0: estaba ahí conectado y saludaba a los cuatro desde Reconquista Santa Fe. También a Nicole, que decía, arrancá con fuerza, te daba por acá todo el aliento.
1: Claro, por los chismes que dijimos de las chicas infieles.
0: Sí.
1: Con mi amiga tenemos toda la teca de patagones.
0: Ah. ¿Y ha sido infiel también?
1: No,
0: ah,
1: sabemos que, sí, que mujeres han sido infieles.
2: Ajá. Ah, vos no y tu amiga tampoco.
1: No.
2: Comprobado.
1: Comprobadísimo.
3: Bueno, bien.
1: Comprobadísimo. No. Porque después, ¿sabe qué? Te viene el karma, nada, ¿no? ¿Te quiere matar? No, yo no,
3: sí,
1: quiero sufrir.
3: Sí, no, a mí ya me llegó.
1: Yo no quiero sufrir.
0: Ya me llegó.
3: Sí, ya está, yo ya cumplí, listo.
2: ¿Ya lo cumpliste?
3: Ya está, el karma, listo. 6 años en una relación.
1: Ay, no quería decir eso.
0: Ah, bueno.
1: La quedaba. Le se escapó. Uy, quieto.
2: Ya está.
1: Si no me muero, me ve.
3: Quieta. Eso nunca pasó.
0: Bueno, vamos a continuar con noticias, tendencias y virales. ¿Hace tiempo no reciben la caja navideña?
3: Ay, yo nunca la tuve. Miau, miau, miau, miau.
1: A mí una
3: pues
1: sola vez.
3: Pues el negro.
0: Sí.
1: ¿Una sola vez? Sí.
0: ¿Nunca recibiste? En mi caso creo que también una o dos veces. Después, listo, la caja navideña desapareció.
1: Lo único bueno de la caja navideña era el vino nomás.
0: ¿El vino?
1: Sí.
0: Porque estaba la sidra, sabía estar también.
1: Claro, sidra. Había sidra y eso, pero no.
0: El pan dulce, que muchos decían que debería estar durante todo el año.
1: Sí.
2: Otra cosa que
1: sí,
2: me gustaría que esté durante todo el año es el vitel toné.
0: Ajá.
2: Me encanta el vitel toné.
0: Y no sos de prepararlo.
2: No. Hay gente que no le gusta. A mí me encanta el vitel.
1: Es riquísimo.
2: Y no sé,
3: creo que lo probé, pero no recuerdo su sabor.
0: Igualmente queda. Estamos más cerca del final de año que de principio, así que nos quedan pocos meses. ¿Por qué?
1: Porque sí, ni gana que termine el año, todavía se pasó muy rápido.
3: Voy a cumplir 29.
2: No, el tema es que cosa.
0: Que llega el verano.
2: Mundial, es lo malo, pero después llega el verano, está bueno.
0: Los días más extensos. Ya pasa el invierno.
2: Claro.
3: Chicos, sí, pero lástima de los 29 años que voy a cumplir, ni ganas. Yo quiero tener 28 siempre.
2: Yo también. ¿Qué?
1: Voy a cumplir 29.
2: Y bueno, ¿cuál es?
0: Todavía tiene que disfrutar que tiene la década de los 20.
1: No, me quedan 2 años para los 30.
2: Uy, entonces yo con ese criterio, boludo. Claro.
1: Pero bueno, estamos hermosas.
2: Con ese criterio
1: no parecemos de 28, no sé.
3: Es verdad, a mí me dicen que no parezco de 28. Ni de mente tampoco.
1: También, coincide, me pasa.
2: ¿Y de cuánto te dicen que cuántos años te dicen que tenés?
3: 22, 23. Bueno,
2: qué
3: perdón. Vos sos un envidioso. Disculpame.
0: No, pero Martín se ve más joven de lo que.
3: Sí, eso es cierto. Martín, mi mamá no podía creer que tenías 43.
2: Ah, bueno, ¿viste?
3: Mi mamá pensó que tenías 33, 34.
2: ¿Viste? Me baño formó 10 años menos.
1: Bien.
3: Decinos el en la receta, no sé.
2: No sé nada.
1: Se baña en leche de burra.
2: No, esas cosas.
3: ¿En qué clase de leche te bañas?
2: No sé. Yo no me baño en leche. ¿Vos te bañás en leche?
0: Bueno.
3: No.
1: Hace bien.
0: Vamos a ir a la noticia. A la noticia que tiene que ver con Kids. Con Kids. Y en este caso tiene que ver con Kids del Mundial. Alguien que resolvió Kids del Mundial.
3: Ah, no me digas.
0: Bueno, ahí te voy a mostrar en pantalla.
3: Ahí está, todos.
0: La fiebre del mundial, bueno, se siente en todas partes, en la escuela, en las calles, en las casas, también en el trabajo. Bueno, un TikToker argentino mostró que le dieron lo que le dieron los jefes para que disfrute cada uno de los partidos que ya están llegando a su fin. El joven de Buenos Aires, Joaquín Manresa, en este caso mostró en redes sociales el kit mundialista que sus jefes le dieron y todo lo que esto incluía. Como la caja navideña, en este caso se le dio un bolso térmico donde venían en un backing lo que es todo, lo del mundial. Un gorro piluso de Argentina, una bandera, una bufanda, una botella de Fernet, 4 latas de gaseosa cola para acompañar, 4 latas de cerveza, una bolsa de maní, maquillaje para pintarse la cara celeste y blanco.
1: Bien,
3: bien, mirá vos. Eso sí es una muy buena caja.
0: Bueno, se trató de un detalle que tuvo la empresa para que los empleados estén bien preparados para alentar a la escaloneta. En otro video, el joven contó la dinámica que tienen en su trabajo y desde cuándo dan estos kits a los empleados. En la empresa suelen hacer estos regalitos. La gente de recursos humanos, de marketing, están atentos en estas cositas. Me sorprendió, pero fue algo que grabé y no pensé que iba a llegar a tanta gente, fue lo que dijo este TikToker.
3: Wow.
0: Que se la rejugó la empresa, ¿eh?
3: Mal.
0: Incluso no sé si todo lo que le regalaron está casi al precio de una camiseta de la selección. No la original, pero alguna sí. alternativa.
2: ¿Irán a jugar al final con la azul?
0: Para mí juegan con la alternativa.
2: ¿Con la actual?
0: Claro. ¿Vos decías Argentina?
2: Sí, porque hicieron un pedido para jugar con una camiseta azul. La supleta actual no es azul.
0: No es azul. Ah, por no eso, sabía que habían pedido
2: no,
0: con una azul.
2: No, pidieron a la FIFA jugar con camiseta azul.
0: Claro. Es que no es muy representativa la camiseta actual, la alternativa.
2: Tampoco.
0: No, por eso. Ninguna de las dos son muy representativas. No sé por qué cambian tanto el color o el diseño. Porque...
2: Por cosas, por marketing.
0: Sí, por marketing, también. Pero bueno, muchos países no se lo relacionaba con la camiseta suplente que antes conocías.
2: Ah,
0: no,
2: tal cual. Pero ponele, a mí la suplente que me gustó más, ya que hoy hablamos, que perdimos la final, la azul esa del 2014, sí, me encantaba.
0: Hermosa, con las letras doradas en la
2: final.
0: Con
2: las letras doradas y en degradé los azules estaba espectacular esa camiseta.
0: Uh-huh.
2: Pero bueno, no sé si le darán a dar bola. Inglaterra también pidió jugar todo de blanco.
0: ¿Ah, sí?
2: Sí. Ah. No sé, es un quilombo.
0: Bueno.
2: Adidas y Nike se están relamiendo, pero lo que pasa es que tienen que hacer, no sé, contra camiseta en nada.
0: Claro. Nada, pero lo hacen. Si la FIFA lo autoriza, para mí lo hacen.
2: Sí,
0: y ojalá.
2: El tema es que tienen 2 días.
0: Sí.
2: Hay
0: sí.
2: que ver si se llega.
0: Nada, para mí llega. El tema es que sea. El tema es que sean buenas, viste que hay sí. partidos donde se agarraban las camisetas sí. y en algunos casos tenía resistencia y en otros casos se sí. rompía.
3: Ay, sí, a Jala se le rompió.
0: ¿Ah, sí?
1: Ay, ¿cómo
0: sí.
1: se acordaron?
3: Todo roto.
2: ¿Le puede mandar un mensaje por Instagram a Jalan que está sola?
1: No, ya que está sola.
3: No, le comento las fotos, pero me ignora.
1: Le tiene miedo al éxito.
0: ¿A vos te gustaba Jalan?
3: Sí.
2: Le gusta.
3: Me encanta.
0: Ah, le gusta Jalan. ¿Quedó afuera?
3: También. Sí, pobrecito.
2: Vos lo hubiese ido a dar un apapacho a...
3: Sí, re.
2: A Jalan. Pero está bien.
0: Bueno, vamos a... ¿Y ahora de los que quedan en el Mundial?
3: ¿Quién me gusta? Sí. No, ya nadie que supera.
0: No, por las dudas no lo digas. Si sí, te jalan y se fue, prefiero bueno. que no digas.
2: No, es que no le queda ninguno, dijo.
3: No, es que no me gusta ninguno ahora.
0: No.
1: ¿De Argentina? ¿Ninguno?
3: Capaz que Paredes.
2: Capaz que Paredes.
0: No, me llama la atención de que el otro día estuvo Mick Jagger en el partido de Noruega-Inglaterra. Que incluso lo muestra a la cámara.
3: ¿En serio?
2: Encima, y encima lo que dijo Mick Jagger en una entrevista hace poco, que él decía que ganaba Argentina el Mundial.
0: Claro, bueno, Mick Jagger se lo llama como mufa,
2: Speed.
0: Claro, como mufa porque estuvo en donde perdieron la selección. Iba a mirar una selección, perdía. En el caso del otro día estuvo en Noruega, Inglaterra, pero bueno, Inglaterra iba perdiendo encima 1-0 y después terminó ganando.
2: Pero es inglés.
0: Sí.
2: Qué sé yo, no. Por las dudas que no venga.
0: Bueno, vamos a continuar y nos vamos a esta noticia. Quiso tatuarse la letra de un tema de Danny Ocean y lo entendió mal y hubo un insólito error. Bueno, la vez pasada hablábamos de los errores en tatuajes y un joven se convirtió en el centro de atención después de compartir este insólito error que cometió en hacerse un tatuaje inspirado en un éxito del cantante venezolano Danny Ocean. Quería escribir Babylon Girl y puso papi, longhead.
2: No.
1: Está bien.
0: Encima que eso no lo podés borrar, o sea, o sí, pero no.
1: Si sí, sabés queda... el tatuaje que te vas a tener que hacer para
3: tapar eso.
1: Te lo digo por experiencia.
0: ¿Sí? ¿Te ha tocado uno?
1: Sí, yo me tuve que tapar un tatuaje acá y me tuve sí. que hacer un tatuaje gigante así. Uh-huh. Me dolió un montón.
0: Claro.
1: Duele muchísimo. Aparte, no. Mirá lo que es.
0: Claro, Babylon Girl no es una frase cualquiera, sino una especie de marca registrada que el propio Danny Ocean utiliza como sello distintivo. Sin embargo, el posteo demostró que el fenómeno de cantar mal los temas es mucho más común de lo que se cree. Entre las respuestas más divertidas de la comunidad, una usuaria confesó: ustedes se ríen, pero yo pasé años tratando de entender y creyendo que era Baby Long Hair, algo totalmente distinto. Chica, tenés un pelo largo. Y en este caso, cada vez que ponían la canción, Yo batía esa melena como loca. Por su parte, la otra persona bromeó sobre el asunto. Fácilmente soy yo. Bueno, eso se puede ver ahí en la noticia.
1: Y bueno, quedó ahí,
2: Así que te tuviste que tapar.
1: Me tuve que tapar un toque.
2: ¿Ese acá. Solo nomás?
1: Este solo nomás. Me quiero tapar más, pero pasa que
2: no. Ah, ¿te querés tapar más?
1: Sí, sí, sí, sí. Porque parezco que recién salí de estar presa de todos los datos que tengo.
2: Bueno, pero...
1: O sea, hay algunos que voy a decir, bueno, están fachas, qué sé yo, pero acá tengo uno este de acá, no.
2: No veo porque justo me tapa el... Ah, está. ¿Y no, eso da. ¿Qué vendría a ser eso? Porque ni se
1: un
2: ve.
1: Árbol de la vida.
3: A ella le gustaba mucho la Navidad cuando era adolescente.
1: Claro.
2: Y ponele el 2016 que...
1: Es el año que nació mi hija.
2: Ah.
1: Ese bueno, sí, chido.
2: Sí, ese no.
1: Pero este sí, me lo quiero tapar. Este de acá también. Son pavadas que me hacía para...
2: ¿Y a qué edad empezaste a tatuarte?
1: A los 17.
2: Ah, ahí. Re piba.
1: Sí.
2: Re chiqui.
1: Sí, bueno. Fue el año pasado.
0: Bueno, esos tatuajes, igualmente este era fácil buscar la letra y ver o que la persona escriba lo que quería que le tatuaran.
2: No, el tema es cuando te tatuas en un idioma oriental o árabe, sí, que ahí...
0: Que sea lo que...
2: Más vale, fíjate, consultalo bien porque...
3: Lo bueno que ahora está la IA, ¿viste? Entonces podés consultar todo.
0: Sí,
3: ahí.
0: Claro,
3: que
0: le confías,
3: bien,
0: claro, ¿le confías mucho a la IA?
3: Ahí igual también, no lo sé.
0: Es como que yo trato de ir mirando si confiar o no. Bueno, vamos a hablar...
3: Se tentó la loba.
0: Vamos a hablar
1: de... Perdón, pero estoy mirando los comentarios, sí, de mi novio. Y está yendo al carajo con la cosa que está poniendo este chavo.
0: Ah, bueno.
1: Ay, no, Dios mío. No vean los comentarios.
3: Pero te expone.
1: No, pero es mentira. No, es mentira.
3: Pero ¿cómo vas a divulgar algo así de
1: claro,
3: tu germo?
1: Amor, no te cuento más nada, sos regato.
0: Enfoquen a la tatuada, decía, bueno, ahí le ponemos un ratito.
1: No.
2: Poné el primer plano. Dejá en primer plano a la loba.
1: No.
2: Dejá a la loba en primer plano.
0: Bueno, vamos a la siguiente. Tiene que ver con una respuesta o una afirmación que dice lo siguiente.
3: Qué boludo los varones. Me relaja escribir. El abogado de 34 años que registró a mano cada partido de fútbol durante 22 años.
0: Matías, wow. Abogado civil y laboral de 34 años, oriundo de Cañada Rica, un pueblo de la provincia de Santa Fe. Sin embargo, su nombre trascendió recientemente por una afición inusual. Desde el 2004 registra a mano los detalles de cada partido de fútbol en cuadernos físicos. Su historia se volvió viral después de difundir videos en redes grabados por un familiar. El caso generó tal repercusión que el protagonista fue entrevistado por un programa radial, Vuelta y Media, de Urbana Play, y decía lo siguiente en este segmento. Mancilla completó cerca de 50 cuadernos utilizando un promedio de 2 por cada semestre. Allí vuelca información detallada de las formaciones, titulares, suplentes, cambios y jugadores no citados. El registro incluye los puntajes otorgados por el diario deportivo Le a cada jugador y el cálculo promedio semestral. Durante la entrevista, el abogado explicó el método de trabajo. Mientras juega River, se mira el partido y no se hace más nada. Cuando termina el partido, vuelco todo el papel.
3: Mirá vos, che, qué paciencia.
2: No, ganas de serlo, porque
3: ganas,
2: gusta.
3: Todo.
0: Claro, a pesar del avance tecnológico, las bases de los datos digitales, el fanático prefiere mantener su sistema en formato analógico. No me llevo con la computadora, a mí me gusta el papel, me relaja escribir. El nivel de detalle que maneja exige herramientas específicas y un orden estricto. Mancilla comentó y confesó poseer una cartuchera con 30 lapiceras de tinta azul de distinto grosor. En este caso, el hábito no se interrumpe ni siquiera durante las vacaciones.
3: Wow.
0: Si no se puede ver un encuentro en vivo, anota los datos temporalmente en su teléfono para pasarlos luego al comunicado oficial. La exposición pública de sus libretas comenzó cuando la prima de su pareja descubrió esta colección y grabó para internet, y hasta ese momento el abogado mantenía la afición en el ámbito estrictamente privado. Bueno, hace años me daba vergüenza, fue lo que dijo, no me gustaba que me vieran escribiendo. En las redes sociales me mataron, todos los diagnósticos me tiraron, fue lo que comentó Mancilla después de esta tarea que tiene todos los fines de semana.
2: Está bien. bien, cada uno con su gusto.
3: Claro, o sea, ¿no? Cada uno con sus cosas, con sus mambos.
2: Yo, por ejemplo, yo tengo una agenda que voy anotando todos los resultados de la práctica libre, clasificación de la Fórmula 1. O sea
0: que no te puedes burlar mucho de este muchacho.
2: Pero bueno, yo no estoy escribiendo todo, no, lo anoto y ya está, tengo una agenda así.
3: Yo anoto todos mis sentimientos en un cuadernillo.
2: Específica, ah, ya estás cagada.
0: Los sentimientos.
3: Bueno,
2: o sea, sí, un par. Las librerías están contentas.
3: Todos mis mambos lo escribo. Y bueno, ¿qué? ¿Qué? Por lo menos algo que me hace bien.
2: Ahora sabemos que se le va el sueldo.
3: Yo no voy a decir más nada acá. Sí. Porque me hace morir este. Así no se puede.
2: Y bueno, pero ¿qué crees que haga?
3: Pero así también lo hacen las juntadas,
0: Sí.
3: Esto no es todo actuado.
0: Pero sí solo es escribir.
3: Obvio que escribo, pero escribo todos mis sentimientos.
0: ¿Y le pones fechas?
3: Sí, obvio. Aunque yo no malo mío.
2: Pará, vos pones.
3: Adorada Agustina.
2: Pero vos pones querido diario o no?
3: No.
2: Ah, no es un diario, es un
3: Es un cuadernillo que estoy. Ponele, cualquier cuadernillo que encuentre por ahí, una lapicera random. Y si estoy media melancólica,
1: te pones a escribir.
3: Sí, para no escribirle a la rata. No. Y sí, hay que descargar un poco.
2: En papel, sí, está bien.
3: Claro. Es así.
0: Lo que solía escribir yo eran las letras de las canciones cuando todavía no estaba internet. Cuando era chico. Las letras de las canciones era difícil aprendértelas, entonces iba anotando las letras.
3: Mira, yo hacía lo mismo cuando era chiquita.
1: Yo hacía avioncitos de papel.
0: Sí.
1: Yo hacía avioncitos de papel.
0: Igual era un tema hacer los avioncitos, no a todos.
2: Sí,
0: todos tenían
3: yo
0: buen
3: soy
0: vuelo.
3: Nada más haciendo avioncito de papel.
2: Hacía alguno.
3: No,
2: en el corte.
3: Tenemos
2: sí.
3: hojas.
1: En el corte voy a hacer uno.
2: Está bien.
1: Volvían del corte tanto. Sí. Avioncito.
0: Bueno, quédate con nosotros, este es Electroshock, todavía nos quedan minutos para compartir el programa de hoy. 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
3: 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Te estoy mirando. Tiembla el todo. Arde mirá lo que es eso. Este culo no es operado.
1: Yo entrenando. Nada, mírale.
3: Mira, Emilio. Eso
1: no.
3: Mirá, Emilio.
0: Y mirá.
2: Bien.
1: ¿Eso cuánto pesa, che? 20 kilos.
0: 20 kilos, 30 si no está.
3: Haciendo pecho, señor Chili. Sí. Míralo. ¡Vamos!
0: 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Quédate con nosotros. Llega Britney Spears, Toxic.
2: La Britney.

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0: Continuamos en la noche de Electroshock, agregamos energía a tus sentidos en Radio Patagonia. Vos podés sumarte también y comentarnos sobre todos los temas que estamos hablando en la noche de este día lunes.
1: Eso es porque leen Wikipedia y no prestan atención, como decía que era un artista del arte pop. Y ella debe haber pensado pop con la música.
2: Te están rebardeando acá, sí, Loli. ¿Pero de qué estás diciendo?
1: Ver, para, para. En México. Leí y bueno. Es considerado un ícono pop del en México. Leí y bueno. Sí, yo creo que capaz que le puso algunas letras para algún grupo internacional.
2: Que descanse.
0: Bueno, ahí estaba con nosotros Bernardo, lo extrañaban a Bernardo.
3: Que nos mandaba Bernardo.
0: Sí, ahí estaba conectado. Si querés participar, 2920-483304. Un saludo muy especial para Cerro Dicio, que está ahí conectado.
3: ¿Qué dice Cerro Dicio?
0: El chat GPT colapsó, por eso pasó el papel, dice Loli.
3: Igual ayudó al programa, dice que Argentina directamente va a jugar con la suplente.
0: La suplente.
3: Sí, la suplente. Directamente, ¿no? Sin pedidos, nada. La suplente.
0: Bueno, vamos a continuar y vamos a ir al juego. Al juego que nos trae este inicio de semana. Tiene que ver con las canciones que ponemos en contraposición y vos tenés que decirnos cuál tiene más visualizaciones en su video oficial de YouTube. ¿Sí?
2: Ok.
0: Vos podés jugarlo con la persona que tengas al lado o si querés de forma pensarla y jugarla con nosotros, también podés jugarla si estás solo. Sí, lo que tenés que decir es, yo te pongo dos temas, por ejemplo, el primer día puse Mambrú a veces, Bandana Guapas, y vos tenés que decirme cuál de las dos tiene más visualizaciones en YouTube. En ese momento ganó Mambrú con A veces, una canción que había tenido más visualizaciones en su video oficial de YouTube. Así de sencillo es el juego. Así que vamos a comenzar escuchando canciones y acá van a participar los tres. El último ganador, no sé quién fue.
2: Creo que él.
0: ¿Martín?
2: Me parece que sí. ¿Quién? Ah, no, yo fui la ganadora. O estoy mintiendo.
0: Vos ganaste, pero estaba Kili, creo, ¿no?
3: No, Kili, no, yo no compartí el programa con Kili.
2: No, entonces pero, yo gané. Creo.
3: ¿Quién estaba?
2: Bueno, hagamos de cuenta que yo gané.
0: Bueno.
3: Sí, en un momento creo que ganó, pero no me acuerdo con quién. Juanes,
0: la camisa negra. Claro, esa misma canción.
3: Debajo tengo el difunto. Qué cochino, qué.
0: Pero igualmente, o sea, estas canciones se pensaron después en las letras. Lo mismo que Juan Luis Guerra, no recuerdo bien el nombre del tema.
3: Quisiera ser un pez.
0: Sí.
3: Ahí. Fue el nombre también.
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0: 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Lo que me acuerdo que había un señor de anteojos negros en esta canción.

0: Tu amor.
1: Esto creo que ganó, pero no me acuerdo con quién. Juanes.
0: Juanes, la camisa negra. Claro, esa misma canción.
1: 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Qué cochino, qué.
0: Pero igualmente, o sea, estas canciones se pensaron después en las letras, lo mismo que Juan Luis Guerra, no recuerdo bien el nombre del tema.
1: Quisiera ser un pez.
0: Sí.
1: Ay.

0: Esta canción, Juanes la hizo en un poco de ruido también con una versión cumbia. No sé si pudieron escucharla. Muy bueno, Juanes haciendo cumbia. Bueno, una cumbia colombiana, pero en el programa Un Poco de Ruido. Que va a competir con Cara Luna de Bacilos.
1: Creo que gana esta.
0: Eran épocas de la década 2000.
1: Mientras sigan en este tema está re bueno a la mañana cuando te levantás de buen humor.
0: Sí, ¿viste?
1: No, no escuchas a cuando te sale rico el mate y no te sale amargo.
0: Es que te lleva a la época de 2000. Generalmente a mí me lleva a verano.
1: Re verano es.
2: Mal.

0: Estos fueron los mismos que cantaron Mi Primer Millón. Bueno, votos. ¿Cuál video tiene más visualizaciones en YouTube?
1: Yo el video de Juan no sé cuál es, básicamente. Así que voy con este, Cara Luna.
0: Vacilos, Cara Luna. ¿Por acá?
2: Este para mí.
0: Cara Luna.
2: Sí.
0: Vacilos.
3: También.
0: Sí, Vacilos, sí, Cara Luna. ¿Los tres entonces fueron por Cara Luna?
3: Sí.
0: Bueno, Juanes tiene 309 millones de visualizaciones. Mientras que Cara Luna de Vacilos, 387 millones de visualizaciones.
2: Ahí nomás.
0: Sí. Mirá. Cerquita, cerquita, pero los tres tienen un punto.
2: Bueno, bien.
0: Sí. Seguimos con la siguiente canción y nos vamos
2: ¿Y si ganamos qué?
1: Un aplauso a Emilio,
0: claro,
1: piratas.
0: Sí. Un viaje a... Un viaje a Dubái.
1: Ya con el teléfono, ¿viste? ¡Tac, los piratas!
2: Literal.
0: Mirá si usted estaba en el juego de canciones. No.
1: Con el teléfono nomás. El video de este estaba tremendo. En días de la semana. Aparece Calamaro en este video, o sea...
0: Sí. El que más recuerdo igual es el de La Prima Lejana. El video. Que tiene mucho con la

0: este tema me hace acordar a la época de Olmedo y Porcel.
1: Ah, ¿sí? Sí, no, yo ni me acuerdo.
0: Pero las películas tenían este ritmo de música, ¿viste? Era muy de ese estilo.
1: Te delató la edad igual.
0: Sí, boludo, pero era otra época, ¿no? El tema. Pero yo era chico también, yo la vi de. Ya era más grande cuando la vi. Yo ni había nacido cuando la hice.
1: Claro.
0: Pero las vi después. Pero me hizo acordar a eso.
1: A eso.
0: Sí.
1: Bueno, los auténticos decadentes compiten con los fabulosos.
0: Matador.

0: Auténtico Decadente, los Piratas, 13 millones de visualizaciones.
1: 13 millones.
0: El video oficial no. El video oficial tiene solamente eso. Mira. Mientras que los Fabulosos Cadillacs con Matador tienen 181 millones de visualizaciones.
1: Matador nos ganó, mira vos.
2: Nos ganó. Para nada.
1: XD.
3: Pero ganó lejísimo,
1: ese, pero lejísimo.
2: Porque los Piratas es más cercano en el tiempo.
0: Claro.
2: ¿Esto es del 92, sí. 93?
0: Sí, sí, pero el video oficial fue más visto.
2: Mirá, que el de los Piratas, porque encima el de los Piratas está re bueno el video.
0: Lo que tienen los Piratas es que tiene un video en vivo también. Ah. Y puede que ese vea más el en vivo que.
2: Ah, un error. Un error.
0: Que el video oficial. Bueno, seguimos escuchando canciones, estamos jugando al juego donde vos solamente tenés que decir cuál es la canción que tiene más visualizaciones en YouTube de dos canciones que te pongo en contraposición. Vamos con lo siguiente, nos vamos a la cumbia.
3: La... Gilda.
0: Gilda, no me arrepiento de este amor.
1: Sí, si yo le tuviera que dedicar un tema a mi ex sería este.
0: ¿No te arrepentís de nada?
1: No, te arrepentí. Arrepiento de nada. Y no, de todo se aprende, ¿o no?
2: No es una anécdota esto.
0: O no, le dice.
1: O no, lo va. No. Sí, no, decí que sí. O no, decí que sí vos.
2: Sí. Estaba buscando una cómplice, sí, a toda costa.
1: Sí, sí, sí.
2: La miró a ella porque si sabía que nos miraba a nosotros.
0: Se me había olvidado de la cámara.
1: Quedaba ahí. Menos mal, porque si no, se iba a ver cómo la miraba la loba. O no.
0: Hicieron una canción de esta para el Mundial.
1: Ah, sí, es horrible. No me gustó.
0: Creo que la cantaron los jugadores también.
2: Sí,
0: a ver si es esta.

0: Sí, mal, es verdad, el primero.
1: El primero.
2: Lo que pasa es que el Matador es más viejo, pero en YouTube no.
1: Pero también ten en cuenta que el primero lo suelen escuchar mucho en los 15, hasta la actualidad, casamiento.
2: Este también, pero al margen de cosas, es más viejo este tema. Es más viejo este tema y... ¿cómo es? Pero en YouTube debe estar con menos tiempo también, o sea... Sí, yo voy con los piratas.
3: Los tres van con los piratas.
1: Yo voy con los piratas.
2: Mamatado.
3: Qué contraposición igual los auténticos con los fabulosos.

0: cosas en Temu, la original y la casa.
1: Cuando compras el CD en la feria.
2: El problema era con las películas igual.
0: Sí, mal. Estaba el audio re bien, después aparecía en chino el audio, no entendía nada.
2: Bueno, en realidad esta solamente era mostrar. La canción es No me arrepiento de este amor de Gilda, que va a competir con...
0: Para mí gana este.
2: De Antonio Ríos.
0: Antonio Ríos.

0: tan romántico, pero es el regato en la vida real, ¿vieron?
1: Tenía hijo por todos lados.
0: Sí.
1: Increíble.
2: ¿Por qué increíble? No, no lo pensaba que podía tener hijo.
3: ¿Por qué? Che, no le tenía fe.
1: No le tenía, increíble. Pero aparte
3: no le tenía fe a Antonio Río.
1: Pero de, ya de grande, tipo, ya cuando vos lo ves que, o sea, que ya estaba.
2: Eso, como última tipo función.
1: Pasa de uva, ¿viste?
2: Tipo, pasa.
1: El chabón seguía.
0: Todavía aguanta, decía el viejo.
1: Claro.
3: Todavía sirve.
1: Todavía tengo.
0: Tenía dos pececitos locos ahí.
2: No.
1: Y bueno, de ahí nacieron los últimos hijos que tienen. Los últimos pececitos.
2: Se ha avejentado Antonio Río,
3: sí.
2: ¿Eh?
3: Sí, sí.
2: Pero mucho.
0: Parece un fósil.
3: Saludos a Antonio Río que viene mañana.
2: Y sigue cantando,
0: Y sigue cantando.
2: El ritmo lo sigue poniendo. Bueno, vamos entonces a ver los votos. Gilda, no me arrepiento de este amor o nunca me faltes de Antonio Ríos. ¿Cuál es la que tiene más visualizaciones en YouTube en su video oficial?
3: Voy con Gilda.
2: Gilda. Martín.
0: No, el viejito este.
2: Antonio Ríos.
3: El viejito.
2: Loba. Queda tu voto.
0: Capaz que acá desempatamos, ¿vieron?
3: Voy por eso, más que nada.
1: No sé, te juro la... ¿De piola?
2: Uno de los dos.
1: Bueno, tampoco me presioné.
3: Dale, pero no estamos en la...
1: Bueno, es que no sé. Pasa que Gilda, tipo, o sea, yo Gilda a veces lo escucho. Sí. Y este tema...
2: Le diste muchas visualizaciones a Gilda.
1: Literal, todas las visualizaciones son mías. Y vamos por... Y vamos a dar un toque de fe al viejo este.
2: Antonio Río.
0: ¡Vamos al viejo!
1: ¡Vamos, viejo! Capaz que en una de esas todavía le queda algo.
2: Sí. Gilda, no me arrepiento de este amor. 126 millones de visualizaciones.
1: Sí.
2: Mientras que Antonio Río, nunca me falte, 102 millones de visualizaciones.
0: Perdimos.
3: Vamos, gané, querida.
1: No, queda uno. No queda, no
3: falta. No, ya sé, pero eso perdimos. No, yo gané.
2: Claro, 2-1 va esto.
1: Va.
3: Dos iguales.
1: Ya.
3: Dos iguales y íbamos 1-1 antes.
2: Sí, iban los 3-1.
3: Claro, dos iguales. Bueno,
2: no, y ahora ellos votaron.
3: No, pero hubo una que yo erré, que ella lo limitió.
0: Para mí.
3: Porque hubo tres canciones.
2: Sí. Ah, que tenés razón.
3: 2-2-1.
0: Tiene que bailar este cuartetito, Pero
2: bueno, nos vamos a otras canciones.
0: No,
3: Enrique.
0: Este Enrique,
3: ¿por qué?
2: Cuando me enamoro.
0: Algún día me voy a volver a enamorar, chicos, y voy a volver a ser igual, y voy a volver a ser igual de tonta. Como esta canción.
2: ¿Te pintaron pajaritos en el aire?
0: Me pintaron pajaritos en el aire.
1: Te lo sacaron a cuetazos. Se lo sacaron a cuetazos.
0: Mira.
1: Un chacarrillo.
2: Enrique Iglesias, Juan Luis Guerra, cuando me enamoro. El video es muy hermoso.
0: Sí.
2: Cantando los dos en un escenario. Los chicos de la escuela mirando este tipo, ese concierto que brindan ahí, y bailando cada uno con
0: la chiquita que le gustaba.

0: extraño la sensación de estar enamorada.
1: En el alma, el cuerpo.
2: Y le viene el alma al cuerpo, pero que
3: le viene,
2: pero que te viene.
3: Ay, amor, te extraño.
1: Va a competir con otro dueto. Shakira,
0: Shakira. Shakira, cara.
3: Este video donde Shakira está toda bañada en
1: petróleo. Digamos, está toda empetrolada.
3: Terrible la Shakira.
0: Que todos los días sean de sol.
3: El chabón estaba comiendo, tomando mate y la chabona abajo en la mesa bailando. Increíble.
0: No entendía nada yo.
1: Claro, y Alejandro Sanz tocando la guitarra nomás.
0: Si lloras con los ojos secos.
1: ¿Con los qué?
0: Con los ojos secos. Ay, todo me recuerda a él.
3: Tanto.
0: Me duele tanto.
1: Fue una tortura.
0: Perderte.
3: Dale, empieza. ¿Cómo hacía Shakira?
1: Igualito.
3: Ay, no.
1: Votos.
0: Shakira.
1: Shakira, la tortura.
4: Ah, estoy en la duda, che. Vamos por la contraria, vamos con Enrique.
1: Enrique Iglesias y Juan Luis Guerra.
4: Pero tengo mucha duda, mucha Shakira. Duda.
1: Shakira.
0: Sí.
1: Bueno, las visualizaciones en YouTube. Enrique Iglesias y Juan Luis Guerra, Cuando me enamoro, 976 millones de visualizaciones. Mientras que Shakira y Alejandro Sanz con La Tortura, 971 millones de visualizaciones. Martín.
4: ¡Gané otra vez!
0: ¡Ganaste! ¡Mirá qué loco!
3: Esto está todo arreglado para mí.
1: Por 5 millones igual, ¿eh? 5 millones nomás.
0: Por 5 millones, ahí nomás.
4: ¿Y sí?
1: Muy cerquita.
4: Pero igual yo pensaba que tenía más Shakira igual, pero
1: pensé lo mismo también,
4: pero tiré para la contraria porque hay que ganar.
1: ¿Cómo van entonces? Ya me perdí los números.
4: 3-2-1.
1: 3-2-1, así va.
4: En la escalera.
1: Bueno, se vienen temazos ahora.
0: A ver, che.
1: Bueno, todos han sido lindas canciones, pero viene la reina del pop.
4: La Madonna.
0: Este tema me recuerda mucho al verano.
1: ¿Sí?
3: A mí me hace acordar los domingos cuando mi mamá
4: la Isla Bonita.
1: ¿Limpiaba con Madonna?
3: Mi mamá, sí, cuando éramos chicas se ponía a limpiar y ponía música, todo Madonna, todo.
1: Claro.
3: Re.
1: ¿El verano en el Caribe?
0: Verano en Bahía Creek.
1: ¿Este verano?
0: Este verano me hace acordar.
1: ¿Y en qué momento escuchaste?
0: No sé, pero lo habrán puesto. En algún momento.

0: La única parte.
1: Sí, la única parte que puedo decir bien. Porque la otra no entiendo nada.
2: El inglés.
1: Tengo un horrible inglés.
0: ¿Sí?
1: Sí, no, no, yo soy pésima hablando en inglés.
0: Y va a competir, va a competir
2: con la Britney.
0: Britney, baby, one more time.
1: Ay, qué difícil está esta, eh.
2: Oh, baby, baby. Yo voy con Britney.
1: Sí, yo también.
0: Sí. Britney Spears.
2: En este caso voy con Britney.
0: Hay una diferencia muy chiquita también en esta canción.
2: Sí, sí, para mí también, pero calculo que será por el lado de... Porque la otra tiene más años que el sol, pero... Pero sí, sí, debe tener mucha emoción.
0: Madonna con Hang Up, Hang Up, que es otra de las canciones muy características de ella. Uh-huh. Tiene muy pocas visualizaciones ese video.
2: Sí. Sí. ¿Y Music?
0: No, esa no sabría decir.
2: Ah, pensé que la había visto. No.
0: Pero Madonna con La Isla Bonita tienes 1.169 millones de reproducciones.
2: Miércoles, che.
0: Mientras que Britney Spears con Baby One More Time, 1.192 millones de visualizaciones.
2: Toma.
0: Están cerquitas, pero gana Britney Spears.
1: Oh. Bueno, ganamos.
2: Sí.
0: Y queda la última canción.
2: Gané.
3: Va.
0: Y a no ser que justo voten el contrario.
2: Me empata.
0: Claro, te puede llegar a empatar Loli. La Loba ya quedó fuera del
3: camino.
2: Y sí, no participes, ya que está fuera.
3: Mal ahí.
0: Piénsalo dos veces.
2: Ah, Ricardito.
0: ¿Artista preferido de Loli?
1: Sí.
2: Qué histérico de porquería, ¿no?
1: Sí, no lo banco. Yo lo escuchaba cuando me peleaba con mi ex y era re triste. Pero ahora no estoy escuchando eso.
0: Bueno, ahora lo escuchaste acá.
1: Ahora lo estoy escuchando ahora.
3: Ahora llega a la casa de Loli.
2: Dime que no.
3: Sí, sí, sí.
1: Sí, sí, sí, sí.
4: Mejor dime que no. Dame ese sí como un cuentagotas.
0: Qué histérico de porquería, bro.
2: Pensando en un sí.
1: Vos porque no entendés nada del amor, boludo.
0: Vos no entendés.
2: Vos.
1: Vos.
3: ¿Quién estuvo en ese momento?
0: ¿En qué momento?
1: En la que está narrando este señor. Que no querés, pero dejas la puerta abierta. Dime que no. Basta, me hace mal esto. Dime que no. No vuelvas, por favor. Porque te voy a tener que perdonar otra vez.
3: No, no vas a perdonar a nadie. ¿Me escuchaste? Mentira, Martín.
0: Bueno, y
2: no dije nada, ¿no?
0: La canción de Ricardo Arjona, Dime que no, va a competir con otro hitazo también.
1: Me matás, me estás, me destruís. Pero vos me querés hundir.
3: Es hermoso ese tema.
1: Sí.
0: El otro día hice una pregunta. ¿Las canciones tristes se disfrutan más cuando estás triste?
1: Sí. Si ayer tuviste un día. Sí. Ah, lo decía re mal.
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1: No estoy llorando, era una lagaña.
3: ¿Querés que tomemos un vinito?
1: Sí. No me vendría mal eso.
4: 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Canciones para ver si así consigo fuerza.
1: No, igual, este tema me hace acordar que nadie me amó así como esta canción.
2: No.
3: No, a mí me hace acordar a mi hermana.
0: ¿Sí?
3: Mi hermana era, le encantaba escuchar el tema.
0: Alex Ubago.
3: Sí, sí, sí. Re.
0: Es que tiene varios temazos Alex Ubago.
3: Me acuerdo que era chiquita y mi madre lo escuchaba y yo lo tenía con un sentimiento, lo cantaba como si no sé.
0: Y siguen sonando bien, Román.

0: Y cuando sube en la última parte también está.
1: Miradas tristes.
2: Ay, sí.
0: Bueno, ¿votos?
2: Me olvidé cuál era la primera.
0: Dime que no de Ricardo Arjona o Aunque no te pueda ver de Alex Ubago.
2: Alex Ubago.
3: Vamos con Ricardo.

0: Ah, es cierto que en el video el chico era ciego. Aunque no
1: te pueda. Ah, sí, es verdad.
0: Es verdad, es verdad, es verdad, sí. Que están patinando.
1: Sí, sí, sí. Entonces, nada. Ricardo Arjona por allá y Alex Ubago Olón. Solamente queda el voto de la Loba.
0: Sí, al pedo voto si ya perdí.
1: Sí, ya perdí.
2: Es por participar.
0: De ondita nomás, ahí sí. Vamos con el viejo.
1: ¿Cuál es? Ricardo, Ricardo Arjona.
3: Es que los dos tienen la misma edad, me parece. O están ahí.
4: No, Ricardo
1: es más viejo.
3: ¿Ricardo más viejo?
1: Sí.
2: Sí, sí.
1: Ricardo Arjona, dime que no. 165 millones de visualizaciones. Mientras que Alex Ubago, aunque no te pueda ver, 202 millones de visualizaciones.
2: Ganó Loli.
3: ¿Te gané?
4: No, estamos empatados, querida.
3: Ah, yo ya...
4: Estamos empatados.
3: Si te sientes
0: que me ponen estos temas y yo no escucho esta música.
2: Y yo tampoco.
0: No tengo idea.
2: Yo tampoco. En esta me fui por...
0: Poneme los temas de Linkin Park, poneme los temas de Metallica.
1: Bueno, justo ha sonado Metallica, ha sonado Green Day, ha sonado Linkin Park también. Y ahora llega... Vamos a poner desempate, ¿sí? Desempate de la canción y va a sonar esta.
3: A ver, a ver.
1: A ver, a ver, a ver.
4: Imagínate.
2: Oasis.
1: Oasis.
3: Ay, oh, pero acá gana Martín.
2: ¿Por qué? Si es
3: y porque yo no sé. A ver.
2: Whatever.
1: Temazo. Ni enterá.
4: Sí, un temazo.
1: Este sí lo tenés. No, tampoco.
0: No. Perdón, pero no.
1: Oasis Stand By Me.

0: ¿Y te acordás o no?
1: Poco. Sí, sí, sí, me acordé, pero no me sé bien la canción.
0: Va a competir con...
1: Ganaste.
0: Sí. Play.
1: Ganaste. Clocks. Este gana.
2: Pero lo que pasa es que si yo tiro de vuelta, vamos a tener que seguir con desempate.
0: Y vamos a seguir con otro.
2: Nada, que se termine acá. Vamos con Oasis.
1: Qué hortivita.
2: Le tengo fe a los hermanos Gallagher. Que viste que Liam dijo que se sentía mal querer que pierda Argentina con todo lo que quiere Argentina.
0: Claro.
2: O sea, y lo mismo con Noel. Noel también ama a Argentina a morir, chaval.
0: Es que muchos ingleses, ¿sí? O sea, la ciudadanía actualmente de Inglaterra quiere mucho a los argentinos. ¿Sí? Las decisiones políticas que fueron en el 82 fueron decisiones que quedaron en su momento marcadas y que en el 86 se vio muy cercano el suceso por la época y por estar la herida abierta muy de forma muy cercana. Hoy dijo Scaloni es un partido de fútbol que lo entendés por el lado de los veteranos o de personas que conocen o que están muy cercanos a veteranos de guerra, que aún así han lanzado un comunicado en el día de hoy diciendo que si bien uno tiene que tener siempre la memoria, el homenaje a los veteranos de guerra, porque han sido jóvenes que en muchos casos han pasado de frío, han muerto y que son personas que no estaban capacitadas para ir a una guerra.
2: Los mandaron.
0: Claro, los mandaron y tuvieron que ir a una guerra, entonces por eso se tiene la memoria. El partido del día miércoles es un partido de fútbol, o sea, la memoria y lo que pasó en el partido del 86 sí fue muy cercano a la época. Hoy ya han pasado 40 años de ese partido y creo que uno no debe tomarlo con la misma violencia, que aún así en el 86 no se lo tomó con violencia. Pero por ahí están, bueno, los periodistas deportivos, he visto en muchos canales nacionales que se incitó un poquito a la violencia, no así en los noticieros, tratando de hacer, apaciguar un poquito lo que se vio.
2: Y del lado de los ingleses, por lo que he visto hasta ahora, fue más para el le vamos a ganar,
0: claro,
2: pero no por el lado bélico, digamos.
0: Es que si te pones a pensar, Inglaterra siempre tuvo conflictos con muchas naciones.
2: Sí. Colonias.
0: Claro, muchas colonias, siempre es un país que estuvo en guerra. Entonces la de Malvinas para ellos fue una más del montón. Entonces si ellos tuvieran que estar peleados con todo el mundo, lo estarían por el tema de que fueron en su momento alguien que siempre estuvo en guerra. Para nosotros es muy cercano porque fue una de las últimas batallas que se ha tenido, donde se perdieron muchas vidas inocentes y por eso duele mucho también, y creo que la memoria debería estar mucho más allá de un partido de fútbol.
2: Sí, yo, es más, yo está todo bien, ¿no? En las canciones cuando dice por los pibes de Malvinas, y yo no noto que haya una memoria,
0: claro,
2: fuerte para recordar más allá de una canción del mundial, uh-huh, a los veteranos. O sea, claro, muchos como que están marginados. O sea, yo tuve la posibilidad de hablar con un ex veterano de Malvinas que era justo el portero del edificio donde yo vivía en, uh-huh, Buenos Aires, y me contaba cada cosa que se te erizaba la piel, y cómo, claro, cómo los dejaron de lado cuando volvieron, cómo los hacían a un costado,
0: sí,
2: como,
0: sí, sí,
2: por lo que estás loquito, porque y está perfecto que se los recuerde en una canción, pero no solamente que sea por los pibes de Malvina, por los pibes de Malvina.
1: Claro, o
2: sea,
1: de la boca para
2: que
1: afuera.
2: Que tenga, claro, que tenga una... Y no lo tiene, por ahora no lo tiene.
0: Es que,
2: en gran cantidad.
0: Claro, el fútbol creo que ahora el miércoles se puede hacer visible, incluso sigue para nosotros siendo un reclamo,
2: sí,
0: pero la ciudadanía de Inglaterra, el otro día miraba preguntas que se le hacían a los ciudadanos actuales, muchos ni sabían dónde estaban las Malvinas ni que eran de pertenencia de ellos, o sea, los ciudadanos actual de Inglaterra. Entonces, uh-huh, es algo que...
2: Pero es algo muy loco también que los habitantes de las Islas Malvinas, al ya estar tantos años bajo el mandato de Inglaterra, ya no les interesa tampoco, porque justamente no son argentinos.
0: Claro, sí, sí.
2: Entonces,
0: sí,
2: es todo un tema, y así todo parece que pidieron desde Inglaterra para la FIFA y no sé... el tema del que no saltas un inglés, uh-huh, que no esté. El tema, claro, es cómo se le hace entender, claro, a la gente.
0: Sí, sí.
2: ¿Cómo le decía a la gente? No, no canté esa canción.
1: No, lo van a cantar.
2: Sí, Sí, pero eso, pero ¿cómo lo haces para evitarlo? Un árbitro te va a parar porque vos le salté el que no salta en inglés.
1: No, no lo van a poder evitar.
0: Es que ese reclamo, en mi caso, pienso que puede estar, pero bueno, más allá, espero que no. Espero que no haya violencia en ese partido, que no es lo que se quiere, pero generar conciencia desde otro punto. Creo que la pregunta del periodista iba más apuntada a eso, que le hizo a Scaloni, que estuvo bueno igualmente que se lo haya hecho y que Scaloni haya respondido de la manera que respondió. Que los veteranos hayan lanzado un comunicado diciendo que también es un partido de fútbol.
2: Y para bajar los decibeles, porque si no... Igualmente lo que tiene Argentina desde que dos años esta parte con el tema de Messi es que hay muchos hinchas de otros países que van, inclusive que van a la cancha. Entonces ya no sé hasta qué punto se puede armar esa ilusión de desmadre. Puede ser que pase, ojalá no. Pero hay mucho que va a ver Argentina, que tiene la camiseta argentina, que no es argentina.
0: Claro.
2: Que va por Messi o porque le gustó la selección.
0: Sí.
2: Como pasó con Bangladesh.
0: Claro.
2: Bangladesh es justo, fue colonia inglesa. Y justo cuando juega Maradona, juega contra Inglaterra. Y ahí arrancó todo. Y ahora con Messi se exacerbó más. Pero por eso el apoyo de Bangladesh.
0: Bueno. Perdón que nos fuimos de tema, pero es algo que igualmente los veteranos pidieron también a los medios de comunicación que se hable, porque generalmente se trata de no incitar a la violencia. Creo que esos reclamos deben ir por otro sector. Si bien se hacen visibles, por ejemplo, en un partido de fútbol, no debería ir por el lado de la violencia un comunicado que salió desde los veteranos de guerra. Bueno, vamos entonces con la canción. Nos fuimos de Mambo, porque justo estaba sonando Oasis con Stand By Me, y la canción tiene 181 millones de visualizaciones, mientras que Coldplay con Clocks tiene 568 millones de visualizaciones.
2: Así era que sabido, era para que terminar.
1: Claro, él me dejó ganar.
0: Dejó ganar, sí.
2: Pero lo dije. Sí, para que se termine.
0: Para que se termine el programa.
1: No, porque yo canté primero, te gané.
2: No.
1: Por eso lo dije enseguida, para que vos lo digas. Apenas lo dije, está.
2: Mirá el lado competitivo que se desconocía de Loli.
1: Tarán, tarán. El año pasado no ganaba ni un.
2: Por eso te estoy dejando
1: nada
2: ganar.
1: De juego de canciones.
2: Para que te sientas bien.
1: Tan, bueno, hemos llegado al final, parece.
2: ¡Está mucho!
1: Bueno, taza, muy rico taza, todo.
2: Taza.
1: ¡Me faltó cereza! Bueno, estaba todo muy rico.
0: Bueno, saluda a Bautista que estaba ahí conectado. Yo escucho esa música y me pongo hasta el moño. Vamos, Ñul, dice. Por acá. Y un saludo a Fer también que estaba ahí conectado. Dice que no suene Oasis el miércoles, por favor.
2: No.
0: Bueno, llegamos al final del programa de hoy, Loa. ¿Saludos finales?
3: Ok. Bueno, saludos a todos los que nos están mirando, los que dejaron mensajitos. Nada, muy contenta de venir otra vez. Así que nada, que terminen muy lindo el día. Le mando muchos besos a todos. Besos a mi hija y a mi amorcito, que está lejitos, y nada, gracias.
0: Bien, que te tiró varios...
3: Me tiró varios acotes, hay varios comentarios, mi vida hermoso, pero bueno.
0: Bueno, Loli.
1: Bueno, nada, re contenta de haber comenzado la semana así, terminado el primer día de la semana, quiero decir. Así que bueno, me divertí mucho, nos veremos el jueves, ¿no?
0: Así es.
1: Sí, así que bueno, nada, buena jornada y nos veremos.
0: Buena jornada, tienen,
2: buena jornada, tienen son las
0: 2 horas, claro, tienen 2 horas para disfrutar la jornada.
1: Jornada de mañana.
0: Ah, bueno.
1: Y aparte, claro, y los que están de guardia, Emilio.
0: Y bueno, pero el día se le termina a las 12 también.
1: No, no, los que arrancan el turno de noche, arranca su jornada a las 10 o a las 11, no sé qué hora. Es su jornada.
0: El día se termina a las 12, Loli.
1: Bueno,
0: yo
1: bueno.
0: Sepa.
1: Está bien. Emilio tiene razón. Ay, es un hombre, hay que darle la razón siempre.
2: Ah, bueno. ¿Por qué?
1: Hay que darle la razón a los hombres.
2: ¿Por qué ya caíste?
1: Sí, tenés razón.
2: ¿Por qué ya con los varones?
1: Tenés razón.
0: Bueno, Martín.
2: Qué feo, Después anda llorando por los rincones.
1: Así son, ¿viste? Recalcan eso.
2: Sí, ando llorando por los rincones.
1: Dale, saludos.
2: Después va, vuelve, va, vuelve. Parece una autopista la relación.
1: Pero yo no dije que iba a volver nunca. No. ¿Qué dije yo recién?
2: Ay, no, que lo voy a escribir. ¿Cuál fue? No, que no, cosa que lo voy a escribir.
1: Alguien se sintió tocado recién.
2: Autopista. Bueno, nos vemos mañana, si Dios quiere. En mi caso, es que gracias a la gente que estuvo en el chat, en la 90.5. Le voy a mandar un saludo que no sé si está escuchando, pero o viendo en realidad, a mi hermano de la vida, a Fabricio, que está en Rafaela, que hoy estuve hablando, y me dijo, el otro día los estuve viendo, qué sé yo, ah, bueno, le digo, yo ni me imaginaba que nos había visto, así que joya, Fabri, un crack. Y bueno, y nos vemos mañana, publice.
0: Llegamos al final del programa de hoy, nos vamos a reencontrar mañana desde las 20 horas, esperando el primer finalista también de la Copa del Mundo, después del España.
2: ¿Francia o España?
0: Prefiero que España.
2: No, pero y más
0: quiero,
2: allá del...
0: Quiero, y también pienso que va a pasar.
2: ¿Que va a ganar?
0: Sí.
2: ¿Resultado, Tetirano?
0: No, resultado no, porque van a ir al alargue. Para mí van a...
1: Vamos, España.
0: Sí. Y no sé si van a penales.
2: ¿Por penales?
0: Para mí van a penales, sí.
2: Está bien. Sí, yo pienso que es 2-1.
0: ¿Sí?
2: No sé cuál de los dos, pero 2-1.
1: Bueno.
0: Todavía. Ah, pero no te jugaste por nadie, entonces.
2: No, por eso. No sé cuál de los dos, pero 2-1. Estoy, lo voy a...
0: Tibio, bueno.
1: No, o sea, hace eso porque sí, para no perder.
2: No. Si lo tengo que poner, lo tengo que poner el prode.
1: Bueno.
2: Entonces estoy meditándolo. Sé que 2-1.
1: Ahora se le llama así, ¿no? Meditarlo. No. Terrible.
2: Tengo que meditar.
0: ¿Loli? ¿Qué? ¿Pronóstico? ¿España-Francia?
1: Yo creo que 2 España y 1 Francia.
0: Ajá. ¿Y Loa?
4: También lo mismo, se vayan a mierda todos los franceses.
0: Sí, 2-1. 2-1 también.
1: Pero son re lindos los franceses.
4: ¡Qué barato!
0: ¿Mbappé?
1: No, ese no.
0: ¿Dembélé?
1: Ese no lo conozco.
2: ¿Qué te gusta?
1: Yo hablo de cualquier random francés, para... no de los jugadores.
2: Ah, no de Francia.
1: Claro.
2: En general, ¿el arquero te gusta?
1: Está lindo.
2: ¿El morocho te gusta?
1: Me gustan los morochos. A veces.
0: ¿Cómo a veces?
1: Y porque a veces hay un rubio como Haaland y listo, te vas con ese.
0: Tiene poco rubio Francia, ¿eh?
2: Claro.
1: Sí, es verdad.
2: Griezmann.
0: Sí.
2: Que ni siquiera está en el mundial, o sea.
0: No.
2: Después no me acuerdo de un rubiecito en esta selección de Francia.
0: No.
2: Rabiot, pero ni siquiera es rubio.
0: Claro.
1: ¿Por qué? Qué raro, ¿no?
0: No, porque tienen muchos.
2: La otra vez había visto una nota que decía todos los jugadores de Francia, si fueran a las selecciones reales, no le quedaba uno, boludo.
0: Claro.
2: Pero bueno.
0: Bueno, mirá dónde nos fuimos.
1: Nos refuimos.
0: Bueno, llegamos al final del programa de hoy. Nos vamos a reencontrar mañana desde las 20 horas en el día de hoy. El señor Martín Lastra, la señorita Loli Blanco, la señorita La Loa Everly. Mi nombre es Emilio Galfoy, que esto fue todo por hoy. Esto fue Electroshock. Chau.
1: Adiós.
2: Chau. Nos vemos.

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Estás escuchando el lado romántico de la 100. Chris Rea, On the Beach. Canciones que tienen esa capacidad de cambiar un poquito el paisaje, sacarnos de este frío que está haciendo en esta noche de lunes. Aquí Chris Rea, que nos invita a imaginar otro momento, otra temperatura, otra escena, una playa, el mar. Y esa sensación de calma que aparece cuando todo baja un poquito el ritmo. Una canción ideal para disfrutar en esta noche aquí en la 100. 22 horas 41 minutos 9.6 la temperatura en la ciudad de Buenos Aires. Hasta la medianoche. Estamos juntos en la 100.

0: suenan toda la noche esas canciones que son parte de tu vida. Don Johnson, Tell It Like It Is. Gran clásico que suena cuando faltan 7 minutos para las 23 horas. 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

escuchando el lado romántico de la 100. Tear for Fears, Woman in Chains. Un clásico que se ha convertido con el tiempo en una de las grandes obras de finales de los 80, una canción que habla sobre la opresión, las relaciones de poder y la búsqueda de la libertad, con una sensibilidad que todavía sigue vigente. Sonaba las 23 horas y 24 minutos con 9 grados de temperatura en la ciudad de Buenos Aires. Hasta la medianoche. Estamos juntos en la 100.

en la noche de la 100. Escuchamos canciones ideales para terminar el día. Rod Stewart, I Don't Want to Talk About It. Y con cada canción que vamos compartiendo en esta noche, es una invitación a seguir creciendo en tus sueños, en tu fuerza, y en todo lo bueno que la vida tiene preparado para vos. Siempre para adelante, amigos, porque mientras haya música, siempre habrá una razón para sonreír y continuar. Ya las 23 horas y 36 minutos hasta la medianoche. Estamos juntos en la 100.

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Seguimos juntos en la hora de los lentos en la 100. ¿Cómo te viene tratando esta noche? Nosotros te acompañamos con mucha música sin interrupciones. Hasta las 2. Estamos con vos en la 100.

Comenzamos una nueva hora en esta noche de martes, en la hora de los lentos en la 100. ¿A vos cómo te trata la noche? Tenemos muchas buenas canciones para recorrer juntos hasta las 2 aquí en la 100.

sin dudas, estas son canciones que le quedan muy bien a la noche, ¿no? Y ahora quiero compartirte una reflexión que para mí viene muy bien para este momento del día. No dejes que el ayer ocupe mucho espacio de tu hoy. ¿Cómo te sentís? Nos quedamos con vos hasta las 2, en la hora de los lentos en la 100.

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Y ha llegado el momento de despedirnos, amigos. Gracias por dejarnos compartir con vos una nueva noche, donde la música es la gran protagonista y nos permite relajarnos para encarar una nueva jornada con buena energía. Carolina Moyo estuvo en la producción, Ariel Dota coordinando, Emanuel Garabaccio a cargo de la musicalización, Diego Pozo en la dirección general de la radio. Soy Walter Sterzer, quédate que ya llega la trasnoche de la 100. Mañana, a partir de la 0, empezamos juntos un nuevo día en la hora de los lentos en la 100. Chao.

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pero muy bienvenidos, amigos. Bienvenidos a una nueva madrugada en la 100. Ahora con Harry Styles y American Girls, 5 minutos después de las 2 de la mañana. Bienvenidos a este martes, 14 de julio, juntos una vez más, en una nueva ocasión, para escuchar grandes canciones. Para ya empezar un nuevo día con la mejor energía, con buenas vibras, con una selección musical elegida especialmente para vos. Con Ariel Dota, que coordina la producción, con Gastón Fleisman y Sofía Kisielnicki en musicalización, Diego Pozo en la dirección general de la radio. Mi nombre es Tomás Galván. Hasta las 5 de la mañana vamos a estar juntos en esto que es la trasnoche de la 100. Momento de Spandau Ballet haciendo True. Bienvenidos a una nueva madrugada en la 100.

Conociendo Rusia junto a Leiva haciendo Mundo de Cristal. 18 minutos después de las 2 de la mañana en todo el país. En este martes 14 de julio, juntos en la madrugada de la 100, con 9 grados 3 la temperatura en la ciudad de Buenos Aires, 7 grados 1 la sensación térmica, el cielo algo nublado, la humedad del 86%. Te cuento que la máxima para este martes en la capital federal es de 16 grados, mínima de 6, con un cielo parcialmente nublado. No hay probabilidad de precipitaciones para este martes en la ciudad de Buenos Aires. Viajamos tiempo atrás, casi 30 años para atrás, porque nos vamos directamente al año 1997, más precisamente al estadio de River, donde se despedía Soda Stereo con una grandísima versión que escuchamos ahora de Trátame Suavemente.

2:31 en todo el país, 9 grados 3 la temperatura en la capital federal de Wallflowers con One Headlight. Seguimos descubriendo juntos las canciones elegidas especialmente para vos, elegidas especialmente para este momento de la noche. ¿Cómo te está tratando esta madrugada? ¿Cómo estás? ¿Estás tomando algo calentito? Va a gustar y ese maldito momento.

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9 grados 3 décimas la temperatura en la capital federal, 2 de la mañana 43 minutos en todo el país. Escuchamos a Dua Lipa con Love Again. Seguimos juntos en la 100, la radio que te acompaña todo el día. A las 5 y media de la mañana llega Santiago del Moro y todo su equipo para hacer el Club del Moro. Después, a eso de las 10 de la mañana, Guido y Lagunda te esperan en No Está Todo Dicho. Arrancás la tarde a eso de las 2, haciendo Sarasa con Mariano Pelufo y Julieta Prandi. Y a las 5 de la tarde volvés a tu casa con Lape y Atardecer de un día agitado. Todo esto para terminarlo de la mejor manera, con temazos que marcan el comienzo de la noche de románticos. La 100, la radio que está a las 24 horas con vos, la radio número 1 de Argentina. Nosotros seguimos con grandes canciones para acompañarte en esta madrugada de martes. Y quien llega es Tina Charles, haciendo I Love to Love.

Tan solo 5 minutos nos separan de las 3 de la mañana en todo el país. Tenemos 9 grados 3 décimas de temperatura en la ciudad de Buenos Aires. Escuchamos a Maná junto a Sebastián Yatra, No ha parado de llover, versión del año 2019 de esta canción, originalmente lanzada en abril de 1995, escrita por Fero Olvera, cantante y guitarrista de Maná, y el baterista Alex González. Quienes siguen Los Pericos en la madrugada de la 100, lo que escuchamos se llama La Mirada.

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Weekend haciendo Save Your Tears. Empezamos una nueva hora en la madrugada de las 103 minutos después de las 3 de la mañana en todo el país. Vamos disfrutando de las primeras horas de este día que van pasando poco a poco. Estamos tranquilos con una grandísima batería de canciones preparadas para este momento del día. Preparadas para vos. 60 minutos que enfrente tienen a Train, Juanes, Fito Páez, U2, Queen, Teddy Swims, entre tantísimos otros más. Quien sigue es Bruce Springsteen con Streets of Philadelphia. Seguimos juntos hasta las 5 de la mañana, juntos en la 100, la radio que está donde vos estás.

Seguimos juntos en la madrugada de la 100 hasta las 5, escuchando canciones elegidas especialmente para vos. Ahora con Juanes haciendo Ojalá, uno de sus lanzamientos más recientes, sonando 13 minutos después de las 3 de la mañana en todo el país. Una hora más que especial para prestarle atención a esos detalles que a lo mejor en otro momento del día no estás tan atento, no estás tan atento a cualquier detallecito mínimo que puede estar en esas canciones que más te gustan. Como por ejemplo, ahora, presta atención a los detalles. Escuchamos a Fito Páez haciendo La Rueda Mágica.

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Uno de los clásicos de todos los tiempos, sonando en la madrugada de la 100, Queen Radio Gaga. 3 de la mañana, 28 minutos en todo el país. 9 grados 2 la temperatura en la ciudad de Buenos Aires. 7 grados la sensación térmica. Cielo algo nublado, la humedad del 86%. Máxima para este martes en la capital federal, 16 grados, mínima de 6. Se espera un cielo parcialmente nublado con nula probabilidad de precipitaciones. Para mañana miércoles esperamos una mínima de 10 grados, máxima de 18, un cielo mayormente nublado, prácticamente nula probabilidad de precipitaciones, y el jueves máxima de 20 grados, mínima de 14, con un cielo completamente nublado. ¿Quién sigue? Terry Swims haciendo Mr. Know It All. Sí.

Out, Don't Speak, sonando a las 3 de la mañana, 40 minutos en la trasnoche de la 100. Una canción que la cantante Gwen Stefani escribió en base a su relación con su exnovio y compañero de banda, el bajista de No Doubt, uno de los grandes éxitos de la historia de la música, que por supuesto no podía faltar en esta madrugada de martes en la 100, mientras seguimos con grandes canciones elegidas especialmente para vos. ¿Quiénes siguen? Los Maroon 5. Esto se llama Memories.

10 minutos nos separan de las 4 de la mañana en todo el país. Babasónicos haciendo advertencia en la madrugada de la 100. 9 grados 2 décimas la temperatura en la ciudad de Buenos Aires, 7 grados la sensación térmica. Llegamos al momento relleno, momento recarga. Así nos gusta llamar este momento a los amigos de la madrugada. Ese momento en el que tenés que rellenarte ese termo con el agua caliente para seguir tomando mate, rellenar esa taza con café con leche, que nosotros nos encargamos de las canciones. Billie Eilish, Birds of a Feather.

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Alejandro Sanz con Nuestro Amor Será Leyenda. 3 minutos después de las 4 de la mañana en todo el país. Empezamos la última hora, esta trasnoche en la 100. Te acompañamos en las primeras horas de este martes 14 de julio con canciones que no te pueden faltar, con artistas elegidos especialmente para estar acá en este momento del día con vos, haciéndote compañía. ¿Quiénes se vienen? Sabrina Carpenter, Bryan Adams, Miranda con Calamaro, Los Caballeros de la Quema, Taylor Swift. Pero quienes siguen, Ciro y los Persas, reversionando a Los Piojos, Sinfónico, haciendo Ando Ganas, Llora, Llora.

Mientras saludamos a todos aquellos que están empezando desde algún lugar del país o, por qué no, del mundo, nosotros seguimos con grandes canciones. 18 minutos después de las 4 de la mañana, estábamos con Bryan Adams y Everything I Do It For You. ¿Quiénes siguen? Miranda, reversionando uno de sus grandes clásicos junto a Andrés Calamaro en la madrugada de las 100. Escuchamos Tu Misterioso Alien.

Ophelia, dice Taylor Swift. 4 de la mañana, 31 minutos en todo el país. Los últimos datos del Servicio Meteorológico Nacional: 9 grados 2 la temperatura en la ciudad de Buenos Aires, 7 grados la sensación térmica, cielo algo nublado, la humedad del 86% para este martes 14 de julio. En la capital federal se espera una máxima de 16 grados, mínima de 6 grados, un cielo parcialmente nublado a lo largo de toda la jornada con nula probabilidad de precipitaciones. Así que despreocupate con respecto al tiempo, vamos a tener un día agradable, día de invierno agradable, cuando nosotros ahora nos concentramos en disfrutar de grandísimas canciones. Uno de los clásicos de todos los tiempos, en la madrugada de la 100, Whitesnake, Is This Love.

4 de la mañana, 42 minutos en todo el país, en la madrugada de la 100. Diego Torres con La Última Noche. Seguimos juntos en la 100, la radio que te acompaña durante todo el día. En un rato a las 5 y media de la mañana llega Santiago del Moro y todo su equipo para hacer el Club del Moro. Después a eso de las 10 de la mañana, Guido y Lagunda te esperan en No Está Todo Dicho. Arrancás la tarde a eso de las 2, haciendo Sarasa con Mariano Pelufo y Julieta Prandi. Y a las 5 de la tarde volvés a casa con Lape y Atardecer de un Día Agitado. ¿Cómo terminás el día? De la mejor manera, con grandes, grandes canciones que marcan el comienzo de la noche de Románticos. La 100 es la radio que está a las 24 horas con vos, es la radio número 1 de Argentina. ¿Quiénes siguen en la recta final de esta madrugada de martes 14 de julio en la 100? Son los Guasones haciendo Del Olvido.

Grandísimas canciones para cerrar esta trasnoche en la 100. 5 minutos nos separan de las 5 de la mañana en todo el país. Empezamos oficialmente juntos este martes 14 de julio. Te quedás, por supuesto, con lo mejor del Club del Moro, de la mano de Cris Riquelme. Muchísimas, pero muchísimas gracias por dejarme recorrer la noche junto a vos. Empezamos oficialmente un nuevo día con las mejores energías, con las mejores vibras, para que todo salga bien en un nuevo día. Mi nombre es Tomás Galván y siempre, siempre es un placer acompañarte. Que tengas un grandísimo martes. Chau.

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Tranquilos, tranquilas, que ya comienza la topadora del aire. A las 5:30, el Club del Moro abre sus puertas un día más.

0: permiso. Ah, qué temprano. 4 minutos pasan de las 5 de la mañana. La temperatura, no, estamos mucho mejor que ayer. 9 grados 1 décima. Fresco todavía, pero ayer a esta hora, ¿te acordás? No solo que era lunes, sino que teníamos un grado. Empezamos lo mejor del Club del Moro en la 100, encontrándonos los que madrugamos de verdad, los que nos conectamos con la radio para empezar el día juntos, para revivir estos grandes momentos de Santiago y todo el equipo. Y después, como siempre, a partir de las 5:30, la topadora del aire te acompaña en la FM número 1 de la Argentina. Cuánto que tenemos por delante para disfrutar. Soy Cristian Riquelme y mientras va yendo rumbo al trabajo, ahí arriba del auto, en el colectivo, nosotros te acompañamos sonando los auriculares para disfrutar de estos grandes momentos, como es nuestra costumbre. Y están a esta hora esos afortunados que tienen la posibilidad de desayunar algo o de haber desayunado algo antes de salir de casa. Y estamos esos otros que todavía no tuvimos la posibilidad de agarrar nada y nuestro desayuno es algo más imaginario por el momento. Por eso quiero preguntarte a través de nuestro WhatsApp del 11-3-700-0100 tu desayuno ideal para hoy. Viste que la temperatura también influye, no es lo mismo desayunar con 24 grados como por ahí lo hacemos en verano que en este martes 14 de julio con estos 9 grados una décima que tenemos. Mira, mi desayuno ideal para hoy es, y lo voy imaginando, y así de a poco lo voy saboreando, café con leche, 2 de azúcar, pero mitad y mitad el café con leche, 2 de azúcar, un vaso chiquito exprimido de naranja, un vasito también chiquito con agua y un tostado de jamón y queso cortado a la mitad en triangulito y que el queso esté chorreando. ¡Oh! Ese es mi desayuno ideal para hoy. ¿Cuál es tu desayuno ideal para hoy? Contame, 11-3-700-0100, que lo compartimos acá en el aire de la radio y así nos vamos acompañando entre todos. Los que madrugamos, los que van intentando regresar a casa también para descansar después de haber estado laburando durante toda la noche. Así empezamos, bienvenidos. Buen día.
1: Bueno, tengo un problema.
2: No.
3: Vamos
4: para ayudarte.
1: Una mano. Porque es así. Se casó la Taylor Swift.
5: Sí. Sí.
1: Una boda descomunal.
2: Demasiado.
1: El tema, claro, que toda la basura que sacaron, imagínense la cantidad de basura que sacaron, los fanáticos de Taylor se la robaron.
4: Claro, porque los fans
2: están
4: jodiendo.
6: ¿Estás seguro que eran los fanáticos o era Chiche Hellblum?
4: Que dejaron todo tirado.
6: Que se roba la basura.
2: Que Chiche iba a la
6: claro,
2: basura.
6: Revolvía la basura porque se habla de uno.
4: Era Edith, ¿no?
1: Escuchen, fans de Taylor Swift venden por internet basura recogida fuera del salón.
2: Ah, la venden.
7: Mira qué fetiche.
1: Ah, claro.
2: La venden encima.
1: Esa, recuerden que hizo un evento en un hotel muy famoso donde reunió toda su gente. Y después lo que hizo fue llevar a muchos de los familiares, a los invitados que iban, Madison Square Garden, e hizo la fiesta.
4: Ajá.
2: Sí.
1: Toda la basura que sacaron del Madison, lo que están haciendo es ahora subastándola por internet, la están vendiendo.
2: Pero y que entonces, por ejemplo, te venden. Claro,
4: esta es la basura de Taylor.
2: La comida está podrida ya.
7: Cucharita por ahí ayuda, pero mira, ratito, se conserva el
1: por
7: platito.
1: Ejemplo, tenés colilla de cigarrillo.
2: Dios mío.
4: Pero tienen el ADN de la Taylor. No sabemos de quién fue.
2: Ya no fuma más.
4: Pero si vos trabajás en un laboratorio, bueno, lo llevas.
1: Escuchen, colilla de cigarrillo, tapa de. Bueno, de corcho. Tapa
2: el corcho va, porque el corcho sirve.
7: El corcho sí. Para algo, para sacarte el dolor.
1: Escuchen, se encontró hasta en la basura un kit de prueba de ovulación.
4: Ah, bueno.
5: En la mitad de la fiesta.
7: Pero un claro. kit de qué?
8: De ovulación.
1: De prueba de ovulación.
7: Hay alguien claro. que quiere quedar embarazada.
6: Sí, claro. Ella.
5: Tan rápido claro. esos espermatozoides.
4: No. Aparte, imagina, mi amor, paremos en una farmacia y quiero comprar un kit de
7: no, lo peor es que
4: estamos yendo al
7: Madison, mi amor. La fiesta fue.
4: Claro, pero lo llevó claro. en la carterita.
1: No, para mí alguno lo tenía en la cartera y lo tiró por ahí.
7: ¿Cómo es el kit? ¿Se mete adentro? ¿Se
1: no,
7: pone
1: el kit de ovulación es, un, es como si fuera un Nevatés.
9: Un Nevatés, ¿no?
7: Para claro. saber si estás ovulando.
9: Por la hormona.
7: Para, para ver si podés quedar embarazada. Y no, a lo mejor estaban planeando decir, bueno, después del casamiento de la Taylor, si estoy en la fecha,
4: en
7: vamos
4: el baño. Y bueno, tomemos como referencia no. de acá a 9 meses más o menos. Y si hay algún pibe, famoso que ha sido padre o madre,
7: fue ahí.
4: Ahí, fue en el
5: o sea, Madison. Tenemos que revisar la lista de invitados.
4: Y, claro, y le ponen claro. Madison, bueno, caga, es ella. Es ella.
7: O Taylor.
1: Taylor. Chicos, escuchen. Taylor. El tema es el siguiente: como están vendiendo esta basura por internet, a lo mejor porque una subasta es. Lo que dicen los que te lo venden es que ellos no te pueden vender un objeto en particular, ellos te mandan el bolsón.
7: Claro. El paquete, ah, no es que te
1: no,
7: dicen. Kit,
1: no, un bolsón.
7: Todo, un bolsón con claro. todo. Vos después seleccionás.
1: Vos compraste a bolsa cerrada, lo que claro. toca. No pueden andar
7: separando. Bueno,
9: venden
7: que
9: una bolsa y te dicen kit, casamiento.
4: Sí, a lo mejor te toca la mesa dulce o los restos de cotillón.
7: No, viste cuando te venden el bolsón de.
5: El cotillón es bueno, ¿eh?
7: Verduras.
1: Sí, o la dentadura de la
7: sí,
1: abuela.
7: No es malo. Bolsón, y ahí va todo.
6: ¿Y cuánto lo sí. venden?
1: O sea, no, pues es una subasta, Marcela.
6: Ah, es una subasta, perdón.
1: Dice, no acepto pedidos especiales, ah. solo dice que vendo el bolsón entero.
7: Ah, bien.
1: No, claro, ahí escucha, claro. hay desde vidrios rotos, colillas de cigarrillo, chicle, de todo, una bolsa de basura.
6: ¿Y la base cuál es? ¿O podemos...?
9: Garronear, no, Marcela.
1: Si interesa, subastar,
7: ¿qué yo creo que nosotros que tenemos tanto contenido con Taylor, que no hemos parado de hablar de sus casamientos, nos vendría bien por ahí adquirir un bolsón.
9: Que quede.
6: Pero tenés que tener suerte que justo sea algo interesante.
7: Y por ahí nos toca.
1: Dice que la subasta sí, puede llegar a superar los $50,000 por las bolsas de basura.
6: Es
7: divulgación. Bueno, yo no pago un.
5: Sí. No hace seguir que no quieren.
6: ¿Cuánto?
1: $50,000.
5: Había uno ahí esperando y dijo la basura. Es como la. ¿Te acordás la
1: chica? Lo bueno para que para lo bueno que si pagas todo eso. Te llevas todas las bolsas y el test de ovulación lo vas a tener, alguna lo vas a encontrar.
7: Ah,
1: claro. Porque eso sí, a vos te venden, a vos te dan 20 bolsas de residuos gigantes. Sí. Después revolvé vos, lo que encontrás es
6: ¿ves
1: todo
6: que
1: tuyo,
6: no trabaja el que no quiere, ¿eh?
5: Eso, claro.
7: Y pero a lo mejor puede encontrar un anillo, ponerle que a alguien sí. se le cayó.
1: Sí, sí.
5: Algunos zapatos.
1: Ella escuchen, ella dicen que en la calzón. Fiesta regaló Cartier para sí. los invitados y sortearon autos de lujo, Marcela.
5: Mirá si alguna se le cayó una
4: la llave.
7: La llave
5: del auto.
1: Claro. No, pero no sé si una llave, porque se caiga un anillo.
5: Claro,
1: un diente,
5: claro.
1: Un diente de oro.
7: Sí. ¿Viste como los aeropuertos que siempre encuentran cosas
1: raras? ¿Qué tienen para? Vamos a hacerlo más grande el tema. Sí. ¿Qué tienen ustedes de valioso en su basura? ¿Qué puede valer de lo que desechan? O que se les pueda caer, no sé, algo. Claro.
5: ¿Viste que a veces los
1: hay una pobreza acá, chicos?
5: No, sí, está todos. No.
9: Y la verdad, Santi, estamos nosotros para ir a
5: revolver. Lo que hago últimamente...
9: Che, Santi, yo 8:15.
5: Es al revés, vamos nosotros la basura.
9: 8:15.
1: ¿Para qué sorbo va a decir algo interesante? Sí. A ver.
9: ¿Cuándo? Así lo anoto.
1: Los perfumes, dice.
5: Los perfumes. Yo ya últimamente, te digo, los... Pero los uso hasta todo el culito que te queda, porque en un momento era como...
1: Bueno, eso muy de la cola.
5: Sí, ya no queda nada, lo tiro.
7: Ay, mi amor, no tiene nada, tira esto, papi.
5: No, gorda, queda todavía un poquito.
7: Este culito, ¿para qué querés este culito? Eso que hay, este culito que sacudir un poco la botella. Sacudí un poco
5: hasta
7: la botella.
5: El último culito, mi amor.
7: Todo pasa por ahí, pero no tiro.
1: ¿Cómo sacudí? ¿Qué tienes que sacudir cuando no queda más?
7: No, porque cuando...
6: Lo agitás.
7: Claro, agitás para que... Viste que el tubito a veces
1: se le
7: queda un claro. poquito abajo y no sube.
1: Sí.
7: Entonces, si lo movés,
6: contale que rinda
7: su cualquier
5: todo, claro.
7: cosa, olvídate.
9: Claro, es más fácil cuando la botella es que Maju es, ves lo que le queda.
7: Claro, cuando es transparente.
9: Eso, transparente, no me salía.
5: Muchos vienen frasco negro y no lo ves y decís,
7: claro.
9: Ay, hay como... colas negras.
5: También, claro. Pero ahora me está pasando que no quiero ni tirar el frasco. ¿Vos guardás el frasco,
9: Uy,
5: Santi?
9: Señora grande.
7: ¿Se guarda el frasco?
1: Yo tiro todo.
7: Chicos, en el Parque Centenario se venden los frascos.
1: ¿Sabés qué hago un poco con los frascos? A veces, cuando aquí haya muy poquito que lo estoy por tirar, lo meto en la ropa interior.
9: Claro.
1: Con las remeras y eso.
5: Uy, ya te queda perfumado.
1: Pero queda un poco perfumado. Y ya después, cuando no queda nada, ya lo tiro.
9: No hay que vender el frasco vacío, porque eso es lo que se usa para estafar a la gente.
1: Te das cuenta de que te están estafando con eso. Chicos, volvamos de un pirujaje. Nosotros no tenemos nada de valor.
9: ¿Cómo que no?
1: Ahora, yo pensaba lo que es el mundo de del fanático, ¿no? ¿A qué punto puede llegar la devoción por una persona, por un artista?
8: Terrible.
1: De querer revolver la basura de alguien que me daría un asco.
9: Juarius.
7: Pasa que el fanatismo.
10: A Susana le pasó también.
9: Sí, a Susana siempre le investigaban la basura.
10: Le
9: pasó?
10: Le revolvía la basura.
7: ¿Y Chiche? ¿Dónde fue Marce Chicha? ¿Qué basura fue? ¿No fue la de Susana?
8: Puede ser que haya ido, sí. A la de Mirta, Susana.
1: Pero una cosa es eso, dentro de ver, así, contar qué comen o qué más por una cuestión periodística. Que por una cuestión de fanatismo.
10: ¿Y qué sé yo?
5: ¿No viste que en redes mucha gente que vive en el exterior, en diferentes países, te muestran cómo dice, acá, no sé, en Estados Unidos, en Canadá, acá tiraron una mesa, una silla, mira, ahora la llevo a mi casa, está entera?
9: No,
5: o a una televisión.
9: Sí, pero no es de un famoso.
5: Claro. No, de la gente.
9: Eso sí, hay mucho. Claro. Juario, mi compañera de la tarde, tiene elementos robados de famosos.
10: No.
5: ¿Cómo?
9: Ejemplo, fue Johnny Depp al... ¿Es Depp o Deep?
5: Deep.
11: Depp.
5: By Deep.
9: No, Depp, ¿no?
5: ¿Johnny Depp?
11: Johnny Depp.
10: Bueno, lo confundan con el Jean.
11: No, Deep es con 2C.
8: Ese Pike Deep.
5: ¿Y él no es Deep con 2C?
10: Sí.
11: No.
1: No, es con una.
8: Bueno, dale. ¿Qué dijo?
9: Tomó un poquito de agua mineral y dejó en el camarín. Le habían preparado un camarín divino.
8: Sí.
9: Y ella fue y se robó la botella.
10: Ay. Bueno, pero está bien. ¿Ves? Ahí tenés alguien de un fandom.
9: Dicho por ella, no estoy contando
10: está
9: una
10: bien,
9: incidencia.
10: Está bien, está bien, ¿ves? Bueno.
9: Si no quedó como una gorda de
10: para nada.
9: Puse la gorra.
8: Pero no robó nada ahí.
9: ¿Qué dijo? ¿Y sí?
8: Ay, era una botella, qué sé yo.
1: Por ejemplo, ¿no? Plato con salsita de Sorrentino de un afamado conductor de canal de aire exitoso. ¿Cuánto podemos llegar a pagar, Sorbete, por eso?
5: Tiene que ser de... ahí de las pocas horas, ¿eh?
1: Aparte le leemos,
5: porque si no...
1: y la llevamos a una tarotista que lee la salsa,
5: claro,
1: de
5: cómo,
1: la pasta,
5: cómo
1: de
5: come, pará,
11: y eso
5: cómo
11: lo pones directamente como ponía la abuela los claro, platos
5: lo
11: en la pared.
5: Lo colgamos en la pared.
1: Lo colgamos, obvio.
5: Y ahí cuando viene alguien de visita, ¿sabés quién comía en este plato?
1: ¿Quién comió ahí, no?
5: Antes de un programón.
11: Ok.
9: Bueno, hay una mesa en el Club del Progreso, por ejemplo, está la mesa donde murió Leandro Nealem. Y cómo, o sea, un beso a la gente del Progreso, porque los quiero, pero cómo mierda comprobamos que es la mesa.
8: Claro. La mesa. Sí.
12: Ay, pero eso es historia argentina.
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0: Hola, Cris, ¿cómo andás? Tanto tiempo, soy Adrián de José Paz.
1: Adrián.
0: Mi desayuno ideal sería un capuchino, bien grande, con mucha canela.
1: Ajá.
0: Y mucho chocolate.
1: Sí.
0: Y con un buen tostado de jamón y queso.
1: Oh, sí, bien. Tostado.
0: Y de postrecito una media luna de...
1: Mira.
0: Gracias, Cris. Un abrazo grande, que tengas un excelente día. Un abrazo también a la producción y... feliz día para todos.
1: Abrazo grande, Adrián. Mira, de postre una media luna. Qué bien, qué bien. Qué postre noble, ¿no?
2: Hola, buenos días. ¿Cómo estás? ¿Todo bien? Acá voy viajando desde Chivilcoy para Capital, trabajando como todos los días. Tomé algo en casa, pero bueno, ahora voy tomando unos matecitos con una pasta flora que me hizo mi señora. Para que me acompañe en el viaje. Así que nada, un gran abrazo. Que tengan un hermoso día. Y aguante Argentina.
1: Abrazo grande y aguante Argentina todavía. Ya estamos ansiosos todos, ¿o no?
3: Hola, buen día, Cristian. Acá viajando de José Cepá, Malvina,
1: buen día,
3: Pinto, con Matías, Antonio Faría, yo, Manuel Martínez. Y
1: todos.
3: Bueno, llegando al trabajo, vamos a desayunar unos mates con unas tortas fritas.
1: Oh,
3: para arrancar el día.
1: Qué bien.
3: Dale, gracias, muy buena la radio.
1: No solo que es su desayuno ideal, sino que lo va a concretar, porque el mío está en mi imaginación nada más, ese tostado. Pero su desayuno ideal son tortas fritas y va a cumplirlo. ¡Qué bien! Cinco de la mañana, 21 minutos en todo el país, 9 grados, una décima la temperatura en la ciudad y hay algunos títulos importantes para compartir a esta hora. Encontraron a un nene de 8 años muerto en su casa de Misiones, investigan si su madre lo mató y luego intentó suicidarse. La mujer fue encontrada semi inconsciente y con heridas en el cuello junto al cuerpo del chico en una casa del barrio Nueva Ciudad del Este. Venezuela sube a 4.500 la cifra de muertos por el doble terremoto y Delcy Rodríguez nombró un nuevo canciller. Designó a Félix Plasencia, su representante en Washington, para reemplazar a Iván Gil en el Ministerio de Exteriores. La selección argentina ya está en Atlanta, la sede del partido con Inglaterra. La albiceleste viajó ayer por la tarde desde Kansas, luego de su último entrenamiento en la ciudad que eligió para hacer base durante el Mundial. Mañana el plantel entrenará temprano en el estadio. 5 de la mañana, 22 minutos en todo el país, 9 grados, una décima la temperatura. Mirá qué lindo para hoy, cielo parcialmente nublado y máxima de 16 grados.
4: Bueno, el ejército intercambió una tonelada de membrillos por un repuesto para una camioneta.
5: Pero, ¿por qué se...? Qué rico el membrillo.
6: Un trueque hizo.
5: Qué rico el membrillo.
4: Señora, no sé para qué te sirve el membrillo.
5: Pero además, ¿por qué,
6: para el estómago?
5: ¿En qué momento fue, che, se me rompió la camioneta? Tengo 7 kilos de membrillo.
6: Bueno, ay, yo tengo...
4: Un ejército argentino llamó la atención en redes sociales por un particular mecanismo de intercambio. Permutaron una tonelada de membrillos frescos por... Social X y rápidamente se viralizó.
5: Y sí, chico, qué pena.
4: Claro, permuto 1.000 kilos de membrillo por los repuestos de la camioneta que necesitaba.
5: Claro, no es
4: por que rebuscarse.
5: Está bien, esto es lo que tenía el tipo. A ver, si pica, pica.
4: Sí, pica.
7: Pero ¿cuánto sale una tonelada de membrillo?
5: Y depende, ¿cuánto está el kilo? ¿El cuarto de membrillo?
4: No sé.
5: A ver, ya te averiguo.
4: ¿Pero membrillo si no es para jalea? No sé.
5: No, sirve para pepas. Para las pepas, para la torta esta de membrillo.
4: Pero tiene que
5: también
4: ser el dulce.
5: Para dulce.
8: El dulce de membrillo es una de las cosas más exquisitas del mundo. Sí. Bueno, pero esa es la materia prima.
5: No, bueno, también la podés hacer como compotas y después la comes con crema y es muy rambea también.
6: Lo que pasa es que difícil, está difícil conseguir.
5: No, a mí no me falta. Pasa que vos no sos team membrillo, vos sos team batata seguramente.
4: No, a mí me gusta, pero...
6: Pará, no, lo que pasa es que el dulce está...
4: 3.000 kilos de membrillo me cagaste la vida.
6: La jalea cuesta ahora.
5: Te cagás en serio la vida.
6: La jalea cuesta conseguirla ahora.
5: La jalea de membrillo.
4: Era rica la jalea.
6: Qué rica la jalea de membrillo.
5: Sí,
6: me encanta. La conseguís no todos lados. En cambio, el dulce de membrillo lo conseguís.
5: El tema es que, bueno, tenés que tener gente que te ayude a hacer jaleas, a hacer mermelada.
7: Sí. Y bueno, son soldados, dijo Santi.
4: No, pero el soldado te las dan. deben tener el regimiento, mucho membrillo.
5: Y en el mismo membrillar.
7: ¿De dónde sale el membrillo? ¿Es una planta?
5: Sí, es un árbol.
4: Ni casa había una, es como si fuera una pera dura.
5: Claro, durísima ese.
4: Pero es una roca. Es rico. Es imposible. Sí. No, pero es imposible comer.
9: Pero no se come.
4: Que
9: se
4: cae la planta, claro. Y la comes.
5: No, es que la tenés que cocinar.
9: Que no se come, la tenés que hacer sí o sí, ¿o no?
5: Sí o sí, sí. La tenés que cocinar. Yo te digo, necesitas mucho espacio, primero para guardar el membrillo, sí, y después para cocinarlo.
4: Se pudra.
5: Claro.
4: Rápido.
10: En cámara se guarda el membrillo. Y toda la fruta que vos cosechás se tiene que guardar en cámara. Si no querés echar.
5: Bueno, no tengo cámara.
10: Yo soy el INTA. Tenés una sucursal del INTA acá.
9: Vos en tu casa no tenés una cámara.
10: No, pero me compré una heladera que trabaja como cámara. Cuando saco.
4: ¿Membrillo no tenés?
10: No, membrillo no tengo.
4: Qué raro, porque es una planta.
10: Sí, es una planta fácil.
4: Gaucha.
10: Sí.
4: Pero es una planta que resiste mucho. Y es una fruta que se usa justamente para ser cocida y con una preparación especial, para hacer justamente el dulce.
10: Tiene mucha fibra.
4: O la jalea o la mermelada.
11: Claro. Yo hice una vez membrillo, jalea de membrillo. No era jalea, mermelada. Una amiga mía tenía en el campo un montón, y llévate y hace ese mermelada. Y me llevé y me salió como una olla enorme. La verdad que no pensé que ahí rendía tanto. Y a todo el mundo le regalaba.
10: Siempre te la da para la panza, porque tiene musila.
11: Claro,
10: o
11: por eso digo, deben tener el ejército. Al hacerla casera, no te dura mucho. No es que vos podés guardarla en la heladera y tenerla mucho tiempo. La tenés que consumir rápidamente.
10: Bueno, hay que poner un negocio y la vendemos. Vendemos, hacemos pastelitos, sí, qué sé yo.
4: No tenemos los membrillos.
10: Pero esta gente tiene. Permutamos por alguna camioneta de alguno de ustedes.
4: ¿Qué tiene para permutar? Usted está bueno. ¿Qué puede permutar, Sorbo?
5: La nariz.
4: ¿Por qué?
9: Ya vas a venir vos ahora, Tenés que operar,
5: No es mi voz. Pedí la grabación, no es mi voz.
4: Permuto pecho, así majo.
5: Sí.
4: Dos.
5: Que se regeneran aparte.
9: Yo tengo algo que es de mucho valor.
11: Que nadie tiene.
9: Que nadie tiene. Y son los botines de un jugador de fútbol profesional, mundialista. Marcelo.
4: ¿Y preguntas por qué?
9: El brasileño.
5: Marcelo brasileño.
11: Mucho gusto, Marcelo brasileño.
12: Es conocido el jugador, después hay que ver el.
9: Campeón con el Real Madrid.
12: No, pero bueno, la veracidad de esos botines.
11: Si
12: ¿no?
11: Allá tenés que explicar quién es Marcelo brasileño.
9: No,
12: Marcelo
9: jugador es muy conocido.
12: Jugador conocido, pero hay que ver de qué manera lo consiguió.
5: ¿Se llama así Marcelo el brasileño?
9: No, Marcelo, para que se entienda.
11: Yo soy Marcela la argentina.
12: Ex lateral del Real Madrid, todo el que tenía los pelos largos, una porra.
11: Perfecto, no sé quién es.
5: No es conocido. Yo no te lo permuto por nada.
11: Quedo con los membrillos.
5: Sí, no.
11: Te digo, ¿sabes qué? No, dame una camperita de a donde vayas vos y te la pongo.
9: Ah, está listo, ahí va.
5: Ahí
9: una campera de DBI. Buenísimo.
5: Toma los botines.
9: Me gusta.
11: Y ahí te la cambio.
4: ¿Pero qué pedís a cambio? ¿Qué necesitas?
5: Claro, ¿por qué los cambiás?
4: Lo permuto.
11: Y la campera, le dije. Me sirve más que los botines de Marcelo. El
4: a ver, Edith, ¿vos qué permutás?
11: Yo estoy para permutar el vestido que me puse para los Martín Fierro de Fernando Corona.
4: Tuyo. Pensé que era de.
9: Ah, ¿no lo devolviste?
11: Te lo deja.
9: No,
11: me lo deja.
9: No se devuelve.
11: Permuto.
9: Yo pensé que te lo das y Adi.
11: Si te lo hacen.
9: Y después se devuelve.
10: No lo quieren.
9: ¿Por qué no se lo devolviste?
11: No volvés a usar.
5: Sí, pero
11: alguna vez si tengo algún evento.
10: Déjalo pasar un tiempo y usalo.
11: Vuelvo a hacer mi museo mío, de mis cosas.
10: Claro.
12: Hacer cortinas. Sí.
11: O si no, a la casa del teatro.
10: A la casa del teatro. Esa es linda.
11: Ahí está.
12: Cuál linda. Qué bueno.
11: Si no,
4: Fernando.
12: Y yo tengo servicios en Supreme Villurquiza primero.
11: Eso sí, nos interesa a nosotros.
12: Y después muchas camisetas de fútbol. Buenas.
5: ¿Y
12: piolas.
5: A cambio de qué?
12: Histórica. Y a cambio de milanesas de peseto.
10: Ay, qué rico.
11: Ah, pensé bueno, que de cambio.
12: Te llenas el freezer de milanesas.
7: Vas a quedar debiendo.
12: Tranquilo.
5: Qué bien. Qué buena peluca. Pregunta esa.
7: No, pelucas son mías, no las voy a cambiar. Tengo unos zapatos que me dijeron que eran de Susana Jiménez. Tengo.
4: Pero no es que valioso tenés. ¿Qué cambiar?
7: ¿Qué
5: querés
7: preguntar?
4: No
7: entiendo
4: la consigna.
7: Que quisiera, por Dios.
11: Tenemos problemas de comprensión hoy.
5: Te dije que no viniéramos hoy,
9: por
5: que
9: Dios.
5: Era un día difícil.
9: Hoy era para quedarnos en casa.
11: Dale. No, por costa, nosotros.
9: No yo.
4: Maquillaje.
7: No voy a ni peluca, ni maquillaje, ni nada que se les ocurra que tenga que ver con la belleza.
11: ¿Y
7: no.
11: qué? ¿Qué
7: nada, no tengo nada.
10: ¿La Biblia, un libro, algún...?
11: No, podés leerle un capítulo de La Contadora, algo.
6: a cambio de...
7: Y pero van a decir que no vale nada, Marcela.
6: No. ¿Cómo que no vale nada?
4: Majita, ¿qué tenés vos?
5: Yo tengo, puedo dar pechos. ¿Y sabés qué ando necesitando? Que la que ¿qué? No tengo una almohadilla eléctrica.
10: ¿Cómo ah, eléctrica? Está buena, la calentita.
5: La perdí.
10: Yo te traigo eléctrica. La mía, ma.
5: Y yo te doy un kilo de pecho.
10: Agarro.
9: Hace una milanesa bárbara.
5: ¿Celestita tiene teta?
9: ¿Vos me... No, bueno, bueno.
5: Es raro,
9: Santiago, decile algo.
5: Es raro, lo formulé raro. Sí, perdón, perdón.
10: La expusimos a Celestita al pedo. Sin comerla ni beberla, Celestita.
5: Perdón.
13: No, y lo peor fue la respuesta de él.
10: Sí, él también.
9: Yo me la quedé mirando porque yo no me esperaba esa pregunta.
10: No, es terrible.
4: Más de 20,000 pesos cuesta el almohadilla.
5: Sí. Sí, bueno, pero pena. Yo lo que necesito ahora
9: Hardy, ¿no?
5: También porque... tengo unos repollitos de Bruselas que los compré y se me están echando a perder y no
10: hacelo soy con acheto balsámico.
4: No, ¿sabes cómo les haces a los repollitos?
10: ¿Cómo?
4: Los metes en una bandeja al horno.
5: Sí.
4: Y los condimentás con aceite de oliva, pimiento,
5: claro.
4: Todo lo que tengas le pones.
5: Sí.
7: Ah, sí, la gente está muerta de ganas de comer.
4: Y los cortás al medio, pero a lo largo.
5: Para, te hago una pregunta, porque yo los hiervo y después los meto.
10: No, mi
7: querida, no.
4: Los lavás y los cortás, escuchalo, lavás y los cortás a lo largo y los secás y los mandás al horno con aceite de oliva, lo condimentás bien con todo lo que tengas. Y que se doren bien.
5: Ah, ves que a mí me daba fiaca hacerlo, porque tengo que hervir y después.
4: Pero apurate porque te echan a perder, ¿eh?
5: Por eso, digo, si quieren repollito hoy, ahora se los traigo y me dan una almohadilla eléctrica.
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2: Lamine Yamal reveló por qué usa vendaje en las manos.
3: Ah, una cosa no.
4: Se me hace escucha, que
2: ¿por qué creen que es? No, ¿vos pensás que es por moda, por onda?
5: Y se cayó algún tipo de... que le duele la muñeca, no la mano.
4: No le gustan sus manos.
6: ¿Tiene alguna afección de piel?
2: Bueno, no sé.
4: Se olvidó de pintárselas.
3: Para mí se habrá caído alguna torcedura.
5: Claro, se torció el...
3: Jugador muy habilidoso, le pegan mucho. No.
4: Para mí
2: el delantero español despejó una de las dudas.
7: Es peludo.
2: No. Es por culpa de PlayStation. De tanto jugar la Play.
5: No. ¿Cómo?
2: Sí.
5: ¿Tiene tendinitis?
4: Pero ¿qué?
2: Mientras jugaba la Play en su casa, le pegó un golpe al televisor.
3: Ah, bueno.
2: Cuando se enojó. Y esto le generó un...
5: una lastimadura.
2: Un problema.
4: Tiririti.
2: La mano.
6: Silvia, ¿cómo es? Tiririti.
2: Tiririti.
4: ¿Pero qué? ¿Tiene deforme?
2: No, no, pero... le pegó. Tiene la mano vendada.
5: Está lastimado.
4: Pues está lastimado.
6: Le pegó a la tele.
2: Qué y otro es muy común también que con los dedos te quedan como... Se te hace una tendinitis.
4: Sí, sí. Medio atrofiado.
3: Pero mocho.
8: Yani, vos que entendés. Fui a Joaquín al estudio, al médico, y le tengo que hacer un estudio el martes del hombro, porque dice que aparentemente tiene... ¿Cómo se llama, Silvia? ¿Cómo? ¿Cómo, Silvia? ¡Silvia! ¿No, eh? ¿Con dirit? ¿No, cómo es?
4: Tiririti.
8: Te... Ten... Di... Ni... Ti... Tiririti.
2: Tiririti
4: tiene.
2: ¿Les ha pasado o no?
4: De jugar a la Play.
6: A mí me pasa con el celular. Con el celular. Sí. Tengo los dos, los pulgares, la base de los pulgares, ahí la articulación, muy afectada.
4: Ah, mira. Yo tengo un dedo, el dedo de al lado, el dedo chiquito, que se me descalza.
6: Se te luxa.
5: ¿Qué, le pones zapatilla al dedo?
9: ¿Te sale del lugar?
4: El anular. Se me sale del lugar.
5: ¿Pero qué? ¿Porque lo usás de base?
4: Porque, claro, porque en su momento, un día me lo estaba lijando un mueble y hice como un movimiento raro y se me descalzó. No sé cómo se dice.
6: ¿Y te lo acomodaste sola?
2: Te van los dedos de la mano.
6: ¿Y no se te inflama cada tanto?
4: Cada tanto se hincha.
6: Hay que cortar,
2: Chicos, igual se dieron cuenta que...
4: Depende del día, me duele.
2: Pero se dieron cuenta que el celular nos está haciendo...
6: La vida.
2: No, pero más allá de eso, el tema de las posturas.
4: Sí,
2: bueno, lo que está pasando con nuestro cuerpo. Es decir, si el celular siguiera por cientos de miles de años como dispositivo, la fisonomía humana cambiaría.
6: La rectificación cervical sería...
2: Claro, porque fíjate cómo se te va para adelante la cabeza, claro. Como mirás para abajo todo el tiempo, y estamos todos quedando medio jorobaditos.
5: Sí,
4: sí, la nariz se nos va a meter en el ombligo en cualquier momento. ¿Viste
2: porque
4: que
2: vivimos casi todo el día mirando para abajo, sí. Como encorvados.
4: Los chicos, a mí por ahí Joaquín me dice que le duele el cuello, y digo, claro, la postura.
6: Si vos le mirás realmente el cuello a los chicos, ves que está como, ahí debería haber una curvatura natural, que la tiene la cintura, la altura de las lumbares, y la tiene también las cervicales.
2: Sí.
6: Cuando rectifica, ya no está.
4: Claro.
6: Y sí. Eso, como dicen ustedes, también la parte dorsal sale un poquito para afuera y que de verdad que cambia la postura.
4: Sí.
2: Sí.
6: Profesor,
2: totalmente cambia la postura. ¿No tiene miedo quedarse jorobado?
4: Yo ya estoy un poco jorobada. Sí.
6: No, pero ver la rectificación.
2: Pero vos por los pechos, Maju.
4: Claro. Sí, yo puede ser por las lolas.
2: Sí.
4: Creo que es un poco, pero yo no era así. No,
5: pero ¿te sentí que te pesan?
4: Claro, pesan un montón.
2: Deben empezar. Ya las pesamos ahora porque sería cosificarte, pero.
4: No.
5: Pero si vos, tipo, las levantás, sentís como.
2: A ver, levantale una a ver cuánto pesas.
4: Sí, o sea, lo pesadas que son. Imagínate tener vos. Que tus bolas te pesen 2 kilos cada una.
7: Claro.
4: ¿Sabes lo molesto que es?
7: Sí, obvio.
5: Van para el bowling del Sofitel.
4: Claro. Vos imaginate eso, llevar todos los días 4 kilos ahí entre las piernas.
5: Igual que
2: la
5: napia
3: tiene un ancla.
5: ¿Sabes qué?
6: ¿Viste lo que te pasa? Tiene también las cervicales.
2: Sí.
6: Cuando rectifica, ya no está.
4: Claro.
6: Y sí, eso, como dicen ustedes, también la parte dorsal sale un poquito para afuera y que de verdad que cambia la postura.
2: Sí, sí. Prefiero totalmente cambia la postura. ¿No tiene miedo quedarse jorobado?
4: Yo ya estoy un poco jorobada. Sí.
6: No, pero ver la rectificación.
2: Por los pechos, Maju.
4: Claro. Sí, yo puede ser por las lolas.
2: Sí.
4: Creo que es un poco y un poco, pero yo no era así.
5: Pero no te entiendo.

0: Te pesen 2 kilos cada una.
1: Claro.
0: ¿Sabes lo molesto que es?
1: Sí, obvio.
2: Va para el bowling del Sofitel.
0: Claro. Vos imaginate eso, llevar todos los días 4 kilos ahí entre las piernas.
3: Igual que
4: igual
3: la napia
4: tiene un ancla.
3: ¿Sabes qué?
0: ¿Viste lo que te pasa
4: a vos? Esa quilla. Esa quilla.
5: Sí. El icono de sí no se mueve.
4: Icono de sí. Para, y nosotros con este marote hay que sostener este marote.
0: Claro.
4: Arriba.
0: Bien.
3: Es terrible. Pesa, ¿eh?
0: ¿Vos te reís? Sí. ¿Viste? Vos te dicen, ¿vos te reís? Sí. ¿Vos te reís? Pues lo que pesa el marotito este. Entre el marote y las lolas me estoy por caer para adelante en cualquier momento. Me voy a raspar toda la frente.
4: Decí que te balanceas porque el marote un poco te...
0: Decí que soy culona también, entonces un poco que tira para atrás.
4: No,
0: pero si no... No. Tengo demasiada lola, no se habla de los cuerpos.
4: Bueno, la Miriam Yamal tiene un problema entonces que usó mucho el... Y se enojó con la Play.
3: Y le pegó una piña al televisor.
4: Lo que pasa es que es muy pendejo él.
0: Ya tiene
5: un pibe. Es 20 de tener. Llamado a ser, por llamar una de las figuras del Mundial. Casi se pierde el Mundial por un desgarro. Pero bueno, pero va a estar.
4: Pero, ah, 18 años.
5: Con la venda, un pibe, claro.
0: Medio que los sotes.
5: Con la venda. Con la venda.
0: Viste que no saluda a nadie, el otro día vi como un compilado de sus
1: desprecios.
5: Es el que, ¿te acordás que acá lo comentábamos que la madre vende cenas?
4: No, los padres son dos mediáticos.
5: ¿Se acuerdan?
4: Y sí. Para mí los padres le van a terminar cagando la carrera a él porque son
1: medio cocoliche.
4: Dos busca fama.
1: Sí.
4: Y ella vende cenas, sortea cenas con ella.
5: Con ella misma.
4: No con Yamal, ¿entendés?
3: Cena con la mamá de la
0: Por ser la mamá. Por
4: claro,
0: ser la mamá de
4: una rifa, una contribución.
0: Está bien,
4: y ella hace un sorteo y bueno, 5 o 6 van a comer en un hotel con
0: ella.
2: Turca, mi negocio turca.
0: Supo encontrar la beta. Hay que hacer
3: la
0: plata.
3: Turca quiere, ¿eh?
0: A lo mejor
4: bueno, para acá Jorgito por ser junior, ¿viste que cobra el asado?
3: Ahora claro, el asado para ver el partido con él.
1: Ay, me encanta. Yo te digo, yo estoy para ir. A mí me encanta.
4: Ahora, pero vos para que Jorgito vaya a tu casa para vender el servicio.
3: No, va a tu casa. Va a tu casa en el partido.
4: A tu casa.
0: Claro. Ah, él te hace el asado.
3: Ahora no, se ofrece para cualquier evento.
1: Claro, por ejemplo, yo que estoy por cumplir años. Para mí sería un gran invitado para mi cumpleaños.
0: Es muy violento el chabón ese.
1: No, Jorgito, no.
4: Para, sí. Es muy culto, Jorgito. Escucha.
1: Es muy culto, es muy gracioso.
4: Para Edith, y vos te ofrecés también servicio, Edith, también va a tu fiesta.
1: A mí me encantaría, y te hago un poco.
4: Vamos a hacer la promo.
1: Sola
4: ese poco.
3: Sí, no. ella nomás.
1: Yo.
3: Se empuja con
4: Vamos
3: nadie.
4: Vamos un poco actuado. Sorbo le pregunta a Celestita, que es Anita.
3: Dale.
4: Ay, qué embole, ¿qué podemos hacer? ¿A quién podemos llamar? Y ella se le ocurre llamar a Edith Armida. Y él le dice, buenísimo.
3: Dale.
4: ¿Entendés?
3: Dale.
0: Perfecto.
4: Y ahí sale Edith que dice, si te querés contactar conmigo, me escribís a mi Instagram. ¿Entendés? estamos tomando fechas. Vamos.
3: Ay, bebita, qué aburrida que está.
0: Ay, papi,
4: pero para esta canción es muy triste.
2: Es porque puede conectar pero también con la tristeza.
4: Pero por
3: no, porque estamos en una fiesta aburrida. Ah.
4: No, yo sé que le pondría aquí, pon los Caligari.
0: Esa.
2: Sorbo, ten en cuenta que presta guita también.
4: Ah, que presta guita y no se la tenés que devolver. Velorio también va a llorar, ¿eh?
3: Ay, para todo tipo de evento.
4: Todo.
1: Dale.
3: Andale, Guille.
1: Dale, Guille.
0: Pará. ¿Hacemos temática mundial o quieren que...?
3: No, estamos en la fiesta.
4: El número es San Vicente, no, los negros estaban
3: cayendo. Qué aburrida esta fiesta,
0: ¿verdad? Qué horror esto. Dios, qué embole, papi.
4: No, para, no entendieron. No, qué aburrida esta fiesta, no. Tenemos que hacer la fiesta, ¿qué hacemos?
0: Estás planificando.
3: No estamos en la fiesta
0: todavía. Estamos planificando. Ya me la bajaste.
3: Pensé que estábamos en la fiesta y ya la llamábamos, ¿entendés? Aparecía.
0: Ay, papi, dale.
4: Ustedes hablan sin música y cuando se les ocurre el nombre de Edith, ahí empieza a sonar el tema.
3: Ahí está, dale.
4: Ahí está. Acción.
3: ¿Qué vamos a hacer, gorda, para la fiesta?
0: No sé, papi, estos anteojos que me regalaste la vez pasada en el viaje, ¿podemos comprar otros anteojos?
3: Pero no estamos pensando en lo que vamos a hacer para nuestro casamiento.
0: Estoy con el tema de la mudanza, pero es cierto, ¿qué quieren? Algo como alegre, divertido.
4: Para, corten. ¿Metiste casamiento ya? Chicos, solo nos quiere decir algo, ¿se casan?
0: ¡Ay, ya!
3: ¡Ay,
0: no, tonterías tan guardadas.
3: Estamos organizando una fiesta.
0: ¿Tenemos que enterar así?
3: Pero espera, estamos organizando una fiesta.
4: Yo pensé que era tu cumpleaños.
0: Claro, una fiesta más light, no un casorio.
3: Ah, es mucho con un casamiento, ¿dí?
4: No, está bien. No, cobramos más caro, casamiento más caro.
0: Es más caro.
3: Bueno, que gracias por mi cumpleaños.
0: Está bien, está bien.
3: Vamos. Dale.

0: Acción.
1: Mi amor, ¿qué vamos a hacer para el casamiento?
2: Ay, no sé, papi, algo divertido. ¿Me vas a regalar más zapatos?
1: No, zapatos no.
2: No, zapatos, vestido, cartera, algo no. Alegre, quiero algo lindo, algo que nos divierta.
1: Tenemos que contratar a alguien que la suba, que haga un pogo, que mueva a la gente, los que están sentados, que los levante.
2: ¿Sabes quién es buenísima, que me gusta mucho y ¿quién? Que me va a ayudar a olvidar un poco lo de la mudanza, que estoy re estresada? Tu compañera.
1: ¿Qué compañera?
2: Esa.
1: Majo.
2: La que no se baña.
1: Ah, Edith.
2: Edith Hermida.
1: ¿Para qué, Edith?
2: No sé, me parece divertida como para hacer los
0: pasos. Para cuando dice. Para contar,
1: Edith,
0: cuando
1: te tenés que meter.
0: Edith Hermida, vos decís, buenísimo.
1: Edith, arranco yo.
0: Claro.
2: Dale.
1: Espera, el buenísimo. Te metés vos, Edith.
0: Sí, sí, el buenísimo, sí, es el pie. Sí, llegó a tu fiesta.
2: Continuamos donde dejamos.
0: Dale, no, dale. No, de arriba, de arriba.
2: De arriba, dale.
0: Acción.
1: ¿Qué pusiste?
2: Estamos con la tele prendida, ¿está bien?
0: Está viendo el noticia,
3: el noticia. Está viendo el mismo para corregir el rol.
2: Mano pone.
0: Acción.
1: Mi amor, ¿qué vamos a hacer para el casamiento?
2: Ay, papi, no sé, ¿qué te gustaría vos?
1: No, que vos me dijiste contratar a este, a aquel.
2: Tiene que ser algo divertido, van a estar todos nuestros amigos, nuestra familia, los chicos de la fábrica.
0: Para, corte, corte. Lo que no tienen el presupuesto, ¿entendés?
2: Entonces, no hay plata.
3: No tiene un mango.
0: Que se le quita, empiece. Vamos a traer, ¿entendés? A Ricky Martin.
3: No, claro, yo la bajo.
2: Yo arranco pidiendo muy vamos arriba bajando. Y él baja.
1: Mejor, no.
2: Dale.
0: Claro. Acción.
1: Mi amor, ¿qué vamos a hacer para el casamiento? ¿Tenemos que organizar algo?
2: Papi, ya organicé todo.
1: ¿Qué? A ver.
2: Sí, mira, traemos a Ricky Martin para el...
1: ¿Quién?
2: A Ricky Martin. Arjona, que lo tenemos que traer. Vos laburás en la radio lo pueden retraer. Hablas con Santi,
1: mango.
2: Que Santi es lo más y te va a ayudar a traer. Podemos traer
1: no,
2: también...
1: No, pará. No. Tenemos que pensar algo un poco con menos presupuesto y que levante la fiesta.
2: ¿Cómo con menos presupuesto?
1: Y sí, no llegamos a todo eso.
2: Algo más...
1: A ver. Pensá que tenemos un montón de invitados.
2: Ay,
1: amigos,
2: papi,
1: tus amigas.
2: Yo quiero tener gente divertida la fiesta, papi. ¿En
1: bueno,
2: serio?
1: Pero
2: me voy a aburrir.
1: Que haga un poco, alguien que levante a la tía Zulma, a los abuelos, ¿entendés?
2: ¿Sabes quién reba?
1: ¿Quién?
2: No sé si. ¿Sabes quién me reba? Esta compañera tuya que está en la radio.
1: Costa.
2: Edith Hermida.
1: ¿Edith? Sí.
4: ¡Buenísimo! Sí, llamame, fiestas, asados, casamientos,
0: Pandivá,
4: todo, te hago, velorio. Te levanto la fiesta, lo velorio, te lloro. Escribime ahora, arroba Edith Hermida, hacemos móviles por televisión, todo, salís en el Club del Moro, salís en Bendita, todo lo que vos quieras, te llevo la gente, te llevo del Moro, te llevo, Juan, pero poquita plata, lo charlamos, ya estamos tomando fecha, 2026, 2027, todos se pueden charlar.
0: Estás plata también.
4: Nos ajustamos a tu presupuesto.
0: Todos se charla, genial. Todos se charla. ¿Cuánto hay?
4: Charla.
0: Sirve,
4: claro, sirve. ¿Cuánto hay? Y más o menos lo acomodamos, no pasa nada. ¿Sale o sale? ¿Esto sale o sale? Arroba, Edith Hermida, escribe a Instagram por DM. Si no llega con la plata,
0: guita,
4: te banco hasta
0: va
4: la
0: guita. Va con un tupper, va con un tupper y lleva parte del presupuesto en comida.
4: Claro, sí. Me llevo parte de la torta, no pasa
2: lleva
4: nada.
2: Lleva las proboletas.
0: Todos podemos charlar.
4: La
0: gringa
4: está más fuerte, era muy...
2: Llame,
0: Edith. Llame
2: ya.
0: Se anotan, se agotan los hechos, chicos.
4: Ya estoy anotando,
2: Agosto adentro.
4: Ya me están llegando los
2: septiembre
4: mensajes.
2: Septiembre adentro.
4: Sí. Por DM. Por DM.
0: Hola. Edith, esto es un chiste. Por favor, es un chiste.
1: No, no es un chiste,
4: No, qué chiste.
0: Ya le está viendo la beta,

0: 9 grados una décima la temperatura en la ciudad. Para hoy máxima de 16 grados. Un lindo martes con el cielo parcialmente nublado en la ciudad.
1: Hicieron una lista de los mejores planes para una primera cita. ¿Dónde ir o qué hacer? Para vos, Marcela, tuviste una primera cita hace poco.
2: Hace poco, sí.
1: ¿Dónde fue?
2: Me llevó a un lugar que se llama Casa Lucía.
3: Ay, qué lindo.
1: ¿Pero qué era? ¿Un bar? ¿Un restaurante?
2: Un restaurante.
3: ¿Fuiste a cenar?
2: En la calle Arroyo. Fui primero a tomar algo y después a cenar, sí.
3: Está muy bien el lugar. Está muy bien el tomar algo, Marce.
2: Me gustó, ¿sabes qué? Que la pensó.
3: Claro, que no es cualquier lugar.
2: Me llevó a cualquier lugar.
4: Y a vos no te puede llevar a cualquier lugar, Marcela.
1: Y qué se llama, Marcela.
3: Y bueno, pero se la podría haber jugado también.
1: ¿Sabías dónde ibas o no? Él te dijo, sí, mirá, nos encontramos en tal lado y vos de última.
4: ¿Cómo nos encontramos? ¿La fue a buscar?
1: Bueno, pero a lo mejor. Pero bueno, Marcela, si te pasás a buscar y hola, ¿cómo andás? Que yo y se manda en un hotel de una.
3: Qué atrevido.
2: No se atrevería.
1: Imagínate.
2: No.
3: Imaginá de la nada.
1: Claro, podés decir, pero, bueno, venimos hablando por teléfono que yo, bueno, vamos.
2: Me ha pasado en otras ocasiones. Que la han pensado también, querían llevar a un restaurante o algo, y yo preferí
4: privado para que no te vean.
2: Fui a tomar algo.
1: Los papeles, hay que tomar algo.
2: Yo no estoy para.
1: Yo vine acá.
2: Cena, no.
1: ¿Para qué estamos acá?
4: No, pero la que pagué, dice el.
3: Para mí,
2: no te olvides que yo no fui sola. Llevé amigas. Yo no quise ir sola.
3: Esa primera cita llevaste a fuiste con chaperona.
2: Claro, la amiga me lo presentó.
4: ¿Con chaperona?
1: Es una amiga de España, con chaperona.
2: Bueno, ella, como me lo presentó ella, yo le dije, bueno, vos venís con nosotros, porque yo, si no me gusta o eso.
3: Claro.
5: Es justicialista, es de la cámpora, ¿no? ¿Y cuándo supiste que te gustaba?
1: Estaban ustedes dos y Concha. ¿Y qué tomaron?
2: Concha iba adelante.
5: Concha y Tauro.
3: Perona.
5: Concha y Tauro.
2: ¿Yo qué pedía?
4: Champán.
2: Claro, Concha y Tauro.
4: Concha y Tauro.
1: Escúchame.
5: Cantaban la marcha peronista, ¿no?
1: ¿Y tenían un código entre ustedes? ¿Tenían un código entre ustedes?
2: ¿Con mi amiga?
1: Claro, si vos te gustaba, Concha se iba y si no, Concha se quedaba.
2: Concha se quedó todo el tiempo. Se tuvo que
1: bajar, Concha, bajar acá.
2: Sí, porque yo, viste, no. Aparte se sentó al lado mío y él le reprochó. Yo me fui al baño y él le reprochó. Pero, ¿cómo yo me quiero sentar al lado de Marcela?
3: Perona, dale, Perona, tómate el buque, ubicate.
2: Pero, yo llego y se escucha. Pero, ubicate. Sí, le estaba reclamando.
1: Bueno, ¿qué sí que no? ¿Cuál es el mejor plan para una primera cita?
2: Ir a tomar algo.
1: El mejor plan, claro, es ir a tomar algo sin cena, sin nada.
3: Tal, sin
4: igual,
3: cena.
4: Claro.
2: Si no te
1: porque
2: gusta,
1: es rápido.
2: Muy largo.
1: Total. Claro, si te gusta, después seguís. Pero claro, si no te gusta mucho la cita, vos vas a tomar algo y en cuestión de 15, 20 minutos puedes terminar con todo y seguir tu
3: camino,
1: ¿no?
3: Y quedar divina. Claro,
1: y quedar bien.
3: Claro.
1: Lo peor que puedes hacer es planear un plan largo tipo cena.
3: No, cena nunca.
1: Que sabes que la cena hora y 20, hora y media te va a llevar, porque entre la entrada
4: lleva
1: tiempo.
3: Cena nunca, chicos.
1: Un plan también que es muy malo para conocerse es ir al cine.
4: No, ni no hablas.
1: Y no hablas nunca. Claro,
3: no, y aparte te lo de que fuma 2 horas, no sabe ni cómo se llama, más o menos.
1: ¿A qué fueron si no les gustaba?
3: No, bueno, a lo mejor es cita ciega. Yo salí con Juan y no nos conocíamos.
1: Pero el cine, segunda cita.
2: Claro, yo tampoco.
3: Claro, segunda cita.
1: Cuando ya te conocés.
4: Sí, para mí, ni segunda cita. No,
3: cine tiene que haber más intimidad.
4: Para,
3: no,
4: para mí también.
1: Bueno, pero pará. No, vos saliste, te gustó. Si hay segunda cita es porque se gustaron.
3: Sí.
1: Entonces ya te conocés todo. Si ves al cine, entonces ya vas al cine y pones una manito acá.
3: Y otra más allá.
2: Para mí, cine, segunda cita no va.
1: Una caricita de pata.
3: Te gusta y una apoyadita de mano en la pierna.
1: Pensé que era el pororo.
3: Ay, perdóname. Ay, qué pororo tan grande.
5: Ay, te dio miedo.
2: Me pasó algo así.
5: ¡Epa!
3: Marcela, ¿comiste pororo?
1: Con Concha también fuiste al cine.
2: No fui con Concha.
1: Pero,
2: fui al Colón. El día que la vi a Costita, claro, y a Pablo.
6: Claro.
2: Y hacía poco que salíamos, no hacía mucho. Y bueno, digo, vamos al Colón, porque aparte supuestamente no había velada de prensa, sino que iban por días. Y dije, no va a haber nadie, estaba todo el mundo, bueno, no importa. Pero en un momento me toca la pierna. Ah. Yo creí que me moría. Lo miré como diciendo, ¿qué estás haciendo?
6: Es hermoso. Ay,
7: qué igual, como se dice, Marce, la hiciste deportiva, porque te rodeaste de nosotros, era medio confuso si era.
2: Claro. Era confuso,
7: no daba cita.
2: Sí, sí, sí.
7: Tuviste
2: no daba
7: bien
2: cita.
7: Ahí.
2: Sí, sí, no daba cita.

0: caminar.
1: Puliese. Buen día. ¿Qué tal? A los que vienen más temprano en esta mañana fría, los saludamos. Estamos comenzando esta mañana fría. Sí. De este martes 14, ¿qué tal?
2: ¿Cómo va? Buen día.
1: Vengan, acérquense al fogón.
3: Vamos.
2: ¿Abrazamos?
3: Vamos a abrazarnos así.
4: Frótense las manitos.
3: Entramos en calor entre todos.
1: Sí, nos tenemos que abrazar un poco.
3: Ay, dale.
2: Mucho viento.
5: A vos, que te gusta, Santi, abrazá.
4: Te bajes de la pachuchada.
1: Sí.
3: Hoy sí.
1: Tan toquetón. Sí.
3: Aparte, estamos en una semana muy complicada, ¿viste?
4: Yo me imagino que entre tanta chica en tu casa te habrán matado a besos cuando eras bebé. Chupeteado.
1: No, sí, y pará, sí. Yo era con mi papá, soy re cariñoso.
4: Claro.
3: Con mi mamá era re osca conmigo. Y ahora yo con mi mamá no paro de abrazarla. Cuando la veo, la abrazo.
2: ¿Y ella? ¿Se deja abrazar?
3: Sí, le gusta.
2: ¿Y vos con tus hijas, Andy?
1: También, soy más mimoso del mundo.
4: Sí, aparte este fue un bebote alzado, lo harán haber dado upa
2: sí,
4: tantos.
2: Alzado.
4: Claro.
2: Sí, alzado en todo sentido.
4: Entonces,
3: es que nuestra generación como padre, nada que ver. Vos tuviste padres así como más cariñosos, los míos que eran secos. Yo soy re cariñoso.
1: Yo re cariñoso
3: también con mis hijas. Las tengo que estar ahí tocando, así que apretándolas todo el tiempo.
1: Sí. Bueno, buen día. Aparte, creo que uno a la gente que quiere le tiene que decir que la quiere.
3: Sí, es verdad.
1: Para sean hijos, sean amigos, sean vecinos, sean lo que sea, pero uno tiene que manifestar. No hay que tener miedo a decirle a la gente que uno la quiere. Por eso, chicos, los quiero mucho. Buen día.
4: Te amamos.
1: Arrancando la mañana. Yo casi sin dormir estoy, pero bueno, una noche hermosa. Sí. Tuvimos anoche un galón.
4: Un galón. Sí.
1: Bueno, máxima, ¿cuánto para hoy?
6: 17, y sale el sol, sale en ti.
4: Al fin.
1: Bueno, buen día. Que salga. Que caliente un poquito. Bueno, chicos, y mañana juega la Argentina.
2: Vamos todavía. Ay.
1: Sí.
4: Somos todos técnicos, hoy. Están todos opinando a quién ponen, a quién saca.
1: Para mí no, porque para mí esta selección se le dice gracias y siempre.
3: Ya está.
1: Sí. Hay que disfrutar. Es lo que me digo a mí, ¿no?
2: Sí, claro.
4: Claro, porque es un manojo de nervios.
3: Yo también.
1: A mí me ha pegado como si yo tuviera que entrar a jugar.
4: Está bien, pero medio que estamos todos iguales, ¿viste?
1: Sí,
4: es una cosa de ansiedad, de nervios.
2: Que duele el cuerpo.
4: Que no lo puede manejar. ¿Vos que no querés que te pase? ¿Te pasa? ¿Viste?
1: Sí. Bueno, ¿qué premios tenemos?
2: Tenemos de todo, señor. Si
1: ay, escucho por ahí, ¿por qué regalamos? Hoy regalamos la trionda dorada.
2: Sí, claro.
3: La semifinales,
2: las nuevas. Claro, no las pateó la mincha mal y vos a las 10:05 estás haciendo jueguito acá en la puerta de la radio. Es impresionante. No la tiene Mbappé. 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Sí, Lionel, obvio que sí. 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
1: Qué maravilla, chicos.
2: Qué bueno, y ya la tenemos acá, ¿eh?
4: Que cambia la pelota en la semifinal.
2: Claro, correcto, sí.
5: La trionda era de los tres colores, ahora es toda dorada.
2: Dorada y negra, y dice New Jersey, además, teniendo en cuenta la sede de la final.
4: Muy arriba.
2: ¿Dónde estaremos?
1: Escucha, está ya,
4: esta tendría
1: encanta,
4: que sonar
1: pues,
4: mañana.
1: Poniendo esta.
4: Sí, nos gusta
6: la vamos
4: mucho.
6: A seguir poniendo, según vos es la música más linda de los mundiales.
1: A ver.
5: Nada, es hermosa.
3: Para mí, para todos.
1: Arroba Santiago del Moro y puse el tuitazo. Es hermosa.
2: Está buena.
1: Es hermosa.
4: Ay, qué pelota.
6: Ay, bueno, qué fina.
4: Qué fina.
1: Qué pelota.
4: Qué pelota. Pelota chica, pelota grande. Qué pelota tiene Fernández.
6: Qué pelota dorada.
4: Qué arriba, ¿eh? ¿Cómo cambia? Es como la pelota de lujo, la de fiesta. Qué linda. No das ganas de patear.
6: Es esa que te dejaban poner solo para...
4: El Bayou.
6: sí.
4: Claro, para...
6: No, que te dejaban poner para que tenías que ir a misa, un casamiento.
4: Claro, la pelota de salir, eventos especiales.
3: La de salir.
1: No, esta pelota, linda, cuando éramos chicos, no se usaba.
4: No se tocaba. No,
6: loco.
1: Se ponía en el modular, arriba.
4: Y a mirarlo.
1: A mí pasó con un amigo que tenía una familia bastante... ¿Viste esas familias que tenían familiares acá en Buenos Aires y le llevaban todo el tiempo regalos?
4: Sí, qué suerte, por
1: Él
4: favor.
1: Él era primer nieto, primer todo, era como mucho regalo tenía. Y en uno de los mundiales, creo que fuiste en el 90, le regalan una pelota, la del mundial, imagínate en esa época lo que era.
4: Muy arriba el regalo.
1: Y pasábamos todos por la casa a ver la pelota del mundial y él la tenía arriba. El padre la bajaba con una franela, te la lustraba un poco así, te la mostraba.
4: Qué pesado.
1: Y no podías ni picarla, tienes que tener en la mano.
4: No, me
5: muero.
4: No.
5: La olías como si, y listo.
4: Es que era así.
1: No, era para mirarla, es como si fuera, es como si tuvieran un
4: exhibición,
1: jarrón.
4: Exhibición,
3: claro, no era un juguete.
1: Era un objeto como de lujo, era un objeto de adorno.
6: Habría que ir ahora al pueblo a ver qué fue de la pelota.
1: No, seguramente que se soltaron, no sé.
6: Pero son esas cosas que guardas y si para qué lo cuidaron tanto.
1: ¿Para qué?
4: Los chicos tenían que jugar con la pelota.
1: Pero
4: para
1: a mí de grande, bueno. A mí de grande me compro un día un Woody y un Buzz Lightyear de Toy Story. Sí. Grandes.
4: Ay, qué lindo.
1: Escucha, y los pongo con una repisa.
4: Bueno, como en el pueblo.
1: Y mi hija del medio me lo pidió en su momento para jugar y se trabajaba, pero no se los daba para jugar.
4: Mentira.
1: ¿Entendés?
4: Que los mirara.
1: Y me sentí el de la pelota. El mundial. Y el otro día Santita también me los pidió y se los bajo. Y cuando la nena quiere jugar, le digo, son tan hermosos para verlos así.
4: Sí. Es que te sabes lo que va a pasar con eso, que después terminan tirados.
1: Van a reventar,
6: sí, digo.
1: Y una que los hagan bolsa, no le va a dar
4: ya
1: más pelota,
4: le
1: pero...
4: más bola.
1: Claro, pero digo yo, claro. Qué pavada, porque están para eso.
3: Y sí, son juguetes.
6: Pero la que era malísima era la vecina de Arjona.
5: La que le pinchó 1000 pelotas.
4: Ah, la que le...
5: Claro. Oh.
1: Chicos, contextualice más todo porque no me da la neurona ahora para ver cómo linkea Arjona con...
6: Arjona dice que la viejita era buena, se hacía la buena, pero le pinchó las pelotas, decía.
1: Sí.
5: Jesús es verbo, no sustantivo.
4: Claro.
5: De mi barrio la más religiosa era Doña Carlota. Hablaba de amor al prójimo y me pinchó 100 pelotas.
4: Ay, sí, ¿cómo se va a llamar? Carlota.
1: Yo acabo de abrir mi corazón.
4: Carlita las bolitas.
3: Bueno, claro, pero contaste como un poco lo de Toy Story es lo que pasa en Toy Story. Está así
1: es
3: de
1: lo que pasa en Toy Story.
3: Bueno,
1: 6 y 18, chicos, ¿cómo está el tránsito, bebé?
0: Todo tranquilo, no hay inconvenientes. En los accesos se van cargando de a poquito, por supuesto. A esta hora, trenes, subtes y premetro están ok.
1: ¿Máxima de cuánto para hoy?
6: 17 con sol.
1: ¿Con sol?
6: Sí, no con sol de Gran Hermano, sino con sol de San, de Sani, de Astro Rey.
1: Sol, una mañana de sol. Buen día.
6: Sol, porque viene sol.

0: Bueno, buen día, donde quiera que estés, te saludamos, te abrazamos. Podés dejar tu mensaje para el brindis ahora de las 6:30, para el hola de las 7:30 de los chicos, o para el yendo de las 8, nos contás en qué línea y dónde vas. ¿Dejás todo en qué número?
1: En el 11-3700-0100.
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0: Chonita, ¿cómo estás vos en la selva donde vivís en
3: bien,
0: este momento?
3: Bien, ayer fue un día de congelamiento de vidrios.
2: Terrible.
3: Ayer fue un día y así todo el pasto no se quema, chico. Tuve que cortar el pasto.
1: Mejor helada ya no hiela.
3: No son los hielos de antes, son las heladas de antes.
0: Es que no va a helar, chicos.
3: No, pero ayer a la mañana era. Ayer fue un día muy, muy frío. Pero
0: para yo no recuerdo, el año pasado también estuvo picante.
3: Sí, pero no picó
0: frío,
3: como ahora. Dio más descanso.
0: Hace rato que no teníamos un invierno tan duro desde el arranque.
4: Para claro, mí también.
0: Sí. Chicos, porque el final del otoño fue muy frío.
3: Tremendo.
0: Y el principio del invierno fue tremendo.
3: Sí.
0: De hecho, fíjate, en el Polo Norte cómo repercute esto a la inversa.
3: Sí.
0: El calor. Tuvieron un fin de la primavera y un comienzo del verano récord, con más de 1.500 muertos en Europa por la ola de calor.
3: Sí, fue un delirio. Pero acá hace muchos días que nos venimos cagando de
0: frío.
3: Sí, nos venimos cagando. Ayer estaba frío raro, como húmedo y muy frío.
4: Muy frío, porque
0: pero
4: había humedad.
0: No sé. En los últimos inviernos, sacando el pasado que fue frío, pero en los últimos inviernos, vos la ropa muy, muy, muy abrigada es como casi no la podés ni usar.
3: No.
0: ¿Viste? Esa ropa de alto invierno, esa ropa de lana pesada o esas camperones muy,
3: sí,
0: muy pesados.
3: Sí, es verdad.
0: Y ahora no.
3: Sí.
0: O sea, ahora te tenés que poner todos. Los que andamos muy de noche.
3: Sí, a esta hora hace mucho frío.
0: Sí.
3: Mucho frío.
0: Sí.
3: Yo, de hecho, tengo una bufanda recontra gruesa abrigada que nunca la uso. Y este año la volví a sacar. La busqué. Digo, ¿dónde está? Porque hace
0: y
3: un
0: vos
3: montón de
0: la colcha.
3: Y la colcha también.
0: La colcha
3: grande y la colcha gorda. Colcha gorda.
0: ¿Qué pasa, Edith?
4: No, a mí también me pasó lo mismo que a Maju, que tengo un par de abrigos que hace mucho tiempo que no usaba porque son muy, tienen que ser muy, yo en general no sufro el frío y los uso solamente cuando hace mucho frío. Y ¿dónde está? Y ahí buscando buscando el pulo, tengo como una frazada.
1: Una frazada.
4: Sí, tengo como un tapado frazada.
3: Un saco grueso
4: que es como una frazada de polar.
3: Sí, lo conozco.
4: Y claro, lo traje
3: eso,
4: acá. Y
3: lindo.
4: Y me lo puse varias veces este invierno. Hace mucho que no lo usaba.
3: Sí, este invierno fue frío.
0: Bueno, buen día. Arrancamos con el frío absoluto en esta mañana, pero el calor se lo ponemos acá, ¿eh?
4: ¿Y sí?
0: Sí, no nos queda otro,
3: chicos. Estamos todos calentitos.
4: Sí.
0: Sí, juntémonos un poquito más.
4: Y el miércoles ni te cuento.
3: ¿Qué? El miércoles voy a estar en bola.
4: No, el miércoles sí, en bola, en bikini.
3: ¿Sabes qué?
0: Bueno, buen día.

0: mí esta versión.
1: Versión, sí.
2: Canción animal.
0: Sí, nunca la había escuchado.
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2: Hoy va a ser una locura el,
3: sí,
2: el partido también.
3: Terrible, cuatro, ¿no? Y partidazo, sí, para disfrutarlo, ¿eh?
1: Yo me lo miro también.
4: Sí, obvio.
1: Ahora que hablo de fútbol.
5: Mucha gente, hasta suspendieron actividades en algún
0: momento.
3: Sí, obvio,
0: sí.
3: No, claro.
2: Partidazo hoy.
1: Sí.
2: El país, bueno, chicos, es... hoy es el día del chimpancé.
0: Oh.
2: Y vos sabés que cada vez que veo, a todos nos pasa, creo que al ser humano, desde que sos muy chiquito, uno tiene una empatía y una fascinación por los chimpancés, más que nada, de todos los
0: simios. Y puede ser cercano, igual.
2: Porque es el más cercano.
0: Claro.
2: Buscá cuánto compartimos de ADN con un chimpancé, creo que más del 90.
3: A ver.
2: Y a mí me impresiona cuando le ves sus movimientos con las manos.
1: Ay, sí.
5: Humano, y él nos mira a nosotros y dice, ah, este se mueve como un chimpancé por nosotros.
0: Sí. Y esas reacciones también tan nuestras. Oh,
2: tan humanas.
0: Sí, sí.
5: El chimpancé y el bonobo son los que más...
0: Comparten.
5: No
2: sé. A ver, Fer.
3: Entre el 96 y el 99% de su ADN. Compartimos.
2: Es una locura.
0: Chicos, todos.
1: Todo, sí.
0: Como mono.
1: Es mucho.
2: Sí, por muy poquito.
1: Sí.
0: Por nada. Por
2: claro,
0: nada.
2: Por
0: 99.
2: De diferencia. No somos.
4: Como la mamá mono con el monito. Como
0: es
4: la...
0: igual.
1: Oh, sí, es igual.
4: Los videos,
1: sí.
4: Le saca los piojos, lo cuida, lo reta.
0: Lo agarra, los amarre.
1: Sí. Sé que es el del chimpancé, pero hace poco se había viralizado una imagen
4: mono.
1: De un gorila.
4: Qué buenísimo.
1: Que se había peleado con la mujer, con la esposa, y se fue como un rincón a pensar. Y era un hombre. Era uno de ustedes.
0: Ay, sí.
1: Recapacitando.
2: ¿Qué carajo hice?
1: ¿Qué hice?
2: ¿Qué le dije?
0: Era buenísimo.
2: ¿Por qué se enojó?
0: Porque aparte la mona lo echa a la mierda.
1: ¡Te vas de acá! Le podías hacer el diálogo. ¡Te vas de acá! Y él pensando. ¿Y ahora cómo arreglo esto? No sé.
4: Yo no hice nada malo.
0: Sí, no, era
1: genial.
0: Genial.
2: Bueno, buen día. Ya. El Rey León.
0: Tarzán.
2: Tarzán, es la de Phil Collins.
4: Ay, en mi cabeza también fue Rey León.
5: No, Phil Collins es Tarzán y Elton John es León.
0: ¿Quién?
2: Este es Tarzán, este es de Phil Collins, claro, y la otra es la de Elton. Temazo este también.
0: Ay,
5: claro,
0: sí.
5: A él lo criaron los monos y cuando llegan los conquistadores descubre que hay gente.
2: Ahí está Rey León.
1: Este es el Rey León. Elton John.
3: Sí. Acá tenemos a Elton.
2: ¿Elton qué?
3: El tontón.
2: No, y tenemos a la de si lo descubren haciéndose la del mono.
4: La del mono. Ay, claro.
3: O lo que gallinea.
2: Él se crió
4: entre
2: haciéndose
4: mono.
2: La del mono.
0: Claro.
2: No entre mono, haciéndose la del mono. ¿Quién no igual?
0: A monos limpios, güey.
2: Al mono. Bueno, escuchen. Hoy es el día de la apreciación de la vaca.
1: Ay, señora.
2: Qué animal hermoso la vaca.
5: Vos has tenido mucha vaca en tu vida.
0: Qué curiosa que es. ¿Alguna vez estuvieron con vacas que se te van acercando?
2: Toda la vida.
0: Muy chismosa.
2: Muchísimas.
0: Bueno, ahora está lleno de vacas.
5: Chismosa.
0: Chismosa. Está lleno de camiones porque están armando la rural.
1: Ay, sí.
0: Toda la bajada de Sarmiento, sí, todo, sí. Todo el planetario, todo está lleno de nuestras amigas.
5: Santi,
2: igual
5: la
2: para
5: vaca
2: mí la vaca
5: más cara que el toro o el toro.
2: No, no tiene nada que ver, eso depende. El
0: ponedor, la vaca, ¿cómo
2: qué,
0: es?
2: ¿El qué?
0: El toro ponedor, ¿cómo es?
2: No,
4: es el...
0: No,
6: Silvia.
2: No tiene nada que ver.
0: ¿Cómo
4: es?
0: ¿Cómo se llama?
2: Para, el animal que se deja para que llegue a ser toro es el novillo que viene muy bien. ¿Entendés? Al resto se lo capa, se lo capa. Los testículos.
0: Yo me enteré de grande entonces, de eso.
2: Entonces no sigue desarrollando. No comes generalmente la carne de toro. El toro, porque el toro se usa para procrear. El toro tiene que ser muy activo, un semental, tiene que ser muy activo, tiene que tener muy buena como genética, y también le tienen que gustar la vaquita, porque hay toros que les gustan.
5: Mira. Conozco.
1: ¿Hablaste? ¿Hay toros que no?
2: Sí.
1: ¿Y qué les gusta?
2: Que no.
1: ¿Qué les gusta? Cosa. ¿Nada?
0: Claro. ¿Otros toros?
2: Y otros que son gays,
0: son sementales. Otros toros.
2: No, le gusta, claro, le gustan otros.
1: ¿Y eso se da cuenta la gente del campo? Animal,
2: claro.
5: Y los miran.
2: Y te das cuenta porque cuando la vaca entra en celo, el torito entra al corral. Y las va inseminando.
5: Santi, lo que yo te
2: pregunto. La va montando.
5: Claro, lo que yo te preguntaba, así como está el toro campeón, que le ponen la cocarda y qué sé yo, ¿está la vaca campeona?
2: Claro.
5: Sí. Eso es lo que yo te pregunto.
0: Las vacas alucinantes. Ahora, y carísimas.
2: La vaca que nosotros le decimos generalmente vaca es al holando argentino, que es la raza lechera por excelencia.
0: La blanquinegra, ¿no?
2: La blanquinegra, que es bien nuestra. Bueno, escuchen, 6:28. Cuando hablo del tambo me duelen las manos, porque imagínate la gente que trabaja en el campo con este frío.
0: Ay, pero es tremendo.
6: De las 4 de la mañana arriba, ¿no?
0: Aparte arrancan, claro, madrugada.
2: No, y hay mucho tambo que tiene mucha tecnología hoy, pero la mayoría de los tambos así de más humildones, ¿no? Es todo
0: rústico,
2: manual.
0: Sí. Qué lindo. Sí.
2: Y asimismo, sea un tambo muy de avanzada, trabajar con animales esta hora es mucho.
0: Igual
2: mucho
0: se levantan frío. Temprano,
2: Carlos. Sí, es un laburo muy, muy arduo, chicos. Yo conozco gente que lo hace y no hay vacaciones, no hay nada. Es todos los días.
5: Toda la vida con los testes.
2: Toda la vida, sí. Bueno, 6:28.
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2: Hoy es el Día Mundial de la Orca también.
5: ¿De la ballena?
2: Hoy, ¿no? Chimpancé, orca, vaca.
5: Dale, todo. Y tengo
0: más. Qué cerca estamos de todos, ¿eh?
1: Sí.
0: Estamos de la vaca, día, de la orca.
2: Día también de la concientización sobre los tiburones.
0: Todos grandes hoy.
2: Yo creo que tiene que ver esto de los tiburones con respecto a que siempre se lo puso en lugar del depredador máximo del malo de la película.
8: Igual no sabemos defender nosotros.
9: Pero ¿cuál es la idea? O sea, tomemos conciencia de los tiburones.
2: Sí. Bueno. No, me parece que es darle la importancia que tienen el labón, ¿no? En la cadena de la naturaleza.
0: De frío, a cualquier.
2: No, me parece que es un animal muy importante para el equilibrio de los mares.
0: Y aparte lo hemos demonizado bastante. Yo creo que la película Tiburón, al menos a mí, me lo puso en otro lugar.
1: Claro, a mí también.
0: Miedo.
1: Y después ves que podés. Ellos comen cuando tienen hambre, básicamente. Y nosotros lo
2: hablamos. No, y también el animal se siente muchas veces. Ataca porque se siente
0: amenazado,
2: atacado. Generalmente es así.
0: Sí, igual.
2: Vas a buscar su alimento.
0: Ahí está.
6: Nos falta un montón de aprendizaje con respecto a la cultura con los animales.
0: Sí.
2: Chicos, siempre. El reino animal es perfecto. El hombre es que fue a depredar.
0: Exacto.
2: Y a
0: por
2: yo
0: todo
2: quedé con una frase que decían los chefs cuando hacíamos MasterChef, que se consumía mucha carne y mucha gente lo criticaba tanto. Vos sabés que la gente que se dedica al mundo de la cocina generalmente tiene honra mucho al animal. Entonces, cuando se iba a cortar un pedazo de carne importante o un pescado muy importante, ¿vieron?
0: Sí,
2: ellos paraban antes. Sí. Ellos paraban antes y decían, por favor, honren la proteína que tienen, la proteína animal que tienen arriba de la mesa. Porque hubo que sacrificar un animal por esto. Entonces, aprovechenla.
6: Bueno, la comida siempre fue un regalo, en realidad.
2: Sí, por eso.
6: Ahora,
2: pero hay que honrar el alimento, ¿entendés? Como diciendo, acá hay que sacrificar lo que se va a comer.
1: Claro.
2: Y hay que usarlo todo, honrando ese animal que se sacrificó, ¿no?
1: Uh-huh.
2: Pero bueno, 6:30, chicos, vamos a honrar este programa.
0: ¡Vamos!
2: Vamos a brindar. Honremos este programa. Como cada mañana levantamos una copa y pedimos y agradecemos salud. Por la salud, por nuestros seres queridos, por nuestras familias, por los miles de oyentes que están ahí, que son nuestra familia radial, por la Argentina, por este programa que amamos. Chicos, chin chin, salud, buen día.
0: Buen día.
10: Hoy brindo por ustedes, brindo por la Argentina, brindo por la selección y por mí, que estoy yendo a renovar mi carnet para el camión.
0: Eso, que te vaya bien.
11: Buen día, Club de Moro. Todos deberíamos brindar por Messi. Por Messi y por toda la escaloneta. Para que sean todos bendecidos y el miércoles nos den una alegría hermosa a este pueblo argentino.
0: Ay, mi amor, un beso. Que así sea.
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13: Bueno, yo brindo por los familias que tenemos acá en España, que hace 3 años que vinimos. Brindo por ustedes que están ahí, que son alegría del país.
0: Un beso.
2: Gracias.
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15: Hola chicos, ¿cómo andan? Bueno, espero que bien. El brindis por ustedes, para ustedes que me acompañan todos los días en mi jornada laboral. Y un abrazo grande a esa mesaza.
0: Esa, un beso.
1: Gracias.
16: Hoy mi brindis va para mi familia, para aquellas personas que están en situación de calle y no tienen un hogar caliente, un lugar cómodo para estar, para pasar la noche. Brindo por ustedes y por todo el mundo. Y vamos a Argentina.
3: ¡Vamos!
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16: Mi brindis para hoy es para toda mi familia, para todos mis amigos que se levantan un día más y salen a trabajar como todos los días.
0: Ay, un beso para todos.
16: Hola, buen día, gente linda. Brindo por todos ustedes, por mi familia, porque todos tengamos salud y una excelente jornada y en paz.
0: Ay, sí, por favor, siempre.
17: Bueno, hoy brindo por un día más. Brindo por la vida, brindo por el amor, por la salud. Saludos, chicos.
0: Un beso.
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18: Hoy brindo por nuestra querida selección, que pase lo que pase mañana, ya ganamos con ese equipazo.
1: Totalmente.
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19: plegarias. Buen día, mi nombre es Lucho. Bueno, yo brindo por un emprendimiento que tenemos hace 11 años, una panadería. Bueno, nos caemos, nos levantamos. Avanti, vamos todavía.
0: ¡Vamos!
2: A levantarse siempre, no queda otra, ¿eh? Ay, cómo invitan encima a la cama para levantarse. Oh, sí. Para levantarse.
0: Estaba
2: más
0: lindo para
6: hoy
0: seguir.
6: Hoy era un día para seguir.
2: Bueno, hoy es el día, mirá qué lindo, ¿no? Qué justo. Día mundial de ir desnudo.
3: Mira.
0: Con este frío.
6: Qué comodidad para ¿no? hoy.
2: Porque la mayoría de estas cosas vienen del Polo Norte, claro. Digamos, sí, de arriba.
5: Claro, están muertas de calor.
2: Sí.
6: Están todos ahí cocinándose.
2: Pleno verano, entonces dice, vamos a tirar todas estas barbaridades para que la gente se divierta.
6: Ahí abajo se congele.
2: Sí.
0: Para distraer un poco, ¿viste? Desnúdate.
2: ¿Nunca les pasó? Seguramente sí, viste que el frío es enemigo del sexo.
6: No, es terrible. Claro. No, es enemigo, pero es criminal.
2: Estabas en algún lugar, así medio así, medio al intemperie, qué sé yo, con ganas de, pero con un frío, y decís, ¿cómo
0: puede? Por favor, si no, y te tapás y acomodás la frazada, ¿viste?
2: Y la abrazás a ella y está... Sí,
6: está helada.
0: Helada.
2: No, tu mano está helada.
0: Y empezás.
2: Me acuerdo que un día un amigo se vio a su abuela de viaje. Y me presta la casa de su abuela para ir con una chica, ¿no? Y claro, llegamos a una casa en pleno invierno, vacía.
0: Helada.
2: Como si fuera en esta época, helada. Imagínate la casa cerrada de unos días, sin calefacción, sin nada. ¿Qué?
0: ¿Qué
2: te querías abrazar?
0: Imposible.
2: Y hablabas dentro de la casa y salía humito.
0: Sí. Bueno, ya cuando sale humo dentro de la casa, ¡qué frío! Sí. ¡Por Pará, Dios!
2: Estos días, si la casa está así como cerrada y todo.
0: Gelio. Son muy
2: fríos. Con
0: frío,
2: la humedad y todo. Y te acostás en una cama y la cama
0: helada,
2: está húmeda.
0: Helada. Sí, helada. Y tenés que poner la cabeza dentro de la cama, ¿viste? Taparte con la sábana. Sí. Pues se te
2: Después entras en calor cara. Con el correr del tiempo.
6: No le puedes decir, gorda, voy a pasar la plancha antes de que nos acostemos.
0: No, bolsa agua caliente.
2: ¿Dónde está la plancha?
5: Hay gente que pasa la plancha.
6: Sí, antes se pasaba la plancha.
0: Para mí,
2: los cuerpos tienen que abrazarse. Por eso vamos a abrazarnos un poco.
5: Sí, dale. Sí.
6: La bolsa de agua caliente abrazamos. Que no falla.
2: Pero no se desconozcan.
0: No.
2: Bueno, buen día, 6:36. Qué tristeza.
0: ¿Por qué?
2: Se desconocían, ¿viste? Acá.
5: Se calentó.
0: Uy,
5: qué temor.
1: Uy, está nudo, Arjona.
2: No. Basta, no saca,
0: si no te calentás con esto,
6: con
0: te
6: nada,
0: calentás con nada.
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0: Helada. Sí, helada y tenés que poner la cabeza dentro de la cama, ¿viste? Taparte con la sábana. Sí. Se te
20: después entras en calor cara. Con el correr de del tiempo.
6: No le puedes decir, gorda, voy a pasar la plancha antes de que nos acostemos.
0: No. Bolsa agua caliente.
20: ¿Dónde está la plancha?
21: Hay gente que pasa la plancha.
6: Sí, antes se pasaba la plancha.
20: Para mí, los cuerpos tienen que abrazarse, por eso vamos a abrazarnos un poco.
23: Sí, dale. Sí.
6: La bolsa de agua caliente que no falla.
20: Pero no se desconozcan.
6: No.

0: no te calentás con esto,
1: con nada.
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3: Pero
4: no es ninguna aberración sexual.
5: Uy, la sabe Fernando.
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5: Ay,
2: la cantó esta, ¿eh?
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2: Bueno. Vamos.
0: No me caes.
5: Y todos, ¿eh? Sí.
2: La sabe. No, bueno. Cambiaron muchas cosas,
3: sí. No, pero puse en el buscador desnuda y me salieron canciones de David Bisbal y el señor Arjona.
0: Y sí, Arjona iba a tener.
3: Lindo, mirá que no le vamos a poner.
6: Arjona tiene de todo.
5: Antes de ayer, sí.
6: Antes tema, de ayer, tema que hay, tema que tiene Arjona.
5: Antes de ayer, Guille me mandó una foto que iba escuchando Arjona en el auto. Me dijo, qué tremendo discazo.
6: Ah, ¿te quedaste enamorado?
5: Sí,
2: se enamoró. Sí, ya sí.
0: Se copó. Ahora Ricky Martin, Arjona, vamos por
5: bueno,
0: todos.
5: Bueno, es el Día Mundial del Auxiliar de Enfermería.
0: Oh. Un beso para todos.
1: Ay, que a todos.
0: Sí. El laburazo.
6: Los amamos.
5: Sí, todo lo que tenga que ver con la enfermería sí, es...
0: Qué,
5: es,
0: la, es qué dedicación, háblame de vocación.
5: No, pero a mí eso me parece que es una locura, porque es entregar tu vida.
0: Sí.
5: Es tener un don especial, justamente
0: sí,
5: una vocación
0: sí,
5: especial.
0: Se nace.
1: Se nace, se siente.
5: Sí.
1: Sí. Sí, a mí me encanta.
5: Bueno, a ver, ¿qué más? Escuchen. En 1850 se realiza la primera demostración pública de hielo hecho por refrigeración.
2: Claro.
5: 1850 el hielo que había era el hielo que se formaba naturalmente, obviamente. Pero en 1850 muestran lo que fue la previa a la heladera de casa que todos conocemos.
6: Claro.
5: A ese refrigerador que podía helar y congelar los alimentos y podía generar su propio hielo.
0: O sea, de hecho, mi mamá contaba que la heladera que ellos tuvieron, la primera heladera, tenían que ir a comprar el hielo.
5: Seguramente.
0: Compraban la barra de hielo. Y la ponían
1: en la heladera
5: pero ese hielo era hecho seguramente con refrigeración
0: con estas cosas nuevas.
1: Sí
5: nuevas para la época, pero imagínate en 1850 que no había nada.
0: Claro, por eso, ¿sabes lo que debe haber sido? Algo que haga hielo solo.
1: Innovador.
6: Claro, y tenías que cocinar para el día. No podías guardar nada, tenías que comer. Después se echaba todo.
5: Y las cocinas eran a leña.
1: A leña, qué hermoso.
5: A combustión, ¿viste? A combustión de maderita, los cartones, lo que había.
6: Sí.
2: Bueno, hoy sería visto como un... Ahora le dicen machirulo. Pero mi abuelo Antonio, cuando mi abuela Urbana compró...
5: Saca la mano Antonio, pone.
2: Sí. Que mamá está en la cocina, justamente.
1: Dale un beso a Lupita.
2: La abuela Urbana
3: mira.
2: Estaba en la cocina, 9 hijos, y ella quiso comprar una heladera. Y él le dijo que no era necesario.
0: No, tranqui. Bueno,
2: sí. Otra cabeza. Pero por eso te digo, otro mundo. 1930 estamos hablando.
5: Escucha.
0: Qué lindo esto. Saca la mano, Antonio.
6: Yo recuerdo cuando vinieron las heladeras con freezer.
2: Una prima que se llama Lupita.
0: Yo quería ser la morocha de las primas. Estaba la morocha que era una voz.
2: Gavilanes, ¿no era?
6: Sí, Gavilanes, sí.
2: Gavilanes, una diosa.
6: Hermosa.
1: En su momento, viste, que
0: diosas era.
2: Todas hemos querido ser.

0: las odiaba, pobre. Ay, ¿por qué? Vieja las odiaba.
1: Bueno, buen día.
2: Dice Peluca. Esperemos que este partido lo veamos un poco más tranquilos. En ambos partidos me sentí mareado y con cosquilleos en el brazo y la pierna izquierda. Un doctor amigo me ha recomendado tentramitrosón para que tome, pero no estoy seguro.
1: Bueno, buen día. Qué frío en esta mañana. Máximo de cuánto para hoy.
3: 17 con sol.
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1: Y le das like. ¿Cómo está el tránsito, bebé?
5: Tranquilo por ahora, se van cargando de a poquito los accesos. Trenes, subtes y premetro están ok.
1: Ahí está, buen día. Y vas a despertar a los nenes y te dicen un poquito más, un poquito más.
0: Te da ¿puedo faltar? O al despertar.
6: ¿Puedo faltar?
7: Ahora ya empiezan las vacaciones, así que vas al colegio igual porque ya dentro de...
6: ¿Cuándo empiezas? No. Pero si no tengo faltas.
7: Esta semana. Y el próximo lunes, acá en

0: Capital y Gran Buenos Aires el próximo lunes.
1: Viernes último día.
2: Ahora, claro. Y mañana le dan
1: salir un ratito
3: asueto.
1: Antes. Claro, muchos los dejan salir antes.
4: Y sí, porque tenemos doble jornada. El que tiene jornada simple y va a la mañana, sabes que chao, está salvado.
5: Anita, vos los que tenemos, tu hijo ya es casi mayor.
1: Sí, todavía no terminó en paz. El secundario.
5: Está emancipado.
0: Habla siempre como si tuviese
3: 10 años.
1: Ya se puede ir del país.
6: Lo conocí a Lolo el otro día y es un hombre, es un muchachón.
1: Es un muchacho.
6: Y yo le digo, yo soy tal y tal cosa de vos. Y él, sorprendidísimo, se ve que no escucha el programa, dice, no sabía que mi mamá hablaba tanto de mí.
5: Ahora nos vamos al viaje egresado, tenés
1: que decir. Sí, nos vamos al viaje egresado. Ya tengo...
2: Ay, no, Anita, no podés decir. No.
3: Pero ya está, Sandina, podés decir que no.
1: Ya está.
2: Es Tita Soldán. Vos tenés que.
1: Esto para comer los chicos. No se pueden alimentar. No se esto para comer. Y no hay brócoli acá.
2: Pará. Para, acá tenés el modelo terminado. Fernando Carlos fue con su mamá de viaje egresado.
3: Mira lo que.
1: Si me sale como Fernando, ya está, claro.
2: Bueno, chicos, escuchen. Un día como hoy, en 1910, nacían William Hanna, quien después, junto a Joseph Barbera, crearon Hanna-Barbera, esa productora genial de dibujos animados que producen los Picapiedras, Supersónicos,
1: Scooby-Doo, los Yogi.
2: Escuchen la cantidad de cosas que hizo esta dupla.
1: A ver.
2: William Hanna, que nacía un día como hoy, y Joseph Barbera. Ellos fundaron en 1957 la productora que produjo los Picapiedras, Supersónicos, Scooby-Doo, el Oso Yogi, Don Gato y su pandilla.
3: Sí.
2: ¿Cuál más? El Lagarto Juancho.
3: Creo que también.
6: Tommy Jerry.
2: Tiro Loco McGraw. Tiro Loco.
6: Tom Sorbino.
3: No.
2: Pará. Tiro Loco. Pará que sigo. Pará. La Hormiga Atómica.
1: Sí, buenísimo.
2: Maguila Gorila. El Pulpo de Manotas.
1: Y son todo el estilo.
2: Los Autos Locos. Pierna de Yuna y Patán. Penélope Glamour.
3: Mi familia es un dibujo.
1: Los Singles.
2: ¿Qué más?
3: Fútbol para todos.
1: Y si vos te pones a ver el tipo de...
2: Los pitufos.
1: Mirá. También,
4: los pitufos.
2: Sí. Qué locura, chicos. Qué locura.
0: Qué genio.
1: ¿Ellos llegaron a ver los pitufos?
2: Y se los produjeron ellos. Él muere en el 2001.
1: Mirá vos.
2: Qué locura, chicos.
1: Un montón de años. Bastante duró.
2: No, del 2010 al 2001.
1: No, del 1910 al 2001.
2: 1910 al 2001.
1: Y bueno, ahí tenés, ¿cuánto es? 91 años.
2: 91 años.
1: Bastante vivió. Claro, y los pitufos son de esa época, del 2000. Antes.
3: Yo era chica y los pitufos ya eran viejos.
2: Sí, los pitufos toda la vida.
1: 90, por lo menos, ¿no?
2: No, 80
1: los pitufos. Sí, la Hormiga Atómica era un dibujazo. Hermoso. Contra el mal, la Hormiga Atómica.
2: A mí el dibujo que me parece más flashero de todos es los Supersónicos.
1: Sí, a mí también. Pero era todo pastilla.
0: A mí me encantaba. No,
2: pero adelantaron todo, chicos.
1: Todo adelantaron.
0: Porque ver la vida del futuro siempre es lindo. Y en esa época, con tantas pocas cosas, te mostraban cómo era el futuro. Y soñabas con eso.
1: Sí, había algo.
2: No, ¿sabes cómo se llama eso? Ellos crearon un estilo que se llama el retrofuturo. Es decir, cómo en la antigüedad se veía el futuro. Cómo se veían los años 2000 en los 60s, 70s.
3: Sí. Claro, por eso la...
2: retrofuturista.
1: Ellos hicieron todo, chicos. Ellos hablaban virtualmente con el médico.
3: La videollamada.
2: Videollamada. Ellos de los supersónicos.
1: Todo era pastilla, ¿viste? Todo comían suplementos.
2: Pero pará, el Zoom, el FaceTime o la videollamada, lo inventaron ellos.
1: Tenían, claro.
2: Los relojes inteligentes, ellos lo lavaban la muñeca.
1: Sí.
2: Los televisores de pantalla plana. En ese momento que los televisores eran de tubo, que eran gigantes, ellos pantalla plana. Las casas inteligentes, con puertas automáticas, comando de voz, electrodomésticos conectados, claro. Y automatizaciones del hogar.
3: Él iba a trabajar en la cinta.
2: Claro. Los robots domésticos, trabajo remoto. Él trabajaba desde la casa a veces.
1: Sí.
2: Las tablets y diarios digitales, asistentes por voz. Los que todavía no hizo realidad supersónicos, que ellos lo adelantaron, son los autos voladores, que están casi.
1: Claro, pero tardaron.
2: Las ciudades suspendidas en el aire, que están ahora haciendo las ciudades en el espacio. Sí. Jornadas laborales de muy cortitas.
1: Qué loco eso, ¿eh?
2: De 2-3 horas.
1: Porque hay que pegarla en tantas cosas.
2: Y otra cosa, vacaciones espaciales masivas. pero bueno, fíjate que todo está en vías de.
3: Sí.
1: Claro,
2: ¿entendés? Bueno,
1: se cumplió
2: este
1: todo.
2: Este dibujito, se cumplió todo. Qué maravilla, ¿no?
3: Claro, se ve que tenían un mambo. Los picapiedras también eran el futuro, o sea, el triturador de cocina era un chanchito, claro, era un mamut chiquito que se comía
1: lo que sobraba.
3: Claro, entonces es lo mismo, pero al revés.
2: Escuchen, los supersónicos se estrenaron en septiembre del 62.
1: Cualquiera.
2: Sí, cualquiera.
1: Cualquiera. Todo lo que hacían, sobre todo en pandemia, se produjo todo eso. Con lo
2: bueno, buen día. Todo eso gracias a este señor que nació un día como hoy.
1: Es Hannah Montana.
4: Ah, no.
2: Hannah. Hannah Barber era otro. Bebe es nuestro picapiedra, ¿no?
1: Nuestro Pedro.
4: Pablo.
0: Don Gato, por eso.
1: Pablo Mármol.
6: Pablo era Macaya Márquez.
1: Sí, claro. Ah, igual, de verdad.
7: Eso es el abuelo de los Simpsons, bebé.
8: Recordé que estaba vivo.
2: Bueno, mira, siguiendo un poco la línea, en 1983, hablando de entretenimientos para los más chicos, en el 83 Nintendo estrenaba el Mario Bros.
7: Historia para los juegos.
2: Tan exitoso que tiene hasta su propio parque de diversiones el Mario. Mira.
7: Claro, el nuevo.
2: Esperemos jugar al Mario, chicos.
0: Yo no llegué a eso, ¿ves?
1: No le daba, Mario, pasa que las mujeres no le dábamos tanta bola.
2: Sí, chicos, es una institución, Mario.
1: No, sí, pero no sé si para las chicas.
0: Sí, a mí cero, no me pasaba nada.
2: Bueno, ¿quieren ir a un cumpleaños hoy?
7: Dale,
0: sí, siempre.
1: Temprano, que con este frío, Dios mío.
2: Cumpleaños hoy que no puedo creer que cumpla tampoco el Conor McGregor. El luchador
7: McGregor, que peleó el sábado y duró 5 segundos la pelea. Tiró una patada y se, después de 5 años volvió a pelear. Tiró una patada y se rompió la rodilla.
1: Mentira.
2: No levanté tanto la pata, Conor.
7: Después de 5 años volvió a pelear.
2: Para tiene 38 nomás. Pensé que tenía 10 años más.
7: ¿Qué? Sí, yo también.
2: Para mí, que está mal.
1: Y bueno, es que por el laburo que tiene, chico.
4: Está hecho pelota.
7: Pero vos lo ves y parece mucho más la carga.
1: La vida que ha tenido.
3: Claro, viene el padre a la casa todo entablillado, quebrado. Dice: ¿de qué trabaja tu papá? Y el luchador.
2: No, es su número uno, lo suyo.
7: Claro.
2: ¿Sí? En la MMA, ¿no?
7: Claro. Sí.
2: Bueno, buen día.

0: ver.
1: ¿Qué más?
2: Otro. Otro cumple, ¿no hay?
0: Otro cumple.
3: Y después este va a estar de mal humor, está todo roto. Sí.
0: Julio Chávez.
2: ¿A qué vine?
0: Julio Chávez.
3: Lo amo.
4: Más con él.
3: Yo estudié con Julio Chávez, tuve ese honorazo. Como profesor es increíblemente maravilloso. Así como
0: a mí se me dice que anda
3: muy
0: enojado, ¿no?
2: Qué lujo igual estudiar con Julio.
3: No. Tiene mucho humor, es un tipo que tiene mucho humor. Y es realmente un capo. Para mí, el mejor profesor de teatro que tuve fue él. Es un capo, un capo. La ve antes. Es un...
0: Igual es como un cliché también decir que estudiar con Chávez, como que si estudias con Chávez sos un grosso, un buen actor, ¿no?
3: No,
0: es como
3: el tema de... no es un cliché, es uno de los mejores maestros de teatro.
0: No, pero no lo digo porque no lo sea, ¿eh? No, lo digo porque, capo. Viste, la gente cuando... viste que decís estudia con Chávez, es como el
3: Zoom,
0: el momento como fue lo de Alesso, ¿entendés?
3: Como Alesso, como el tope de gama. Hernández.
2: Bueno, pero
3: además no entraba cualquiera, tenías que dar una prueba, tenías charlas, no era fácil entrar a la escuela.
4: Pasabas una pequeña
3: ni de Fernández,
4: selección.
3: Ni de Alesso, ni de
4: ninguno.
3: Bueno, nosotros estudié con Augusto Fernández también.
4: Yo también estudié con Fernández.
2: Claro. Con Norman Brisky, por ejemplo, entraban todos. Después sí. No había charla ni nada.
0: Después te ibas
2: y entrabas.
3: Después de canto. Claro,
5: fue cuando los hacía desnudar para la primera,
2: y después decía,
5: bueno, me voy.
0: Claro. No, eso no era así.
5: No, ya sé que no.
2: Pero se decantaba.
0: Era claro, mucho. Aparte, llevas un minuto tarde, ya no te dejaban entrar.
5: Claro, pero cuando yo fui a lo de Norman Brisky, sí tenías, sí, hacías como oyente la clase. Y él después terminaba la clase y te pedía una devolución tuya y empecé a evaluar si era su alumno o no.
0: Bueno, buen día, chicos. Es una clase de teatro abierta. Igual tenemos grandes actores. Y es cierto que Julio Chávez es un gran actor.
3: Y hoy cumpleaños.
0: Bueno, buen día, ¿qué premios tenemos para hoy?
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0: Y le tenés que dar like. ¿Los nacidos hoy son de qué signo?
4: Cáncer.
0: Los nacidos hoy son de julio.
4: Cáncer.
0: Eso me dijiste.
1: Qué falta de respeto, ¿no? Ese día.
0: Sorbo un día.
1: Otra,
0: ¿no?
1: Más.
0: Sí. Sí. Dije, ¿los nació el 16 de diciembre de qué? De que estábamos.
6: ¿De qué son? ¿De diciembre?
0: ¿De qué son de diciembre?
4: ¿Y sí?
6: ¿Está bien la Bárbaro. Respuesta o no?
2: Es pavote, es pavote, déjalo.
0: No, pero me lo dijo en serio.
4: Lo dijo seguro.
0: Jodiendo.
5: Sí. El tema es la literalidad.
3: Después lo hizo chiste, pero al principio lo dijo en serio.
0: Cuando se dio cuenta de lo que había dicho.
3: Claro, se empezó a reír, yo. Sí.
0: Bueno, pero viste que uno a veces dice, se puede como decir, bueno, salir afuera.
6: Claro,
0: sí, no puedes, sí.
6: Subir
0: y
6: arriba.
0: Se nos pasa todo, sí. Bueno, buen día, 6:52. Qué frío hoy. ¿Cómo está la temperatura ahora? ¿Cuánto?
5: 5:8 es la térmica, Santi.
0: 5:8 la térmica.
5: Sí, la térmica 5:8. Vamos a llegar a 17 con sol.
0: Oh, bueno. Igual si sale el sol cambia todo, porque frío con sol es divino.
2: Es divino.
3: Sí, ayuda mucho.
2: Una
3: eso
2: gran
3: sí.
2: combinación.
0: Sí, sí. 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
0: Comería ahora una pizza con mucho
1: ¿Qué van a mandar?
0: La Barraza. Ay, derretida arriba, qué rico.
1: Qué rico.
0: Y vos digas que van a mandar, pero después coman.
1: Ni bueno, pero Fugaceta, manden.
0: No, hoy no, hoy no.
1: Sí, cambio fuera.
3: Chiquita.
6: Como ni morrón.
1: Vinicius llega hoy.
3: Fugaceta.
4: Rica la fugaceta.
1: ¿Qué va a estar escuchando, Sergio?
0: Vos es que para hablando de cosas ricas anoche, que en la cumbre tengo mostaza.
3: Qué rico.
0: Chico, comerme esas hamburguesas ahora. Qué rico.
3: ¿Cómo se agradece esa hora, no?
0: Sí. Claro. Aparte, vos es que te haces en el programa y digo, en media hora me clavo. Oh. No me termino porque estoy hablando, pero media me como.
3: Te la vas saboreando, sí, claro.
0: Sí. 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
0: Tanda rápido y nos vamos a preparar algo rico para tomar. Te saludamos a vos que estás recién arrancando la mañana y seguimos por mucho más en esto que fue y será.
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13: Fernando, te quiero preguntar por algo que no he visto.
10: A ver, ¿qué pasó? ¿Qué no viste?
13: Las mascotas del Mundial.
10: ¿Viste? No están. No las vi ni en los locales de merchandising.
14: Eran tres.
10: Sí, claro, eran tres según el país. Maple, Zayu y Clutch.
13: Maple, ¿qué? Maple, huevo.
14: Qué difícil tener un maple de huevo.
13: Ahora, al hacer tres no hacer ninguna.
10: Y no.
13: Para mí debería haber sido, el mundial es uno, más allá que se juega en distintas sedes. Deberían haber hecho una para todo el campeonato.
14: Tendría que haber
13: una
14: sido...
13: mezcla de animales, ¿no?
14: No, el de Canadá, una de Shakira, es... una muñequita de Shakira tendría que haber sido.
10: Una pelotita. El de Canadá es un alce, un jaguar en Estados Unidos y un águila. El...
13: Y bueno, pero ¿por qué no se escucha? ¿Por qué
10: el
13: no
10: águila
13: se
10: de Estados Unidos, pero...
13: un águila con cuernos
14: y
13: con las patas del jaguar.
14: Arma algo ahí.
15: Porque es un monstruo y es para los niños.
13: Es un jaguar con alas y cuernos.
14: Pero así no vendieron nada.
10: Pero es verdad, ni se las muestran en las transmisiones.
14: No. Los muñequitos sabía dónde nada, guardados los tienen.
10: ¿Han tenido alguna demanda o algo? No muestren, ¿no? Pero la verdad, ni bola, pero ninguno.
13: Muchos decían que la figurita, que el álbum de figuritas mató a la mascota. Como que esta cosa de que fue la atención para otro lado, ya de arranque.
14: Claro, la plata se gasta ahí.
13: Sí, es como que nadie ni registró la mascota.
10: Hoy hay otras cosas, por ejemplo, yo he cubierto más de un mundial. Hoy el souvenir que está bueno es el llaverito, a lo mejor, de la Copa del Mundo, la trionda chiquitita.
13: Claro, se para pero eso estuvo siempre, Pero siempre existió la mascota. Yo creo que para mí pasó algo que hubo una que mató todo, de lo mala que fue el fantasmita.
10: El fantasmita
13: de Qatar lo hicieron sin ganas.
14: Sí.
13: Era muy bueno.
16: ¿Sabes que Santi Katy estuvo en el mundial y le trajo a Mateo un fantasmita? Y en casa todavía está dando vueltas. Es verdad que no fue el de Italia 90. El Italia 90 era genial.
14: Claro.
13: No, pero te quise decir que no tenía mucho trabajo el fantasmita porque era una cosa tan. Sí.
16: Plana, es como un peluchón.
10: Estuvo muy elaborado.
16: Pero anda dando vueltas por ahí.
14: Ni bola.
16: No.
13: Pero lo hicieron sin mucho trabajo.
14: ¿Qué otra mascota fue así?
15: Yo no me acuerdo de las mascotas.
14: Yo me acuerdo del mundialito acá del 78, bueno, que era el gauchito.
13: Sí. Por eso, pero cada campeonato tiene su mascota.
14: Por ahí al haber más cosas quedaron.
13: ¿Y
14: como
13: cuál sería la mascota de este programa? Si tuviéramos que hacer una mascota nuestra.
14: Ay, qué difícil, hay que hacer un híbrido. Armémoslo.
15: Es que es un Frankenstein.
13: Vamos a hacer, ¿para qué tenés para ofrecerle vos a la mascota del programa, Sorbo? ¿Qué le darías tuyo?
14: Nariz.
16: Y la nariz, sabía que
13: Bueno, nariz
14: para agarrarlo, Sorbo. Que sea como el mango.
16: Está, poné la nariz. Escuchá,
13: Edith, vos qué tenés lo más característico tuyo, las paletas que.
15: Las paletas de los dientes. Los dientes míos. Por favor.
13: Dale. Fernando la frente.
16: Sí.
10: Hermano.
16: O sea, es pelado el muñeco, digamos.
13: De costa.
14: Qué puñal.
16: Ah, y ahí le ponemos.
13: Una peluquita. Claro.
14: La peluquita porque que dejamos, se cambia.
13: Pero no, se la ponemos mucha frente y la peluquita como detrás.
15: Claro. La peluquita con accesorios, ¿viste? Le pone la peluquita de estudiosa, la peluquita de Anita, la peluquita de
13: los. No te reíste. De Anita, la laxitud.
14: Sí, es
15: articulada.
13: Es de patas de alambre. Patas de alambre para poder recibir.
14: Elastiger, bien.
15: De Majo y Bebe.
13: Escucha, de Luche el bronceado.
14: Sí. De Luchi, ese color caribe.
13: Color marrón, color betún. ¿Vos, Majita?
14: Y la Lola.
13: La Lola y mía la cabeza.
14: Qué raro va a quedar.
13: Los pómulos de bebé.
15: A mí me parece que va a asustar a los nenes.
14: Sí, y el cuerpo. ¿Y el cuerpito de quién? Nos falta el cuerpito. De la Marce, de
13: Marcela Tauro.
15: Y la textura.
13: De la piel de Marcela, porque tiene peluche.
15: Claro, un peluche
13: de terciopelo.
14: Bien suavecito.
15: Eso.
14: No, unas ganas
13: mucha,
14: de tenerlo.
13: Mucha estopa en la cola, ¿viste? Porque Marcela es muy.
14: Sí, muy coluda. Para el filetero la cola.
13: ¿Para qué?
14: Al filetero.
15: Claro.
14: Para el filetero. Para los alfileres.
17: Es verdad.
14: Lo usan,
13: bueno,
14: claro.
13: Te juro que sí, la mascota...
14: Es hermosa, ¿eh?
13: Estás hermosa, ¿eh?
14: Ay, que no vio la hora, mirá.
13: No, aparte es interactiva porque le puedes cambiar la peluquita.
15: Claro.
14: Viene con un montón de accesorios.
15: Los accesorios, claro. Eso, ¿sabés qué? Pero primero la mascota y después todos los accesorios.
13: La Virgen. Y ponen alguna frase que tira, Guilla, alguna frase del programa.
14: Viene con la moto de Bebe.
15: La moto de Bebe. Claro.
13: Esa es la edición premium.
14: Sí.
18: Sí, el más gato es el de Sorbo.
14: Porque
13: ¿cómo el más gato? ¿Cómo? Si es uno solo.
18: Sí, tiene un auto medio desde
17: Claro. No, pero esos son los accesorios, sí, que
14: esos son
17: comprar.
14: Los accesorios que hay que comprar.
18: Accesorios más gatas.
14: Son más caras. El tuyo viene con un ojo de más, el de Santi. Trae un ojo grande, un ojo,
19: claro,
14: gigante.
17: De gran hermano, claro. Gran hermano. Es la edición GH.
14: Claro, sí. Porque vos podés elegir qué edición.
18: Sí, claro, como de la Barbie, que está la Barbie.
17: A ver la frase, ¿por qué habla también? A ver.
14: Y canta esta canción. Cuando le apretás la pancita, canta esta canción. Estate italiana.
19: El disco, esto es África.
17: Este, claro.
14: Tiene un disquito.
17: No, te bajas la aplicación. Te bajas la aplicación y te contesta.
16: El club del muro.
18: No.
16: ¿El qué? ¿El club del muro?
20: ¿Quién te preguntó? ¿Quién te preguntó? ¿Quién
14: es el mejor para mí?
20: ¿Quién te preguntó?
17: ¿Qué? Se ríe también.
19: No preguntes esas cosas.
14: Te digo que tiene mil voces.
15: Ay, esa risa.
17: Sí, le apretás la mano y sería así.
18: No.
21: Hola, amigos, soy Mickey Mouse.
14: Tiene miles de personajes.
18: Ahí no va a hacer juicio a Mickey Mouse.
15: No, pero yo te digo, para el Día del Niño, ahora en agosto, no sé si no tenemos
14: Reba.
15: Reba.
17: Bueno, como el Mundial no tiene mascota, te proponemos la mascota del Club del Moro.
14: Qué lindo.
17: Un poco de miedo da.
14: Yo ya te encargo una, no me la quiero perder.
17: Sí, se ha pedido.
14: A ver si se agota. Nos quedamos así.
17: No, ya llega agotada.
14: Ya es claro.
17: Sí.
14: Mirá, un éxito. Ediciones limitadas.
17: Lo que pasa es que tanta frente, Fernando Caro, con la peluca atrás de costa, ya da miedo.
14: No, claro. Esta es para anotar, es anotador. En la frente podés anotar las cosas para no olvidar.
17: Ahí le mandaron al grupo, mirá cómo quedó.
15: Ay, los dientes míos, la peluca, toda la frente de, y el lazo de el que tejé.
14: Ay, es muy linda. Pará, posta que es re linda.
17: Igual deberían tener los ojos azules.
16: Ah, claro.

0: fácil.
1: Es fácil.
2: Es re fácil.
1: Para mí no va.
2: Es una pavada.
0: ¿Este quién es? Eminem.
2: Eminem.
0: A Marcela le queda bien, me parece.
2: Sí.
0: Porque ella es muy, muy, muy. Muy de hip hop, muy rapera. 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
0: 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Bueno, escuchen este dato.
3: ¿Qué pasó?
0: Según una investigación que hizo un psiquiatra muy famoso, junto a profesionales del mundo, llegaron a la conclusión que más de una hora al día de uso de redes sociales ya sería muchísimo,
2: la
0: un exceso.
4: Patología.
0: Sí.
4: No, estamos sí. En el horno, entonces.
0: Y vos sabés que, viste que tenemos todos una vida virtual y una vida real.
2: Sí.
0: A la vida virtual la dejás entrar vos.
2: Claro.
0: Y cuando vos te desconectás de las redes, o no consumís las redes, o hasta podés sacar la aplicación de las redes, eso no existe.
2: Claro.
0: ¿Por qué eso existe en las redes y vos permitís que las redes entren en tu cabeza? Porque cuando salís a la calle, después la vida real es otra cosa.
2: Claro.
0: Y nosotros que somos grandes ni me preocupa mucho, porque sabemos por ahí discernir un poco más, estamos más curtidos. Como decimos siempre, me preocupa mucho más de los chicos que tienen una vida tan pendiente de las redes. Y saben que en los primeros los estudios que se han hecho en varios países del mundo, los países como más desarrollados, viste que le prohíben a los chicos de 15, 16 años estar en las redes sociales.
2: Sí. Y eso funciona, todavía no lo vamos a saber, pero hay que ver qué pasa.
0: Es que se está discutiendo mucho. Viste que la otra vez hablábamos de las cosas que hicieron mal nuestros viejos. Por ejemplo, exponernos tantos al cigarrillo, íbamos a los autos sin atar,
2: te ponían el rayo del sol sin protector.
0: Sí. Y el otro día hablábamos con mi hermana de qué habremos hecho mal nosotros como padres, y creo que el permitirle el uso de
2: el acceso
0: a las redes tan chicos, sí. Que acá que un nene de 13, 14 tenga acceso a las redes es una locura. Y ya te digo que algunos lo hacen antes.
2: Pero ¿y cómo lo frenas si todo el mundo va en el mismo sentido?
0: Y pero el chico no está preparado, y cuando exponen a los bebés con redes sociales y todo, propias, bueno. ¿Viste? De hecho está prohibido. No, menos de 13 no podés registrarte.
2: Bueno, pero no todo el mundo lo hace. Eso bueno, no pero, lo hace todo el mundo. Las redes sociales de los chicos adolescentes lo tienen el 90-80%.
0: Sí.
2: Eso es más discutible, sí. Claro, eso es masivo.
5: Sí. Es como salvando la distancia, ¿no? Pero es cuando de chico no te dejaban ver la tele.
0: Claro.
5: Viste que había programas que no te dejaban ver. No sé. Yo tenía compañeros que no los dejaban ver Invasión Extraterrestre.
2: Sí. Y la
5: regulaban. Y al otro día
2: mucho.
5: No tenían que hablar en la escuela porque estábamos todos hablando de eso. Salvando las grandes distancias.
0: ¿Y a
5: ¿no?
0: sus hijos claro. a qué edad le dieron celular?
4: Yo le tuve que dar 10. Por obligación en la pandemia, en el 2020.
2: Claro.
4: Porque yo estaba trabajando desde casa, fue un tema ese, fue todo un tema para mí. Y ella estaba, se tenía que conectar con el colegio y venía a buscar el celular. Y yo
0: pero
4: necesitaba...
0: ¿tiene una tablet también para eso o no?
4: No, no tenía, yo no tenía tablet. Entonces, el tema también, viste, y ella venía a buscar mi celular y yo estaba trabajando, y me mandaban órdenes desde el celular.
0: Claro.
4: Y estábamos ahí como discutiendo con el tema del celular y dame
0: como
4: el celular.
0: Podía, sí.
4: Claro, y yo necesitaba trabajar con el celular.
0: Pero eso
4: mío.
0: Para el colegio,
2: lo
0: pero después ya lo agarró.
4: Y después de tuve que dar el celular, y eso fue un camino de ida que ya no pude contener.
2: Hay un estadio anterior que son los juegos de la Play, por ejemplo, los chicos que por
0: eso
2: ahí...
0: pasan los chicos, los nenes, sí.
4: Claro,
6: pero los juegos de la Play son online.
4: Pero yo
6: también.
4: Me había impuesto
0: sí, pero varones.
6: Y tiene contacto con personas que no conoce directamente.
5: En realidad es la tablet, porque en la escuela, en muchas escuelas, no digo en todas, pero en muchas escuelas usan la tablet desde...
4: Claro,
2: sí, antes. ¿Qué grado?
4: Claro, no, la escuela de mi hija no tenían tablet.
5: Claro, ¿quién tenía tablet en la escuela de quinto grado?
4: Claro, bueno, ella le tocó la pandemia en quinto grado. Yo decía, le voy a dar celular en séptimo grado y lo tuve que adelantar. Y el profesor de tecnología, viste que daban la clase así nomás, lo de tecnología para mí, y ahí se tuvo que poner las pilas en pandemia.
0: O sea, es que los especialistas dicen como muy pronto a los 12, pero como muy pronto.
4: Claro.
0: Si podés aguantar hasta ahí,
4: sí,
0: un poquito
4: yo,
0: más mejor.
4: Mi idea era aguantar hasta ahí, pero no pude
0: sí.
4: por el tema.
2: A mí me parece
0: yo
2: que...
0: Pude,
5: yo pude. ¿Cuándo tuvo a los 12? Fue... Yo dije a los 10. No, a los 12 tuvo, cuando cumplió los 12.
0: Claro. Es todo un tema participar, porque ese año y pico, entre 10 y pico, 11, hasta los 12...
5: Es una tortura,
0: 12,
5: ¿eh?
0: porque la mayoría tienen. Sí. Y vos tampoco podés criar un hijo fuera como de un contexto, ¿no?
5: Claro, ese es el tema.
2: Igual hay que regular mucho. Me parece que prohibir ya es imposible, chicos.
4: Sí,
2: batalla perdida.
4: Para mí es un desafío hoy, justo hoy, al día de hoy, el tema del límite, ¿no? O sea, a mí me cuesta mucho, como mamá de esta era, poner un límite.
0: Yo lo primero que saco. Ja, voy por todo, te saco todos los enchufes.
4: Sí,
0: todo.
4: No, pero viste el
0: teléfono,
4: tironeo.
0: Enchufe, levanto todo lo que es, me levanto y me lo llevo.
2: El problema es el pibe deja de hacer cosas por estar con la tecnología.
5: Es que dejan chicos, de hacer cosas.
0: Es totalmente, es una mierda. De hecho, el otro día leíamos un informe que les conté, porque a mí me lo dijo una persona y me lo fui a chequear, que dicen que es tanto la dependencia de las pantallas de los más chicos,
4: sí, sí,
0: que en un futuro cercano ya va a haber muchos, justamente hablando de los astros deportivos del mundial, ¿no? Uh-huh. Cada vez va a haber menos chicos que lleguen a ese potrero, que lleguen a destacarse, uh-huh, que lleguen a descollar en los deportes, porque hoy el chico, su momento de ocio, no lo quiere pasar en una cancha de algo.
2: O en un
0: quiere
2: club.
0: Pasar
2: o en un
0: pasar encerrado en su cuarto con el celular o con la
5: de hecho los exitosos de esa edad de cuando empiezan los futbolistas ponele son los streaming.
2: Ese es el problema. Es,
5: ¿cómo se llaman los youtubers estos que ganan millones y millones de dólares? ¿Cuántos chicos viven de eso? Que antes por ahí se vivía más
6: la mayoría
5: más del
6: empezaron
5: deporte.
6: En su cuarto jugando
5: claro,
6: a los
5: viven juegos. De eso.
4: Y hoy el sueño de muchos chicos
5: es ser ese. Un stream
0: es una aspiracional,
4: no sé, Gabo Zeneise, por ejemplo.
5: Claro, sí. Claro.
0: Sí, ahí yo lo creí, vi algo que no podía creer.
2: No es para todo el mundo igual eso.
0: No,
2: ¿eh?
0: Pero ven cómo juega y cómo reacciona alguien al juego de otro.
5: Ay, sí. Horas se pasan viendo eso.
0: Claro.
4: Eso no lo entiendo, decís, no llegué.
6: Bueno, pero ver el Mundial está moviendo cómo
5: bueno,
6: juegan otros.
5: Bueno, el Mundial,
2: streaming también.
0: No, es lo mismo. No, estás viendo cómo alguien reacciona al juego de alguien, un juego electrónico, ¿entendés? Que no es que sea electrónico, no hay
6: bueno,
0: gente.
6: Pero a raíz de eso también se hicieron los eSports, que justamente es
0: por eso mismo,
6: el
0: pero
6: torneo
0: digo,
6: de los juegos.
0: Por eso, ¿cómo digital? Cambió el mundo? Entonces, ese chico... Para que llegue un chico o una chica a descollar en algún deporte, tiene que haber algún momento de la iniciativa de ir a hacer algo. Claro. Y un papá y una mamá que la acompañaran. Y después su dedicación y sus ganas. Pero claro, ahora eso está amenazado con la tecnología. De hecho, vos lo ves en los cumpleaños de los más chicos. Están todos con las pantallas.
5: Sí. Sí.
0: No se vinculan.
6: Y los regalos que
0: se vinculan
6: son
0: a través de...
6: un jueguito para la Play.
5: Las fiestitas también.
0: Bueno, pero vamos al mundo adulto. Bueno. ¿Cuánto tiempo en la pantalla tienen? Vamos a preguntarle al teléfono. Oy, ¿cuánto no. tiempo pasamos?
6: A ver.
5: Uy, yo no quiero ni saber.
6: Quiero la verdad, general, ¿no?
2: Sí. No sé hacer.
5: ¿Hasta dónde se ve eso? Nunca sé.
0: Andá a la lupita y buscá tiempo en pantalla.
5: Uy, me da miedo, te juro.
4: Ay, a mí también.
0: Yo esta semana bajé mucho. Bueno, esta semana el lunes y martes, lo que van.
5: Yo me parece que soy un desastre.
0: 5 horas 35 tengo.
1: 5:46.
5: ¿Por día?
4: Sí. Yo creo que les gano.
5: ¿Promedio?
6: ¿Promedio?
0: Sí.
6: 5 horas 13.
5: Ay, chico, mira, ¿dónde está eso?
0: Igual para, digamos, a lo que nos toma ayer lunes y un poquito el martes.
6: Claro. En el lunes.
5: Tiempo en pantalla.
0: Sí.
5: 3 horas. 3 horas 22.
4: ¿Cuánto nada. Dijeron?
6: 5:13.
4: 5 horas 10.
0: Yo siempre tengo mucho más igual.
4: ¿Vos cuánto
0: cuando
4: tenías,
0: llegamos
4: Santi?
0: Al viernes, 5:35, pero ahora te evalúa el ayer y un poquito de hoy.
6: Claro,
5: porque ahora se
0: arranca.
6: Hasta ahora yo tengo el 30% menos que la semana pasada.
0: Yo el 41% menos la semana pasada.
5: Yo tengo el 25% menos de lo que la semana pasada.
0: Pero bueno, chicos, 5 horas. Pensá que debemos tener nosotros real más de 6-7 horas. Es una locura.
5: Me da taquicardia pensarlo.
0: Sí, yo no un tercio quiero... del día con el celular. Otro tercio dormimos. Ay, y otro tercio.
6: Pero si ya en 2 días tenemos 5 horas de promedio, es un montón.
1: Igual es cierto que esas cinco horas, no hay que estar las 5 horas en Twitter
6: promedio.
1: Y en Instagram, ¿no?
0: No, bueno, lo mismo está pelotudeando.
5: Pero
0: chicos,
5: ¿qué incluye eso?
1: Mandándome
2: una hora 12.
1: Fotos.
0: Nada, Anita. Ahora 12. Ahora 12.
2: Ahora 12.
4: Anita es lo más.
5: Pero ¿qué incluye todas esas horas? Todas
0: nosotros
5: las
0: laburamos mucho con el teléfono. Y
2: sí,
0: es cierto que
2: obviamente.
0: Laburamos mucho con el teléfono. Pero a la mitad de ese tiempo estamos con
5: igual,
0: con...
5: yo estoy boludeando.
0: Boludeando.
5: Sí, el 70% estoy boludeando. Sí. Te diría, me atrevería un 90% estoy boludeando. Sí.
0: Y te deja un vacío, ¿viste? Cuando empezás a scrollear.
2: Sí.
0: Que en un momento decís, y no vi nada.
5: No vi nada.
0: ¿Qué viste? Nada.
2: Igual a mí me divierte eso, me dispersa.
5: Pasa que la cabeza se te va a cualquier hora.
0: Tenés una hora en una semana.
1: Ni lo usaste el teléfono.
5: Nada, ni lo tocaste.
0: Hablaste con Lolo nomás.
2: Pero por eso, en ese momento yo disfruto mucho. Yo disfruto de mirar cualquier pavada que aparezca. Yo estoy ahora con un señor viejo que...
0: ¿Cómo?
2: Anita, ¿qué confesión? ¿Cómo,
0: Anita? ¿Con quién estás?
2: Y me aparece todo ese señor. Entonces estoy esperando que me aparezca el señor ese.
4: ¿Cómo con un programa, señor viejo?
2: Hace un programa muy bizarro.
0: Mirol.
2: Tiene 20 y pico de años.
0: Ya sé cuál es.
2: ¿Qué hace?
0: ¿Uno que tiene una peluca?
2: Sí, me encanta. Me Jorge, se llama... Ah, oh, sí, me vuelvo loca.
0: Me apareció Jorge.
2: Me apareció Jorge.
0: Se lo mandé a un amigo hace un tiempo.
2: Yo también lo mando.
4: ¿Pero quién es?
2: ¿Qué hace?
0: Sí, de la moda.
2: Tiene voz de señora. Ahora se lo mando. Es tremendo.
4: Ay, mándalo, por favor.
0: Respeto igual.
2: Sí, con mucho amor. Con mucho humor también, porque yo me dedico.
4: ¿Que habla de moda?
2: No, no habla de cualquier cosa. Pero
4: es
2: muy así
4: que es argentino o
2: es. Sí,
4: es
2: nuestro.
0: Sí, sí.
2: Ah, es argentino.
0: Más,
2: ¿no? Más o menos.
0: Con respeto igual.
2: Con amor, sí. Pero es muy gracioso porque es muy divertido. Y después te acuerdas, de esa señora que yo te mandaba, Santi, que una señora que brinda y dice: brinda siempre con champán. Sí. En la casa. Sí. Y cualquier cosa, si muere alguien, ella brinda con champán. Me parece maravillosa, ¿entendés? Y esas cosas
4: que mira, Anita.
5: Es que algunas cosas son. Yo ahora estoy con unas que saltan en unos saltarines que hacen gimnasia, que me vuelven loca lo que saltan. Estoy obsesionada, las miro y con una chica que baila. Mi amor, pero ahí me meto en los comentarios, porque hay comentarios que son brillantes.
2: Sí.
5: No bueno, los que son agresivos, no, ¿eh? No, pero hay comentarios que son muy ocurrentes.
0: Sí. Bueno, siete media, chicos, vamos a brindar.
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1: Ahora casi como una máquina de escribir,
2: claro, en la casa. Claro, en casa te servía para hacer trabajos, pero después tenías que imprimirlo, no podías mandarlo. No,
3: y yo era productora en la radio en ese momento y nos cruzábamos al locutorio que estaba enfrente de la radio para ir a laburar. Claro. Porque no teníamos internet todavía en la radio. Claro,
1: yo iba a chequear. Bueno, la primera internet se conectaba por red de teléfono. Y lo que hacías en ese momento era como obstruías la línea telefónica.
4: Claro, entonces,
1: claro. Quería hablar, decía, ¿podés? Sí.
2: Claro, bueno, a ver, ¿qué más? La llamada telefónica en espera de internet.
1: Bueno, ¿quién usó la guía telefónica?
4: Yo, claro.
1: Sí. No. ¿Quién envió una carta?
2: Yo.
4: Oh.
1: ¿Quién usó un mapa físico de papel?
3: Yo. Bueno, hasta el día de hoy se usa. En el colegio. Ahora se usa.
1: ¿Quién tuvo un diccionario de papel?
3: Yo.
1: ¿Quién consultó una enciclopedia de papel?
2: La Salvat.
1: ¿Y esta? ¿Quién pagó con un cheque?
3: Yo.
5: No, yo no.
4: Me pagaban, ¿no? A mí me pagaban. Sí,
2: nunca hicieron un cheque.
3: Yo tuve chequera.
5: Yo no tuve.
3: Buena.
1: Cuando me dieron, es que a mí también hace un tiempo, cuando me abrí una cuenta en un banco, me dieron una chequera y nunca la usé.
6: Ahora es como, sí, yo sí la usé un montón. Todo digital eso, ¿no? Existe ese cheque.
3: Claro.
6: El cheque.
5: Yo sí, lo que hice, me pagaron con cheque y tenía que endosarlo. Ay, qué
6: lindo. Ay, qué quilombo, si lo hacías mal.
5: Si lo hacías mal, te lo rechazaron.
1: Una pavada, tu firma, aclaración.
5: No, bueno,
2: pero al día de hoy se sigue endosando. El e-check también hay que endosarlo.
3: Sí, pero a veces te daban otro cheque que no era del que te pagaba y era
5: un lío.
4: A mí me ponía nervioso la cantidad de pesos y tenías que poner, viste, a lo mejor 1.500, 420. Claro, y digo, uy, a ver si le pifio con una SC.
1: Si marcaste la mayoría de estos que sí que los usaste, anda a hacerte análisis de colesterol.
6: Chequeo, claro. La colonoscopía.
1: Sí. Bueno, buen día. 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
1: Buen día. Mañana refría.
6: Sí.
1: ¿Vieron que se viralizó la imagen de una artista que se llama Lola Índigo en un show en La Breche que revolea el pelo y se le cae la peluca?
3: Se le sale la peluca, sí. Yo no sé.
1: Ahora,
3: si...
1: ¿por qué pienso estas cosas que siempre están armadas cuando se sale una peluca? ¿O se puede salir una peluca, Costi?
2: Se puede salir.
3: Yo lo pensé anoche, ayer cuando me apareció, dije, esto está armado.
2: Pero ¿y por qué no haría armada si es un bochorno?
7: Pero perdón, ¿se puede una saquera de la costa, que es la única que sabe del asunto?
3: Es verdad eso.
7: ¿Por qué estamos opinando todos?
3: Porque revolea demasiado la cabeza para tener peluca. Me parece son más cuidadosos.
1: Por ejemplo, Vicky Cipolita, que cuando se le salió la peluca acá, estaba armado eso. Lo confesó ella.
3: Claro.
1: ¿Se acuerdan lo de Tinelli cuando fue y se le salió la peluca?
2: Claro, pero ella salió y yo me di cuenta que no la tenía agarrada.
1: Y esta chica tampoco, si no se te sale, si la tenés cogida, no

0: Bueno, ¿se sí. le salió a Beyoncé, no se le va a salir a esta chica?
1: Claro. Pasa el
2: remolio. A Moria, ¿te acordás? También sí. se le salió.
3: La pileta.
0: Pero a Moria se le salió en la pileta, es distinto.
2: Se le corrió.
4: Y aparte claro. Moria la tenía como puesta así nomás, me parece que
0: y
4: no era como esta para remolio.
0: Bien estaba armada.
1: Y no es lo mismo una peluca corta que una peluca larga. La peluca larga es muy
0: esa.
1: Luminosa.
5: Esta era larga.
1: Sí, esta era larga.
0: Sí. A mí una vez me pasó en el Maipo, casi me desmayo.
1: Sí, vos siempre te traumaste con eso. Te generó como una cosa...
2: A mí también me pasó, pero y no me gustó para nada, no me gusta porque es como que yo hago de bruja y uso un montón de pelucas y a veces iba cuando bajo la platea unos chicos me sacaron la peluca y me parece que se salí
4: ¿Quién
2: de...
4: ¿Quién te sacó la peluca?
2: Los chicos.
0: ¿Algún
2: ¿Los
0: niño nene? Malvado?
2: Sí, los nenes.
1: Igual que genial para la bruja que le saquen la peluca, como qué veneno que
2: no,
1: se agarra con
2: yo me sentí mal porque... Saben. No, pero me sentí mal porque se te va el personaje, ¿me entendés? Es como...
3: Te
1: desnudaron.
3: Claro.
1: Era un poco no estaba. Otro bueno, lado.
2: Claro, te llevo otro
4: no,
2: lado.
4: Y aparte tu pelo lo tenés como agarrado abajo, pues porque vos tenés mucho
2: copia,
4: pelo. Si lo tuvieras, claro.
2: Yo tengo como una cofia con. O sea, no está
5: es que
2: bueno.
5: Es uno de los poderes del personaje,
2: claro,
5: ¿sí?
2: No, me sentí como.
4: Pero digo, la peluca, si querés, se puede coser, Costa, ¿no? Se puede como trenzar. ¿O
0: sí,
4: no?
0: Sobre todo lo hacen las chicas, las negras en Estados Unidos y lo cosen.
4: Le hacen
0: a...
4: trenzas previamente con su pelo.
0: Claro.
4: Y esa peluca se cose a la trenza esa, entonces queda muy agarrado eso.
0: Claro, y si no, lo que haces es pegarla. Hay un producto que la pegás, la secás, te llevas como una hora y te queda el nacimiento como pelo.
6: ¿Pero la pegás al cuero cabelludo?
0: Exacto.
6: ¿No te lastima eso?
0: Nah. No. Lastimarte te hace no tener.
4: Míralo con cariño, eso viste que mucho hombre recorre con pelo pegado así.
1: Sí.
4: A mí me impacta en el varón, no sé por qué. No estamos acostumbrados. Me flashea. No, igual cada uno puede hacer lo que quiera, ¿eh? No lo digo desde el prejuicio. Digo que me impacta porque yo cuando era chico tenía el papá de un amigo que tenía peluquín. Y vos sabés que nos choqueaba, no sé.
0: Y se le reía seguro.
4: No, porque
5: era
4: no,
5: muy llamativo.
4: No era risa, Santi. No era risa, era como algo que te. Sí, era muy llamativo.
5: Muy llamativo, porque era. Viste que era como.
4: Nunca
5: atrás,
4: quedaba bien.
5: Atrás quedaba como duro y despegado.
4: Y queda como flotante, ¿viste?
5: Sí,
4: flotante.
5: Sí.
0: Bueno, pero el que vos decís, sorbocate tranquilo, no te vas a pegar una peluca. Esta viene pegada ya.
6: ¿Cómo? O sea, ¿pero cómo pegada?
0: Te la pegás cada 15, 20 días.
6: Ah, o sea, ¿te bañás con la peluca?
0: Exacto.
3: Sí, sí, dormís tú.
6: Ay, mirá, pensé que te la sacabas cada que te ibas a bañar.
1: ¿No se te despega? ¿No se te despega?
0: No, las más cortas, ese sistema no se te despega.
1: Maravilloso.
4: Pero bueno, hay de todo ahora para.
1: Ahora
4: para
1: hay de todo.
0: Y hay algunas que están bien hechas, como el que era marido de mi Moore, que yo, Catcher.
4: Ella dice
1: ¿Ese
4: que
1: tiene peluca?
4: Catcher, igual hay que respetarla porque vos sabés que ella tiene un radar para los que usan peluca. Yo no me doy cuenta y hace poco le dije, ¿tal usa peluca? Y me dijo sí y después comprobé que sí y yo me quedé en shock y ella me lo había marcado antes.
0: Claro, pero ponele Brad Pitt en Troya.
1: Sí.
0: Tiene peluca puesta.
2: Sí,
4: bueno,
2: ah,
4: pero
2: ahí
4: claro,
2: es un personaje,
4: sí, pero eso
2: pelo
4: se
2: largo.
4: Entiende.
0: No, porque él tiene el pelito rubio, vos decís el pelo brate, el pelo brate.
4: Qué pelazo tiene.
0: Ahí. Pero ahí usa peluca porque aparte para cine o para teatro es imposible. Entonces,
4: no, pero aparte de ese por una cuestión también de poder grabar siempre con una continuidad.
0: Exacto, con un mismo
4: como
0: look.
4: Que el pelo siempre esté parecido.
1: Claro.
4: Sí. El...
0: Usan pero hombres, viste que no, viste usan que... mucho más de lo que ustedes piensan.
1: Sí, eso es cierto. ¿Sí?
4: Vos es que yo pensé que no, y es cierto lo que dice Costa. Sí,
1: sí, yo tengo un amigo que apareció con un pelucón.
4: ¿Pero qué, estos que se pegan?
1: Mi amor. Sí, sí, fingió una demencia. A mí, ¿sabes lo que me llamó la atención? Que no se atreviera a contarnos a nosotros que somos sus amigos.
4: Es que, no, pero hay que respetarlo porque, pará, chicos. Para mí un tipo que se pone peluca es de una, primero una coquetería y después que necesita, tiene un pudor.
1: Muy vulnerable. Ay, pero Santi, nos sentábamos alrededor de la mesa tan cerca.
0: No
1: en una
0: importa.
1: Barra y le mirábamos la cabeza y nos mirábamos entre nosotros como diciendo,
4: sí.
1: ¿Qué nos está diciendo esto?
5: ¿Pum? Ninguno se atrevió a decirle.
1: Nadie se atrevió a decirle.
2: No, ay, qué ternura. ¿Viste? Igual.
1: Sí.
4: Viste bueno, que tiene como ternura, sí.
5: Es que es un tema que el abuelo de una conocida usaba y es un tema que nunca se tocó en la casa.
1: No.
4: De nunca. Hecho, para Fernando con un lindo flequillo delante es otro.
1: Sí, yo le compré uno y me lo despreció.
3: Ahora era Justin Bieber cuando me lo puse.
2: Pero, si un día
1: no te
2: viene
1: quedaba con, mal, Fer.
2: Si un día viene con flequillo qué? Acá... Hagámoslo los boludos, no digamos nada.
0: Claro, pero si
4: es que generalmente cuando se ponen eso, se les hace como un jopo medio batido adelante que le disimula el crecimiento de las entradas, digamos.
6: Sí, como claro. Que no se lo puso, digamos. que ya lo tiene.
0: Claro, pero a lo mejor claro. Él tiene las ganas de hacerlo y de solo pensar en todo lo que va a tener que escuchar.
3: No, me tengo que ir del programa.
4: No, porque uno si te hace feliz.
0: Las buenas ahora.
4: Si te hace feliz, lo tenés que tener. Sí. Yo soy súper respetuoso.
0: De eso. Así me puse las tetas yo.
1: Claro. ¿Y alguien te dijo algo?
0: Sí, Santi me dijo, si vos sos feliz, yo no iba.
1: Ay, bueno, está bien.
3: No, Santiago no es el problema.
1: Te vamos a tratar.
6: Pero por ahí no te pones un flequillo largo, te completás nomás.
5: No vamos a hacer nada que vos no harías.
1: Sí.
5: Así que agárrate.
3: Y si en lugar de opinar me hubiese encantado
0: en sus tristes vidas
3: o que me pregunten, Fer, ¿querés? ¿Cómo estás? Claro. Pero bueno, está bien.
5: Está bien, sigan. Fer.
6: Dale. Igual brilla,
3: sí. Dale.
1: Dale.
3: Bueno.
5: Qué fácil es pegarle al
3: vulnerable. Caído. Al caído.
0: No lo estás ayudando.
5: Es sensible.
6: No lloré.
4: 7:48, no lloré, Fer.
6: Buen día.

0: Ahora, qué mambo y qué pavada, ¿no? Porque estamos hablando un poco de pelo nomás. ¿Qué mambos nos hacemos los seres humanos, ¿no?
1: Y sí.
2: Sí, hay algo.
0: Bueno, volviendo a esta chica, se viralizó una imagen de la Lola Índigo. El pelo yo revolviendo la cabeza, por la peluca, no pasa nada, la revolía.
2: Pasa
0: nada. Sí.
2: Pero ya claro. O sea que queda ahí con parece como antiguo.
3: Se divirtió ella con eso.
0: Sí,
3: igual,
0: ¿eh? Sí, ¿y qué vas claro. a hacer?
2: No, sí. Por eso, pero hay gente que se raya, pero ella no.
3: Se le ve la media con todos los clips, eso.
1: Eso es lo feo, la media.
2: La media queda fea.
3: Sí.
0: Bueno, buen día. 7:49, Fer ha quedado serio.
1: Sí. Se enojó, me parece.
3: Dolido.
4: 11-3700-0100 para que dejes tu mensaje leyendo en qué línea de colectivo, en qué ramal de tren. Contanos, pasaditas las 8 al 11.
0: Bueno. 11-3700-0100.
2: Duro.
0: Buen día.

0: De minuto llega Marcela, tenemos premiados en esta mañana y estamos regalando la Trionda Dorada que se estrena esta tarde.
1: Claro.
0: En la primera semifinal.
1: Sí, señor. Entre Francia y España. Todavía no la pateó nadie. Nosotros la tenemos acá. 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
0: Che, ¿hoy por quién hinchamos, Fernando?
1: Yo creo que habría que hinchar por España, me
3: España,
1: parece.
3: España.
1: España creo que, en caso que mañana salga todo bien, es un... Yo creo que puede darse un partido y una final mucho más disputada.
0: Y Francia, aparte, digamos, Francia a España nos une mucho, España, es cierto.
3: Y sí.
0: Y también, segundo, Francia, ¿no?
4: No sé si nos quieren tanto.
0: Tenemos... No, en Francia nos quieren.
3: No, y en España también. No. Hoy en realidad, claro, los madrilistas no
0: hoy
3: nos quieren.
0: Hoy no nos quieren ninguna.
3: No, nadie. Chicos, yo no lo puedo creer.
0: La guerra que hay contra Argentina. Y aparte, para vos decís en este momento, si no sos de ninguno de los cuatro países, por una cuestión casi de bancar al país como más.
3: Más débil.
0: Más humilde.
4: Sí, algo humilde, claro.
0: Nosotros somos potencia.
4: En Escocia nos quieren mucho. En Gales nos quieren mucho. Ojo ahí,
0: sí, bueno, la mesa claro. En Escocia también.
3: A mí me da mucha bronca. Le pido a los hermanos latinoamericanos que claro. Se pongan de nuestro lado.
0: Pero
3: pará, chicos.
0: Vos no podés ser Latinoamérica y hinchar para Francia, hinchar para Inglaterra.
4: No, pero no le podés pedir a un brasilero que quiera que ganemos nosotros.
0: Tenés que quererlo.
3: Sí, yo le tengo que pedir a un brasilero que hinche por nosotros.
4: Entonces, cuando pase al revés, también acordate de
0: eso. Pensalo al revés. Para si hubiera estado cualquier país latinoamericano en la situación nuestra, yo hubiese hinchado
3: por Brasil.
0: Llámese Uruguay, Perú, Brasil, Colombia, que sea.
5: Por eso yo les decía, no tanto chiste de segundo Francia, porque Argentina también ha salido segundo y a nadie le gustaba ese chiste.
3: No, pero ese es parte de del folclore.
0: No, pero aparte para. No, nosotros quedamos muy resentidos con los franceses también por cómo trataron a Messi. La pasó horrible.
4: Sí, feísimo fue.
0: Sí.
5: ¿Ahora lo saludaron, Fernando?
1: ¿Por qué lo van a saludar?
5: ¿Y algún jugador de Francia que haya trabajado con
3: todavía no se enfrentaron?
0: Pero si no se enfrentaron.
5: ¿Se habrán visto en un estadio?
3: No, pues uno está en un lugar y otro está en el otro.
0: Claro, el desconocimiento es total. Claro. ¿Qué tiene que ver?
3: Claro, uno se entrena en una ciudad.
5: Se ven en un bar, se ven en
1: un bar. No, si están concentrados.
0: Están concentrados. A lo mejor no se le mandaron un mensajito.
3: En el chino.
0: Bueno, buen día, chicos.
4: En el chino.
0: ¿Tenés algún pronóstico para hoy, Fernando? ¿Un resultado? ¿Un pálpito?
1: No.
0: ¿A vos que te
1: palpita? Parejo. Un partido de goles.
2: ¿Mucho goles?
1: Pero, no sé si... ¿qué llamas mucho? ¿6-4?
0: Así que vos decís que es un partido parejo de goles. ¿3-3?
2: Claro.
1: No, creo.
3: ¿Penales?
1: No creo que tanto. Bueno, está muy parejo. Viste, después también está el miedo a perder, ¿viste?
0: Pero Fernando, decís parejo y de goles.
1: Y vos cagó, viejo. ¿Goles es más de uno? ¿Puede ser 1-1?
2: No, bueno, dale.
0: No, decís goles, decís...
2: Sos un tibio,
0: 2-2, 3-3, 4-4.
2: Sos un tibio, le mando... 2-1, ¿quién, Francia?
1: Tres goles. No, no sé.
0: Tres goles. 2-1, ¿quién?
2: No te la jugás.
1: Yo quisiera que gane España, pero para mí va a ganar Francia.
0: ¿A quién quiere más? ¿Tu papá o tu mamá? Los dos.
5: Y hoy es 14 de julio.
1: Sí, mañana 15.
2: Sí, los nacidos de hoy son de julio.
5: Hoy es... Bueno, chicos. Es como el 9 de julio acá.
1: Claro, hoy es el día de la independencia francesa.
0: Ah. En Francia, claro. Por la toma de la Bastilla, ¿no?
4: De la pastilla.
5: 1789.
0: Sí. Bueno, buen día, chicos. 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
7: Si la felicidad tuviera un aroma, ¿a qué olería?
8: A ver, sorbo. Sí.
7: A ver, sorbo.
9: Sí.
7: A limón. Tu felicidad estar vinculada con el limón.
10: Sí.
9: A la acidez.
7: Agrio.
9: Agrio.
10: Sí. Sí, pero lindo.
11: Mira que hay una
7: pero ¿por qué limón?
11: De Dolores.
9: Fresco.
10: ¿Por qué fresco? Justamente, claro. De hecho, hoy me puse un perfume de limón.
9: Muy rico.
7: Pero para
10: y me lo dijiste.
7: Básicamente los perfumes de limón son más para el
9: día.
7: Para el día. Para el, no, para el verano.
10: Claro, pero durante el día me gusta usar aromas frescos.
12: Él vive en un eterno verano, eso es.
9: Tenía frío y se puso verano.
7: Sí, sí, pero hace 5 grados bajo. No le digo porque él es fanático de los perfumes. Los perfumes cítricos son más de... Igual a mí son los que me gustan.
10: De hecho, hoy me puse uno fresco que Maju me dijo que era muy rico.
9: Ay, sí,
10: y
9: muy.
10: Es uno que vos seguramente conoces.
7: Ok.
11: Ay, sorry. ¿Quién hace
7: sí,
11: un
7: escúchame,
11: ramo solo?
7: Edith, tu...
13: Para mí, algo cocinándose en el horno. Un budín,
12: Ah, una nueva torta.
7: No, pero decir no, que una no. Comida porque
13: un
7: quedó
13: budín
7: como...
13: de naranja sí. En el horno.
10: Ah,
13: el
10: bueno, cítrico ardía. También, ¿viste?
13: El olor, pero
9: el olor a casa.
7: Horneado,
9: dices.
13: Horneado. Puede ser hasta un pan horneado.
7: Un pan horneado.
13: Sí.
7: Sí, rico eso. Rico. Eso sí, es felicidad. La felicidad tiene aroma, olor a qué, Fernando. Aroma, porque el olor está vinculado con algo que huele,
11: sí.
7: Que huele fuerte.
11: Y a salsa, aroma. A una salsa del domingo al mediodía.
7: ¿A un tuco?
11: A media mañana, a tuco.
7: ¿Y quién te hacía tuco?
11: Y hacía mi mamá, claro, en la casa de mis viejos.
7: No, porque hasta ahora vamos bastante cliché, todos dicen
9: y
7: cosas
9: comida.
11: Te podría decir a dos, a cajero automático también, pero bueno, quiero ir más a lo sentimental.
7: A dólar. Olor a dólar.
11: Claro, billete.
7: ¿Vos, Costita?
12: Para mí en verano tiene olor a mandarina.
7: Pero no, es, no estamos hablando de verano, ¿eh? Hablamos de la felicidad.
13: Claro.
7: Pero bueno, pero, es,
12: pero hay dos felicidades por año. Creo que tiene olor entonces siempre a mandarina. Una,
7: la felicidad.
12: Algo noble, algo...
7: popular. Vos, Marcela, vainilla dijiste.
9: Vainilla, sí. Sí, sí, sí, sí.
7: Vos, bebé, tu felicidad.
13: Café.
9: Uy, qué bien.
7: Qué rico el aroma café.
13: Me encanta. Sí. Sí.
7: Anita.
9: A mí café me encanta el arneado, pero me gusta el olor a bebé, a los bebés.
13: Ah, sí.
9: A mi bebé, me acuerdo del olor cuando era chiquita.
7: A cuellito. Vos sabés que el café... el café, a mí me gusta más el aroma del café que el café en sí mismo, ¿entendés?
9: Sí, es que es más rico.
7: Para, y yendo al, al olorcito ese que vos decís de bebé, vos sabés que la otra vez leíamos una nota acá, una investigación científica, que dicen que ese aroma ancestralmente está en nuestro ADN, en el ADN de nuestros antepasados, y fíjate cómo reacciona un hombre y una mujer. Dice que el aroma del bebé a la mujer, a la hembra, la pone en alerta y al macho lo calma, claro. Lo seda.
13: Qué loco.
9: Puede ser.
7: Esto era para que el hombre ante la cría, digamos, ante el hijo, imagínense que estamos hablando de miles de años, ¿no?
9: Sí.
7: Lo hacía como calmar al hombre. Y a la mujer la ponía en alerta para poder alimentar,
9: proteger a ese
7: niño, a esa criatura. Sí.
12: ¿Vos sabés que hay
7: pero es cierto que hay un olor a bebé.
9: ¿Viste el olor? Hay un olor a bebé. Para mí el olor a tostadas.
7: Ay, qué tostadas.
9: Sí. Tostadas. Ay,
7: es felicidad.
9: Ay, sí. El pan tostado, es un montón de cosas.
13: Y
9: ¿viste?
13: Vos siempre decís con manteca que también es. El pan con manteca es rico, rico.
9: Qué rico.
12: Hay un cuento
7: bueno,
12: de
7: para mí,
12: que los chiques,
7: para mí, un minuto, Costi.
12: Sí.
7: Para mí ese pan tostado de la mañana.
12: Oh.
7: Quemadito en la chapita.
9: Ay, qué maravilla. Claro.
7: Con la manteca que se derretía,
9: ay,
7: ese aroma.
9: Favor.
7: Es mi infancia y mi adolescencia.
13: Ay, sí, qué cosa.
9: Qué lindo.
7: Directamente me lleva ahí.
9: Bueno, pero viste que lo que dijo Edith es cierto, como te remite a la casa materna. Y todos los olores, estos te remiten a la casa materna.
13: O de las abuelas, ¿viste?
9: Sí, claro. Volver
7: a tú con lo de mi abuela.
9: Claro.
7: Sí, ¿vos qué dices, Costi?
12: Hay un cuento de Borges que dice que un niño fue secuestrado por el malón, se lo llevaron, y un día esos papás lo salen a buscar por el campo. Él aparece con los caciques, y aparece con los indios, y cuando lo abraza a la mamá, él le huele los pechos, dice Borges, y dice, no sé si sería ese aroma o la añoranza, pero desde ahí volvió con su familia.
7: Bueno, mañana traen un dibujito con lo que acaba de decir la compañera y vamos a premiar
9: sacamos
7: mejor
9: ideas.
7: Dibujo que interprete lo que acaba de contar de Borges.
12: No
7: de Graciela Borges.
12: No,
7: sí.
11: Contento.
7: Escuchen. Vos sé que para mí los aromas de la felicidad son muchos. Fíjate que todos buscamos algo en comida.
11: Claro.
9: Y porque nos remite directamente a un lugar.
7: Mirá, el olor a ropa secada al sol. El olor a pasto recién cortado.
11: Eso me encanta.
7: El olor a amanecer. El olor a Buenos Aires para mí. ¿Saben que Buenos Aires tiene un olor?
9: ¿Qué olor a subte para mí, Buenos Aires?
13: ¿A subte?
9: Sí. Para mí venir
7: para mí
9: a Buenos
7: olor,
9: Aires.
7: Para mí el olor a Buenos Aires está, ¿viste? Cuando entras al hall de los departamentos, de los edificios.
13: Sí.
7: Ese olor, ese aroma es de Buenos Aires. Cuando vos no vivís acá, es muy característico el olor acá, que debe ser una mezcla entre olor a humedad, a hollín,
9: a tránsito, ¿no?
7: Sí,
9: todo.
7: A un montón de cosas. A ver, ¿qué más? Olor a
11: protector solar.
7: Me encanta.
9: Olor a verano.
11: Claro.
9: Olor a, ¿sabes qué me gusta a mí el olor? Pasa que ahora ya casi no quedan. Cuando entrabas.
7: Bueno, Marcela huele a Hawaiian Tropic.
11: Claro.
7: Marcela se tiene un pedito y huele a Hawaiian Tropic.
13: A coco y
7: a coco.
13: Una cosa mezclada y vainilla.
7: Sí. Pon una cocotera, Guille.
13: Cocotera.
7: ¿Y qué aroma les gustaría tener a ustedes? Que vos digas, tengo aroma. Cuando me vaya a dejar olor a qué?
9: A culo.
7: Solo.
9: No,
13: a Del Cairo.
9: ¿Te
7: A bombón.
10: A flan con caramelo.
7: Flan, sí.
12: Sí,
7: flan con caramelo.
12: Claro. Sí.
7: Sí.
12: Sí.
7: Vos, Edith.
13: A música. Me gustaría dejar olor a
7: olor
13: música.
7: A música.
13: ¿Cómo es el olor a música?
7: Olor a música.
13: Olor de recital.
7: A humo. A chivo.
10: A humo.
13: A recital, claro.
10: A humo.
13: Sí, sí. A, el olor que se da en un en recital, claro.
10: La transpiración.
13: Sí, sí.
9: A chivo. A chivo, cerveza, huele a
7: qué.
9: ¿A
7: qué olé, Fernando?
11: A madera. Me voy y dejo olor a madera y a auto nuevo.
9: Era Pinocho.
13: Qué rico el auto nuevo. Me
10: Pinocho.
11: Pinocho en auto.
9: Pinocho por acá.
11: Pinocho remisero.
7: Costa vos a rosas.
12: Como la virgen.
7: Marcela, bueno, mucho vainilla y coco.
13: Vainilla y coco, sí.
7: Mi rosa bebe a goma quemada.
12: Goma quemada, es un
7: paquete. A diario bebe.
13: Goma quemada está bueno. Nafta.
7: Al libro nafta de mi abuela. Al libro viejo. Qué buen olor.
9: Sí, a cuero. A leña.
7: Sí. Ah. A leña. A leña quemada.
10: Es de Anita.
9: Claro.
7: Sí, Anita olor a humo.
9: A humo.
7: A mí me gusta la ropa seca al sol, como dije. Es un aroma tan, tan, tan...
9: Sí.
7: Sí, de vida, ¿viste?
12: Bueno, de hecho viene el jabón.
7: Sí. Buen día. Escuchá. Mírame, mírame, Marcela.
13: Uy.
7: Mírame, por delante, mírame, por detrás.
13: Mírame, mírame.
7: Escuchá, subí.

0: Este tema lo estuvo por grabar Spinetta y no llegó el flaco.
1: Claro.
2: Oh, sí. Es una de las cosas que quedaron pendientes.
0: Sí, quedó pendiente. ¿Quién habrá hecho esto, no? Bueno, 8:20, buen día.

0: 8:20, buen día.
1: Estoy en el colectivo y hay música re fuerte. Y me dan ganas de tirarme un pedo. Entonces digo, bueno, me lo tiro. Total, hay música, no se escucha. Entonces me lo tiro. Y el pedo no se escuchó porque había música. Pero todos se dieron vuelta y me quedaron mirando. Y claro, boludo, tenía los auriculares puestos. No era música del colectivo. Es que me estaba escuchando música. Yo se reescuchó mi pedo.
2: Ay, no, mi amor. Qué desgracia.
3: Pasa,
0: A mí pasa mucho cuando voy con auriculares que gritás, ¿viste?
3: Claro, hablas fuerte porque no sabes qué está pasando afuera.
0: El otro estaba caminando con mi hija y me dice en un momento, habla más bajo, estás gritando y vos no te das cuenta.
3: No, eso es muy de la edad también,
0: No, porque grande. No, pero es con el volumen. Cualquiera grita, no importa la edad que tengas.
4: Claro, cuando vos tenés auriculares. Estaba hablando con auriculares.
3: Ah, vos tenías los auriculares, claro. No entendí esa parte.
0: No, claro, sí.
3: Porque uno va con auriculares.
0: Pero para mí hay que conservar mucho el tema de del volumen de la música en nuestros oídos. Desde
4: está re mal. Vos sabés que yo estoy mal en ese tema, porque siempre escucho los auriculares con mucho volumen, muchos años. Y los operadores de la otra radio me decían, te vas a quedar sorda, deja de escuchar tan fuerte. Y estoy acostumbrado a escuchar fuerte.
0: Sí, yo no. Me acostumbré a escuchar muy tranqui. Justamente por eso.
4: Está buenísimo.
0: Porque aparte cada vez te pide más.
4: Sí.
0: La oreja.
3: Sí, claro.
0: Bueno, chicos, escuchen esta experiencia que les vengo a proponer.
4: A ver.
0: La llamada diócesis Stella Maris, a través de su pastoral vocacional, anunció el lanzamiento de un programa formativo de monja por 15 días.
3: Me gusta. Un curso acelerado.
5: Ajustás, ¿eh?
0: No, decir, podés vivir la experiencia de ser monja por 15 días.
3: Por 15 días.
5: Un ratito.
3: Me fascina.
0: Digo esto porque, viste que hay muchas chicas que se quedaron con ganas de ser monja.
3: Me quedé con ganas de ser monja.
2: Ay,
3: también.
2: Yo. ¿Qué chica?
5: Mi mamá también quiso.
4: También en un momento.
3: Yo en un momento.
2: Sí, me encanta, me parece que deberíamos todas pasar por esa experiencia.
0: ¿No dicen como una pose, como decir, ay, si quiero ser monja?
4: A mí me lo había dicho hace mucho, en la época que trabajábamos juntas. Pero yo, como están todas con tantas ganas, les cedo mi lugar a todas. No me interesa. Nunca tuve la
2: fantasía. Pero vos sos la más célibe de todas nosotras.
4: Sí, es verdad. Ahora es que lo
5: vos sos la más monjita ya.
2: Por eso, ojo.
6: Es la más joven de las cuñadas.
2: Sor Hermida, claro.
7: Le falta la break.
4: Soredí.
6: Tío, la Renault 6.
4: No, pero yo no quiero, chicas, acá más juguería.
6: Está bien, pero la misión, una de las misiones de las hermanitas de Club del Moro
3: es llevarte a vos para ser
6: va
3: monja.
6: A ser rezar para que a vos te nazca la vocación.
3: Que te baje.
4: ¿Qué te falta para el camino de la santidad? No nos baja. ¿Eh?
6: Para el camino de la santidad, ¿qué te falta?
4: Todo.
3: Nunca es tarde, chicos, del resto no. A ver las condiciones que necesitamos.
0: Para mí, lo más cercano que a mí me gustaría algún momento hacer algún retiro, supiste que vas por 24
4: horas.
0: Sí,
4: a mí también.
0: ¿Por qué no vamos a hacerla y no hablamos?
4: Si no hablamos, yo hice una que no hablabas.
3: Yo también, yo hice una de 3 días.
5: ¿No hablaste por 3 días?
4: No, yo un día me banqué.
3: ¿Tres días? ¿Tres días sin hablar? Sí,
4: haces un voto de silencio.
0: ¿Cómo decís hasta el baño? ¿Con mímica?
3: Sabes todo.
0: Haces así, tres palabras, la primera. Ante, bajo, cabezo.
3: No, vas a lugares que te muestran todo, o sea, no es que llegas muda.
6: Sexo.
4: Llegás y te muestran todo, después empezás el...
3: Todo y después...
0: No, sexo no se habla y no vas a hablar de eso.
6: No se hace, no se habla.
5: Pero por ejemplo,
4: no sabes lo difícil que es, porque lo que te sale es hablar.
5: No pone nada, buen día, gracias, no sé, te acerca a una silla, gracias.
4: Nada.
3: También tenés muchos ratos de soledad.
4: Metí la pata, obvio.
3: Muchos ratos de soledad.
4: Y sí, es para eso.
3: Se hacen campos.
4: Es para que te metes. Sí, se hacen en interior.
3: Sí, está mucho tiempo sola.
5: ¿Pero qué? ¿Te vas a caminar, por ejemplo?
4: No, estás en tu habitación, haces lo que querés. Eso, si querés ir a comer, vas a comer. Tenés lugar para.
5: ¿Podés escuchar música?
3: No. Silencio absoluto.
5: Y para,
3: al principio es medio enloquecedor.
0: Retiro espiritual y vas a escuchar que lo más gratis.
4: No, no sé si es retiro espiritual.
3: Con la cocotera.
4: Yo el que fui no era retiro espiritual. Son dos cosas distintas.
3: Claro.
4: Era retiro de silencio. Era un día de silencio.
0: Para mí, la persona que más capacitada está para eso, de hecho lo practica, que es Bebe.
4: Sí.
0: Sí, Bebe está. Sí, mira.
3: De silencio.
0: De silencio. ¿Y sí? La introspección de Bebe durante el programa nuestro es casi total.
3: Te la tenés que bancar igual, ¿eh?
2: Discúlpenme, pero la más retirada de todas soy yo.
0: No, vos estás tirada.
2: Eso también, pero...
0: Re separado, tirada. Escuchá, pero podemos ir todos. ¿Por qué no vamos todos, Marcela?
2: A mí me parece una práctica extraordinaria para planazo. Nosotros.
4: No, a mí te digo, yo soy...
0: Lo pasa muy... con Sorbo, no podemos, porque Sorbo se va a tentar.
6: En un segundo los cago, ¿eh?
2: Los Fernando, que no sí. venga.
0: Los monjes nos sacan a la patada.
2: Lo van a echar.
5: El que habla se retira.
2: Fernando
5: se tiene que
2: va
5: ir.
2: A querer venir a esto, porque como es célibe y sí. no va a haber... Y
4: Fernando
2: todo
4: no es
2: con
4: célibe.
2: Sotana, momento. Y todo, nada, no hay cojincherío, no hay nada.
0: ¿Cómo entonces, con Sotana? ¿Sotana no?
2: Bueno, entonces, no, ¿y qué? ¿No vamos a ir con el outfit?
3: Es que depende a cuál vayamos, digo. Si es como el que dice Marce, que solo el silencio es una cosa, ahí vos te podés llevar tu vinito.
2: No,
0: ¿cómo tu vinito?
4: No.
0: Genial.
4: Acá te da...
3: No, la compro.
5: ¿Te podés
2: llevar un
5: vino? No, Marcela no fue a chupar vino.
4: No, fui cerca del Uritorco. Fui cerca del Uritorco. Es como...
0: ¿Te llevas el vinito?
4: Bueno, viste que el cuerpo de para el budismo... Para
0: el budismo. Fue Mendoza.
3: Yo no fui, tengo una amiga que fue... Es depende el tipo de retiro... que hagas, porque
2: la bodega, retirarse una bodega.
0: Mendoza,
3: importante
4: no,
3: la
4: si comés una alimentación natural, chicos. No.
2: Yo haría uno que instrumentalo vos, o sea, organizá vos la comida, la bebida,
0: ¿yo?
2: El tiempo
0: yo,
2: en pantalla, vos.
0: Bueno,
2: ¿vos sos bueno para organizar cosas?
0: Sí, y lo voy a terminar.
4: No, fit.
6: Santi, la que se fue a retiro.
4: De miga,
3: Es de silencio, no de no comer.
0: Ah,
2: claro, no es un
4: problema. No, pero tenés que entonces, comer natural.
0: Chicos, para. Cada uno lleva su tupper.
2: Sí, yo estoy.
0: Hay que llevar, anoten.
4: Sí. A ver, dale.
0: Decime. Huevos duros, 3.
6: Bien. ¿Cuántos días nos vamos?
0: 24 horas.
4: Ah, bueno.
6: Ah, sobra.
2: 3 huevos duros.
0: Un huevo a la mañana, un huevo a la tarde y un huevo a la noche.
6: Muy bien.
0: Sándwiches de miga, 2.
6: ¡Eh! ¿Todo eso vas a comer?
0: No, es uno a la mañana, uno colación a la tarde. Y después, un sándwich de elección puede ser de mortadela.
3: Mucho pan.
0: ¿Jamón y queso?
6: Mucha harina, sí.
2: Mucha harina.
0: Y fruta elección, chicos, ya está. Ya está. Con eso
3: yo no
0: que
3: voy, con, el, con esa.
6: Y más
3: con
6: cuánta botella de vino.
3: ¿Cuánta comida? Ni una cajita de
0: tortilla. Te puede ser una barrita de cereal.
6: La barra proteica, decís.
0: No puede ser una barrita de azafrán.
6: La que se fue de retiro es la Tauro con la Fasolo y Ángeles.
4: Claro, fuimos a los Tolmos.
0: No, pero previamente, un día de 44 grados de acá, la Fasolo salió en un auto en condiciones más o menos.
6: Como siempre.
0: Sola llegó al monasterio de los Toldos y entre un cañaveral apareció. Ella en el monasterio en búsqueda aquel entonces
6: de Fray
0: Mamerto Menapache, que estaba vivo
6: y luego de eso
4: después de vernos a nosotros
0: y la sacaron los monjes carpiendo y Saca después acá. Volvió con Marcela y con mi hermana.
4: Bueno, cuando
0: fuimos con dos santas
4: entramos a ver la iglesia y estaban
0: Roberto, ¿no?
4: Sí, nos
0: qué
4: recibió
0: groso, Marcela, que lo vieron a él.
4: Después de que nos recibió él tuvieron una charla muy interesante, muy buena. Fuimos con él, tuvimos una charla las tres con él, muy buena, y después nos fuimos a la iglesia y estaban lleno de monjes rezando. Tuvimos que salir porque no, nos quedamos un rato, había una energía muy linda. Porque era como esta música
6: gregoriana. Sí, pero estás de monje.
7: ¿Cómo te acordás?
4: Sí, me acuerdo.
0: Eso lo fue hace poco, tampoco es que
6: pasó en el primer peronismo. Pero vos imagínate que sos monje, fuiste a un retiro, ponele, sos adicto al sexo. Decís, bueno, me voy 3 días.
3: Me retiro.
6: Me saco este pensamiento y cae en la Tauro.
0: Igual a mí me gusta el de Majo, porque el de Majo hay chupe, hay todo.
8: Yo voy al de Majo,
3: ¿eh? Sí. No es que te puedes poner en pedo, ¿eh? No es que te puedes poner. Tengo una amiga que acaba de venir a uno de esos retiros. Vas a meditar. Y si vos querés, te llevas una copita de vino.
0: Una botella de vino.
3: Pero no es que te puedes poner en pedo. No es que puedes chupar toda la noche, hacer cualquier cosa.
0: Por vos, cada uno hace lo que quiere con su botella. Bueno, arreglenle botella y yo petaca.
3: Dale, petaquita.
0: 8:30, chicos, saquen una hoja, vamos.
6: Vamos,
7: bebé.
6: 30.
0: Creo que está.
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7: Y me entero acá.
8: Quería ver. Sí,
9: no.
8: Y la tenés que ver.
9: Es un pelotazo.
8: Santiago duró 10 minutos, yo 5.
7: ¿En serio, Santi?
8: ¿Cuánto dura? Hay que hacer el ranking de cuánto dura cada uno.
7: Con lo fanático que sos vos de los...
9: Sí. Pero para mí la original está tan bien.
7: No hacía falta esto.
9: Igual para le quiero dar una oportunidad más porque está muy bien el casting de la familia.
7: Él está bien.
9: Él es guapísimo. Él está bien, ella está bien. No,
7: la que muy
9: tiene
7: bien.
9: Que estar bien,
7: está
9: la que tiene que estar bien es Laura, que está perfecta.
7: Ah, bueno.
9: La Laura es muy buena.
8: ¿Sabes qué? Yo creo que la estrenaron mal. No deberían haberla estrenado. Tiene que pasar al mundial.
7: Claro.
8: Pero todo el sufrimiento que tengo lo tengo a los
7: puesto en el mundial.
10: Pero en Estados Unidos no les importa
8: el
10: mundial.
8: No me queda más sufrimiento.
7: No,
8: claro.
7: Era momento
9: por eso,
7: para
9: pero para Latinoamérica. Para Latinoamérica es cierto que en este momento mundial todo pasa por el mundial.
8: Claro. ¿Cómo la van a estrenar el 9 de julio? La tendrán estrenado después del mundial.
7: No se dieron cuenta.
8: Yo
7: igual
8: no puedo sufrir con los caballos, con esto, con lo otro, no. Ahora voy a sufrir el miércoles y nada más.
10: Pero acá se dice siempre que lloran mirando una cosa para excusa. Sí. A lo mejor usan a Ingalls para la excusa del llanto.
9: No, pero entiendo lo que dice Edith. La serie, desde que empieza, es muy dramática.
8: Sí, es dramática.
7: ¿Empieza ya drama?
8: A los 5 minutos.
10: Ven, casi se mata toda la familia cruzando el
7: un
10: río.
7: Esto.
9: Igual, pará, le quiero dar una oportunidad más porque está muy bien el casting de la familia.
7: ¿Él está bien?
10: Él es guapísimo.
9: Él está bien, ella está bien. No,
7: la que muy
10: tiene
7: bien.
10: Que estar bien, está guapísima.
9: La que tiene que estar bien es Laura, que está perfecta.
7: Ah, bueno.
9: La Laura es muy buena.
8: ¿Sabes qué? Yo creo que la estrenaron mal. No deberían haberla estrenado. Tiene que pasar al mundial.
7: Claro.
8: Todo el sufrimiento que tengo lo tengo a los
7: puesto en el mundial.
10: Pero en Estados Unidos no les importa
8: el mundial. No me queda más sufrimiento. No.

0: A sufrir el miércoles y nada más.
1: Pero acá se dice, acá se dice siempre que lloran mirando una cosa para excusa. Sí. A lo mejor usan a Ingalls para la excusa de llanto.
2: No, pero hay, entiendo lo que dice Edith. La serie desde que empieza es muy dramática.
0: Sí, es dramática.
3: Empieza ya drama.
0: Sí. A los 5 minutos.
1: Ven, casi se mata toda la familia cruzando el
0: un río. Así, arranca así.
3: Y yo estoy viendo los actores.
0: Sí, yo no estoy para sufrir ahora, estoy para sufrir.
2: Y Carla y se lastima.
0: Claro, se lastima a la protagonista. No.
3: Ya desde el principio.
4: Lo bueno es que igual la vas a tener en la plataforma cuando termine el mundial.
0: Claro, por eso, cuando termine el mundial.
4: ¿Qué importa si la estrenaron o no?
2: Pero está mal estrenada, semejante superproducción.
0: Total.
2: ¿Sabes que gran parte del mundo está con la cabeza puesta en otra cosa?
3: No, estamos en otra.
2: Y pará, chicos, y hablando del partido. ¿Qué? Mañana.
0: Oh.
2: No sé qué voy a hacer. No sé si lo voy a ver.
3: No puedo.
2: Yo la pasé tan mal el otro día.
0: La venimos pasando.
2: Y encima mañana contra los ingleses. No quiero.
3: Ponete a pintar un cuadro.
2: En el estómago. No, sé que me gustaría, sí que no voy a poder.
3: Dejé.
2: Me gustaría en ese momento dormir una siesta.
4: No.
0: ¿Entendés? Es que aparte, no sé.
2: Pero no puedo por
0: en
2: los
0: mi
2: gritos.
0: Casa es imposible, claro, porque.
2: En mi casa también.
0: Es imposible, porque te llegan, salvo que me vayan a
2: con los gritos de mi mujer y la yo tengo miedo por el perro también, porque el perro se asusta.
0: El perro se asusta.
3: Sí, lo van a infartar,
0: En mi casa también. Vos sabés que le gritan todos los vecinos y la...
5: Se va, empieza a ladrar y si no se va. En un momento se va a otra parte de la casa.
2: Y otra cosa, para mí mañana hay que comer liviano. Porque si comes medio pesado, más el nudo en el estómago...
5: Al mediodía, decís.
3: Va a caer mal.
2: Bueno, escuchen, hablando de esto, auspicia esta salida deportiva YPF Energía Argentina, que presenta este momento junto al número uno, Fernando Carlos.
6: Gracias al público presente y a toda la gente que está ahí abajo entregando regalos en la recepción. Sí, un montón, la prensa suiza también, francesa, por
3: qué
6: supuesto,
3: y
6: la BBC. Lo cierto es que hoy decíamos que jugará la primera semifinal, 16 horas en Dallas, España frente a Francia, pero mañana nos tiene nerviosos, ansiosos, preparando absolutamente todo, manteniendo las cábalas y esperando por alguna confirmación en cuanto al equipo, ¿sí? De parte del entrenador, de Lionel Scaloni, para jugar frente a Inglaterra, instancias de semifinales, donde Argentina ha llegado producto de su último triunfo frente a Suiza por 3-1, Inglaterra ganándole a Noruega, que no se le animó para eliminarlo del Mundial, pero finalmente se impuso el equipo de Tuchel, que llega con algunos cortocircuitos. Tuchel dijo, la verdad, sí, pasamos de ronda el técnico de Inglaterra, pero no hicimos nada bien, hay que mejorar mucho. Le preguntaron a Bellingham, una de las figuras que tiene goleador, marcó 2 tantos en el triunfo del último partido, y dijo, prefiero no comentar, o quizás él no sabe lo que es jugar dentro de la cancha contra los jugadores que tiene Noruega, que son muy, pero muy importantes. Algún cortocircuito en ese clima, llega a Inglaterra, un equipo duro, complicado, pero que tampoco es ningún cuco. En cuanto a lo nuestro, puede haber chances, posibilidades de repetir el equipo. Primero por la instancia, la que juega Argentina y llegar hasta acá con los históricos, con los soldados de Scaloni, porque algunos plantean quizás algún tipo de modificación en un equipo que llega visiblemente cansado y que no está jugando a su máximo nivel. ¿Podría llegar a salir De Paul?
3: Lo pide mucho Tamendi.
6: Sí, lo que pasa es que con Otamendi es bueno el punto, iba a ir dentro de un ratito, pero es bueno.
3: Pido mil dis.
6: No, por favor, el punto que analizás, porque el ingreso de Otamendi es poner...
4: Línea de 5.
6: 3 centrales, claro. que me parece para el comienzo del partido demasiado, es mucha información para el rival para decir, che, mirá, esto ponen 3 centrales.
4: Y Argentina no jugó en todo el Mundial.
6: Así. No jugó en todo el Mundial, y aparte hay que ver a quién sacás, porque debilitás a una mitad de cancha en donde ellos, la mitad de cancha, es fuerte.
3: Es fortísima.
6: Y te atacan con uno solo, con Harry Kane. Entonces, 3 centrales para un solo delantero, me parece que mucho. Ese tipo de variante es a lo mejor. Vas ganando 1-0, te tenés que cuidar, ellos se vienen, estamos un poquito apretados, bueno, podés llegar a sacar a alguien de la mitad de la cancha y nutrís la defensa con un central más, como ocurrió el último partido, cuando Paredes se le acercó de escalón y dice, che, dale, tengo a otro grandote, otro delantero en la espalda, ¿y para dónde voy? Bueno, ¿qué necesitas? Y un central más que lo saque. Listo, ponemos Otamendi, dijo Scaloni, y lo puso al ex defensor del Benfica, hoy ya jugador de River. Así que veremos, el plantel ya está en Atlanta, hoy habla Scaloni, también algunos jugadores.

0: Entrenamiento a puertas cerradas, no va a confirmar el equipo Scaloni, pero la principal duda es el sector derecho. Lo mantiene a Molina, lo saca y lo pone a Montiel, hay que ver qué pasa con Paredes, ingresa Nico González y modifica la mitad de la cancha. Para mí va a repetir el equipo, pero lo cierto es que el que entra va a ingresar con la mejor energía para superar a Inglaterra, ese es el objetivo, y seguir avanzando en este Mundial.
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0: Bueno, 8 de la mañana, 44 minutos. Martes 14, ¿cómo va a estar hoy?
1: Vamos a tener un día de sol, de alegría. Si bien ahora está frío, tenemos 7 grados de térmica, vamos a llegar a 17.
0: Bueno, ahí está, buen día. Bueno, ¿por qué se dice que, quiero consultarlo con vos, Fernando, discúlpame, el que Beckham gana con las pausas de hidratación?
2: ¿En serio? ¿Por qué?
0: Sale a la luz un dineral que gana Beckham con las pausas de hidratación.
3: ¿Lleva la bebida?
0: La decisión de la FIFA ha generado debate.
2: ¿La guatero?
0: No. Las pausas de hidratación están generando mucho debate en este mundial.
4: Sí.
0: Y él tiene algo que ver en todo esto.
2: ¡Ya!
4: Es pesada, ¿eh?
0: Uno de los grandes beneficiados de esta situación es David Beckham. El exfutbolista se ha convertido en una de las imágenes del Mundial gracias a numerosas campañas publicitarias que protagoniza. Sus anuncios aparecen antes de los partidos, durante el descanso, y también coinciden con las pausas de hidratación.
4: Ahí en el palco y mira todo.
3: Está facturando
4: como loco. Fortuna.
0: Escuchen, no. Dicen que Beckham de este mundial se va a llevar cerca de 25 millones de dólares.
4: ¿Están jodiendo?
1: No, toma. Sí. Está sentado afuera.
4: Oh,
0: con todas las campañas publicitarias. Claro, con todas las campañas publicitarias que hace. Qué locura, chicos.
4: Solo de eso.
3: Qué locura.
0: Como el dinero trae más dinero, ¿no?
4: Sí.
0: Durante, escuchen, él está protagonizando, hizo promociones y aparte, como es conocido mundialmente, puede hacer publicidades para cada región, ¿entendés?
4: Claro.
0: Porque de acuerdo a quién transmite la publicidad que se pasa, ¿se entiende?
3: Claro.
0: Viste, cuando vos compras los derechos de transmisión, acá se ven un tipo de propaganda, y en otra parte se ven otras.
3: Claro.
0: Bueno, hizo anuncios para Pepsi, McDonald's, Lays, Estela Artois,
4: no,
0: Home
4: no.
0: Depot, Bank of America, Verizon y Adidas también.
4: No te puedo. Sí. Qué bestia, qué bestia.
0: Entonces, como le pagan cada vez que sale su anuncio, como la publicidad se duplicó por el tema de las pausas estas de hidratación que hicieron,
4: sí,
0: estos break que implementaron ahora, está ganando más plata que nadie, sin hacer absolutamente nada.
4: Nada, ahí sentadito.
0: Y va ahí con sentadito. Ella los partidos, sí, de ella que está seria.
3: Ella tiene
0: como
3: una cara detrás
4: de cara todos de los partidos, culo, ¿no?
3: Dice que no gana un mango.
0: Ahora
3: no
0: lo sé, quiero ver mañana, no porque sé. Mañana no tiene que ir Beckham para mí.
3: ¿Por qué?
4: ¿Qué va a hacer?
0: Obviamente que es inglés, bueno, hincha por Inglaterra, claro, pero él es el
3: donde mano, Messi haga un
0: casi
3: gol,
0: la mano derecha
3: hace,
0: de, claro, de Messi, claro.
2: Sí. Es el empleador de Messi.
4: Y pero ahí le tiene, bueno, que decir.
0: Más o menos. No, para él, para
3: gana y gana. No, gana, no, o gana.
5: Para, no tiene nada que ver una cosa con otra.
0: Digamos las cosas como son. Él no es que es dueño del club. Él es el que hace lobby. ¿Entendés? Él es el relaciones públicas, digamos, todo es ganancia para él.
2: Pero lo acercó él,
0: sí,
2: a Messi.
0: Sí.
3: Y pase y lo que pase. Flaca.
2: Hizo toda la gestión.
0: Chicos, ella que nunca se la vio cantando ni feliz ni sonriente.
4: No.
0: En una fiesta de los Messi, ella le cantó la canción. ¿Qué le cantó, Maju? Esa le cantó. Antes de entrar le dijo, escuchame flaca, le dice, hoy cantás,
4: sí,
0: o cantás,
4: cantás.
0: Reíte, le dijo, reíte, no, que esta gente necesitamos que esté contenta.
4: No tengo bono.
0: Sí, cantás, reíte.
4: Debemos mil despensas. Y la flaca tuvo que ir.
3: Y las otras estaban indignadas entonces, porque esta no quiere cantar para la reunión,
0: no junta,
3: y le canta,
0: no,
3: a los Messi, claro. No, pero eso no me van a haber enterado.
1: Con esa chusma, dijo ella.
3: Claro. Bueno. Las otras que están desesperadas, que no tienen para hacerse las raíces.
0: Ahora, qué carrerón el de Beckham post retirarse.
4: Sí,
0: del fútbol, ¿no?
4: Qué impecable.
3: Qué inteligente.
0: Como jugador, digo.
5: Sí, no fue técnico, me parece, aparte.
0: No.
5: O sea, se desligó del fútbol, pero después volvió de otra manera.
3: Va a sufrir,
5: y sigue,
3: con todo lo
5: y
3: que
5: sigue
3: factura,
5: facturando, claro.
4: Nombre de negocio. Y aparte con las gallinitas, o sea, además tiene un perfil bastante muy, muy bien, es muy benéfico.
2: Cae
4: para
2: bien,
4: una marca.
2: Cae bien.
4: Para una marca es ideal.
3: No, y ahora que se viralizan tantas cosas, el otro día vi que la pelea que tuvo con Scaloni como jugador, lo fuerte que estaba Beckham.
4: Y ahora está mejor.
3: No, ahora está bueno.
4: Está mucho mejor.
3: Ahora está bueno, pero en ese momento.
4: Ahora le doy. No, es caliente. la vieja.
3: Pero se debe cuidar mucho.
0: Sí,
4: se no deben
1: pero
4: comer,
1: acá habíamos eso. Dicho que la flaquita, como le dice Santi, le regaló las gallinas para entretenerlo.
0: Vicky Beckham.
3: Pero debe ser un negocio, también debe vender los huevos.
5: No, colecciona.
3: Las rosas, tiene, claro. Las
5: pero
3: rosas.
5: Tiene gallinas de colección.
4: Albedo,
0: eso, es lo que, para, eso es lo que nos cuentan nosotros para que digamos pelotudeces.
4: Claro, es verdad.
3: Debe ser un negocio claro, también.
2: Sí. Y unos quilombos.
5: Igual, Beckham, si mañana Inglaterra convierte, lo va a gritar.
4: Me parece que estuvieron todos en el mundial y toda la familia sacó una foto.
0: No,
4: faltó
0: no
4: Brooklyn. Digas, bueno.
0: Claro, faltó Brooklyn.
1: Anita, qué golpe bajo.
2: ¿Para qué?
4: Porque quería traer el Brooklyn, tema acá del quilombo.
0: Mañana hincha para Argentina, Brooklyn.
5: Seguro.
4: Brooklyn está con la remera Messi.
1: Chica,
4: mañana.
1: Hay que ver por quién hincha la chica.
0: ¿Quién? ¿Qué chica?
5: Y es francesa ella. Hoy va a estar hinchando.
4: Claro.
1: Ah, ya está.
3: Tendría que ir hoy a la cancha.
4: Hay que ver cómo se acomoda
1: esa familia.
4: La chica
1: Santi, la nuera de ellos.
0: A mí me encanta cómo todos van a rascar algo con los jugadores. ¿Viste? Están desesperados por la fotito, todo como si eso los hiciera más
3: famosos, sí.
0: Más argentino.
4: Cartonea.
0: Chicos, dejemos a los jugadores en paz, que estén concentrados, que estén bien. Y digamos una sola palabra. Gracias. Gracias por tanta alegría que nos han dado. Vamos a Argentina, chicos, mañana. Que Beckham ni se acerque al estadio.
4: Ni verlo.
0: Eso le dijo la mujer de Messi.
4: Sí, ella le dijo, flaca vos, ni verte.
0: Si estos mañana van a la cancha y andan insultándonos, que no me pisa más esta casa.
4: A mí ni me saludes. A mí ni me saludes.
0: Bueno, 8:50, ¿qué premios tenemos, Fer?
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2: El presidente Javier Milei una vez más volvió a cargar contra la exmandataria Cristina Kirchner tras la victoria del seleccionado argentino de fútbol ante Suiza por 3-1. En un partido cargado de emociones y muy reñido para los dirigidos por Lionel Scaloni, tras jugar 120 minutos lograron vencer al equipo europeo y conseguir el boleto a la semifinal del Mundial Estados Unidos, México y Canadá 2026, como viene sucediendo. En este contexto, el sufrimiento de los hinchas argentinos estuvo a flor de piel. Fue en este contexto que el jefe de Estado Nacional, Javier Milei, se burló de la ex mandataria. Como ya es costumbre, el presidente utilizó las redes sociales para dejar un mensaje que generó opiniones cruzadas entre los usuarios. Dice Cristina que, viendo el partido, sufrió como una condenada, publicó en su cuenta oficial de Instagram.
1: Deportes.
2: Sebastián Villa concretó las revisiones médicas correspondientes para firmar con Boca su segundo paso por el club luego de la polémica salida en 2023. El Xeneize pagará 6,5 millones de dólares a Independiente Rivadavia de Mendoza por la totalidad del pase luego de varias semanas de negociaciones y de un pedido expreso del jugador para volver al club de La Ribera. El colombiano fue oficializado el domingo a través de un comunicado en las redes sociales del club y firmará un contrato por 4 años hasta 2030 con opción de renovar por un año más para concretar su regreso y ponerse a las órdenes del entrenador Rodolfo Arruabarrena, quien definirá si juega contra Sarmiento de Junín en el marco de la Copa Argentina la semana próxima o bien si espera hasta el 23 de este mes cuando su equipo se enfrente a O'Higgins de Chile por la Copa Sudamericana.
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0: ¿Qué tal? ¿Cómo les va? Buen día. Aquí comenzamos la mañana de la radio. Ya pasaron 3 minutitos de las 9 de la mañana. Ojalá que tenga una excelente jornada para este día. Esperando todo su bueno, continuidad del Mundial, por ejemplo, para aquellos que somos amantes del fútbol. Y bueno, la gente que tampoco le apasiona la actividad deportiva, el Mundial se lo lleva puesto, calculo yo. Es muy difícil quedar afuera, ¿no? Bueno, veía algunos comercios hoy que van a estar haciendo horario corrido para estar terminando. Para mañana eso para mañana, horario corrido mañana con el partido de Argentina, ¿sí? Para el día de hoy, bueno, actividad normal, pero aquellos que podemos, nos ponemos a mirar un partido de semifinales, un partidazo, sin ningún tipo de dudas, entre España y Francia, ¿no? Campeones van a estar en semifinales, campeones mundiales, así que no es poca cosa lo que nos ha dejado este Mundial. Bueno, para el día de hoy tenemos de todo, le cuento. Sí, ya voy con los datos del tiempo, por supuesto que ya voy con el pronóstico para el día de hoy y esta semana, pero tenemos programado notitas temprano, porque justamente el protagonista tiene otros compromisos a partir de las 9:30 de la mañana, así que si todo sale bien, vamos a tener una nota, creo, del tema más importante a nivel nacional para la provincia de Río Negro. Tiene que ver con la modernización de la ley de carnes, que va a ser presentada en la legislatura, tengo entendido, durante el mes de agosto. Así que, bueno, ha tenido una réplica a nivel nacional, casi todos los medios, no solo regionales, sino hasta Clarín estuvo publicando este nuevo proceso en el que entraría la provincia de Río Negro. Y acuérdense que es para mí el famoso tema de poder comercializar otras carnes, donde hace mucho venimos hablando del tema del jabalí, ¿no? ¿Cuánto hace que estábamos esperando algún tipo de posibilidades de dicha comercialización, como para hacer las cosas bien? Hoy usted me dice, bueno, pero todo el mundo vende jabalí. La realidad es que no se está vendiendo de la forma sanitaria que corresponde, con las habilitaciones que corresponde, porque no están, salvo en el Valle Medio, en la provincia de Río Negro, donde se tiene, sí, un proceso controlado. Creo que igual Río Negro venía en avanzada, y ojalá que esa réplica también se pueda dar en la provincia de Buenos Aires. Nos decía Betiana Gabilondo la semana pasada que, bueno, la intención es trabajar en conjunto, que ya lo vienen haciendo, con Nación, y a partir de ahí tener una norma que incluya a varios distritos. Nosotros en Buenos Aires somos bicho verde con el gobernador y la pelea con el presidente. O sea, los dos son bicho verde, ¿eh? No lo digo solo por Axel Kicillof, sino que en definitiva hay una cuestión política que lamentablemente los habitantes de la provincia de Buenos Aires en algunas cuestiones venimos relegados en virtud del no acompañamiento de Nación, ¿no? Así que, por ejemplo, hay pavadas como el carnet de conductor. Dicen, no, sí, el carnet de conductor a nivel nacional, en la provincia de Buenos Aires no. La BTV solo se llama BTV en la provincia de Buenos Aires, en el resto del país no. Entonces, si vean, no, RTO, no, en Buenos Aires no hay RTO, es BTV. Es una cuestión compleja de no acuerdos entre el distrito bonaerense y el gobierno nacional, entre Milei directamente y el gobernador Kicillof. Así que alguna de las cuestiones que vamos a estar barajando en el transcurso de la mañana, luego vamos a hablar un poquito de derecho de familia. Vamos a jugar, hoy vamos a jugar con la gente de La Buena Medida, vamos a tener 2 picadas para jugar en el día de hoy, y prepárense, porque David me dice, vengo recontramoderno, y vamos a jugar con un tema musical. Bueno, David, si vos lo querés, le digo, dale, no hay ningún tipo de problema. Bueno, le comento la actual temperatura, según lo que dice el Servicio Meteorológico Nacional, 8 grados 4 décimas, humedad del 78%, todavía no hemos tenido la oportunidad de ver lo que va a pasar en el pronóstico, no nos ha dado para Vierbe y Carmen de Patagones, pero no se hagan ningún tipo de problemas, lo hacemos dentro de un ratito. Si les parece bien, arrancamos de lleno el programa del día de hoy, nos quedamos hasta las 12 haciendo Patagonia.
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0: Ocho minutitos de las 9 de la mañana, la oportunidad de dialogar con el ministro de Producción y Desarrollo de la provincia de Río Negro, Carlos Banacloy, que está en línea telefónica. Carlos, ¿cómo le va? Buen día, un gusto. Pablo Fedorco lo saluda.
3: Muy buenos días al equipo y a toda la audiencia.
0: Bueno, gracias por recibirnos. Bueno, la realidad que me imagino debe estar agenda completa en cuanto a medios. Mirabas que hasta Clarín hablaba de la modernización de la ley de carnes en la provincia de Río Negro y para nosotros, como una primicia que nos contaba Betiana la semana pasada, pero realmente ha tenido un muy buen impacto en toda la región y bueno, y a nivel nacional también.
3: Sí, obviamente siempre tiene sus pormenores, porque hay mucha gente que no conoce la realidad de la provincia, no conoce lo que está pasando inclusive hoy con la fauna dentro de la Patagonia. La realidad que tiene nuestra provincia es conocida por muy poca gente y a veces esa gente opina sin conocer el territorio, sin conocer lo que le pasa a la producción, sin lo que le pasa a esa fauna. Inclusive pensemos que hoy una de las realidades que se está viviendo en Santa Cruz es que mueren cientos de miles de guanacos por falta de agua, por falta de comida. Uh-huh. Y en algún momento uno va de un extremo al otro, y acá lo que estamos buscando siempre es tener una medida que vaya por el medio, que vaya ordenando el territorio, que vaya ordenando además el crecimiento de nuestra agricultura. Si estamos haciendo inversiones para poner unas zonas bajo riego, vamos a electrificar y hacer mejoras en los canales para tratar de seguir creciendo en lo que tiene que ver con la producción agrícola, la hortícola. Bueno, tenemos que ir conviviendo sobre todo en esas zonas con la fauna, y para eso hay que hacer un ordenamiento. Bueno, básicamente esta ley lo que busca es eso.
0: Yo miraba cómo menospreciar a la carne, o sea, ¿con qué se comparó en algunos casos con lo que había anunciado Chubut de la comercialización de carne de burro? Por ahí lo del guanaco, y medio como que estaríamos tan pobres que tenemos que recurrir a este tipo de carnes.
3: Bueno, por eso digo que son conceptos que instala la gente que desconoce, y esto yo no soy quien para juzgar, pero en muchos casos uno tiene que limitarse a opinar de las cosas que conoce y sabe. Ayer me llamaba alguien y me mandaba un mensaje desde Corrientes diciendo que el jabalí era oriundo de Corrientes y que no era así, que no era una especie introducida. La gente opina y yo en eso no estoy para eso. O sea, lo que uno está es para tomar decisiones. Cumplo misiones y funciones dentro de un ministerio que tiene una cartera enorme, y dentro de esa cartera tenemos todo lo que tiene que ver con agricultura, ganadería. Es una provincia que tiene 204.000 kilómetros cuadrados y todos los esquemas productivos intensivos no deben ocupar el 3-4% del territorio provincial, el 5%, con toda la furia. Y en ese 5% tenemos que hacer controles, porque si no es imposible producir. Ahora, para quien no vive de la producción, para quien no vive pensando que todos los días que se levanta tiene un productor que le hace la mesa, le llena su mesa. Después come un pollo, come una vaca, come un cerdo. ¿Y de dónde sale ese alimento? ¿Quién produce ese alimento? ¿Quién produce la soja, el pasto, la alfalfa, el maíz? ¿Y cómo hago para producir ese alimento si tengo una plaga como es el chancho jabalí totalmente descontrolado? Y esa inconsciencia que probablemente puede tener alguien que vive alejada de esta realidad, uno lo tiene que aceptar. No podemos ponernos a discutir, sí dar la información necesaria, sí decir que es un... es una plaga que realmente en algunas zonas está totalmente descontrolada, porque además la cultura de la caza se empieza a reducir. Históricamente todo el mundo cazaba. Uno era chiquito y andaba con un rifle de aire comprimido matando palomas. Y hoy es impensado ver a los nenes con un rifle de aire comprimido matando palomas. No existe más. No existe más ni en las chacras. No es que no existe más en la ciudad. Entonces, esa forma de interactuar con la fauna cambió radicalmente, lo que uno no puede tampoco transformarse hoy en un talibán que lo único que le interesa es que predomine en todo el territorio patagónico la fauna. Porque ¿de qué vamos a vivir? ¿De qué vamos a producir? ¿Qué vamos a comer? ¿No vamos a terminar comiendo entre nosotros o tenemos que importar la comida?
0: Ministro, ahora viviendo en este lugar y viendo la problemática, bueno, en el caso mío de lo que pasa en Viedma y Carmen de Patagones, que nosotros, la provincia de Buenos Aires, estamos más complicados todavía, hay mucho más volumen de jabalí. Por ahí siempre hubo una presión por parte de estos cazadores que han quedado, ¿no? Para poder permitirles la caza. Y lo que me imagino que implica esta nueva ley tiene que ver con lo otro, tiene que ver con la posibilidad de regular la forma y llegar a la comercialización. La verdad que uno cuando ve el panorama, acá directamente, parece difícil, porque en prolijar esta situación que estamos viviendo hoy por hoy es compleja, pero tampoco tenemos la norma.
3: Bueno, primero es una de las regiones que mayor cultura tiene, no solo de la caza, sino del jabalí. Interpretan claramente todo lo que estamos proponiendo mucho más fácil probablemente que alguien que vive en Cipolletti. Y eso es entendible. O sea, la gente que vive en el Alto Valle tiene una dimensión distinta del jabalí que la que podemos tener los que están en Viedma hoy. Entonces, Nosotros tenemos que mirar el territorio como un único territorio y la toma de decisiones tiene que ver con eso. A partir del cambio en la normativa, lo que buscamos no solo es formalizar a través de distintas artes de caza que hasta el año pasado no estaban habilitadas, y eso fue el primer punto. Nosotros cambiamos la ley de fauna. Y en el cambio de la ley de fauna ya te habilita otras artes que te permiten ir a un establecimiento habilitado y con ese animal salir a una carnicería que hoy la ley no lo permite, y por eso nos atrevimos a hacer estas modificaciones dentro de la ley de carnes, para que sea una carne más. Y ahí aparece una oportunidad, no va a competir con el cerdo, ni con el consumo de pollo, ni con el consumo de la vaca, es una proteína más que la vas a tener sobre todo en los lugares de cercanía, donde el chancho está más cerca, no vas a ir con el chancho cargado vivo a ir a algún establecimiento en la provincia de Corrientes. Me parece que, bueno, lo que estamos buscando es otra cosa. Y a partir de esa faena, lo que tiene que ver con el valor agregado, ¿no? Hay que entender que hoy la charcutería, todo lo que se ha puesto muy de moda, inclusive con establecimientos que se dedican exclusivamente a hacer fiambres, a hacer embutidos, a hacer salazones, bueno, también habría otra oportunidad enorme, porque nosotros los tenemos en la provincia en grandes cantidades. Bueno, es una proteína que está disponible, hay que aprovecharla.
0: Bien, bueno, la última de este punto, porque la verdad que también hay otras cuestiones. A ver, ¿la intención es permitir también la caza o la poder conseguir el producto, digamos, poder conseguir el jabalí, está reglamentado de otra manera?
3: No, la caza está habilitada, tiene hoy el reglamento de caza que históricamente tuvo la provincia, donde hicimos algunas mejoras simplemente para ordenar el territorio, porque también teníamos mucha conflictividad con los sectores productivos, y eso creo que hoy ya está bastante ordenado, y esa caza no se va a modificar. O sea, el cazador tradicional que hace su caza con sus cuatro animales que tiene permitidos por ley, o sea, los cuatro chanchos que tiene permitidos por ley, no se va a tocar ni se va a modificar. Lo que estamos buscando es que haya otra alternativa, que tampoco es tan sencilla ni tan fácil, pero hay gente que sí está dispuesta a hacerla, que es a través de cebadero, a través de jaulas, a través de otras artes de caza, poder encerrar animales, cargarlos y llevarlos a un establecimiento habilitado, y ese establecimiento habilitado que tenga la oportunidad de llegar a una carnicería, punto. Eso es lo que busca la ley. ¿Se va a masificar? ¿Va a ser gigante el crecimiento? No, pero hoy es una demanda y lo estamos trabajando para que eso pase.
0: Bien, por un lado, esto que hablábamos recién, y bueno, y fuertemente también trabajando en genética, ministro, ¿no?
3: Bueno, eso ya es otra...
0: Ya, es más fino, un trabajo más fino ese.
3: Claro, pero aparte, bueno, nosotros venimos trabajando fuertemente en lo que es el crecimiento de la ganadería. La provincia creció tres veces su stock ganadero, que si Argentina hubiese hecho lo mismo, tendríamos 150 millones de vacas y no estaríamos hablando de precio de vaca, y probablemente no habría discusión de ningún tipo de lo que pasa con la carne. Sin embargo, Argentina se estancó, la provincia de Reno triplicó, y en ese volumen hoy que tenemos de ganadería empieza a necesitar esta agricultura extensiva mucho más fuerte, y en esa agricultura extensiva un ordenamiento territorial. Entonces, apostamos fuerte al crecimiento en ganadería, apostamos fuerte a la agricultura, bueno, tenemos que tener el ordenamiento territorial que es el que estamos dando con estas discusiones.
0: Bien, un tema que le quería consultar, lo pensaba anoche, digo, bueno, voy a hablar con el ministro, ha pasado un tiempo ya desde el levantamiento de la barrera y no se habló más. El precio de la carne se mantuvo para el productor, ha tenido una mejora todavía, no bajó en la góndola como algunos decían que iba a pasar, pero le quería preguntar, después de esta decisión del Gobierno Nacional, ¿cómo estamos?
3: Bueno, yo creo que hoy no hay discusión, primero, de que el tema del precio no era un tema de la barrera, porque teníamos claro que el 65% de la carne que ingresaba era del norte, y seguía ingresando, lo único que no ingresaba era el hueso, y la discusión era el hueso, porque para los frigoríficos, los grandes frigoríficos de exportación, deshuesar es un costo, y perder ese hueso en el asado era muy caro. Ingresó el hueso, hoy particularmente Argentina no ha tenido ningún brote, con lo cual nosotros no tenemos complicaciones, porque Argentina tampoco lo ha tenido. Al momento de Argentina tener algún tipo de complicación, esperemos que nunca suceda, bueno, realmente vamos a estar complicados, nos vamos a acordar la barrera. Mientras tanto, eso no va a pasar, porque al no tener ninguna complicación, nosotros estamos cubiertos. Pero sí, claramente también empezó a darse cuenta la gente de que esa carne que venía no era mejor que la carne nuestra, y eso también derribó un mito. Había una lógica de pensar que la carne del norte era mucho mejor, que era mucho más sabrosa, que era mucho más tierna, que era mucho más... Y nosotros tenemos una ganadería que es de elite. ¿Por qué es de elite? Porque nosotros tenemos una ganadería de animales livianos, nos comemos el jamón del medio, es decir, no metemos animales recontrapesados para poder complacer determinados cortes que se comercializan en el exterior, pero que después todo lo que te queda es prácticamente incomible. Y el 70-80% del asado que ingresa del norte es incomible, porque es puro desperdicio. No es un asado como el que nosotros estábamos acostumbrados. Y hoy la gente va, busca un asado de oferta y se encuentra que cuando va a ponerlo en la parrilla y se lo quiere comer, tira la mitad o más de la mitad. Entonces, pagar 2 pesos, 3 pesos, 5 pesos menos, cuando en realidad vas a tirar más de la mitad de lo que te vas a comer, termina siendo un costo totalmente desacertado. Y ahí creo que ya hoy la gente, ese mito está derribado. Y la carne sigue ingresando, porque la sin hueso ingresó siempre, siempre. Ahora, hoy la realidad es que no cambió el precio, no cambió el estereotipo de calidad de carne, y en muchos casos, gran parte de esas carnes que ingresan del norte no tienen la calidad que tiene la nuestra.
0: Bien, la verdad que la nota parece que estuvieras hablando con el titular de ganadería, que es de su área, usted es el ministro justamente del área, pero lo quiero sacar un poquito de ese tema con la última consulta, y lo voy a llevar para el lado del turismo. A ver, cuando usted se hizo cargo justamente de la cartera de turismo, hoy a través de la agencia, tengo entendido que pretendía hacer algunas modificaciones a el primer proyecto tan trabajado por el exministro Gatti. ¿Se pudo hacer? ¿Está conforme cómo se viene trabajando en turismo en Río Negro?
3: Yo creo que hay cosas que todavía tenemos que terminar de ordenar, pero me parece que la decisión fue acertada, la de la creación de la agencia, que tiene mecanismos mucho más ágiles, que tiene una mirada de promoción que la provincia no tenía y que el Estado nunca lo va a tener. Y eso me parece que el gobernador tuvo ese camino por recorrer, con ajustes que son necesarios, sí, claro que sí, porque no nos olvidemos que el Emprotur de Bariloche, que hoy tiene 35 años, hasta que tomó el vuelo y lo que hoy vemos como Emprotur, lo llevó 5 o 6 años. Nosotros lo que buscamos es achicar esa distancia, complementar con la Secretaría de Turismo todo lo que tiene que ver con las políticas públicas del turismo, que a veces desde una agencia es mucho más difícil, y ubicar bien esos roles, que sí la Secretaría de Turismo y que sí la Agencia de Turismo, me parece que es lo que hoy todavía estamos terminando de aceitar y de ajustar. Lo que nadie discute es la herramienta, o sea, la herramienta no se discute. Es una herramienta que tiene una lógica distinta, un modelo de imagen distinto, que sale de la lógica históricamente estatal y se va con un vínculo hacia el sector privado totalmente distinto al que nosotros teníamos, y me parece que eso se ve en la imagen que tiene la provincia como Río Negro Turismo, y me parece que eso es lo que hay que valorar.
0: Bien. Ministro, sé que tiene otras obligaciones. Le agradezco muchísimo este ratito para charlar y bueno, ojalá que salga todo bien. Acá estamos expectantes, le digo, por la posibilidad. Sabemos que es complejo porque hace muchos años que venimos hablando y siempre nos desordenamos en el diálogo. Ojalá que cuando, bueno, tengamos la norma, que me imagino va a ser en medio de agosto, tengo entendido, va a ser presentada, ¿no?
3: Sí, sí, esperemos llegar ya para mediados de agosto con la ley. La vamos a sociabilizar, democratizar, como hacemos siempre con las leyes, pero tratar de llegar de la mejor manera a la legislatura para mediados de agosto.
0: Bien, bueno, para mí una muy buena herramienta, veremos qué es lo que pasa. Gracias, un abrazo.
3: Gracias a vos, saludos a toda la audiencia, un abrazo grande.
0: La palabra del ministro Carlos Banacloy, ministro de Desarrollo Económico y Productivo de la provincia de Río Negro. Bueno, hablando de esta situación, ¿no? La posibilidad de estar comercializando carnes que hasta el momento no se vienen haciendo, en jabalí, guanaco, bueno, ya habíamos escuchado la comercialización de carne de burro en la provincia de Chubut, no queda alejada también la avestruz. Situaciones complejas, por ejemplo, el productor preocupado, o sea, el productor hace rato que está preocupado por el jabalí, es cierto, pero más le preocupa a los cazadores todavía, eso le preocupa mucho más, ¿sí? Entonces dice, bueno, ¿cómo será el sistema de poder llegar y raliar en parte la cantidad de animales, en el caso del jabalí, de la avestruz en nuestra zona? No está mal, pero ¿por cuánto tiempo? Todo eso lo dice la norma, no la conocemos nosotros en profundidad, pero sí, acuérdense que siempre estuvimos hablando de la posibilidad de caza, pero no con armas de fuego, sino con jaulas, que es un tema que también utiliza directamente el productor. O sea, el cazador no tiene jaulas en los campos, lo tiene directamente el productor. Es una casa muy limpia, sin ningún tipo de dudas. Pero, y como decía el ministro, no quedan tantos cazadores. La realidad es que son un problema algunos, no todos. Hay gente que lo hace muy seriamente, hace muchos años. Pero, en general, con uno que no haga las cosas bien, ahí donde se complica, donde hay una matanza de animales, porque, bueno, el otro día se había dado el secuestro de una camioneta y llevaba no sé qué cantidad de perros. Esos perros los largan de la camioneta, se meten en un campo, hacen desastre. Entonces, con uno que haga las cosas mal, el resto paga las consecuencias. Difícil, pero qué bueno que por lo menos metan la mano en la posibilidad de generar una norma. Porque hace unos días hablábamos con Gerardo, cuando algo se nos complica, prohibimos y listo. Como hace la provincia de Buenos Aires, prohibido y ya ninguno se mete, ninguno trata de emprolejar la situación o encontrarle una solución. Por supuesto que se pueden cometer errores, sin ningún tipo de dudas, pero la idea es haciéndolos trabajando. No haciendo nada, estamos como estamos. Así que uno puede estar de acuerdo, uno puede querer escuchar, como en el caso mío, qué realmente dice esta ley de modernización de las carnes en la provincia de Río Negro, y bueno, y ver qué réplica también tiene en el orden nacional, que muchos instrumentos, imagínense que nosotros vamos a tener que tener algún tipo de convenio por lo que vaya a acontecer, si lo va a hacer el gobierno de Río Negro con la provincia de Buenos Aires, y para poder realizar todo esto tengo entendido que necesitan la pata de la Nación, o la intervención de Nación. Complejo, pero se viene trabajando, ha sido un proyecto ampliamente difundido, algunos de acuerdo, otros no. Nuevas ideas, esta que contaba el ministro que el chancho era oriundo de Corrientes, me llamó la atención, la verdad que no. Bueno, toda la vida hemos hablado que es un animal traído justamente de Europa, ¿eh? Y la idea era fomentar la caza, fíjense ahora, ¿no? La verdad que se reproducen de una manera muy grande. Está bueno tener especies protegidas como la avestruz, pero bueno, hoy hay una problemática también. Entonces, bueno, ¿y la solución es matarla? No. No digo que sea la solución matarla, pero bueno, vamos a trabajar y ponernos de acuerdo y hablar con gente que sabe del tema de qué manera podemos corregir esta situación. ¿Alguna vez escuchaste alguna vez un tipo que haya chocado una avestruz? No, tampoco es común, así que bueno, habría que ver esto de charlarlo, ponerlo de acuerdo, pero hablarlo, porque si no, no, y se terminó, no creo que sea la alternativa. Bueno, vamos a la pausa, la primera de la mañana, 25 minutitos ya pasaron de las 9, 7, 8, la actual temperatura, como les dije, hasta las 12 nos quedamos haciendo Patagonia.
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6: 30 minutitos ya pasaron de las 9 de la mañana, 7 grados, 7 décimos la temperatura. Buen momento para escuchar a Franquito Papático en comentario. Hoy tenemos nuevamente partido del Mundial. Hoy entramos en las semifinales. Te escuchamos, Franco. Adelante.
7: Buenos días, oyentes de Radio Patagonia. Un saludo grande para todo el equipo allí en el estudio. Que tengan un muy buen día. Y en el día de hoy se va a estar jugando lo que es la primera semifinal de este Mundial 2026, que promete ser una verdadera final anticipada. Francia y España se enfrentarán esta tarde desde las 16 horas en el Dallas Stadium en Arlington, en el estado de Texas, por un lugar en la gran final del domingo. El encuentro será dirigido por el salvadoreño Iván Barton. Los franceses llegan como uno de los equipos más sólidos del torneo. El conjunto de Didier Deschamps dejó en camino a Suecia en 16avos, eliminó a Paraguay en octavos y superó con autoridad a Marruecos en cuartos. Además, cuenta con un Kylian Mbappé en un nivel extraordinario, siendo el gran referente ofensivo y una de las máximas figuras de esta Copa del Mundo. Del otro lado estará una España que también viene mostrando un fútbol de alto vuelo. El equipo de Luis de la Fuente eliminó a Austria, luego a Portugal y en cuartos derrotó a Bélgica. Apoyándose en la explosión de Lamine Yamal, el equilibrio de Rodri y el talento de Pedri para ilusionarse con volver a jugar una final mundialista después de 16 años. En cuanto a las probables formaciones, Francia iría con Meignan en el arco, Koundé, Upamecano, Saliba y Digné, Coné, Rabiot, Dembélé, Olise, Doué y Mbappé. Mientras que España respondería con Unai Simón, Pedro Porro, Pau Cubarsí, Laporte y Cucurella, Rodri, Pedri, Lamine Yamal, Dani Olmo, Alex Baena y Mikel Oyarzabal. Será un duelo de estilos, de figuras y de candidatos. Mbappé frente a Lamine Yamal, Deschamps contra De La Fuente y dos campeones del mundo buscando un boleto a la final. Esta tarde en Dallas, el Mundial conocerá a su primer finalista.
6: Perfecto, ahí escuchábamos a nuestro compañero de tarea, sin ningún tipo de duda, Franco Papático, hablando de lo que será el primer encuentro y también seguro que en un rato vamos a estar hablando de lo que va a acontecer con el partido de mañana. Y bueno, mucho se habla, viste, David, línea de 5, línea de 3, bueno, hay que llenar horas en la televisión directo desde el Mundial, y bueno, veremos qué es lo que resuelve Scaloni. Por ahora nos preocupamos en el partido de la tarde. ¿Usted elige rival? ¿Sí? ¿Qué prefiere que gane hoy? España. Y todo el mundo quiere lo mismo, que gane España. Por lo menos, se dice, el rival menos poderoso, pero pareciera como que España juega un poquito más al ritmo nuestro. Como que los otros están un escalón más arriba en cuanto a la velocidad. Así que, en definitiva, sí, la oportunidad de seguir viviendo el Mundial de esta manera. Les muestro lo que está pasando en Bahía San Blas. Una mañanita un poquito nublada, por supuesto, pero arrancando la jornada para muchos. Loco, 9:30 de la mañana. Y bueno, recién se arranca, tranqui, tranqui. Si usted pudiera, ¿qué haría? Y lo mismo. Nos vamos a la pausa, ya venimos.
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0: 37 minutitos ya pasaron de las 9 de la mañana, 7-9 la actual temperatura, la humedad del 79%, a ver si reacciona el Servicio Meteorológico Nacional. Vamos a probar porque nos dejó mirando el pronóstico para Capital Federal o Ciudad Autónoma de Buenos Aires. Habrá apretado mal, yo a ver, vamos a permitir que vaya leyendo y por dónde sale, para Viedma, Patagones. No quiere arrancar. Ahí está, Viedma nos dio, Bueno, pronóstico para este día martes, una máxima de 15 grados. ¿Se acuerdan que ayer hablábamos de unos 17 grados para martes o miércoles? Bueno, 15 grados, la máxima prevista para el día de hoy. Cielo mayormente nublado, viento del oeste, noroeste, se va a poner del norte en el transcurso de la tarde-noche. La intensidad va a ser entre unos 13 y unos 22 kilómetros. No va a haber ráfagas en cuanto al viento. Para el día de mañana sigue nublado. El viento más o menos lo mismo, arrancamos del norte, se va a poner del noroeste, también con algunas ráfagas que van a estar entre los 23 y los 31 kilómetros en el transcurso de la tarde. El día jueves, 15 grados de máxima, 8 de mínima. No le estoy contando las mínimas porque son altas para este invierno, entre los 8 y los 9 grados. Sí va a descender un poquito recién el sábado, que va a tener unos 6 grados. Ahí para el lunes de la próxima semana, 3 grados de mínima y 9 de máxima. Y el domingo y el lunes van a estar un poquito más frío que los que estamos teniendo hasta el próximo viernes. Acuérdense, una máxima entre los 15 y los 16 grados. Bueno, le paso de nuevo y prolijito para el día de hoy la mínima que está en este momento, que es de 8 grados, la máxima de 15. La actual temperatura, como les dije, 8 grados, humedad del 79%.
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0: Arrancamos a proponerte, por supuesto, las viandas de Nacho Micheli para el día de hoy, que tenemos martes 14. Uy, Debbie. También con algunas ráfagas que van a estar entre los 23 y los 31 kilómetros en el transcurso de la tarde. El día jueves, 15 grados de máxima, 8 de mínima. No le estoy contando las mínimas porque son altas para este invierno, entre los 8 y los 9 grados. Sí va a descender un poquito recién el sábado, que va a tener unos 6 grados. Ahí para el lunes de la próxima semana, 3 grados de mínima

0: una máxima entre los 15 y los 16 grados. Bueno, le paso de nuevo y prolijito para el día de hoy la mínima que está en este momento, que es de 8 grados, la máxima de 15, la actual temperatura, como les dije, 8 grados, humedad del 79%.
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0: 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Como le dije, jugamos con la buena medida. Vamos a sortear, no una, dos picadas. Sí, viste que estaba la picada de cuatro, la hacen picada para dos. Le quedamos bien. Por ahí vos estás mano a mano con el televisor, David, picadita para vos. Sí, si no, esto me sobra. Dos picadas, entonces, en el día de hoy, de la buena medida, prepárate porque vamos a jugar con tema musical. Les aviso. Dicen que la audiencia es adulta. Ah, ¿son adultos? Y si no, van a tener que buscar, porque los chicos, ¿qué van a hacer? Van a googlear. Sin ninguna duda. Bueno, la idea es participar, así que vamos a jugar por la buena medida dentro de un rato. 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
2: La Municipalidad de Patagones informa. Recuperaron el pendrive sustraído del hospital de Schroeder. La dirección del hospital Dr. Luis Urizar de Schroeder informa a la comunidad que fue recuperado el pendrive que había sido sustraído del servicio de radiología el pasado 2 de julio. No obstante, se comunica que la denuncia radicada oportunamente continuará vigente, al igual que la investigación correspondiente, con el objetivo de esclarecer el hecho e identificar y llevar ante la justicia al o los responsables. Asimismo, se transmite tranquilidad a la población informando que el servicio de radiología del hospital se encuentra funcionando con total normalidad. Juegos Bonaerenses 2026 continúa durante esta semana la etapa local de los Juegos Bonaerenses en el partido de Patagones buscando la etapa regional. Hoy, martes 14, la actividad será en la disciplina fútbol-tenis en la localidad de Juan A. Pradere. En tanto que mañana, miércoles 15, la competencia se traslada al Polideportivo Municipal de la ciudad cabecera con vóley sub-18 masculino. Más información a través de los canales oficiales de la Municipalidad de Patagones. Gestión Ricardo Marino, Intendente.
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2: Patagonia. 47 minutitos ya pasaron de las 9 de la mañana. Bueno, estaba mirando algunas de las informaciones que hemos cargado en el día de ayer, ¿sí? En Viedma dan inicio a las inscripciones para el curso de soldadura con arco. Eso que David hace rato, bueno, a través de la Secretaría de Trabajo de la provincia de Río Negro, se abrieron las inscripciones para la nueva capacitación gratuita de soldadura con arco, una propuesta orientada para fortalecer la formación laboral y generar más oportunidades de empleo en sectores vinculados con el desarrollo energético y productivo. Ese por un lado de los puntos, como le dije también, hablando de Río Negro, la genética rionegrina se va a estar exhibiendo en Palermo, a través de las rurales. La provincia va a participar desde este jueves en la exposición rural de Palermo y luego recorrerá las principales muestras ganaderas, ¿sí? En esta se llama Ganaderas de Primavera en Río Negro. Productores y cabañas exhibirán justamente el crecimiento de la genética bovina rionegrina en resultados de años de trabajo. Así que bueno, lo que no tenía, próximo jueves, el inicio de la rural de Palermo. No lo tenían en mente. Sé que siempre se hace durante las vacaciones, viste, más o menos en ese periodo. También tengamos en cuenta el jueves 16 de julio, a ver, 14, bien, jueves, que es 16 de julio, es el día de la patrona Nuestra Señora del Carmen. Así que ese día es asueto para la administración pública de Patagones, por lo menos, o sea, para el municipio, para que lo tengan en cuenta, ¿sí? Después veremos qué pasa con el resto, se lo voy contando. Y otra cosita también, hoy tempranito un vecino de la calle Córdoba me mandaba un pequeño videíto, se rompió otra vez el caño de agua, ¿se acuerdan? Que tardaron ahí en reparar mucho tiempo por la complejidad del mismo. Bueno, según él me informaba, él me decía y me mandaba un video, o sea que es cierto, se escucha el ruido que hace, porque la presión que tiene es infernal, es una catarata. Parece la catarata del Iguazú Maragata, una cosa así, es tremendo, la presión que tiene el agua, así que todavía no se informó por parte de la empresa, no tenemos el parte de prensa, esto fue hoy, tempranito, tipo 8 de la mañana, pero puede haber alguna dificultad. Esto lo estoy diciendo en potencial porque es todo extraoficial, pero la lógica es que se va a dejar de bombear agua y podemos tener algún tipo de problemática con la presión en algún lugar de Patagones. Para que lo tenga en cuenta, ojalá me equivoque, pero la realidad es que hoy a la mañana se rompió este caño. Bueno, otra de las informaciones, sí, acuérdense que hay atención médica gratuita en la Dirección de Deportes para completar las planillas de inscripción. Se está trabajando fuertemente para que todos puedan estar habilitados y poder disfrutar de las actividades organizadas por el municipio de Patagonia. Así que hoy, a partir de ahora, sí, 9:30 de la mañana, comenzó totalmente gratuito, por supuesto, como es habitual, a partir de las 8 se van a estar entregando 20 turnos por orden de llegada, pero bueno, la atención es a partir de las 9:30, como le estábamos marcando recién. Bueno, algunas de las cuestiones a tener en cuenta, sí, en cuanto a la información, mientras tenemos el gusto de estar mirando Bahía San Blas, como le decía, hoy a la mañana. 51 minutos ya pasaron de la hora 9.
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5: La investigación por presuntas irregularidades en la compra de vacunas contra el COVID-19 durante la pandemia continuará hoy martes con la declaración indagatoria de la ex asesora presidencial Cecilia Nicolini, mientras que la situación del empresario farmacéutico Hugo Sigman permanece sin definición luego de las sucesivas postergaciones de su comparecencia ante la justicia. Nicolini deberá presentarse hoy a las 11 de la mañana ante el juez federal Ariel Lijo en el marco de la causa impulsada por el fiscal Carlos Stornelli, quien busca determinar si las decisiones adoptadas durante la emergencia sanitaria respondieron a criterios epidemiológicos o si existió un direccionamiento para favorecer a fabricantes y distribuidores de las vacunas AstraZeneca, Sputnik V y Sinopharm. La exfuncionaria mantuvo durante la pandemia una fluida relación con los desarrolladores y proveedores de la vacuna Sputnik, uno de los aspectos que forma parte de la investigación judicial. Deportivo Maipú oficializó una de las bombas del mercado de pases de invierno en la Primera Nacional, Enzo Pérez, acompañado de la frase "ya está en casa". El ex mediocampista de River firmó contrato por 6 meses hasta diciembre del 2026. Llega con el pase en su poder como agente libre luego de rescindir contrato en común acuerdo con Argentinos Juniors debido a la poca continuidad en el club de la Paternal. Enzo vuelve al Cruzado luego de 24 años. Debutó en Maipú el 8 de septiembre del 2002 con tan solo 16 años en la Liga Mendocina, 5 años después de haber llegado para formarse en las inferiores en 1997. El club lo presentó en sus redes con un video donde al finalizar el mendocino pronuncia: "se terminó la espera, de vuelta en casa, Cruzados". Luego de debutar con los Cruzados, fue vendido ese mismo año a Godoy Cruz, donde disputó 88 partidos entre 2003 y 2007. Se estrenó en el primer equipo recién en 2006 por su gran calidad en el medio campo.
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8 minutitos ya pasaron de las 10 de la mañana. Bueno, nos metemos de lleno en lo que va a ser la participación de hoy. ¿Te parece bien? David me dice, picadita, me dijiste, Pablo. ¿Se puede ir arrimando algo hoy? Hoy tenemos una promesa, David, te aviso, promesa, de la posibilidad, ¿sí?, de que tener algo gastronómicamente excelente. No me animo a decirte no, pero estaría recontra bueno. Bueno, por ahí me dicen, la radio quedó con una audiencia adulta. ¿Vos qué decís, David? Sí, audiencia adulta, está bien. ¿Adulto? Bueno, está bien. Entonces vamos a jugar con eso. Hoy va a ser un poquito más complejo. Hoy van a tener que, los más grandes, apelar al recuerdo. Algunos a apelar a sus oídos, porque van a poder ir más o menos identificando, digamos, ¿sí?, a algunos de los artistas que van a estar escuchando. Y me van a tener que decir, porque para participar me van a tener que decir el nombre de uno o más artistas, que participan en esta canción. Dice, no, qué complicado. No, la estoy haciendo larga nada más. No es complicado. Es muy, pero muy simple. ¿Sí? Hay una historia, porque a veces nosotros, cuando charlamos con los más chicos, y dice, no, qué difícil que está la situación, compleja. Y no, de viejo tenía, pero allá en el 80 y pico, pero allá, si vos vieras lo que era en el 70, el despiole que había, en el 90, en el 2000, nosotros cada 10 añitos tenemos un gran despiole. Después nos vamos acomodando un poco hasta que viene otro. Así que los que tienen, perdón, más de 40 años han pasado por varios, que tienen 50, 60, pasó por un montón todavía, ¿no? Así que, más o menos como que vamos acomodando el lomo, como decimos en el campo, para los hogazos nuevos. Bueno, allá por el año 1985, y esto está bueno también decirlo, para que se tenga conocimiento al respecto. Allá por el año 1985, lamentablemente, la Argentina vivía una situación muy, pero muy compleja, porque se daba justamente una inundación muy grande en Chaco. Muy grande. Habían caído, mire, estaba mirando un poquito la reseña. Esto fue en la localidad justamente de La Tigra, en Chaco. Una localidad que está ubicada a la vera de la ruta 95, a unos 40 kilómetros al sur de Resistencia, Roque Sáenz Peña. 31 de marzo, en el que se desató una fuerte tormenta, mirá, cayeron 530 milímetros, sí, eso fue el 31 de marzo. Y al otro día, primero de abril, 360 milímetros. En dos días llovieron 800 y pico de milímetros, una verdadera locura. Bueno, esto realmente fue un llamado solidario para toda la República Argentina. Todo el país estuvo colaborando, enviando lo que se podía para Chaco, porque todos estaban con el agua hasta la cintura. Pero no solo eso, las reseñas de aquel tiempo también marcaron es que no se pudo cosechar, por supuesto, nada de lo que se había sembrado. Dos años sin trabajar los campos en virtud de tremenda inundación, porque no es que pasó el agua y se fue, sino que lamentablemente quedó. Y estuvieron justamente en ese tiempo y por largo periodo con el agua hasta la cintura. Así que fue un desastre para la República Argentina. Pero al mejor estilo futbolero y mundial, cuando la situación se pone brava, sale lo solidario, lo que pasó en Bahía Blanca hace un tiempo, donde toda la República Argentina como que va sacando el pecho y mandando camiones y camiones de ayuda. Pero también dentro de esa ayuda se necesitaban recursos. Entonces, los artistas, ¿sí?, nacionales, se juntaron una muy linda canción, que también se podía haber preguntado eso, ¿no? ¿Quién la hizo? La hizo Valeria Lynch. Una muy linda canción, ¿sí?, que se llama Argentina en nuestro hogar, allá por 1985. Y la pregunta es, o lo que usted me tiene que decir, cuénteme uno o más artistas que participaron de estos 30 artistas, uno o más artistas que participaron en este tema, y de paso el recuerdo, ¿no?, de escucharlo. Muy linda canción, escúchenme.

Ahí escuchó algunos, qué voces, la verdad. Bueno, uno me llamó mucho la atención volver a escucharlo, qué lindo. Escucha ahí también. Lo dejo un poquito más, ahí salieron varios ya, pero a ver. En el coro están todos mezcladitos, así que bueno, cuando viene parte de la letra, vamos a identificar mucho más fácil. Por ejemplo, ahora escúchame la radio, a ver quién es ese. Si no sacás esa voz, inconfundible, sin ningún tipo de duda. Bueno, vamos a jugar hoy doble sorteo, dos picaditas vamos a regalar de la buena medida. Me tenés que decir uno o más artistas que participaron en esta. Ahí escuchamos otro poquito, vení a escuchar.

0: ese que cantó recién, cantaba también Soldadito de Plomo. Así que mirá, te voy dando algunas alternativas. Bueno, 2920-483304. Vamos a sortear dos picadas de la buena medida en el día de hoy. Me tenés que decir, sí, por supuesto, con mensaje de audio, uno o más artistas que participaron en esta canción que se hizo solidariamente en el año 1985. Participaron 30 artistas de la República Argentina.
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0: 17 minutitos ya pasaron de las 10 de la mañana. Bueno, le habíamos prometido, sobre todo porque estuve siguiendo un caso, me imagino que más de uno lo habrá hecho, la semana pasada, bueno, donde primero se marca la desaparición de dos nenas. Su papá hacía una denuncia. En la primera publicación, sí, de un medio de Bahía Blanca no se conocía mucho. Luego ya cuando, por suerte, se pudo confirmar que las nenas estaban con su mamá y con la pareja de su mamá, el único gran tema es que estaban ya en Brasil, sí, en San Pablo. Habían pasado la frontera sin ningún tipo de problemas y ahí, por lo menos, comenzamos a entender que había una situación compleja de familia. Y bueno, y dentro de esa complejidad, decir, che, puede ser que ya no tengamos los controles que se habían hecho siempre para el paso de fronteras, las autorizaciones respectivas. Cuántas veces acá escuchamos también de la imposibilidad por parte de alguno de los integrantes de la familia, llámese papá, mamá, abuelos, para ver los hijos de una pareja separada. Bueno, entonces vamos a hablar con especialistas, por eso hoy hemos molestado a la doctora Evangelina Montiel para charlar un ratito del tema. Evangelina, ¿cómo te va? Buen día.
5: Hola, Pablo, buen día, ¿cómo estás?
0: Bien, bien, hace mucho que no te veía, hermosa como siempre, Evangelina. Le digo, le pedí una foto, dijo, no, ¿estás seguro? Una foto, y sí, le digo, para las redes sociales. No, no, igual, cada vez más parecía a tu mamá estás.
5: ¿Viste? Todo el mundo me dice lo mismo.
0: Sí. Bueno, bueno, y eso es un mérito, digamos, ahí vamos a aclarar eso, un mérito.
5: Vamos a darle, sí, un voto a mamá.
0: Bueno, bueno. Evangelina, bueno, contaba de este tema y digo, me voy a poner un poquito en la problemática. Vos sabés que hace aproximadamente 2 meses vino una persona que aparentemente venía del norte y también andaba buscando a sus hijas. Su ex mujer se había venido para esta zona, así que creía que estaba por Bahía San Blas, entonces quería salir en la radio. Le digo, no, ¿cómo va a salir en la radio? Le digo, la verdad que yo no conozco el caso. Sí, no, pero quiero que se sepa. Y le digo, no creo que sea la manera. Me imagino que la justicia te va a tener que dar una mano en este tipo de cosas. Y siempre andamos por ahí escuchando esta problemática, ¿no? Primero arranquemos con el caso puntual. ¿Tan fácil es cruzar una frontera hoy por hoy sin la autorización respectiva?
5: No, la realidad, a ver, primero Teniendo en cuenta esto que decías recién, de estos casos, y que seguramente este que comentás no ha sido el único que te llegue, porque hoy parece ser que tanto las redes sociales como los medios de comunicación resulta ser como la llegada más rápida que esto se haga público, notorio, como una forma de auxilio, ¿no? Pero nosotros siempre remarcamos que lo importante hoy en día es poder acudir a la justicia y dejar las vías de hecho de lado, ¿no? Siempre somos muy respetuosas respecto a esto, con Micaela, mi socia que está acá conmigo, siempre tenemos en cuenta esta cuestión de el respeto, ¿no? En el caso particular de lo que me consultás y habiendo adentrado en un tema que ha causado por ahí un poco más de notoriedad acá en la región, primero, ser respetuosa con la privacidad de las niñas, de la familia, de la intimidad de esta realidad familiar que nosotros desconocemos, la realidad, no sabemos si hay un expediente judicial, en qué etapa está, en caso de existir. Así que, bueno, será labor del colega que esté trabajando en el tema. Sí, respecto a esto, tomarlo como un caso testigo, decimos nosotras, de lo que pasa, que lamentablemente pasa más de lo que nos gustaría y de lo que se conoce, ¿no? Esta sustracción, en este caso es una sustracción internacional de menores, no debería haber pasado, o sea, dicen que fue por tierra, bueno, yo como te digo, desconozco, Pablo, exactamente cómo pasaron, pero es una realidad que nosotros contamos, digo nosotros, me refiero tanto a Argentina como a Brasil, con un convenio de la Haya firmado y reconocido a manera nacional como ley suprema, que esta sustracción lleva un proceso judicial, ¿me explico? Que cualquier papá, para poder cambiar la residencia o el centro de vida que le decimos nosotros de un niño, como para poder viajar afuera del país, necesita de una autorización. Eso es así. O sea, estando los papás, se presupone una responsabilidad parental de ambos, que son los deberes y derechos y obligaciones que tienen sobre los niños, el cuidado, el desarrollo integral de ellos. Se supone y se requiere la autorización de ambos para poder salir del país.
0: Vos sabés, Evangelina, que me pasó llegar a la frontera, bueno, un viaje a Cataratas, si te querés cruzar a Brasil, y iba con los chicos, y no me dejaron pasar con Chuli, que era el más chiquito, me pidieron fotocopia del acta de nacimiento, donde constara que además de, o sea, yo llevaba los documentos, antes en ese tiempo no, en el documento no decía atrás que era hijo tuyo, viste estas cuestiones, claro, de documentación nueva, y tuve que pedir al registro civil de acá que me pase por fax en aquel tiempo, el acta, porque no me dejaban pasar y me tuvieron ahí detenido un buen rato. Entonces cuando vi eso hace un tiempo, digo, tanto habrá cambiado, tanto se habrá liberado la frontera.
5: No. A ver, cuando hay ilegalidad, Pablo, esto lo sabemos, cuando hay ilegalidad, las maniobras que se pueden llegar a utilizar son infinitas, pero dentro del marco de esto, de la ilegalidad, o sea, nosotros tenemos que tener en cuenta que sí o sí se requiere la autorización de ambos progenitores. Esa autorización, a ver, se puede hacer, si tienen una buena comunicación, que es lo que siempre apelamos cuando hay padres separados o hay una disolución, si hay buena comunicación, siempre lo que se pretende en base a esto de la coparentalidad tan mencionada actualmente, tiene que ver con una comunicación y una autorización que generalmente nosotros la recomendamos se haga mutua en escribanía. Después hay otros medios, o sea, lo podés hacer hoy mismo por migraciones, con una cuestión netamente administrativa, y en caso de conflicto familiar o en caso de desacuerdo, siempre con la autorización judicial. Pero remarco en esto que te decía al principio, evitar las vías de hecho. ¿Las vías de hecho qué es? Esto, agarro el nene, cargo las maletas y me voy. No, porque lejos de lo que tiene que ver con la comunicación con el padre, el derecho del padre o de la madre, están los derechos del niño, ¿viste? O sea, hoy hay algo que nosotros siempre remarcamos que tiene que ver con esta modificación que hubo en el Código Civil y Comercial de la Nación, que tiene que ver de considerar a los niños como sujetos de derechos y no como objetos. O sea, esto de me lo llevo, me lo traigo, es mío, no es abolado, al contrario, hoy te exigen este tipo de situaciones, tanto el deber de información que tienen los progenitores, como esta autorización para cambiar la residencia o el centro de vida de un niño, porque el niño tiene esos derechos. Tiene derecho a vivir en familia, tiene derecho a estar en comunicación con su papá o su mamá, tiene derecho a mantener su status quo, mantener su escuela, sus vínculos, todo lo que le genere estabilidad.
0: Evangelina, vamos a suponer que el papá es cliente tuyo y quiere la restitución de las nenas. ¿Lo veo complicado ahora? ¿O no?
5: Mira, la realidad es que no, al contrario, te diría yo. ¿Por qué? ¿Qué pasa? En este convenio de la Haya, que yo te comentaba, hay un principio general. O sea, para explicarlo de manera fácil, para que todos podamos entenderlo, hay un principio general que todos los países que se han adherido a este convenio saben, es que una vez que se acredita, es decir, vamos a ponerle, yo me viene a ver este papá, ¿no? ¿Yo qué es lo primero que tengo que hacer? Bueno, es hacer llegar a través de la Cancillería Argentina, ¿sí?, el reclamo. ¿A dónde? A la Cancillería de Brasil. Entonces, la Cancillería de Brasil le va a dar intervención a la justicia, y la justicia brasilera lo primero que analiza que es, estas niñas ingresaron al país de manera ilegal, o sea, se fueron de su país de origen, de su centro de vida, de manera ilegal, sin autorización del padre, hay una oposición de ese papá. Bueno, el principio general que dice, en ese caso, las niñas tienen que volver. O sea, y una vez que están acá en Argentina, que están en su centro de vida, en este caso yo no sé de dónde eran, pero bueno, sabemos que es del partido de Villarino.
0: Del Uro, tengo entendido yo que era del Uro el papá, por ejemplo. No sé dónde estaban residiendo, pero que era del Uro el papá. O es del Uro,
5: mejor dicho. De donde las niñas residen, que vuelvo a decir lo mismo, la residencia o el centro de vida no tiene que ver con el domicilio de las nenas, sino a donde ellas tienen sus vínculos, donde tienen su familia, donde van a la escuela, donde tienen sus amigos, donde han desarrollado mayor parte de su vida. Una vez que están ahí, ahí papá y mamá debaten, sea por la justicia, sea de manera conciliatoria, sea por manera de mediación, debatirán lo que tiene que ver con el cuidado personal de estas nenas, con un régimen de comunicación, la posibilidad o no de que cambien su residencia, porque esta mamá, ¿qué es lo que tendría que haber hecho legalmente? En caso de no haberse puesto de acuerdo de manera conciliatoria con este papá, lo primero que tendría que haber hecho es el inicio de un proceso judicial de cambio de residencia o autorización para salir del país. Entonces, una vez que eso ya se logra, después tramita como cualquier otro proceso, ¿sí?
0: Bien, Evangelina, te hago una consulta. A ver, desde Luro hasta San Pablo hay una distancia muy grande como para decir que las nenas fueron contra su voluntad. ¿Depende de lo que digan las nenas ahora en Brasil, digamos, quiero volver con papá o no quiero volver, como para que se tome una decisión? Vamos a suponer que la justicia tiene que volver. Y las nenas no quieren, manifiestan esto, son menores. ¿Se puede hacer eso? ¿Sirve?
5: A ver, primero y principal, son nenas muy chiquititas, por lo que tengo conocimiento, de 4 y 6 años. Uh-huh. Tiene que ver con el desarrollo madurativo, con lo que pueden llegar a manifestar. ¿Servir a los fines de lo que tiene que ver con el derecho a ser oídas? Sí, por supuesto, porque tienen el derecho de poder hacerlo. No sé si pueden expresar una voluntad genuina, ¿me explico? Uh-huh. Y no va a ser esa decisión la que va a plasmarse, vendría a ser en los hechos, y debería tenerse en cuenta. Por el contrario, como te digo, el principio rector hoy es... Si realmente estas niñas, o sea, si la justicia de Brasil dice, bueno, estas nenas se fueron de Argentina sin la autorización del papá, es decir, se fueron de manera ilegal, bueno, estas nenas tienen que volver. O sea, en eso no, o sea, hay un convenio, como te digo, o sea, de regambre constitucional, en donde nos está obligando como país, tanto a Brasil como a Argentina, a decir que esas nenas primero tienen que estar en su centro de vida y luego recién se iniciarán los procesos judiciales. Después se debatirá judicialmente si están mejor con papá, si están mejor con mamá, si van a tener un cuidado compartido. Son cuestiones que surgirían después.
0: Bien, bueno, recordemos que son dos fronteras las que pasó. El problema nuestro, sí que no controlamos, pero tampoco controló el ingreso Brasil. No es una cuestión de uno solo. Y bueno, y lamentablemente cuando escuchamos tantas historias, por ahí mucho más duras, ¿no? De la desaparición de chicos, dicen, no, se lo llevaron para otro lado, y dicen, no podés pasar.
5: Bueno, ahí
0: decís, mirá, pasá hasta por la frontera, no tenés drama. O sea, no tenés que hacerlo más ilegal todavía en los pasos perdidos, esto que se tiene ahí. Sino que directamente pasaron por la ruta, con controles. Por eso a mí me llamó mucho la atención.
5: Lo peligroso que es, no solamente a ese nivel, con el tema de la trata, con el tema, sino para estas niñas haber ingresado así también termina siendo peligroso. En este caso tenemos un papá que ha sido asesorado y que ha adoptado una posición muy activa respecto a esta intervención. Digo, ¿por qué? Porque hay una intervención. Siempre vuelvo a decir lo mismo, Pablo, me estoy guiando por los portales, por las noticias, o sea, desconozco totalmente el caso, no quiero ser irresponsable al momento de comentar, pero bueno, por lo que se sabe, ha tomado intervención de manera articulada tanto la Comisaría de la Mujer y la Familia de Villarino, como la Policía, la DDI de Bahía Blanca, o sea, ha habido una movida muy importante y se logró encontrarlas rápidamente, pero imagínate qué pudo haber pasado con esas niñas al correr del tiempo. O sea, nenas que están indocumentadas en el país que sea que estén, o sea, que han salido de manera ilegal y que pueden ser víctimas de cualquier otro tipo de delito.
0: Evangelina, y acá, digamos, tenemos ejemplos similares, digamos, de esta forma de comportamiento por parte de un papá y una mamá ante una separación.
5: Sí, lamentablemente sí. Nos ha pasado en el estudio, hemos tenido situaciones, no a nivel internacional, la realidad es que no hemos tenido ninguna sustracción internacional de menores, pero sí hemos tenido cambios de residencia en donde hemos tenido que presentar la restitución, medidas cautelares de restitución cuando se los han llevado fuera del centro de vida, ¿no?
0: Uh-huh. Sí, yo me imaginaba, porque la verdad que uno lo escucha mucho, lamentablemente, y bueno, dice, qué problemática, qué compleja. A veces en la jerga urbana decimos, parece que los chicos fueran rehenes al final, a ver quién tira.
5: Mirá, justo sí. Hablábamos con Mica eso antes de salir al aire con vos, conversando un poco de lo que tiene que ver con esta conflictiva que terminan siendo estos rehenes que vos decís los nenes, de la conflictiva de los adultos, ¿no? Adoptando esta posición casi como siempre decimos nosotros que terminan siendo objetos de este litigio en donde pasan a ser desoídos porque la conflictiva es tan grande entre los adultos que ellos terminan estando hasta en una batalla de lealtades, ¿viste? En donde a quién quiero más, a papá, a mamá, porque me lo están preguntando, porque depende de lo que diga, papá se va a poner mejor o se va a poner peor, y si digo tal cosa, capaz que mamá se enoja. Entonces, la realidad que hoy, digo hoy porque nosotros lo hemos visto como incrementarse a lo largo de estos años, en donde parece que nos olvidamos, digo, como padres, ¿no? De nuestros deberes y obligaciones, además de los derechos que tenemos como papás, ¿no? Esta responsabilidad parental de la que hablaba en un principio, en donde la ley se va aggiornando, se va modernizando y ya no es una patria potestad en donde este hijo es mío y era como una cosa, un objeto, y pasa a ser este sujeto de derecho, parece que si bien legalmente vendría a ser nosotros ya tenemos ese avance, cuando tenemos estas conflictivas que las vemos mucho en los procesos o en las audiencias, parece que no nos olvidamos de que realmente es un sujeto de derecho, ¿no? Que realmente nosotros lo que tenemos que bregar es por el desarrollo integral y por no vulnerar esos derechos que ellos tienen.
0: Uh-huh. Evangelina, y la última, ¿por qué, a ver, nosotros prejuzgamos y entendemos que siempre que tiene la culpa es el papá? Yo tengo ese concepto. No. Bueno, pareciera como que todos los derechos son de la mamá, y hay veces que uno observa situaciones complejas por parte de la mamá, pero digo, mirá, tiene todas las de perder el papá. Eso es lo que prejuzgamos nosotros desde afuera, por eso quería preguntarte a la voz que manejás el tema.
5: La realidad que nosotros, uno de los últimos casos que hemos tenido de restitución, te digo que nuestro cliente era un papá desesperado porque la mamá se había llevado a su hijo muy chiquitito, por esto te decía también el tema esto de la voluntad de los niños o no, o la posibilidad de poder expresarse, se lo había llevado a otra provincia, y el papá, bueno, se asesoró, que esto es lo que volvemos a remarcar, la importancia, y esto no es en pos de una cuestión profesional o netamente de promoción, sino la importancia de asesorarse, ¿no? Saber cuáles son tus derechos, porque él, te voy a ser totalmente honesta, llegó a este estudio con esa misma versión, ¿eh? Él llegó diciéndome, a mí me dijeron que tiene que estar con la mamá, fui a la comisaría, en la comisaría me dijeron que si estaba con la mamá estaba bien, entonces que yo no podía hacer nada porque tiene todas las de ganar. Bueno, no, la realidad es que no, la realidad es que ese nene hoy está viviendo acá, tiene garantizados sus derechos, tiene una comunicación fluida tanto con la mamá como con el papá, vive con ambos. Entonces, sí, es una realidad que... hoy, principalmente en la cuestión alimentaria, yo te diría que podemos tener a papás que son por ahí los más reticentes al pago de una cuota, pero no en líneas generales lo que son los derechos de familia.
0: ¿Existe esto de que si yo soy el papá y el nene se queda conmigo, la nena se queda conmigo, la mamá me haga aporte alimentario?
5: Sí, a ver... Si se queda, si vos te referís a lo que es al cuidado cotidiano, por ejemplo,
0: claro, por ejemplo, de lunes a viernes está con el papá y a lo mejor por trabajo de la mamá, digo, la figura cambia, digamos, con ese derecho, porque como siempre escucho de que los papás no quieren pagar el porcentaje que corresponde a alimentación, o que siempre le buscan la vuelta, digo, bueno, y la mamá...
5: También existen mamás que no quieren pagar.
0: Bueno, eso no, vos sabés que no lo sabía, está bueno a veces conocerlo.
5: Sí.
0: Por eso digo...
5: A ver...
0: El más imputado.
5: Cada vez que tocas el bolsillo a alguien, salta. Eso es una realidad.
0: Bien.
5: Nosotros siempre hablamos con Mica que hay una realidad que tenés, ojo, hoy son los menos, pero tenés muchos papás de que manera voluntaria hasta vienen y inician lo que tiene que ver con el proceso, un ofrecimiento o un incidente, le llamamos nosotros procesalmente, de un ofrecimiento de cuota alimentaria, muy consciente de lo que tiene que ver con los derechos y las obligaciones, y tenés aquel que se escabulle, se esconde, tenés que estar capaz que meses para poder notificarlo. La realidad es que sí. Pero pasa tanto con los papás como las mamás. Por ahí, no sé si es una cuestión cultural todavía, nos pasa más, o por ahí tiene que ver básicamente con una estadística acá del estudio, hoy nos pasa más de que la reticencia la encontramos por parte de los papás y encontramos en su mayoría mamás que cuidan, ¿no?
0: Bien. Evangelina, te agradezco muchísimo. Un gusto
5: no,
0: que se sumen
5: favor.
0: Y un gusto cada tanto charlar de estas cuestiones, ¿te parece?
5: A ustedes, totalmente a disposición. La verdad que creo que son cosas que muchas veces el derecho tiene esto, digo, hoy estamos en una etapa mundialista, estamos todos muy a full con el fútbol, pero el derecho tiene esto, ¿viste? Que todos nos creemos que sabemos, es como el fútbol, todos creemos que podemos conversar de que todos sabemos, porque me dijeron, porque leí, porque mi vecina le pasó. Entonces, la importancia de asesorarse, la importancia de estar bien informados y conocer cuáles son nuestros derechos, ¿no?
0: Bien. Evangelina, un beso.
5: Un besote grande, Pablo, que estén bien. Saludos.
0: Ahí estábamos hablando con la doctora Evangelina Montiel, de Estudios Jurídicos Montiel y Asociados. Por las dudas, si alguno se prendió recién, este caso pasó en el partido de Villarino. Fue, sí, durante el fin de semana, donde se pudo hallar de nuevo a las nenas que su papá había denunciado que habían desaparecido, se las había llevado su mamá con su actual pareja, la llevó a Brasil, pasó por la frontera, fueron en auto, ¿sí? Entonces, muy llamativo. Acuérdense que las fronteras son dos, la de Argentina cuando uno la deje, después cuando entra a Brasil, o sea, pasaron y no de contrabando, digamos, no pasaron por abajo, dice, no, por una balsa, toda esta historia, no, eso es el contrabando de televisores, pero en el caso de los chicos,

0: una persona común, algún otro dice, no, usa contactos porque llaman a tal. No, ¿qué pasó? Bueno, se las halló justamente yendo por una de las autopistas donde se fotografió el vehículo. Bueno, y ahora veremos cómo va a continuar la historia. Pero nos sirvió como pie para charlar un poquito de esta situación que a veces cuando nos encontramos y charlamos y de algún... Digo papá joven porque tiene chicos jóvenes, comienzan con esta situación, es bastante compleja. La verdad que si alguien se ha separado, lamentablemente, y llega a un buen entendimiento, yo no sé si llamarlo acuerdo, pero a un entendimiento con su expareja, es muy positivo, es muy importante para los chicos. Lamentablemente pareciera que lo común es comenzar una puja, ¿no? Escuchamos de las dos, la puja por la tenencia y la otra cuando la tenencia queda en su mamá, que el papá trata de no pasar los mangos necesarios para ayudar y que andan suplicando para comprar un par de zapatillas. No digo que sean todos, pero es lo que uno a veces más escucha, porque lo que está bien a veces no se dice, y hay mucho papá y mamá, por supuesto, más que conscientes y preocupados, sí, y ocupados por sus hijos, y lo hacen de una manera excelente. Hay de todo, pero lo que más se escucha, lamentablemente, tiene que ver con estas otras situaciones. Nos vamos a la pausa, 40 minutitos, ya pasaron de las 10 de la mañana, un poquito retrasado con el informe del Mundial, pero ya nos ponemos a tono, vamos.
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0: 9 grados, la actual temperatura, humedad del 78%. Buen momento para escuchar a Franquito con el segundo informe de este Mundial 2026.
5: Y una de las historias más curiosas que dejó este Mundial sigue escribiendo nuevos capítulos. El neozelandés Tim Payne, que se convirtió en una sensación en las redes sociales durante la Copa del Mundo, ya comenzó oficialmente su nueva etapa en Sudamérica. Tras finalizar la participación de Nueva Zelanda en el torneo, el lateral derecho firmó contrato con Olimpia de Paraguay y este lunes realizó su primer entrenamiento bajo las órdenes del entrenador Pablo Vitamina Sánchez. El vínculo será por un año y medio, con la posibilidad de extenderlo por una temporada más. Payne disputó los 3 partidos de su selección en el Mundial, pero su fama trascendió lo futbolístico. Todo comenzó cuando el influencer argentino Valentín Scarcini, más conocido como El Scarzo, lanzó una campaña en redes sociales para convertir al defensor neozelandés en el futbolista más famoso del Mundial. La iniciativa fue un éxito rotundo. Millones de usuarios se sumaron. Payne multiplicó sus seguidores y en pleno torneo ambos finalmente se conocieron en Estados Unidos. El futbolista le agradeció personalmente por haber cambiado su vida con una simple publicación en redes sociales. Finalmente, fue Olimpia el que aprovechó ese fenómeno y apostó por incorporarlo para el torneo clausura y la fase final de la Copa Sudamericana. Así, mientras el Mundial entra en su etapa decisiva con las semifinales, una de sus historias más inesperadas ya tiene continuidad. Tim Payne dejó de ser solamente el jugador viral de Nueva Zelanda y ahora buscará demostrar en una de las ligas más competitivas del continente que la fama también puede ir de la mano con el fútbol.
0: Ahí estábamos escuchando, bueno, ya se sumó Tim Payne a la Olimpia de Paraguay, ¿no? La verdad que no tuvo buenos partidos, pero la historia... ¿Lo escuchaste? ¿Escuchaste este? A ver si escuchas, a ver. A ver, a ver. ¿Es Chocumbia? Más largo.

0: bueno, mortal, tremendo, tremendo. Esto fue un golazo. Decía Franquito, duplicó, más que duplicó. Creo que tenía 5.000 y pasó a 5 millones. Una locura total de seguidores. Su novia también. Él sorprendido. Bueno, me parece que también se va, espero que no, pero Olimpia se va a sorprender porque no fue bueno lo que hizo en su equipo, pero ojalá, ojalá esta simpatía que ha generado con todo el fútbol de Sudamérica le sirva para tener una buena producción. No sé con quién juega Olimpia, que está Copa Libertadores, Sudamericana, no lo sé. Por la duda que no se entusiasme mucho, a ver si nos toca jugar con nosotros, a tener en cuenta. Bueno, ahí estábamos con el informe del Mundial a cargo de Franco Papaticón.
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0: Un poquito tuyo. 46 minutitos, ya pasaron de las 10 de la mañana. 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Le doy todo para que busquen, pongan inteligencia artificial ahí en Meta. Hola, sí, Argentina en nuestro hogar, ¿quiénes son los artistas que participaron? Bueno, y a partir de ahí vas buscando. Algunos lo recuerdan, la voz esa que escuché. Escuchamos de vuelta voces, y creí con mensajito también. Sí, vamos ahí con algunos mensajitos, si hay un montonazo. Bueno, así que de a poquito, primero tema, déjamelo de cortina. Yo quiero jugar.
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0: Mirá esa voz.
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0: maestro. Esperando. Ahora sí, escuchamos mensajitos al 2920-483304. Acuérdense, participamos por dos picaditas en el día de hoy.
2: Buen día, Radio Patagonia, para participar y decir que algunos de los artistas que participaron fueron Valeria Lynch, Palito Ortega, Cacho Castaña y otros. Soy Javier con el 530. Muchas gracias.
3: Hola chicos, buen día, ¿cómo están? Me quiero ganar la picadita, así que les cuento que con Valeria Lynch cantaron Jairo, Sergio Denis, Sandro, Palito Ortega, Víctor Heredia, Marina Rosa, Andomiano, Vich Leodán, Leonardo Fabio y unos cuantos más. Soy Esther con el 231. Gracias.
4: Buen día, Radio. El genial Víctor Heredia. David 563.
5: Buen día para participar por la consigna de hoy. Entre los que cantaron esa hermosa canción, bueno, tenemos a Patricia Sosa, a Valeria Lynch, a Heredia. Mi nombre es Mirta, 089, mi DNI.
0: Algunos con machete, David. Algunos tuvieron que ir a la inteligencia artificial, tuvieron que ir a buscar un poquito. Desde el Cóndor se copiaron. Mirá, mi oyente, mi amiga. Pero bueno, ¿de qué va a ser? Cosas. Ahí hace un ratito salió él. Ah, no puedo decir nada, pero yo tenía que decir, uy, ¿te acordás? Bueno, ahí está. 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
3: Hola, buen día. ¿Cómo están? Radio. Quiero participar por la picadita de Carnicería Engraf. La canción de Argentina, Nuestro Hogar. En su momento fueron 35, 39 integrantes. Entre ellos estaba Palito Ortega, Sandro, María Marta Serra Lima, Miguel Cantilo, Jairo, entre otros, ¿no? Que tengan un buen día, muy hermoso el programa. Mis tres últimos dígitos son 319.
4: Buen día, chicos, soy Sole con el 555. La canción Argentina, Nuestro Hogar, se hizo en beneficio en unas inundaciones que hubieron por esos años en Chaco. Y los artistas invitados fueron algunos, ¿no? Porque eran, creo que, 40. Sandro, Mercedes Sosa, Valeria Lynch, Palito Ortega, Víctor Heredia, Sandra Mianovich, Sergio Denis, Cacho Castaña, bueno, algunos. Así que, bueno, un besito. Hermosa canción, la verdad. Hacía mucho que no la escuchaba.
5: Buen día, Radio Patagonia. Quiero participar por la picada de La Buena Medida. hermosas voces todas. Bueno, inconfundible Valeria Lynch, Víctor Heredia, Jairo, Sergio Denis, creo ahí, Tormenta, hay otras que me faltaron ahí por reconocer. Gracias, soy Nadia con el 098. Que tengan un excelente día.
2: Ay, se corta la luz porque dijo el nombre, ¿eh? Bueno, pero también cantaba el otro. Sí, ¿eh? Que también decía que no lo nombres porque había... Escúchame, poco sentimiento acá, ¿eh? Poco sentimiento. No le estoy llegando con la canción. A mí cuando la escuché el otro día de casualidad, digo, uy, esta la voy a guardar para jugar, porque a mí me movilizó, me llevó aquel tiempo. Sí, o mi audiencia es mucho más joven de la que yo me estoy imaginando. Sí, pero ahí un par de mensajes. Ay, ¿te acordás cuánto hace que no escucho esta canción? David, mientras yo vendo, buscate Los Inundados por Piero. A ver si lo encontramos. Porque también tenía que ver con esa historia y ahí con ritmo. Pero viste que Piero tiene muchas canciones de protesta. En aquellos tiempos no era tan común. Después fueron saliendo algunas otras cuestiones. Así que Piero, además de Viejo, mi querido viejo, hizo muy buenas canciones, muy buenas canciones. El otro día veía un video de Piero. Como cada vez que ves un artista de aquellos tiempos, sí, está grande. Estamos todos grandes, David, estamos todos grandes. Escuchá un poco esto para recordar esa problemática, mirá. Con ritmo de chamamé lo hacía el bajo, ¿no? Y por supuesto una crítica para el Estado también. También le protestábamos en aquel tiempo. Escuchá, mirá.

0: Pedazo de tema, recontra actual, pero también hay que reconocer que esas grandes problemáticas de inundación que supimos tener en aquellos años, ya por los 80, se fueron corrigiendo. Nos quedaron algunos problemas, provincia de Buenos Aires, ¿sí? Pero en general cada crecida del Paraná hacía estragos en el norte. Como decíamos, la lluvia, de lo que estábamos hablando en el 85, también la problemática en Chaco, bueno, y la repercusión a través de los artistas. Un poquito de recuerdo de parte de nuestra historia, no una linda historia, pero sí que en algunas cosas se ha podido mejorar. Y también lo más importante, cómo los artistas siempre tuvieron la oportunidad de ir marcando con letras y con presentaciones una demanda social, también parte de la importancia de aquellos que fueron parte, como para contarles un poquitito. Así que bueno, nosotros seguimos jugando con el otro tema. Me tiene que decir al 2920-483304 si qué artistas participaron en Argentina, en nuestro hogar, tema de 1985. ¿Algunos más? Y nos vamos a la pausa, David, ¿te parece bien? Dale, vamos.
1: Hola, buenos días, Pablo. Los artistas de esa canción conocidos son Jairo, Sandro, Palito Ortega, María Marta Serralima, Sergio Denis. Son como 30, pero bueno, muy linda canción y muy buena ayuda. Abrazo. Miguel, 324.
2: Hola, buen día Radio Patagonia, participo por la picadita de la buena medida, la terminación de mi documento es 525 y algunos de los artistas que participaron en la canción que se llamaba Nuestro Hogar, la hicieron en el año 1986 para las inundaciones del Chaco. Entre algunos de los que participaron fueron Víctor Heredia, Sandro, Sergio Denis, Ramona Galarza, Julia Senco, María Marta Serralima, entre otros. Gracias y me quiero ganar la picadita.
3: Hola, buen día chicos, ¿cómo están? Bueno, participo por las picaditas del sorteo de hoy. El tema que era de Valeria Lynch, participaron además Palito Ortega, Leo Dan, El Paz Martínez, Juan Ramón, Sandro, Estela Raval, Sergio Denis y un montón más. Muchos más. Hermoso este tema, quedó en nuestros recuerdos. Bueno, soy Ana con el 421.
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6: La difusión en redes sociales de un video que muestra al ex intendente de Lomas de Zamora, Martín Insaurralde, festejando una victoria de la selección, devolvió a la notoriedad pública a Juan Napoli, banquero e investigado por la justicia. El video, filmado en el piso que posee en Puerto Madero, Rodrigo Fernández Prieto, empresario de la construcción y ex pareja de la modelo Floppy Tesouro, mostró a Insaurralde y Juan Napoli exultantes y muy lejos de las preocupaciones propias de quienes están bajo la lupa de la justicia. Juan Napoli, presidente del Banco de Valores, fue uno de los primeros hombres del denominado Círculo Rojo que apoyó a Milei en la campaña electoral del 2023, aunque tras no resultar elegido senador nacional, se fue alejando de La Libertad Avanza. En el video difundido en redes sociales por el periodista Gustavo Méndez, se observa a Insaurralde, quien afronta una causa por enriquecimiento ilícito, en una reunión con amigos alentando a la selección, celebrando el resultado y fumando un habano.
4: Economía.
6: La demanda de los servicios públicos subió 2% interanual en abril del 2026 y 0,1% respecto del mes anterior, según informó el INDEC. En el mes de abril de este año, el índice serie original del indicador sintético de servicios públicos registró un incremento que alcanzó la suba del 2% respecto al mes del año anterior. A su vez, en términos desestacionalizados, presentó una variación también positiva de 0,1% en relación con marzo del presente año 2026. Si se analizan los índices de las series originales en abril de 2026 respecto a igual mes del año anterior, la demanda de electricidad, gas y agua registró una suba del 4,8% y la recolección de residuos tuvo una variación positiva de 7,2%, indica el informe del INDEC, en el cual también marca que por su parte el transporte de pasajeros tuvo una baja de 0,8% y el transporte de carga registró una suba del 11,2%.
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0: David, hoy de manito, qué temita que estás poniendo entre que elegiste para el juego más este tema. Después necesito un Huguito Flores, dame una inyección de adrenalina con Huguito Flores, más o menos. Y ahí estábamos escuchando a Cacho Castaña, por supuesto, en uno de los clásicos de clásicos, septiembre de 1988. Y algunos me dicen el tema más actual, y sí, puede ser el tema más actual. Recorriendo la mañana, ya pasaron 11 minutos de las 11, 9.5 la temperatura, humedad del 77%. Bueno, lo importante es que se escucha. Eso es lo importante. Estábamos ahí chequeando un material tanto del gobernador Alberto Bretilné como así también del intendente Marcos Castro. Tiene que ver con información para la ciudad de Viedma, sobre todo de estos anuncios que se vienen dando en este último tiempo, ¿sí? Pero no me quiero adelantar mucho más, ¿eh? Acuérdense que para el día de hoy el pronóstico indica una máxima de 15 grados, el cielo mayormente nublado durante casi toda la jornada, el viento del oeste rotando al noroeste, no va a tener ráfagas, vamos a estar con una intensidad de entre los 13 y los 22 grados. ¿Tiene que completar usted, David? Nosotros seguimos escuchando mensajitos al 2920-483304. Están participando por dos picadas de carne. Sería la buena medida, o sea, la picada, tanto para el partido de hoy, si quiere, alguno la quiere guardar para el partido de mañana, pero hoy a la tarde la van a ir a retirar, ¿eh? Ganadores, que serán dos en este día, participación, quienes participaron en esa canción de 1985, hasta le digo el título para que lo busque, mira, Argentina, en nuestro hogar, letra de la señora Valeria Lynch.
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0: Les recordamos que el gobernador de la provincia de Río Negro, Alberto Bretilneck, junto con el intendente de Viedma, Marcos Castro, estuvieron en la apertura de sobres para dotar de agua, electricidad y alumbrado público a 265 lotes, una obra financiada por la provincia a través del programa Suelo Urbano, que va a permitir generar nuevas oportunidades de acceso a la tierra para familias justamente de la capital de la provincia. ¿Qué decía el gobernador Bretilneck? Lo siguiente.
10: Agradecer y reconocer el trabajo del IPPB, de Mariano y todo el equipo que está por aquí. Con las escrituras llevamos más de 3.500 escrituras en los últimos dos años y creo que no hay nada mejor para una familia que terminar toda una etapa, dejarlos, tener los papeles en orden, no deber nada, tener las cuentas al día con el IPPB y saber que la casa que uno tiene y en la cual construyó su familia y va a seguir construyendo la familia, tiene los papeles en absolutamente en orden, como es lo que estamos haciendo hoy. Por un lado, agradecerles la predisposición, el pago y el compromiso con el instituto, que nos permite seguir haciendo otras acciones. Por otro lado, este trabajo coordinado del acceso a la tierra, ¿no? Todos coincidimos que el principal problema que tiene una familia de trabajadores con un sueldo o con dos sueldos es el acceso a la tierra y después la construcción de la vivienda, ¿no? Porque es un país, lamentablemente, en el cual el acceso a la vivienda es difícil, los créditos hipotecarios escasean, el procrear se terminó y lo que hubo habitualmente, permanentemente, que eran los planes nacionales de vivienda, a partir de este gobierno nacional, los planes de vivienda se han dejado de hacer, las provincias no hemos recibido más fondos, por lo tanto, todo lo que son acceso al terreno y vivienda es por recursos de la provincia y de los municipios que trabajamos coordinadamente. Bueno, hoy tenemos ¿cuántas ofertas? Tres empresas que se han presentado para hacer el agua y la electricidad y el alumbrado de 265 terrenos. Significa, lisicamente, que 265 familias vietmenses van a tener la posibilidad de acceder a un terreno.
0: Y en el mismo acto justamente hablaba el intendente de Viedma, Marcos Castro, y hacía referencia a esta tramitación y este beneficio justamente para los habitantes de ese sector en la capital provincial.
11: Hoy, como recién el locutor lo planteaba, vamos a tener un acto con distintas acciones que están vinculadas con la personalidad jurídica, con realidades institucionales que muchas vecinas y vecinos necesitan después de muchos años de muchísimo trabajo, y a la vez también algo que es muy importante, porque en este lugar desde hace ya mucho tiempo venimos trabajando el acceso a la tierra a través de distintas acciones. En su momento trabajamos urbanización, posteriormente comentábamos y hablábamos sobre el Distrito Sur, sobre ese gran proyecto que le permitía a Viedma empezar a superar esa crisis habitacional que tanto nos tiene trabajando desde hace mucho tiempo, y llegó este momento, un momento sumamente importante, que es el resultado de un trabajo articulado entre la provincia y el municipio muy, pero muy marcado. Cuando Alberto era senador, fue quien llevó adelante una ley que necesitaba poder reactivarse porque había quedado inconcluso en su faz parlamentaria, se pudo activar un proyecto muy, pero muy importante, y llegó la transferencia dominial, consecuencia de esa ley que propició Alberto en su rol de senador, que le permitió a Viedma tener superficie para empezar a urbanizar. Y el otro paso que venía posteriormente era empezar a darle la infraestructura a estos nuevos loteos que estamos pensando. En ese marco, estamos ahora haciendo la apertura de la licitación para dotar a 260 lotes de los servicios básicos, de luz, de agua, de cordón cuneta. La Municipalidad de Viedma a la vez también se comprometió hacer las aperturas de calles y el enripeado de calles, y eso es importante porque también empieza a darnos la posibilidad de ampliar también la oferta de lotes a muchas familias que quizás no están en emergencia, pero que tienen una demanda insatisfecha.
0: Ahí estábamos, escuchando tanto al gobernador Alberto Bretinecki en esta última parte, al intendente de la ciudad de Vietnam, Marcos Castro, luego de la apertura de sobre justamente para la dotación de agua, electricidad y alumbrado público a 265 lotes en la capital de la provincia.
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5: Hola, buen día. Soy Gladys con el 565. Y lo que logré distinguir ahí en la canción eran Valeria Lynch, Marilina Ross y María Marta Serralima. Un beso, hermosa la radio. Quiero jugar por las picadas de la buena medida.
6: Buen día, Radio Patagonia, ¿cómo están? Quiero ganarme la picada y esa hermosa canción, entre otros, la cantaban Valeria Lynch, Palito Ortega, Cacho Castaña y bueno, muchos más, no me acuerdo, pero es hermosa. Soy Patricia con el número de documento 680.
7: Buen día, chicos, quiero participar por la picada. Bueno, en esa canción se escucha a Valeria Lynch, Leonardo Fabio, Palito Ortega, Sandra Mianovich. Bueno, tampoco voy a nombrar a todos. Bueno, soy Cecilia con el 998. Gracias.
8: Buen día, Radio Patagonia. Bueno, quiero participar por las dos picaditas de hoy y esa hermosa canción que marcó un hito en Argentina. La cantaban, bueno, entre algunos artistas, Valeria Lynch, Cacho Castaña, Sandra Mianovich, Patricia Sosa, Víctor Heredia y muchos más. Soy Sonia con el 981. Gracias.
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1: Hola, buen día. Quiero participar por la tertulia. Algunos se están olvidando de Sandra Mianovich, de Tormenta, de Silvana Di Lorenzo y, por supuesto, mi ídola, Valeria Lynch. Samantha, 401. Un abrazo, que tengan lindo día.
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0: Patricia Sosa, María Lin, Sergio Denis y muchos más.
1: Muy buen día, Radio Patagonia. Participo por el sorteo de hoy. Algunos de los artistas de la época que cantaron Argentina en nuestro hogar, yo creo que los mejores, Estela Raval, Valeria Lynch, Tormenta, el trío San Javier, hermoso, Ramona Galarza, el grande Sergio Denis, Leo Dan, entre otros. Una de las mejores voces de Argentina. Hermosa, hermosísima canción que te eriza los pelos. Soy Daniela con el 336 y participo por La Picada. Un abrazo.
2: Hola Radio, buen día. Quiero participar por la picadita de Carnicería La Buena Medida. La consigna de la canción Argentina Nuestro Hogar, que fue esa canción solidaria en el año 85. Participaron Sergio Denis, Leo Dan, Cacho Castaña, Marilina Ross, Leonardo Fabio, Estela Raval, Valeria Lynch, Víctor Heredia. Bueno, unos buenos cantantes y una importante cantidad. Nelly con el 248. Buena jornada para hoy.
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6: 31 minutos, ya pasaron de las 11 de la mañana, 10 grados la temperatura, última oportunidad en este día para hablar con Franco Papático y por supuesto que nos comente algunos de los temas del Mundial. Escuchamos.
7: Y en lo que sería la última salida de la mañana de hoy, hay que decir que mientras la expectativa crece por la primera semifinal del Mundial entre Francia y España, también empieza a jugarse un partido aparte, el de las declaraciones. Didier Deschamps, entrenador del seleccionado francés, no dudó en señalar que España es, para él, el gran candidato a quedarse con la Copa del Mundo. El técnico elogió el funcionamiento colectivo de La Roja, aseguró que es el equipo que mejor fútbol mostró a lo largo del torneo y remarcó que sus dirigidos deberán hacer un partido perfecto para meterse en la final. Eso sí, dejó en claro que Francia también llega con argumentos, respaldada por la jerarquía de un plantel que tiene a Kylian Mbappé como gran figura. Del otro lado, no tardó en llegar la respuesta. En este caso, el joven defensor español Pau Cubarsí, una de las revelaciones del Mundial, se mostró confiado antes del cruce y dejó una frase que rápidamente recorrió el mundo. A Mbappé no le tengo miedo. El zaguero explicó que enfrentarse a jugadores de esa jerarquía representa un desafío, pero sostuvo que España confía plenamente en su estilo de juego y en el trabajo colectivo para intentar neutralizar al capitán francés. Así, entre elogios, respeto y alguna declaración desafiante, Francia y España empiezan a vivir una semifinal que muchos ya consideran una final anticipada. Dos candidatos, dos estilos diferentes y un solo lugar en la definición del Mundial 2026. Nos reencontramos nuevamente mañana.
6: Escuchar eso, final anticipada, David, como que nosotros con Inglaterra vamos a perder con el que sea, ¿no? Una cosa así, pues final anticipada se dice al partido que en definitiva va a tener al campeón y en semifinales. Como que nosotros con el que vayamos a jugar con España o Francia no vamos a ganar, pará, somos Argentina, como decimos ahora, tenemos chance. Bueno, vamos a ver qué pasa, todo nuestro corazón puesto en la madre patria. ¿Se acuerdan cuando se decía la madre patria? Bueno, así que si hay alguno que hincha por Francia, bienvenido sea a mandar un mensaje. No es políticamente correcto, pero, veremos qué pasa. Hay que reconocer que
8: Francia es una tormenta eléctrica.
6: Sí, ¿qué va a ser? Hay que reconocer que los tiene de hijo España a Francia en cuanto a enfrentamientos entre sí, ¿no? Sobre todo los partidos que se dan allá en Europa por las por las elecciones, pero esperemos, qué sé yo, veremos. Hoy va a ser un buen partido para mirar, todos hincharemos por España, pero qué sé, ay, Dios mío, no quiero opinar más. Ya estuvimos cumpliendo con la última salida a través de Franco Papatico.
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1: Buen día. Qué emoción escuchar esta canción. Y enseguida me fui a YouTube a buscarlos y verlos. Tan jóvenes, tan lindos. A Sergio Denis, a Valeria Lynch, a Sandra Mianovich, a Silvana Di Lorenzo, Sandro. Maravilloso. Gracias por este rato y por esta propuesta. Soy Laura, con el 872.
2: Hola, buen día, Pablo. Quiero participar. Los cantantes que estaban ahí, entre ellos estaba Sergio Denis, Víctor Heredia y la inconfundible voz de Valeria Lynch. Y también estaba Jairo. Bueno, soy Mirta con el 298.
3: ¡Ay, gracias, Radio Patagonia!
4: Buen día, Pablo, acá escuchando la radio. Y bueno, cuando escuché el tema, recordé que mi mamá compró ese disco. Nosotros teníamos en aquella época un tocadisco y escuchábamos Argentina en nuestro hogar. Me acuerdo que cantaba Víctor Heredia, Leo Dan, Julia Senko, Sandra Mianovich, Tormenta y bueno, muchos otros artistas más argentinos, así que la verdad que a mí sí me trajo muchos recuerdos. Y mi DNI termina en 260 y me llamo Mónica.
5: Hola, radio, buenos días, mi nombre es Andrea y llamo para participar por la consigna del día de hoy. Bueno, muchos artistas participaron de esta hermosa canción, 39 al inicio, y entre los que podemos mencionar está César Isela, está Sergio Denis, Víctor Heredia, Jairo, Leonardo Fabio, Sandra Mianovich, Cacho Castaña, Mianovich, Sandra Mianovich, bueno, entre otros de los que recuerdo. Bueno, espero ser la vencedora y comerme esa riquísima picada. Y buena mañana para todos, buena jornada y muchísimas gracias. Mis últimos tres del DNI.
4: A mí sí me trajo muchos recuerdos. Y mi DNI termina en 260. Y me llamo Mónica.
5: Hola, radio, buenos días, mi nombre es Andrea y llamo para participar por la consigna del día de hoy. Bueno, muchos artistas participaron de esta hermosa canción, 39 al inicio.

0: Mianovich, Sandra Mianovich, bueno, entre otros de los que recuerdo. Bueno, espero ser la vencedora y comerme esa riquísima picada. Y buena mañana para todos, buena jornada y muchísimas gracias. Mis últimos tres del DNI 915.
1: Cuántos artistas que uno va recordando, pero no quiere decir que ya no estén con nosotros, al contrario, primero dejaron su música, aquellos que sí hayan partido de este lugar, ¿no? Pero muchos que hace simplemente un tiempo que no escuchábamos alguna canción, yo miraba los artistas, y qué lindo recuerdo. De muchos. No quiero decir nombres como para no ayudar. Seguramente en 5 o 6 minutitos, cuando nos quede la última ráfaga de mensajitos, sí. Pero estaría bueno para hacer un programa escuchando por lo menos un tema. Bueno, lo que pasa es que necesitamos un par de programas, son un montón de artistas, ¿no? Pero qué lindo leer sus nombres, recordar sus temas, más que emblemáticos. Algunos, por supuesto, que tenían que ver con el rock, otros con lo melódico. Sigo mirando y digo, como con ganas, no lo voy a cantar. Si no, no vale. Por ejemplo, no vale, ¿sí? Decir el trío San Javier también estuvo. ¿Sí? Eso no vale. Así que, ¿qué dice el trío San Javier, David? Pierde desde ahora para adelante. Pero bueno, un montonazo. Así que, escuchá. Mirá, escuchá. Esta voz está ahí. Estuvo en Viedma. Si no me equivoco, alguno me puede ayudar. En el polideportivo, pero en el de calle Álvaro Barros. Y una fiesta de algo era, escuchá. Y cantó él, no voy a decir el nombre.

0: pasa con estos muchachos? David Castro, cuando le agarra el viejazo así, que recuerda a su abuelo, sus tiempos, era, él iba a comprar los discos de colores, compraba la carpa del amor, la discoteca del amor, siempre ahí Darín, Cacho Castaña, Mónica Gonzaga, Graciela Alfano, sus películas favoritas. Sí, el circo del amor lo dije porque era todo del amor en aquel tiempo. Todo. Ah, me tiró, dice, pero también compré Gapul. Me dice, bueno, sí, es cierto. No le gustaba la música, pero le encantaban las tapas de los discos de Gapul. Unas chicas de moto me hacen unos recuerdos. David, ¿te acordás? Dice, ahí te acordás. Y se le cae la babita. Qué cosa de loco infernal. Bueno, vamos a vender un poco, ¿te parece? Dale, vamos.
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0: Caballo loco es el nombre, ¿está bien? Ay, voy a decirle errado. No puedo decir los artistas, pero ahora vamos a jugar con temas de los artistas que están en Argentina, en nuestro hogar. ¿Está bien, David? Usted elige, no hay ningún tipo de drama. Por ahora, te voy a hablar de Ivana. 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

0: 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Pero me siento muy viejito, como un programa ya, no sé, de los 70. Ahí está, y sí, sienten lo demás. Para colmo, solo se escuchaba estos temas. Quiere decir que no es que me siento, es que estamos, estoy. David, si a mí no me sumé, o a tu carro, bueno, perdón, David, estoy, bueno. 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

0: últimos tiempos no lo cantaba, no le daba el oxígeno. No, si no puedo. O Dame Fuego, no, no se puede. Ese tema no se me recomplica. Perdón. Él. Bueno, bien. Bueno, ya está. ¿Yo sí puedo decir? Sí, bueno, ahí está. Sandro, por supuesto, Sandro, ¿eh? O sea, no. Esos temas no. Pero. Todos los tiempos con Sandro, ¿no? Las películas de Sandro. Bueno, ahí estuvimos. Escuchando algunos de los artistas que participan de este tema. A mí me queda la última, David, así que completamos con los mensajitos y ya empezamos a buscar quiénes son los dos ganadores que tenemos en el día de hoy de las picadas de carnicería La Buena Medida. 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
1: Hola, buen día. Yo quiero participar por la picada de La Buena Medida. Los artistas que cantaron la canción Argentina Nuestro Hogar, me acuerdo de Jairo, Sandro y Valeria Lynch. Viviana con el 347. Buena jornada. Chau.
2: Buen día, radio. ¿Cómo están? Quiero participar por las picadas. Bueno, volví a escuchar el tema, que es un tema precioso, y las personas que lo interpretan también son tremendos cantantes. Me quedo con, para nombrarles, Juan Ramón, que siempre me gustaba escucharlo cuando era chica, Sandra Mianovich, Jairo, Tormenta. Bueno, son, lo que le dije eran 39, pero es un temón. Temón. Gracias, Pablo, por traer este tema para participar. Karina 986.
3: Hola, ¿qué tal? Buen día. Participo por la picadita de carnicería La Buena Medida. Bueno, los famosos que participaron fueron Sandro, Sergio Denis, Víctor Heredia, Jairo, Palito Ortega, Cacho Castaña, Leo Dan, Sandra Mianovich, Marilina Roth, Julia Senko y Estela Raval. Soy Rosana con el 176.
4: Buen día, radio. Quiero participar por la picada de hoy. Soy Miriam con el 371. Y en la canción, bueno, participaban Valeria Lynch, Sandra Mianovich, María Marta Serra Lima, bueno, y muchos más.
5: Hola, buenos días. Quiero participar por la picada. Soy Araceli. Mi número es 599. Y la canción de Valeria Lynch cantaba Leo Dan, Leonardo Fabio, Sandra Mianovich, Tormenta y muchos más.
6: Resistiré con Estela Raval. Buen día, gente de la radio. Mi nombre es Susana. Mi número de documento termina en 971, pero en realidad llamo porque quien está cantando ahora es Gianfranco Pagliaro y el que está cantando ahora es Jairo. La verdad no sé cómo va el concurso de hoy, pero esto que pasa en música me encanta. Recién me uno porque hay gente trabajando en mi casa para Palito Ortega con un muchacho como yo. No es que estamos viejos, estamos maduritos. Damianovich y Leo Dan.
7: Buen día, Radio Patagonia. Soy Fabián con el 936. Quiero participar de la picadita de La Buena Medida. Participaron de la canción Argentina Nuestro Hogar, que se hizo en el año 1985 para los damnificados de las inundaciones en el Chaco. Julia Senko, Valeria Lynch, Leo Dan, Sandro, Sergio Denis y muchos más. En total fueron 39 músicos y artistas los que participaron. Muchas gracias, saludos.
8: Hola, buenos días. Quiero participar por la picada de La Buena Medida. Los cantantes son Sergio Denis, Palito Ortega, Valeria Lynch, Patricia Sosa y Estela Raval. Muchas gracias, 598, mis últimos tres números del documento.
9: Buen día, radio, buen día. Quiero participar por la picada de Carnicería La Buena Medida y decirles que en la canción participan, entre otros, María Marta Serralima, Sergio Denis, Valeria Lynch, Cacho Castañas y otros. Soy Carlos con el 053. Muchas gracias y muy buenos días.
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0: 57 minutitos ya pasaron de las 11 de la mañana, muy pero muy poquito, para que necesito, espérame un poquito. Ahí está, mirá, poquito. Sí, ahí está. Ahí la tengo a Tiziana, ahí que está. ¿Quiere entrar? No, no la voy a habilitar porque necesito habilitar la cámara. Ya nos sumamos de nuevo, tenemos que cerrar el juego, ahora nos abarrotamos de cuestiones a resolver, ¿sí? 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Mirá, David. Mirá, ¿eh? Oh, me dice, abrilo, me dice, claro, porque le estuve mostrando al gordo. Le digo, mirá lo que llegó, gordito, para nosotros. Mirá, burritos. ¿Viste que dijimos que los burritos eran riquísimos? Yo imaginé que íbamos a comer dos, nada más, uno cada uno. O que íbamos a andar compartiendo uno, mirá, 6 llegaron. 6 burritos. ¡Qué maravilloso! Hoy es martes. Ah, bueno, hasta que llega Emilio Calfueque, se le va a tener que ir este rico aroma a comida que vamos a dejar adentro del estudio, sin ninguna duda. 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En este caso, ahí estamos, David con 3, ¿estás bien vos? Sí, nos estamos cuidando cuando decís 3, estamos recontra, bien, espectacular, qué lindo. Vos sabés que no me lo ni imaginaba, si no sabés lo que un burrito, y no lo tenía muy, muy claro. Me lo han súper recomendado. Sí, ah, acá está, mirá, tenemos el vegano, que es el que le gusta a David. Sí, tenemos de pollo. Tenemos de... a ver, que acá está con el papelito. Sí, osobuco y queso. David, perdiste con ese, ¿ya saben? Sí. Jamón y queso. Sí, y acá uno de cerdo ahumado. Bueno, cerdo ahumado, el que lo tiene, elige. Ah, mirá, me dice David que quiere vegano. Me dice que quiere... Dale, vamos a jugar. 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Sí, no, pero vamos, nos vamos a llenar antes. Muy rico, mirá qué cantidad, qué variedades. Así que ya le va a tocar, por supuesto, también participar en el sorteo a la gente de Planeta Empanadas. Muchas, pero muchísimas gracias. David, ¿ya está? ¿Completamos? Vamos con... tenemos dos sorteos, entonces, por las picaditas que nos brinda la gente, La Buena Medida, que le agradecemos y mucho. Le mandamos un abrazo grande para todos ellos. Así que buscamos los ganadores del día de hoy.
11: Hola, buen día, chicos. Soy Sole con el 555. La canción Argentina Nuestro Hogar se hizo en beneficio en unas inundaciones que hubieron por esos años en Chaco. Y los artistas invitados fueron algunos, ¿no? Porque eran, creo que, 40. Sandro, Mercedes Sosa, Valeria Lynch, Palito Ortega, Víctor Heredia, Sandra Mianovich, Sergio Denis, Cacho Castaña, bueno, algunos. Así que bueno, un besito, hermosa canción, la verdad, hacía mucho que no la escuchaba.

0: Escuchame, hasta ahora escuchamos a Sandra 555, ahí ese ratito de música es porque estábamos chequeando su nombre y los tres últimos números del documento, pero pasamos uno, ¿sí? ¿Tenemos el otro? Tenemos el otro, bueno, y tenemos ya agradecimiento de Sandra, pero vamos con el otro ganador, a ver.
1: Buen día Radio Patagonia, soy Fabián con el 936, quiero participar de la picadita de la buena medida. Participaron de la canción Argentina Nuestro Hogar, que se hizo en el año 1985 para los damnificados de las inundaciones en el Chaco. Julia Senko, Valeria Lynch, Leo Dan, Sandro, Sergio Denis y muchos más. En total fueron 39 músicos y artistas los que participaron. Muchas gracias, saludos.
0: Está bueno y más, porque se nota que el artículo que todos leían, tac, tac, tac, y más, y venía textualmente, ¿no? Bueno, ahora sí, agradecimiento por parte de los dos. Primero creo que es el de Sandra, ¿sí? Sandra, a ver, escuchamos.
2: Hola, chicos. Bueno, muchas gracias. Gracias por el presente que nos dan todas las mañanas. La verdad, son mi compañía en el trabajo todos los días. Así que se los agradezco mucho.
0: ¿Viene Fabián? Tenemos a ahí. Ah, está grabando el agradecimiento. Dice, pará, recién se enteró, no sea. Porque nosotros le decimos, che, agradezcan, ¿eh? Miren que es un esfuerzo del cliente. Nada, lo hicimos bien. Bueno, gracias, para Carnicería La Buena Medida, gracias. La verdad que tengo ganas de cortar para ahí, David, con unos matecitos. Nos comemos un par de burritos. La verdad que decimos, no vamos a comer todo esto. No, imposible. La verdad que están recontra buenos y súper abundantes. Bueno, les cuento entonces, como para ir cerrando en la jornada de hoy, los que realmente estuvieron, sí, algunos, si me falta alguno, bueno, con la participación de este evento solidario a través de Sadaic y Edica Pif, en aquel tiempo, ahora está todo separado eso, ¿no? Bueno, Canal 9 lo estuvo presentando, la presentación, ¿sabés quién la hizo? Silvio Soldán. Silvio Soldán hizo la presentación justamente del tema en Canal 9. Participaron, entre otros, Sandro, Sergio Denis, Víctor Heredia, Valeria Lynch, Silvana Di Lorenzo, que no me la dijo nadie, Miguel Cantilo, que no me lo dijo nadie, Jairo, María Marta Serralima, Juan Ramón, el otro que dicen que no hay que nombrarlo, si algo pasa no fue mío, Marilina Ross, Palito Ortega, Sandro Mianovich, Cacho Castaña, Leo Dan, César Isela, sí, Estela Raval, Manolo Galván, Julia Senko, Tormenta, El Paz Martínez, Gianfranco Pagliaro, Juan Marcelo, Julio Roca. No, Julio no, Julio Roca, el prócer. ¡No! ¡Elio Roca! ¡No, Elio Roca! La gente venía entusiasmado, lo hago.
3: ¿Está chequeado?
0: Bueno, no, Elio Roca, hay una película muy linda, Elio Roca. Sí, espectacular. Bueno, Ramona Galarza, Fernando de Madariaga, Marcelo San Juan, Guillermo Fernández, Leonardo Fabio, Bárbara Bouce, ¿vos sabés que no la tengo? Sí. Bueno, Argentino Luna, también Carlos Nilsson, Roberto Rimoldi Fraga, Julio San Diego, Carlos Torres Vila y el trío San Javier, entre otros, participaron justamente de este tema. La verdad que es un lindo recuerdo como para tener en este día, ya por supuesto, terminando en el día de hoy. Las felicitaciones para Sandra, para Fabián. Ahora sí está el agradecimiento de Fabián, cumplimos con él. Dale, vamos.
1: Muchas gracias, gente de Radio Patagonia, muchas gracias.
0: Bien, bueno, van a ir directamente hoy a la tarde, acuérdense, hoy a la tarde van a ir a buscar su picadita, Carnicería La Buena Medida, en San Bonini, Marcelino Crespo, de Carmen de Patagones. Ahora nosotros pasamos los datos a la carnicería, se van con el documento y no va a haber ningún tipo de problemas. Nos vamos, David, parece bien, completamos una muy buena jornada, esta segunda jornada, que acá estamos solitos porque está de vacaciones nuestro compañero de tarea, Gerardo Abayá, y Tizi la tenemos trabajando a distancia, sigue siendo parte del equipo, pero sin su hermosa presencia, sí, con su colaboración. Por supuesto, con David Castro nos comprometemos a que mañana vamos a estar, minutos pasados de las 9, para compartir una jornada diferente. Nos vamos a ver el partido, sí, mañana estaremos más preocupados por el otro partido, pero por ahora terminamos la jornada de martes.

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3: La difusión en redes sociales de un video que muestra al ex intendente de Lomas de Zamora, Martín Insaurralde, festejando una victoria de la selección, devolvió a la notoriedad pública a Juan Napoli, banquero e investigado por la justicia. El video, filmado en el piso que posee en Puerto Madero, Rodrigo Fernández Prieto, empresario de la construcción y ex pareja de la modelo Floppy Tesouro, mostró a Insaurralde y Juan Napoli exultantes y muy lejos de las preocupaciones propias de quienes están bajo la lupa de la justicia. Juan Napoli, presidente del Banco de Valores, fue uno de los primeros hombres del denominado Círculo Rojo que apoyó a Milei en la campaña electoral del 2023, aunque tras no resultar elegido senador nacional, se fue alejando de La Libertad Avanza. En el video difundido en redes sociales por el periodista Gustavo Méndez, se observa a Insaurralde, quien afronta una causa por enriquecimiento ilícito, en una reunión con amigos alentando a la selección, celebrando el resultado y fumando un habano.
2: Internacionales.
3: El número de víctimas mortales por los devastadores terremotos del 24 de junio se elevó a 4.561, según las cifras oficiales difundidas, mientras que 17.907 personas permanecen sin vida, según el último informe del gobierno venezolano. Por su parte, la plataforma en línea Desaparecidos Terremoto Venezuela indica que todavía 29.877 personas siguen sin estar localizadas. A través de sus redes sociales, el presidente de la Asamblea Nacional Venezolana, Jorge Rodríguez, publicó el parte oficial sobre las cifras dejadas tras los sismos. Para la fecha, el número de personas que perdieron la vida se ubica en 4.561.
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Abel Pintos, Todo de mí. El multipremiado cantautor argentino ofrece una interpretación vocal impecable en una balada de corte pop tradicional y folclórico. Con una instrumentación orgánica y emotiva, la canción habla sobre la entrega absoluta y sincera en una relación sentimental.

0: Manuel Turizo y Emilia Cumbia Playera, una bailable fusión que une el carisma del colombiano con el magnetismo de la estrella pop argentina. El track adopta un compás tropical relajado, ideal para el clima de playa, mezclando pop urbano con instrumentación de cumbia tradicional.
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Empezó tocando flamenco en Madrid. Grabó el MTV Unplugged más vendido de la historia y tiene una voz rasgada e inconfundible. ¿Quién es? Ya volvemos.

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empezó tocando flamenco en Madrid. Grabó el MTV Unplugged más vendido de la historia y tiene una voz rasgada e inconfundible. Es Alejandro Sanz, el madrileño revolucionó el pop romántico en los años 90 con el disco Más y sigue siendo uno de los compositores en español más respetados del planeta.

La icónica española entrega una pista enérgica con fuertes influencias del Eurodance de los años 90 y 2000. Un tema de ritmo rápido, bailable y liberador que celebra el empoderamiento personal y la diversión nocturna individual. Aitana, superestrella.

Rimowa, el español Alejandro Sanz se acopla a la perfección con la pluma y la fresca voz de la talentosa Elena Rose. El sello indiscutible y el calor de Carlos Vives.

Dos grandes e históricos baladistas de Argentina y España unen sus voces en una interpretación cargada de emotividad. La canción se apoya en arreglos de piano y cuerdas, construyendo un himno de reconciliación y permanencia amorosa. Diego Torres y Manuel Carrasco, vas a

0: le dicen la chica dorada. Fue compañera de Thalía en Timbiriche y es una de las reinas del pop más polémicas de México. ¿Quién es? Ya venimos.
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Le dicen la chica dorada. Fue compañera de Thalía en Timbiriche y es una de las reinas del pop más polémicas de México. Paulina Rubio, claro que sí, con hits globales como Y yo sigo aquí, la mexicana impuso una estética pop bailable y rebelde que marcó a fuego el comienzo de los años 2000.

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Manero, todo por un beso. El productor y artista argentino continúa explorando la fusión del tango, el bolero y el pop urbano en sus características e íntimas sesiones. La canción derrocha dramatismo, desamor y una intensa instrumentación que realza su narrativa nostálgica.

Empezó tocando heavy metal en una banda llamada Ecchymosis, pero se volvió una estrella mundial vistiendo una camisa negra. ¿Quién es? A la vuelta te lo contamos.

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Correcto, es Juanes. El colombiano revolucionó el pop rock latino a comienzos del milenio, combinando guitarras eléctricas con folclore de su tierra y un fuertísimo mensaje de paz y activismo.

Cambiaré, el rey de las baladas románticas Luis Fonsi cruza caminos con el huracán del reggaetón paisa, Fade, logrando una fusión perfecta entre romanticismo y flow urbano actual. Pues todos. Vuelve Ricky Martin, Los Ángeles Azules y Tini.

Se viene el subcampeón del ranking latino puesto 2. Carlos Vives, Te Dedico. Con sus infaltables acordeones y ritmos alegres, la canción invita a celebrar la vida y los lazos afectivos tradicionales. 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

0: Y llegó el gran momento, el número uno de esta semana.
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0: Ricky Martin y Luan Santana, Strange You, una colaboración internacional que fusiona el pop latino con el sertanejo brasileño. La pista une dos de las voces más románticas y potentes de la música de la región, logrando una balada rítmica cargada de melancolía y un gran despliegue vocal.

Se nos fueron volando estas dos horas de Ranking Latino. Soy Santiago Altieri y te agradezco por estar del otro lado. Mañana seguimos compartiendo la mejor música en español, así que tengas un gran martes. Chau, amigos.

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1: ¿Cuánto tiempo? Una escapadita.
2: Una escapada es sirve. El secreto de la felicidad, te renueva.
3: Hola, Saraceros. El secreto de la felicidad es comerte una porción de musa parado.
1: Y esas servilletas que son de un papel que no limpia nada.
4: Te raspa, solamente raspa.
1: Un papel solo te raspa y te distribuye parejo la grasa por todo el bigote.
4: Claro. ¿Eh?
2: La que patina, la blanca, claro. Que era de la heladería de antes, sí. También.
5: Cuando hay un almuerzo en donde mis hijitos no peleen por nada y podemos charlar los cuatro en familia como seres cuasi normales.
1: Mirá, qué lindo almuerzo, sin conflicto, bien.
6: En este instante estoy degustando media palta con la cucharita y es mi felicidad.
2: Perfecto. Muy bien. Está a punto la palta, ¿no?
1: La paltita en su buen punto justo.
2: Ese hombre estaba en silencio.
1: Estaba en silencio. Desde acá
2: se lo
1: voy a degustar.
2: No había interferencia externa.
1: Sí. Vos sabés que la mitad, el 50% de la palta es agua. Y el otro 50, cate.
2: ¡Ay, Dios!
4: Estás muy afilado hoy, ¿eh? Estás muy afilado.
1: Bien. Continuamos hablando. Bien.
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0: Lo que tenemos los argentinos es que siempre sabemos renovar la zaraza.
1: 2:30 de la tarde, ¿eh? Nuestro martes zaracero que nos tiene manija con el Mundial. En un rato comienza la primera semifinal, España-Francia. Mañana tenemos la otra, Argentina-Inglaterra. Estaremos aquí zaraceando mientras vemos el partido, ambos claro. partidos, obviamente. Y nos enteraremos cómo son esos cruces por el tercer y cuarto puesto el sábado y la gran final el domingo. El secreto de la felicidad quizás sea una picadita. Se hace una picadita para ver el partido.
2: Sí. Un pasito.
1: Ese es el secreto de la felicidad. Guarda, ¿eh?
3: Chicos, ¿saben cuál es el verdadero secreto de la felicidad para mí? Cuando llegan las 4 y cuarto y la retiro a mi hija del cole y me dice: hola, papá.
2: Lindo poder ir a buscarla todos los días.
1: Este es un gran point de la felicidad.
4: El secreto de la felicidad es no meterse en la vida de los demás.
1: Tal cual, y que no se metan en la tuya.
5: También, tampoco, también.
1: ¿No?
2: Que te duela la panza de reírte.
5: Qué lindo es.
6: Que llorás de risa.
5: O a veces te duele los cachetes, la nuca, la mandíbula.
2: Acá atrás,
1: ¿sí? Donde se une el maxilar de arriba con el de abajo, ahí te duele, sí, tremendo.
7: La felicidad está lograr que tres amigas coincidan en la fecha para poder tomar un café.
1: Bueno, esa logística, a medida que pasan los años, se pone cada vez más imposible, ¿eh?
6: Me parece tan fácil.
1: Más inviable.
8: Hola, Sara. Sí, yo secreto de la felicidad, unos matecitos, solitos, tranquilos, una vueltita en moto. Y que no me rompa los huevos.
6: Quiere estar tranquilo.
1: Y nada más. Definió, unos matecitos, una vueltita en moto y que no me rompa los huevos.
5: Mira, esa es la fórmula.
1: La fórmula básica, sencilla.
2: El primer mate de la mañana y el primer mate cuando llegas a tu casa a la tarde.
1: Sí, esos.
2: El secreto de la felicidad.
1: Esos son los primeros.

0: 43 minutitos pasaron de las 2 de la tarde. En un rato, la primera semifinal, España-Francia.
1: En un ratito lo más. Y mañana la nuestra.
0: Mañana nosotros.
1: Nuestra semifinal. Argentina pidió jugar con la camiseta alternativa. Pidió jugar con la camiseta azul. Fue un pedido específico a la FIFA.
0: En el 86
1: historial,
0: jugamos con la azul.
1: Exacto, en el 86 jugamos con la azul. Y el historial dice lo siguiente: en el Mundial de Chile en 1962, Argentina quedó eliminada en primera ronda. Perdimos 3-1 contra Inglaterra. Ahí jugamos con la alternativa, con la color azul. Después nos cruzamos en los cuartos de final del 66, el Mundial siguiente. Volvieron a ganar los ingleses, pero ahí jugamos con la celeste y blanca. Después ya vino el 86, Argentina e Inglaterra por 20 años no se cruzaron en mundiales, hasta el 86, donde Argentina juega con la alternativa, ganamos 2-1 con los dos goles de Diego, el de la mano de Dios y el que fue elegido el mejor gol en la historia de los mundiales, con una particularidad, que esa camiseta no existe a la venta.
0: No, claro.
1: Eran unas camisetas que Bilardo mandó comprar porque las que tenían eran muy pesadas. Bilardo las mojó y las pesó, porque Diego dijo, esta camiseta es muy pesada cuando se moja, y transpiraba mucho en México, hacía mucho calor. Salieron a comprar unas camisetas, le bordaron el escudo de la AFA, le pusieron unos números plateados porque en México te estampaban números de fútbol americano. Quedó medio un engendro esa camiseta.
0: Collage.
1: Y era la camiseta que tenía que ser. O sea que de la camiseta esa con la que Diego le hizo el gol a los ingleses, hay dos. La del primer tiempo, que Diego empapada la guardó en su bolso, y la del segundo tiempo. La del primer tiempo, Diego se la quedó, se la trajo y es de su recuerdo personal, de su colección personal, que hoy está en manos de Claudia.
2: Claudia se la puso.
1: Y existe. Y se la puso Claudia el otro día para ir a cocinar el programa de Jimena.
2: Claro.
1: ¿Sabes qué es lo curioso? Que la otra, con la que terminó el partido, la cambia en el túnel con Hodges, con un defensor inglés. Hodges la tiene en su poder, la pone a la exhibición en el Museo del Fútbol en Reino Unido y hace poquito decidió subastarla y sacarla a la venta. La compró un coleccionista privado que pidió no dar su nombre y la pagó 9.3 millones de dólares.
2: Wow.
1: Eso vale la camiseta del Diego, única porque no existe, no es de una marca de línea, la armaron un engendro.
0: De hecho hay 20 nada más.
1: Que exacto, la que usaron.
0: Las que usaron. 20 consiguieron.
3: Sí, la del Diego no sabemos dónde está entonces.
1: ¿Y
3: no?
1: ¿Cuál?
3: Está la que se subastó, no sabemos dónde está.
1: No, y la otra está en la casa de Claudia, que ayer se la puso para ir a cocinar lo de Jimena Monteverde.
3: Ay, que no le haya saltado salsa, nada.
1: La Claudia fue a hacer un estofado con 9 palos puestos encima.
2: Y se fue con la remera con el aviso.
1: Y ahora volvió. Volvemos a usar.
0: Imagino que mañana Claudia se la va a poner, va a subir una foto para que la veamos
1: que sí.
0: Con esa camiseta.
1: Volvemos a jugar mañana, si la FIFA nos da el ok, con la alternativa al azul.
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3: Gana alquiler y ella se fue a vivir ahí. Ya lleva 6 meses. Bueno, acá pone la mina, yo voy a decir su cuñada.
4: Claro, ya está un poco caliente.
5: Se fue a vivir el departamento de la pareja.
3: Claro, a ver, su marido tiene un departamento que estaba en alquiler. Cuando se liberó, el hermano de su cuñada, o sea, su marido, le dijo, anda a vivir a mi departamento.
4: Pará, un punto a favor, la sacó de su casa.
3: Sí.
4: Pero dejó de percibir un ingreso del alquiler. Porque ahora la hermana no debe garpar nada, supongo.
3: Pero ahí voy.
5: Pero es de él.
6: Sí, es de él.
3: Sí. Ahí va el problema de ella. Dice lo siguiente. Ya lleva 6 meses la mina ahí. O sea, ya está caliente.
4: Sí.
3: Y al parecer se va a quedar definitivamente. Y a mí ya me molesta porque está viviendo el alquiler de arriba. Y esa era plata que entraba a mi casa. No mía, porque el depto es de él. Pero era para la casa. Es mi marido. O sea, es plata que usamos para vivir. Pero no sé qué decirle a mi marido. ¿Qué hacemos? Y yo la entiendo, ¿eh? O sea, me parece que es lógico lo que está diciendo. Es un ingreso que necesita para su casa.
4: Para un ingreso menos, claro.
5: Pero para mí es plata de él. Después ella trabaja, él trabaja, tiene su ingreso, pero es una inversión de
3: si
5: él.
3: Es una, perdón, Santi, pero si es un ingreso que estaban usando como familia ellos, que están casados, porque viven juntos y comparten gastos, y ese era un ingreso más que tenían para vivir, ahora no lo perciben, no es plata de él, es plata de los dos.
5: Pero el dueño de la casa tiene todo el derecho de decir, che, le presto a mi hermana el tiempo que yo quiera.
4: Claro, sigue siendo, a ver, técnicamente sigue siendo plata de él, porque el bien es de él. Lo que él tendría que tener una charla es decirle a la mujer, che, gorda, por un tiempo nos vamos a arreglar sin este alquiler, porque yo quiero que mi hermana viva ahí. Y ella le dirá, pero tu hermana es una vaga. Bueno, no sé, problema de hermano. Claro,
6: no,
4: pero
6: estaría bueno que ella le proponga al marido. Evidentemente el marido está evitando la charla, por eso ella no se escribe. Ella debería tomar las riendas de la situación y ver la posibilidad de que esta cuñada empiece a pagar aunque sea un alquiler simbólico. Porque esto de vivir de arriba, cuando se ve que a ellos tampoco les sobra la plata, les venía bien ese ingreso. Entonces, la idea de, no digo ir a un inmobiliario y a ver cuánto sale el alquiler y un contrato, pero aunque
3: sí,
6: sea.
3: Pero algo tiene que, para mí, yo estoy con Anita, algo tiene que pagar, no puede estar viviendo de arriba y ella que necesita ese dinero no lo percibe más. Antes estaba un inquilino. ¿Qué? ¿No estás de acuerdo?
4: No, es un límite muy, muy difuso, porque
6: por eso es un alto lore.
4: Por eso es un alto lore, porque la excepción se transformó en regla.
5: Claro.
4: Porque el marido siempre podría haber dicho, che, nos arreglamos con mi sueldo, nos arreglamos con tu sueldo, porque este departamento que es mío y está alquilado, yo con esa plata hago X.
3: Espera.
4: Y ahora,
3: acá no dice en ningún lugar del texto que ellos dos, los dos estén con trabajo.
4: No lo dice.
3: Por lo tanto, no podemos darlo por entendido. No sabemos si ella está en este momento pasando un mal momento y no tiene otro ingreso, y ese alquiler era parte de esa ganancia en donde dividían para vivir, sí. O no lo sabemos. Sí.
6: O quizá les quedaba esa plata para irse de vacaciones, por ejemplo. Supongamos que los dos tienen trabajo y les quedaba ese plus.
3: No es una noviecita que le está exigiendo.
4: No, estoy de acuerdo, pero cuando le sacás toda la parte emocional y volvés a lo que ella dice, si bien ese departamento es de mi marido y ese alquiler le corresponde a él, ahí lo está dejando
5: claro. Él lo administra como quiere, como ella, claro, administra ella lo suyo.
4: A ella no le gusta que su cuñada esté viviendo de arriba, y tampoco le gusta que su marido haya decidido no cobrarle a la hermana y dejar de ingresar la plata a la casa.
6: Sea tan solidario.
4: Pero también hay un punto donde, che, bueno, pues la plata de él. Ella tiene que tener la charla con el marido. Decirle, che, ¿qué vamos a hacer con esta plata que dejó de entrar? Y si el marido le dice, bueno, yo ahora decido que mi hermana no está bien, se acaba de separar y está sin laburo y que viva ahí el tiempo que necesite.
5: Acá la escritura dice, Clarisa Fernández, la dueña de Clarisa Fernández. Y Clarisa decide a quién se lo presta y a quién no. Pero no se puede meter el marido a decidir.
3: Pero es loco que nosotras estemos de acuerdo con la persona que escribió y ellos estén de acuerdo con el dueño del departamento.
4: No, yo no estoy de acuerdo con el muchacho, ¿eh? No, para mí no tiene que vivir de arriba. Pero lo que estoy diciendo es que igual el departamento es de él.
3: Sí, claro, nadie dice que no sea de él.
4: Claro.
5: Y como ella tiene lo de ella.
3: Pero ese alquiler lo están, no sabes. Eso no lo sabes, Santi. Pero ese dinero claramente lo estaban usando para vivir. Igual nada, vamos a escuchar a los
4: arraceros. Sí, a ver qué opinan los arraceros, porque me parece que es un límite medio borrozón, ¿no?
5: Entonces, sí, estamos al límite.
4: Estamos al límite, hay que pedir el bar. Sí, hay que pedir el bar de los arraceros. Sí, a ver, ¿qué opinan? Sí. Vamos.
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3: Bueno, bueno, bueno. Se abrieron las líneas por sí. Este alto Lore, que se armó Lore en la mesa. Así que imagínense en las líneas. Vamos a ver qué dicen los zaraceros de esta historia, ¿no?
4: ¿Sabés qué pasa? No, seguramente él el alquiler lo cobra. La hermana le paga. Lo que consiguió fue no blanquearte el alquiler.
3: No.
5: Ay, ¿por qué?
3: No, dale, qué retorcido todo. ¿Qué teoría retorcida? No,
6: ahí sí. Ahí, eso sí es un escándalo.
3: No, eso sí. No, eso. La vuelvas loca a la pobre oyente. Claro.
7: Es una situación muy complicada, porque tampoco se sabe en qué situación económica quedó la hermana. Pero si yo estuviera en lugar de la chica que escribió, y con mi manera de ser, ya lo hubiera invitado a que se retirara. Ya es grande.
6: Lo que pasa es que también él, no cobrándole a la hermana, y que ese ingreso no va a la casa, también él se perjudica. Al igual que perjudica a su mujer, claro. Se perjudica a los dos.
5: La única que me queda a pensar es que la hermana está en Pampa y la Vía realmente, que quedó.
8: También es claro. Una posibilidad, claro.
5: Y entonces él no le puede ni pedir plata, pero entiendo que ella se daría cuenta, la mujer que mandó el Lore, se daría cuenta si es así.
9: Y lo que ingresa en la casa cuando estás casado es de la casa. Después para otros gastos cada uno tiene lo suyo, pero por más que el departamento sea de él, hay plata que entraba y que ya no entra más.
5: ¿Válido?
8: Es válido. También esto es lo que decías vos, Juli. Eso
3: sí,
8: entraba
3: porque a la economía familiar. Porque si ella contaba para los gastos diarios con eso y ahora no está más, es un problema para ellos. Para solucionarle el problema a la cuñada...
6: Se perjudican los dos. Lo que pasa es que la decisión es de él porque el departamento es de él. Pero se perjudican los dos y él también.
8: Te perjudicás.
6: ¿Sabes qué? Te perjudicás.
5: Chiquita.
10: Yo una hermana no la dejaría tirada. Sí, quizás después de un año le diría, mirá, yo necesito algo de plata, esto, el otro. Pero si veo que mi hermana está tirada, y porque si fuese la hermana de ella, también ella haría lo mismo.
3: Chicos, lleva 2 meses en la casa de ellos y 6 meses en el departamento. Le dio 8 meses de gracia ya.
5: Sí. Casi un bebé nace.
3: Ya es tiempo de que la hermana resuelva qué hace con su vida.
8: O por lo menos
3: de
8: tener una charla, ¿no?
6: Y te digo, ¿sabes lo que va a pasar cuando cuando tengas esa charla con la hermana se va a ofender?
8: Claro.
3: Y sí.
6: ¿Qué me querés pedir?
5: Al final eras una mosquita muerta.
8: Y por ahí no le habla más después.
6: No le habla más. Agarra y se va. No, es increíble.
8: Mira, bueno.
3: Eso puede pasar, pero para mí, ella tiene que hablar con su marido y plantear, aunque sea la mitad, algo tiene que pagar de alquiler.
8: Una charla tiene que haber ahí.
3: De regalo 8 meses van.
8: Claro, sí. Una charlita tiene que haber. Sí.
3: Fue un montón, ¿no?
8: Bueno, éxitos, amiguita, con esa charlita. Y después contanos.
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1: 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Habilitado a las 4 de las 4.
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1: Así arranca nuestra última hora saracera, Empezó el partido nomás, Francia-España se enfrentan por una de las dos semifinales que dirá cuál de estos dos equipos espera al ganador del duelo de mañana entre Argentina y el Reino Unido. Pero por ahora están jugando Francia y España.
2: ¡Cuánto nervio!
1: ¡Cuánto nervio!
2: ¡Qué nervio! ¡Ay, ay, ay! Y hay mucho argentino en Estados Unidos.
1: Es verdad.
2: Mucho hincha argentino en Estados Unidos.
3: Sí.
2: ¿Y cómo lo identificás al hincha argentino? Porque cuando sean los mundiales, el hincha argentino tiene como un grito de guerra, que es le copamos la calle y le hicimos un asado. ¡Hicimos un asado en Miami! Claro, porque el argentino necesita hacer un asado en la calle.
1: Es el gesto más claro de colonización cultural.
2: Exactamente. Sí. Y estos hinchas, claro, están en Estados Unidos, pero les falta la parrilla.
3: Sí.
2: ¿Y dónde hacemos el asado?
1: Claro.
2: Entonces, claro, no tuvieron mejor idea que hacer acercarse a una casa y hacer... ¡Señora!
3: ¡Doña!
2: ¡Doña! ¿Tiene una parrilla para apretarnos? Entonces, en un inglés un poquito rústico...
1: Rebuscado.
2: Tenemos una... ¿Cómo es? Una barbecue.
3: Barbecue.
1: Sí.
2: Un chulengo.
1: Claro, barbecue.
3: Si le decís chulengo, no entiendo.
2: ¿Pero dónde le pongo el carbón? No, esto es a gas, le dice la señora. No, carbón. Acá lo vamos a ver, lo vamos a escuchar, cómo se da ese diálogo. La señora le presta la parrilla.
3: Sí.
2: Hacen un asado.
3: Sí.
2: Y fíjate qué lindo encuentro cultural.
4: Oh, my God. Argentina.
5: Asado.
4: Argentina.
3: You must try. Basura.
6: For you. That's a lot of meat.
3: A toda la familia me presenta.
6: Let me put it on another plate so you can take the plate with you.
5: Okay.
6: Thank you so much.
2: La señora finalmente le presta la parrilla.
3: Pero le dijo que le ponga otro plato para que pueda comer.
2: Claro.
3: Sí.
2: Y cuando termina de hacer el asado, ahí lo estamos viendo, le acercan el plato a la señora.
1: Como una ofrenda.
2: Como una ofrenda.
1: Son como el gatito cuando te trae la paloma. ¿Viste? El gatito siempre te trae una paloma, un pajarito muerto.
3: ¿Unos chinchulines le llevaron?
2: Claro. Y la señora
3: feliz.
2: Asado argentino. Sí. La señora que vive en el primer mundo no conocía la carne argentina.
3: No.
2: ¿Cómo se hace el verdadero asado?
3: ¿Sabes lo que es el chorizo allá? El choripán.
2: No,
3: cualquier cosa.
2: No saben.
3: No, cualquier cosa.
2: No saben. Qué lindo que es el hincha argentino.
3: Sí,
1: la verdad que sí.
2: Qué lindo.
1: Es una manera de colonizar culturalmente el mundo, seguir haciendo asados en distintos lugares.
3: Sí, en parrillas prestadas.
1: Qué lindo. Le quiero mandar un mensaje a mi amigo Willy González Heredia, que hoy a la mañana me mandó un mensaje y me puso papucho, siempre me dice lo mismo. Estoy despegando para Atlanta. ¿Estás en Atlanta? Le digo, sí, en el bodegón de Atlanta.
3: Buen viaje.
1: Yo creo que somos los únicos que no estamos, ¿no?
3: Allá. Buen viaje, somos los únicos cuatro.
1: Bueno, nos vamos a quedar acá haciendo el aguante a la escaloneta. Vamos.
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1: 16 minutitos pasaron de las 4 de la tarde y me estoy comiendo un abanito.
2: Qué ricos.
3: ¿Vos y yo?
1: Vos estás con un alfajor, unos abanitos.
3: Olvídate. No sé. Soy un niño.
1: Sos un niño, pasa Rocco.
3: Santiago recuperó el saldo de. El saldo de la máquina. De golosinas.
1: Estamos todos como chicos del kiosco, viste, del recreo, que están en el kiosco pidiendo cosas en. ¿Y me fías? ¿Y me anotás? ¿Y me fías?
3: Vamos a contarle a la gente. Tenemos unas máquinas de golosinas muy lindas, un servicio de la radio, que funciona con la app de compras y con una app que la radio nos pone todos los meses una platica,
1: chiquita,
3: una mensualidad, para que vos te
1: cosita.
3: Saques alguna pavadita. Santiago nunca le dio bola.
4: Hasta hoy.
3: Hasta el día que activó la aplicación y tenía como 3 años de los créditos que nunca se le habían acreditado.
1: Así que fuimos todos a sacar golosinas en nombre de Santiago.
4: Y descubrí que soy millonario en máquina de golosinas.
2: ¿Viste qué linda que es la vida?
3: Así que le estamos saqueando la aplicación.
1: Estamos saqueando
4: a Santiago. ¿Y qué dice?
2: Nos invitás.
4: Invité a todos los amigos.
1: Ahí tenés.
4: A la máquina de golosinas.
1: ¡Qué lindo!
3: ¿Qué hizo? Se puso en modo...
4: Ricardo Ford.
3: Ani, ¿cómo estamos en Córdoba? A las 102.9 somos en Córdoba, ¿eh?
2: En Córdoba.
3: ¿Qué pasa con el clima cordobés? A ver.
2: Te digo cómo estamos en Córdoba. 24.8 la temperatura.
3: ¿Ves cómo estamos?
2: Pero que es verano en Córdoba.
3: Hay que estar ahí, viejo.
2: Nos enteramos. Mañana 22 a la tarde, horario del partido en Córdoba. Y no va a llover, va a estar lindo.
3: Bien, bien.
2: ¿Acá?
3: ¿Aquí en Buenos Aires?
2: Acá hay 15 grados. Mañana a la tarde la máxima llega a 18. Va a estar algo nublado, pero no se esperan lluvias para la hora del partido. Pero... una manga corta entre el calor y los nervios que vamos a tener. Y 18 grados casi está para una cervecita a la tarde.
1: Epa, vamos a estar muy bien.
3: ¿Y nosotros cómo está con zaraza, te digo?
2: Con agüita.
3: No, a pleno.
4: Perdón, que me salga de guión, ¿eh? Agüita. ¿En algún momento hacemos una tirada de cartas del tarot para el partido de mañana?
1: Yo ya hice.
4: No, pero para
1: vos querés al aire.
3: Vos lo querés hacer al aire.
4: Me gustaría enterarme. Pero no sé si es por rutina, por guión, no sé.
3: Tenés que hablar con esa persona que está allá atrás del vidrio, al lado de Chule, sentada a la derecha de Chule, que levanta la mano.
2: Dice hola.
3: Sí, que tiene un día raro hoy.
2: No se siente bien.
3: Tiene un día soda.
2: No se siente bien, Belenchu.
3: No se siente sola, se siente soda.
4: Sí.
3: Pero lo va a autorizar.
4: Sí.
3: Lo va a autorizar. Está medio paliducha, pero lo va a autorizar.
1: ¿Ahora?
3: No, en un ratito,
4: por favor.
3: Julieta mezcla la baraja y en un ratito hacemos una tirada del tarot a ver qué dicen los resultados. Dale, vamos.
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6: En realidad es momento de jugar a las 4 de las 4. ¿Quién está del otro lado? Hola.
7: Hola, sí, buenas tardes, Agustín te habla.
6: ¿Qué tal, Agus? ¿De dónde sos?
7: De Flores.
6: De Flores. Agus, ¿te acordás la frase que te habilita para jugar?
7: Sí, te mordió la vida, el dolor y la mentira.
6: ¿Está bien? Alguna palabrita se perdió en el medio.
8: Sí, pero bueno. Pero como me dijo una vez a mí un docente, que no me quería ver mal la cara, me dijo, pero el concepto lo tiene.
6: Eso es importante.
8: Claro. Así que vaya, Peluso, el concepto lo tiene. Bueno, Laura primera con 3 en 24, Gabriela segunda con 3 en 31. Vamos a jugar, hay $1,000,000 en casasilvia.com. Nos tenés que decir si querés jugar con cultura general, con cine y series, con historia o con deporte.
7: Vamos con deporte.
8: Tienen opciones, ¿eh?
7: Bueno.
8: Preparado, tiempo en el aire ya. ¿Cuál de los siguientes países nunca participó en un mundial de fútbol? ¿Venezuela, Cuba o Indonesia? Venezuela. Sí, señor. ¿Cuántos títulos mundiales de Fórmula 1 ganó Ayrton Senna? ¿Dos, tres o cuatro?
7: Cuatro.
8: Tres. ¿En qué deporte se utiliza el término florete? ¿Esgrima, gimnasia o taekwondo?
7: Esgrima.
8: Sí, ¿cuántas cuerdas tiene un ring de boxeo? ¿Tres, cuatro o cinco?
7: Cuatro.
8: Sí, tiempo. 3 en 23, tenemos nuevo puntero en nuestra tabla de posiciones.
6: Oh, muy bien.
8: Venezuela nunca jugó una Copa del Mundo. Cuba y lo hizo en Francia en el año 38, e Indonesia también en el año 38 en Francia. Y Ayrton Senna ganó tres títulos, 88, 90 y 91, che. Después el esgrima es el florete, y cuatro cuerdas tiene un ring de boxeo en todo su perímetro. Bueno, quedaste primero, che, así bueno, que vamos bien.
7: A esperar entonces.
8: Toda la suerte, abrazo grande, muchas que sigas gracias. Muy bien. Gracias. Seguimos en carrera, hay $1,000,000 en casasilvia.com.
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1: Bueno, acá seguimos, che, nuestro último ratito juntos en Sarasa, haciéndote compañía hasta las 5 de la tarde, viendo como por ahora España le gana 1-0 a Francia con un gol de penal.
2: Sí.
1: Y viendo qué dicen las cartas, Juli.
3: Por favor.
4: Porque acá hay mucha presión.
2: Concentrate.
4: A ver.
2: Mira bien la carta, por favor.
4: La voy a mirar bien. La pregunta es claramente si Argentina le gana a Inglaterra.
2: El partido de mañana.
4: Eso mismo. Partido de mañana, por supuesto.
1: Mezclamos ahí, vamos al hueso. Esto de hoy no nos importa, ¿no?
4: Igual yo ya tengo mi mirada del partido de hoy. Pero no me confundas la cabeza. Vamos con Argentina le gana a Francia. Ah, perdón, a Inglaterra.
5: Ese fallido.
4: Bueno, no me tiré de la lengua.
1: No. A ver, hagamos lugar, hagamos plano.
4: Ya te aviso que va a ser un partido peleadísimo, ¿no? La base del mazo es un equipo en que tiene que estar con acá.
1: El cuchillo entre los dientes.
4: Esta es la carta de la defensa.
2: Bien.
1: Bueno, acá seguimos, che, nuestro último ratito juntos en Sarasa, haciéndote compañía hasta las 5 de la tarde, viendo como por ahora España le gana 1-0 a Francia con un gol de penal.
2: Sí.
1: Y viendo qué dicen las cartas, Juli.
2: Por favor.
4: Porque acá hay mucha presión.
2: Concentrate.
4: A ver.
2: Mira bien la carta, por favor.
4: La voy a mirar bien. La pregunta es claramente si Argentina le gana a Inglaterra.
2: El partido de mañana.
5: Eso mismo.
4: Partido de mañana, por supuesto.
2: Mezclamos
1: ahí, vamos al hueso.

0: a la cabeza. Vamos con Argentina le gana a Francia. Ah, perdón, a Inglaterra.
1: Ese fallido.
0: Bueno, no me tiré de la lengua.
2: No. A ver, hagamos lugar, hagamos plano.
0: Ya te aviso que va a ser un partido peleadísimo, ¿no? La base del mazo es un equipo en que tiene que estar con acá.
2: El cuchillo entre los dientes.
0: Esta es la carta de la defensa.
3: Bien, bien.
0: ¿Sí?
4: ¡Dale de una vez!
1: Está tirando las cartas en este momento.
3: Por favor. Ay, ay, ay. Una cuánto nervio.
1: Otra. En vivo.
0: En vivo, sí, en vivo. A ver, yo ya te digo que arranca muy bien la tirada, porque arranca con el 6 de bastos, que es el triunfo.
3: ¡Oh, vamos, bueno! ¡Vamos, arranca! ¡Vamos, Argentina!
0: Después habla bien el mago, que es la carta número 1, que tiene todas las capacidades. Por supuesto que va a haber un momento de partido como de detenido y de mucho sufrimiento. Hay un momento acá que es como el colgado con el 3 de espadas. Es un momento en donde la vamos a padecer.
2: Nos vamos a tener demonio.
1: Como en todos los partidos.
0: Después hay un liderazgo. El otro día yo en mi casa tiré las cartas, pensaba que era el liderazgo de Messi, y en realidad de que me salían las cartas era Julián. Yo no sabía que el que se iba a lucir iba a ser Julián.
2: Claro, mira.
0: Pero acá aparece uno que
2: es bien. Sabemos quién es.
0: Un emperador que es un hombre con cabeza fría. Es alguien que va a meter cabeza fría y estratega con el as de copas, que es como meter mucho corazón. Y el loco, que es el que se manda, el que va para adelante, el que busca la estratega para girar la rueda de la fortuna a su favor.
3: Sí.
0: Llevar el caballo de oro, el caballo de copas, por supuesto, habla mucho del sentimiento, ¿viste? Es como, la Argentina tiene esto, es muy sentimental.
1: Muy fervorosa.
0: Jugamos con los 11, pero además con el corazón, ¿viste? Claro. Va con eso.
1: Y esas están las cartas.
0: Y después viene el juicio, que es la carta que es como el despertar, como el resurgir, como puede ser, como nos pasó con Egipto en los últimos 12 minutos.
2: Sí.
0: Tuvimos un resurgir. Bueno, en esta carta, el juicio habla de 3 muertos que salen de las tumbas, que reviven, ¿sí? Es el despertar en cualquier situación al lado de la rueda de la fortuna, que gira a favor, más la estrella y el papa. Y
2: es un resurgir.
0: Es un resurgir.
2: Es un ave fénix.
0: Sumale el 10 de oros.
2: ¡Ah, el 10 de oro!
0: El 10 de oros es un triunfo.
2: Vamos.
0: Con el 6 de basto, más el as de copa, más la rueda de la fortuna, más el juicio. Yo te digo, mañana le ganamos Inglaterra. ¡Ah!

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9: Llegamos al final de Sarasa, 57 minutitos, pasaron de las 4, ya estamos cerrando.
10: Sí, estamos
9: aterrizando la nave.
10: En los últimos minutos de la Sarasa de este martes, despidiéndonos, entre tiempo de Francia y España, 1-0 gana España, partido chivo peleado, raspado, sí. Un partido durísimo. Claro. Y ni más ni menos duro que vamos a tener mañana mientras hagamos Sarasa con Argentina y Gran Bretaña, ¿eh? Así tremendo. Que preparados.
11: Pero acá tiramos el tarot habló. El tarot habló.
10: Las cartas dijeron lo suyo.
11: Sí. Y dijeron y fueron contundentes.
9: Sí.
10: Bien.
9: Sí, bastante contundentes.
11: Sí.
10: Y Julieta hizo otras tiradas allá a puerta cerrada ella sola.
11: Para rechequear.
10: Para rechequear antes y después. Y todo da igual.
11: Todo da igual. No hubo cambios.
9: No hubo cambios.
11: No hubo dudas.
10: No digamos nada.
11: No, ya no hicimos nada.
9: No hay dudas de mañana. Así que con mucha fe, chicos.
10: Vamos.
9: Se quedan con Lapi y Mar, una tercera y un agitado.
10: Nos vemos mañana a las 14 horas juntos para palpitar la previa de Argentina-Gran Bretaña y empezar a las 4 el partido junto con Sarasa. Chau.
9: Chau.

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0: hasta las 8.
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3: Señoras y señores, buenas tardes para todos. Bienvenidos a este atardecer de un día agitado por la 100. Pasadita a las 5 de la tarde, voy a saludar a Mariela Fernández. ¿Qué haces, Maru?
4: Hola, Lape, ¿cómo va? Buen martes para todos nosotros.
3: Ay, Dios mío.
4: Ay, Dios mío.
3: Ay, Dios mío. Igual.
4: Hay que aguantar.
3: Mañana es el gran día. Ah, tranquilos, haciendo nuestro juego. Y con corazón, porque el corazón argento sale siempre a flote, ¿viste?
4: Claro,
3: así
4: que
3: bueno, tranquilo.
4: Siempre.
3: Tranquilo. Exactamente. Amigos queridos, así comenzamos nuestro atardecer de un día agitado por la cien. Hace frío, así que abríguense. Nosotros vamos hasta las 8 de la noche. Les hacemos compañía con la mejor música. Se quedan en la 100, claro.
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3: En la platea.
4: Mira,
3: pero termino haciéndome amigo de los médicos, ¿viste? Claro. O sea, ¿verdad? De la vida adulta. Antes chico no teníamos médicos amigos.
4: Claro, ahora
3: después
4: sí.
3: Después de los 50 sí, ¿no? ¿Qué más?
4: Te enojas si alguien te cambia de lugar las cosas en la casa.
3: Ay, qué bronca me da.
4: Da bronca. Exactamente. Da bronca.
3: Bueno, eso te, yo te voy a dar una verdad de la vida adulta para vos. Te levantás sin que suene la alarma.
4: ¿Ah?
3: Yo sigo durmiendo generalmente.
4: Mira, ¿no? Yo me levanto sin que suene la alarma temprano igual el fin de semana. Eso es bien de vida adulta.
3: Exactamente. O te emocionás porque esta vez las manzanas vinieron deliciosas.
4: Jugosas, ¿viste? Deliciosas.
3: Claro, ya.
4: No,
3: ay,
4: arenosas.
3: Qué suerte. Como una naranja, viste, con jugo.
4: Qué rico.
3: Exactamente. Bueno, verdades de la vida adulta, los queremos escuchar a todos. 11-3700-0100. ¿Cuál es tu verdad? Dale.
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0: ¿Cuáles son las verdades de la vida adulta de nuestros queridos y hermosos oyentes que llamaron al 11-3700-100? Hola.
1: Cosas de la vida adulta. Por ejemplo, cuando abrís la mesita de luz y te das cuenta que en lugar de una mesita de luz tenés una farmacia.
2: Bien, bien de adulto.
0: Es genial. Es genial. Qué gran, qué, es cierto, es cierto. Hola.
3: Cuando organizan una salida, ya sea una juntada en una casa o salir a bailar, y yo no tengo ganas y se cancela el plan. Uf, qué cosa más linda, se me quedo en mi casa.
0: ¿Qué cosa?
2: Quedarse ahí guardado, ¿qué? Está bueno cada tanto.
0: Cada tanto, pero está bueno salir, ¿viste? Pero uno de la vida adulta dice, no, me quedo en casa con este frío.
2: Sí.
0: Hola.
4: Lape, Maru, muy buenas tardes. Hola. Verdades de la vida adulta es que hoy por hoy prefiero que las reuniones las hagamos en casa y no tener que salir de casa yo para ir a otro lado, ¿viste? A juntarme. Mira, con la gente que quiero.
2: Ahí va.
0: Nos pasa a todos, ¿no? Nos pasa a todos, qué tremendo. Una más.
5: Chicos, problema de la vida adulta es buscar los lentes, pero los tengo puestos.
2: Ah, y uno se olvida y los tiene encima.
0: Eso es tremendo, eso es tremendo. O dónde dejé el teléfono y tengo el teléfono en la mano.
2: Sí, sí.
0: Cosa pasa, loca. Bueno, pasa. En verdad, desde la vida adulta somos adultos. Está bueno también poder disfrutarlo.
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1: Casi las 6 de la tarde, la inflación de junio fue del 1,9%, acumuló 33,5% en los últimos 12 meses. La división con mayor aumento en el mes fue recreación y cultura, 4,2%, como consecuencia del aumento en paquetes turísticos, según el Instituto Nacional de Estadísticas y Censos.
2: Advierten que los hinchas argentinos no podrán entrar con referencias a Malvinas al partido contra Inglaterra. La medida forma parte del código de conducta de estadio de la FIFA para el Mundial y fue reforzada durante este martes por la ministra de Seguridad, Alejandra Montioliva.
1: Rechazaron el pedido de Martín Insaurralde para apartar al fiscal Sergio Mola de la causa por presunto enriquecimiento ilícito. El juez federal de Loma de Zamora desestimó la recusación presentada por la defensa del exintendente. Consideró que no existían elementos para poner en duda la objetividad del fiscal. Pronóstico del tiempo.
2: 15 grados 4 décimas la actual, el cielo mayormente nublado para esta noche, cielo cubierto y una temperatura de 12 grados.
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0: Ricky Martin. Vos sabés que tu mente cree en lo que vos decís, por eso, más y más, decirle que esta va a ser una gran semana. Decirle que seguramente las cosas van a salir bien. Decirle a tu mente, hablale. Y decirle que no todo tiene que ser perfecto para avanzar, solo tiene que ser. Y decirle que vos podés con cualquier cosa que venga. Y decirle que esta semana no te vas a rendir tan fácil. Porque lo que vos repetís todos los días, pensarlo de esta manera, termina convirtiéndose en realidad, en la forma que uno vive. Y esta vez, te toca a favor. Hablarle a tu mente y decirle todo lo lindo que pensás de la vida. Y la vida linda será para vos.
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4: Mira qué bien ese dato.
5: No, yo a los 70 ya no. No, no. Durante 3 años, casi 4.000 personas de entre 19 y 94 años hicieron ejercicios, ¿no? Para la universidad, mentales.
4: Sí.
5: Desafiando la idea del deterioro cognitivo, uh-huh. ¿no? Que es, dicen que es inevitable con el paso del tiempo. Pero demostró que si vos dedicas entre 5 y 15 minutos por día a actividades diseñadas para estimular el cerebro, ¿no? Esto es clave. En el aprendizaje a pesar de la edad.
4: Bien, o sea, nunca es tarde.
5: Sí, exactamente. Para empezar. 5 a 15, leer, jugar al ajedrez.
4: No es mucho si nos ponemos a pensar.
5: Hacer este crucigrama. Claro. ¿No? Es decir, niveles mínimos, digamos, de estudio, no importa, hay que seguir trabajando y ejercitando el cerebro porque hasta los 94, 95 años el cerebro sigue activándose. ¿No?
4: Bien.
5: Es un dato que te lo quería contar, Universidad de Texas.
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Mary's Prayer, Danny Wilson suena a las 100 en este regreso a casa, en este atardecer de un día agitado. Estamos volviendo juntos, como nos encanta, escuchando buena música, tratando de bajar un cambio, parando un poquito la pelota justo en este momento, siendo un Leo Paredes, mirando a quién pasarle el balón. Vos, tranqui, tomátelo con calma. Nosotros estamos acostumbrados a acompañarte todos los días hasta tu casa.

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1: Las 7 de la tarde en punto, el gobierno refuerza la seguridad de la embajada británica antes de la semifinal entre Argentina e Inglaterra. El Ejecutivo prepara un operativo de gran magnitud en Recoleta con unos 300 efectivos de la Policía Federal, vallados y anillos de seguridad. En Nación aseguran que se van a tomar recaudos como si fuera un 2 de abril.
2: Caso Pesos Libra, la justicia congeló 25 billeteras cripto y busca identificar a sus titulares. El juez federal Marcelo Martínez de Giorgi ordenó el bloqueo de fondos en 6 plataformas internacionales. Se investigan maniobras compatibles con el lavado de dinero.
1: La canasta básica aumentó un 2,2% en junio y una familia necesitó más de 1,5 millones para no ser pobre. Este indicador acumuló un alza del 17% en el primer semestre del 2026 y del 35% en los últimos 12 meses. Pronóstico del tiempo.
2: 14 grados 8 décimas la actual, con el cielo parcialmente nublado. Mañana miércoles, mitad de semana, con cielo parcialmente nublado. Una mínima de 11 y una máxima de 17 grados. Toda la información del estado del tiempo la encontrás en la 100.com.ar.
1: Y esto lo voy a hacer como cábala, porque todos los días, antes de cada partido, siempre el lápiz llegué es con alguna presencia de Messi o de la selección argentina. Así que llegas a casa, mandas el 11-3700-0100, gritá fuerte el APG y algún mensaje lindo para la selección argentina. Estás en la 100, estás informado.
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Simple Red suena a la 100. En regreso a casa, buena música. 7:09. Atención, Avenida General Paz y acceso norte, sentido al Riachuelo. Un accidente, un choque entre un auto y una moto. Hay demoras desde Avenida del Libertador. Y en Balvanera, Perón y Uriburu, ahí tenés también reducción de un carril, hay un incidente con un peatón. En la zona de Coghlan, en la Avenida Congreso y Roque Pérez, también un choque entre un auto y una moto. Y en Avenida Alvear y Libertad se libera desvío por un evento. Así que tomátelo con calma y espero que todos seamos aprendices de la vida, como dice Alejandro Sanz. Disfrutamos juntos la vuelta a casa en el atardecer de un día agitado por la sierra.

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1: Bueno, atención. España terminó ganándole al final a Francia, el Cuco, ¿no? El Cuco ya se fue. Va a jugar por el tercer puesto. Perdió frente a España. Goles de Oyarzábal y de Pedro Porro. Tremendo golazo el segundo. Equipo ibérico al final fue ampliamente dominador de Francia y no se movía, ¿no? El Kiki no apareció. Después, fue el último entrenamiento de la selección. En un rato va a hablar Scaloni. Sorprendió con una decisión, por lo menos en la práctica. Puso a Nico González, Ezequiel Palacios y Giuliano Simeone. Atención, puede ser posible alternativa. No tenemos definido el equipo. Rodrigo de Paul podría salir y puede ser, pero no confirmó si va a ser titular o no. Y dejó una frase interesante: este tipo de partidos me motivan, dice. Después habló Bellingham, que es tremendo, qué jugador, por favor. El inglés tiene una molestia en el hombro izquierdo, terminó con dolor después del cruce en cuartos de final y prendió las alarmas en Inglaterra, de cara al duelo del día de mañana a las 4 de la tarde.
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0: qué lindo tema.
1: Lindo tema, la verdad que sí.
0: Sí. Tema muy pegadizo. Un tema histórico. Un tema. Un tema clásico, ¿no?
1: Sí, este es un clásico. ¡Apa! ¿Anotamos?
0: Anótalo.
1: Dale.
0: ¿Qué día es hoy?
1: 14 de julio.
0: 14 de julio. Ella dijo, Estelares, otro clásico que voy a preguntar, posiblemente. Atención, ¿eh?
1: Claro que sí. Clásico de Centro Hogar, te puedes ganar un palito y medio para
0: este
1: comprarte
0: jueves,
1: lo
0: ¿no?
1: Que
0: el otro, ¿eh?
1: Claro, la semana próxima.
0: Exactamente, de Centro Hogar, así que el palito y medio para que vos elijas lo que quieras. Después no digas que no te avisamos, ¿eh? Acá, escuchando el atardecer, sabes que tenés buena onda, buenas energías y bueno.
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0: Julio, ella dijo, Estelares, otro clásico que voy a preguntar, posiblemente. Atención, ¿eh?
1: Claro que sí, clásico de Centro Hogar, te puedes ganar un palito y medio para
0: este jueves, ¿no? El otro, ¿eh?
1: Claro, la semana próxima.
0: Exactamente, de Centro Hogar, así que el palito y medio para que vos elijas lo que quieras. Después no digas que no te avisamos, ¿eh? 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

Muy, pero muy buenas noches, amigos de Radio Patagonia 90.5. Comenzamos con Electroshock, agregamos energía a tus sentidos en este día. Martes 14 de julio de este 2026, ya 11 minutos de la hora 20. Y hasta las 22 horas te acompañamos en Radio Patagonia. También estamos a través del canal de YouTube, en el stream. Ya podés seguirnos también a través de esa vía. Estamos viendo la ciudad de Carmen de Patagones, precisamente al frente de la municipalidad, al frente de la iglesia. Hay movimiento en este día de invierno en la ciudad. Esperemos que mañana también así sea. Bueno, hoy ya tenemos el primer finalista de la Copa Mundial. Pudimos ver el partido de Francia-España. Ni cosquilla le hizo Francia-España, un lindo partido que se pudo ver en semifinales. Prefería que pase España, no sé vos qué preferías del otro lado. Yo prefería que pase España, pero bueno, hoy jugó muy bien contra una Francia que estuvo un poco apagada. Bueno, en el día de hoy también tenemos en un ratito nomás a mis compañeros acá en la mesa de trabajo. Hoy con la visita de Adalberto de Panic Show y además hablando del Freaky Fan Fest. Mi nombre es Emilio Calfué, que no me había presentado, pero si siempre estás a través del 90.5 del dial, estamos siempre de lunes a viernes de 20 a 22 horas en esto que es Electroshock. Comenzamos el programa de hoy, lo hacemos con Los Caballeros de la Quema, Fulanos de Nadie.

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0: 21 minutos de la hora 20, estamos en Electroshock, agregamos energía a tus sentidos. Puedes ser parte también del programa de hoy a través del chat de YouTube, participar de forma activa o a través del 2920-483304. Recién estuvieron buscando entradas para la Factory Fest, que se lleva a cabo este próximo 18 de julio, celebrando el Día del Amigo. 18 de julio, 11:59, para que ya comiences el día 19 con tus amigos y... quizás le metés hasta el 20 de julio para celebrar todo el día completo. 48 horas con tu amigo. Mirá, te lo facilita la Factory.
1: Sí.
0: Bueno, al frente mío está el señor Martín Lastra. Martín, buenas noches.
1: Raro verme en el medio.
0: Sí, como central.
1: Sí, no, ojalá me fuera igual de bien que el Cuti Romero o Lisandro López. Es Lisandro Martínez.
0: Mirá, ¿a quién recordaste? ¿Lisandro López no era el de Racing?
1: Sí,
0: me parecía.
1: Se retiró en Junín, creo. En Junín. Sarmiento de Junín.
0: Ah, mira, bueno, data.
1: Ahí de los pagos de Teo.
0: Sí, sí. Bueno, hoy es un arco, ¿eh?
1: Sí.
0: En un ratito a estar con nosotros Adalberto.
1: Qué lindo que quedó fuera Francia.
0: Sí, ¿pudiste ver el partido?
1: Sí, vi un cachito.
0: Recién dije que fue un partido donde lo dominó España. Por lo menos a partir del penal, que fue sin intención.
1: Sí.
0: Un momento se durmió el francés, le da una patada.
1: La patada que le dio Digné, pero ni nosotros la damos, creo. Qué gil, por Dios. Bueno, por otro lado, mejor, pues yo no quería jugar con Francia.
0: Y iba a ser difícil el partido, es más. Sí. Pienso que ojalá tengamos la oportunidad de jugar contra España. Y si así se diera, ojalá también pudiéramos ganar ese partido.
1: Vos no hiciste el PRODE para hoy, ¿no?
0: No hice PRODE. Desde fase de grupos no hice más PRODE. ¿Pero por qué? Porque me generaba ansiedad el PRODE.
1: ¿En serio?
0: Claro, entonces yo capaz que quería que gane, por ejemplo, hoy quería que gane España y ponía que gana Francia por una cuestión de
1: lógica, claro, futbolística.
0: Y después estaba ahí, no disfrutando el partido, pensando que este tiene que hacer el gol para pegarle en el PRODE.
1: Sí, no, pero... yo lo hago más que nada por pavear.
0: Para ganar plata.
1: No. Pero, ¿cómo es? No, porque primero que me acordé tarde.
0: Sí.
1: Lo empecé a hacer en Uruguay.
0: ¿Uruguay-España?
1: Uruguay-España, creo
0: principio.
1: Fue. Sí, el segundo. Creo fue el segundo partido.
0: Claro, no.
1: No, el anterior. España...
0: Uruguay jugó contra Arabia Saudita.
1: Uruguay-Arabia, ahí está, con Uruguay-Arabia. Uh-huh. Pero la verdad estaba tan fuera de rango que sí, ni sabía que Mercado Pago hacía un fixture, ¿no? O sea, no estaba... Y empecé ahí y encima me he olvidado algunos partidos. Hoy, por ejemplo, me olvidé de hacer el de... Pero como no estoy jugando por plata, no,
0: claro,
1: estoy...
0: Igualmente, qué rápido se fue el Mundial, ¿eh? Ya quedan solamente tres partidos. Sí.
1: Nos ayudó a achicar el año.
0: Sí, también. Es que por ahí en invierno no sabes qué hacer. ¿Qué haces? Mirás los partidos de...
1: Es más, se va a extrañar.
0: Y después de mirar el fútbol, por ejemplo, el torneo local.
1: Exactamente. No, pero además los partidos, uno mejor que otro fueron... Este Mundial no tuvo partidos. Inclusive en los partidos esos que vos decís, estos partidos no vale la pena mirarlos. Y había unos partidazos... espectaculares.
0: El otro día...
1: Yo en el Mundial de Qatar no recuerdo haber visto todos medianamente buenos partidos.
0: Igualmente también parecían que iban a ser 48 partidos con, en este caso, mucho desbalance en cuanto
1: sí,
0: a resultados.
1: Entre los equipos, claro.
0: Pero Cabo Verde hizo un Mundial
1: bueno,
0: tremendo.
1: El coso es...
0: Egipto también, sí. Noruega también.
1: Curazao sorprendió también a coso. ¿Con quién fue que empató Curazao?
0: Ay, ya me...
1: Sí, pero vale. Con uno que empató también, que le sacó un empate ahí, que lo festejaron ahí, que fueron Máxima y el Príncipe y Guillermo ahí de Holanda.
0: Bueno, Escocia también.
1: Escocia, que están re con nosotros para mañana. Hoy vi un video de un flaquito que es de origen galés, escocés, y se crió acá y volvió ahora a Escocia y tocó el himno argentino con la gaita.
0: ¿Ah, sí?
1: Sí, así que no, pero todos los escoceses están...
0: Bueno, el otro día en redes sociales preguntaban cuál fue el mejor partido del Mundial. Estaba...
1: Hubo varios, che.
0: Claro, dentro de los más votados estaba el de México-Inglaterra, que salió...
1: Ah, o sea, por fuera ya de fase de grupo,
0: claro.
1: O sea, en el Mundial en general.
0: En el Mundial en general. 3-2 Inglaterra-México. Uh-huh. Un partido que fue de ida y vuelta, que Inglaterra lo termina ganando con 10 jugadores. Y el de Argentina-Egipto también estaba. Por cómo lo da vuelta.
1: De Argentina. No, Argentina con Cabo Verde. Cómo le da vuelta.
0: Claro, no, el de Cabo Verde fue el que ganó, iba ganando, lo gana, lo empata Cabo Verde.
1: Sí.
0: Y después lo termina ganando.
1: Uy, ya me perdí tanto de... con los partidos, una salsa.
0: Es que nosotros los que definían ya, todos sufrimos.
1: Y sí.
0: Entonces, y uno era mejor que otro, porque vos te ponías a mirar el de Cabo Verde, gritamos los goles con todo durante esos 120 minutos.
1: El gol que hace el de Cabo Verde no lo hace en su vida.
0: Claro. Bueno, y el festejo tampoco, porque el festejo estuvo festejando como una hora y
1: todavía está festejando.
0: Claro. Después pasó el partido de Egipto, que dejó un poquito atrás lo que había sucedido con Cabo Verde, que también íbamos perdiendo 2-0 y ya sobre los 12 minutos sobre el final termina ganando Argentina 3-2, un partido que parecía que ya se iba a la largue. Termina ese, venimos con Suiza, que también fue un partido que no se esperaba a partir del gol de McAllister, hacer un gol tan temprano y después empatar 1-1.
1: Viste que hay un...
0: Se le agradece a Embolo lo que hizo también.
1: Sí. Ahora, y salir llorando, loco, te salió mal, la trampeada te salió mal. O sea, bancátela, ya está. Pero es además, que, hoy también estaba viendo un informe de unos gallegos de que es un partido que se tendrían que evitar las sospechas. Dejate de joder, dale, porque España con la mano ahí que no le cobraron la otra vez, que no le cobraron penal, claro, es toda Argentina la sospecha, dale.
0: Igualmente, también hoy hubo un francés que no fue expulsado,
1: sí,
0: con una patada, casi una plancha, se pudo ver en muchas imágenes que después fueron plasmadas. Y sabes que me quedó la duda de que una falta sobre el final la repitieron una sola vez, que creo que para Francia fue adentro. Y los franceses no.
1: ¿Cuál? ¿La del tiro libre de Mbappé?
0: Del tiro libre de Mbappé. No la volvieron a repetir, pero en una sola repetición la...
1: ¿Te pareció?
0: La me pareció que fue adentro de...
1: Bueno, Mbappé, como te das cuenta que estaba recaliente cuando va y lo empuja ahí al arquero.
0: Sí.
1: Que le, es más, de caliente yo le hubiese sacado roja para que sea completa, ¿viste? Pero
0: no, sí. En mi caso lo hubiese pegado alguno con cosa de irme.
1: Sí,
0: no llegué a la final, pero bueno, por lo menos.
1: No, pero ese sería Mbappé.
0: Sí, por
1: no,
0: eso.
1: No, yo lo hice ya.
0: Bueno, vamos a ir a noticias y en este caso a efemérides. Vamos a efemérides.
1: Ah, bueno.
0: Después vamos a ir a la...
1: Dame un segundito entonces que la
0: tendencia.
1: Que prendo la pantalla, dijo.
0: Y virales.
1: Ah, claro, dame un segundito.
0: Ayer que estuvimos hablando de Frida Kahlo, que nos enteramos por Loli que cantaba.
1: Que la cantaba, sí, que cantaba.
0: No sé dónde, pero...
1: La verdad...
0: Pero cantaba.
1: La estuve buscando en Spotify, pero no aparece la playlist. De...
0: Un saludo muy especial para Lucas, que estaba ahí conectado. Saludo desde Reconquista Santa Fe. Saludo a los cuatro. Dice, bueno, no sé.
1: También somos cuatro ahí porque.
0: Capaz no sé. Somos dos. Nos ve por doble.
1: El espectro.
0: Bautista decía: buenas noches, gente. Acá haciendo la previa para mañana. Ya compré unas cervecitas y una picadita para arrancar bien el miércoles. Los quiero, qué lindo verlos de nuevo. Me alegran el día, dice Bautista. El jueves Boca, eso es importante.
1: Yo todavía estoy fuera del modo torneo local, Boca. Sí. O sea, porque este es amistoso todavía, ¿no? Sí, es amistoso. Sí,
0: debe ser amistoso.
1: Entonces es como que todavía estoy en modo mundial. Pero además de lo que hablábamos recién, pasar de ver partidazos a pasar a ver a Boca es como que... Amo a Boca, pero ¿viste cuando decís...? No.
0: Vieron partidos donde se podía ver que iban pelotazos para allá y para acá. No caía nunca la pelota.
1: No,
0: fue
1: no,
0: con
1: no.
0: Racing, los últimos partidos del fútbol argentino.
1: No. Pero bueno. Bueno, un día como hoy.
0: ¿Qué pasó?
1: Ocurrió la primera victoria de Ferrari en la Fórmula 1.
0: Ajá.
1: ¿Y quién fue el de...? Hay gente que lo debe saber, pero bueno. El primer ganador de Ferrari fue Froilán González, el cabezón argentino. En Silverstone fue. Encima en Silverstone, un circuito mítico de la Fórmula 1. Esa fecha hizo la pole position ganándole al Checo Fangio.
0: Uh-huh.
1: Y hay una anécdota con respecto a eso, que iba ganando... Froilán y Ascari, que era piloto italiano y todo, había quedado a fuerza, le había roto el auto y en ese momento se podía cambiar el piloto.
0: Ah, mira.
1: Entonces, ¿qué hace? Ferrari, sí. Enzo Ferrari, que hizo bajarlo a Froilán González para que subiera Ascari. Y Ascari le dijo, no, seguí manejando vos que vas a ganar, que estás manejando bien.
0: Sí.
1: Entonces, cuando gana Froilán, lo entrevistan a Enzo Ferrari y dice que estaba contento por un lado y por otro lado estaba nostálgico porque era como ganarle a la mamá. ¿Por qué? Porque en ese momento estaba, sí, Alfa Romeo, uh-huh, que era como la marca de Ferrari, de segunda marca, y sí, que en ese año Alfa Romeo estaba Fangio. Entonces como que tenía una dualidad de sentimientos. Pero bueno, fue la primera victoria de Ferrari en la Fórmula 1, que estuvo desde los comienzos hasta ahora, que está Hamilton y Leclerc, y bueno.
0: Claro.
1: Estuvo bueno. Bueno, uno de los 5 títulos de Fangio es con Ferrari. Fue con Ferrari. Pero bueno, vamos a... En 1992, el insólito récord del Castillo de Naipes.
0: Castillo de Naipes.
1: De Naipes. Un día como hoy.
0: No, yo estoy pensando en la torre, no es lo mismo.
1: No, un castillo así. ¿Sabes cuánto midió ese castillo de Naipes? ¿Cuál tenés idea?
0: 5 metros.
1: Casi en el palo. 4 metros y medio.
0: Ajá, cerquita,
1: ¿eh? Sí. Y fue el arquitecto Brian Baer que completó esta estructura, que entró en el récord Guinness. ¿Qué lo parió? Entra todo en los récord Guinness. Bueno, no sé. Y utilizó poner las cartas, los naipes, pero sin pegamento. Eso es lo valorable del chabón. Y después, tras certificar el récord, sí, ¿qué hace? Le pidió a los presentes que soplan las cartas para derribarla, y bueno, y quedó como una obra de arte a su vez, viste, como siendo arquitecto, quedó como una obra de arte.
0: Es que ahí lo estoy mostrando para el stream, lo que fue el castillo que se armó. Tremendo laburo.
1: Y sin pegamento, ¿cómo hace?
0: Igualmente hay gente que le gusta trabajar en eso, me llama la atención los que hacen, por ejemplo, castillos de arena también,
1: sí,
0: en el mar.
1: Zarpado. Es como, y además, viste, yo tengo poca paciencia. Yo te empiezo y ya no me entra a salir. Chao, sí, se va. Todo. Chao. La más fácil es hacer el pozo, viste, para cuando sube la marea que entre el agua ahí y ya está. Listo, es la más fácil. Pero bueno, después, ayer hablábamos del debut de las mujeres en los Juegos Olímpicos. Uh-huh. En 1996.
0: ¿1923 había sido?
1: No. 1908.
0: Claro.
1: Lo de Hollywood fue en 1923.
0: Bien.
1: En 1996 debuta como disciplina el fútbol femenino.
0: Uh-huh.
1: El fútbol femenino en el Juego Olímpico de Atlanta, Estados Unidos, subió con Dinamarca, abrieron lo que sería el primer partido del fútbol femenino.
0: No ganó Uruguay, ¿no? Porque si no van a meter otra,
1: la quinta estrella, la quinta estrella de los JJOO. Ahí, cuando ganó Uruguay se decía así, JOO. Para Uruguay, pero los vuelven locos. Bueno, y después hay un récord de, va, no récord, sino que un japonés en el 2001 rompió el récord de comer panchos.
0: Panchos. A ver, te tiro un número, 30.
1: No.
0: ¿Más?
1: Más.
0: 50.
1: Muy bien.
0: Ajá.
1: 50. Pero ¿qué pasó? Este ponja inteligente,
0: sí,
1: no es que agarraba el pancho y lo comía así nomás masticándolo. No, ¿qué, sí, hacía? Cortaba la salchicha en dos. Comía la salchicha, sí, solamente, y después enjuagaba en agua tibia el pan.
0: Sí.
1: Entonces lo aplastaba,
0: claro,
1: y de esa forma comía más y, claro, quedaba resbaladizo y lo deglutía más fácil.
0: Claro.
1: Entonces clavó 50. El tema es que después inclusive acrecentó ese récord,
0: sí,
1: con 57 panchos y medio.
0: Ajá.
1: Y una cosa de loco. Pero ¿qué pasó? Todo este tipo,
0: sí,
1: tuvo un... Fue un caso de la medicina que se pudiera... ¿Por qué el, sí, tipo pesaba 58 kilos? Sí. ¿Cómo hacía para que le entren 50 panchos? A pesar...
0: Como entraban, salían.
1: ¡Claro! ¿Qué pasó? ¿Cómo entraba? 50... Claro. 50 panchos en un tipo que pesa 58 kilos. ¿Cómo, claro, cómo hacía para meterlo? Entonces, lo que decían acá... Es que el loco se entrenaba,
0: sí,
1: tomando galones de agua.
0: Ajá.
1: Entonces con eso ensanchaba el estómago. Claro. Y eso hacía que la deglución llegue a ese efecto. Y quedó como un récord por no sé cuántos años.
0: Igualmente uno le tiene envidia. Viste que hay personas que vos ves comer y comer y comer.
1: Entonces tengo varios.
0: Y están flaquitos, como si no pasara nada. No. Y uno tiene que entrenar todos los días para
1: y te tenés que andar, ¿eh? Y te tenés que andar diciendo, no, esto no lo como. No, gracias. No, hasta acá. Y después, para el último.
0: Sí.
1: Bueno, un día como hoy fue la final más larga de Wimbledon, uh-huh, en 2019. ¿Tenés idea de quién pudo haber sido? Wimbledon, tenis. Sí.
0: ¿Cuándo?
1: 2019.
0: ¿Djokovic?
1: Sí. ¿Contra?
0: ¿Rafael Nadal?
1: No. ¿El otro? Roger.
0: No, ¿Federer en 2019?
1: Pensé sí, que contra Roger. Sí, fue la final más larga de la historia, eso yo no me acordaba. Yo me acordaba del partido más largo. Uh-huh. Y esta fue la final. El partido más largo duró como no sé cuánto. Porque claro, en Wimbledon, viste, no es que es a tiebreak de sí, mueren 7-6. No, el quinto set es a doble. Entonces, el de Isner contra quien no me acuerdo si era un alemán, que duró como 2 días porque se le acabó la luz, uh-huh, y tuvieron que seguirlo. Bueno, esta fue la final y duró 4 horas 57 minutos en un quinto set que no le ganó con el tiebreak de 13-12. Así que en la historia del torneo quedó como el partido más largo. Uh-huh. Casi 5 horas jugando, es claro, una bestialidad, bro.
0: Qué bueno es mirar esos partidos, bueno, si te gusta el tenis o si no.
1: Y si no te gusta, tendrías que mirarlo, claro, igual.
0: Para, bro, que te quede como recuerdo, porque, por ejemplo, hay deportistas que no se van a ver, no, siempre. Por ejemplo, a Lionel Messi.
1: Tenés que aprovechar a verlo.
0: El día que se termine no vas a ver un jugador similar. Van a ver otras estrellas, pero no hasta el momento. No. Lo mismo con Roger Federer, con Nadal, cuando sí, era la contraposición. Djokovic también ha sido...
1: El Nole es como que fue el intruso, digamos, claro, ¿no? Por más que llegó el punto que tiene más ganado Grand Slam y todo... El Roger Rafa era...
0: Sí, era muy bueno.
1: Lo que avivó el tenis. Sí, pero sí. Igual con respecto a Messi, por ejemplo, viste que siempre ponen el... Hasta que apareció Messi, siempre pusieron el nuevo Maradona.
0: Claro.
1: Después, ahora que está Messi, el nuevo Messi.
0: Claro.
1: Y hay jugadores, ponele, ahora quieren comparar todo bien con Yamal, pero no le llega ni a la punta de los talones lo que va a hacer Messi. O sea, dale.
0: No.
1: Capaz que de acá a un tiempo.
0: Puede ser
1: un tapa la boca,
0: ¿no?
1: ¿Eh?
0: Y puede ser un buen jugador, pero no.
1: Pero al nivel de Messi. No. El mismo Mbappé tampoco. Claro. O Haaland mismo.
0: Pero
1: tampoco.
0: Ellos mismos lo han dicho.
1: Sí, no, y no, porque. Hasta yo, mirá, yo no me lo fumo a Mbappé porque no me lo fumo. Pero justo me apareció una nota con un medio francés que él cuenta en un entrenamiento que después del entrenamiento empiezan con Aymar a tirar tiro libre. Tac, tac, tac, tac. Y dice que de 10 metieron 7, ponele. Y justo le dicen qué bien, le dicen, qué sé yo, sí, eso porque no lo viste a Messi, dijo Mbappé mismo,
0: sí,
1: ¿eh?
0: Sí.
1: Y dice, metió los 10.
0: Claro.
1: Y además el mismo lugar. Dice, 1, 2, 3, 4, 5. Y lo miro, dice al arquero, digo, pero ¿no te das cuenta que te la tiran siempre al mismo lugar? Me dice, es perfecto. Dice, no puede ser.
0: No,
1: se abusa.
0: ¿Ves la admiración en otros jugadores?
1: Sí, sí, sí.
0: En el Messi.
1: Sí.
0: Bueno, pero bueno, así pasaban acá las efemérides. Quédate con nosotros. En un ratito llega Alberto de Panic Show hablando de la Freaky Fan Fest que será este próximo fin de semana. Hasta las 22 horas te acompañamos en Radio Patagonia 90.5.

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0: Estamos en la noche de Radio Patagonia 90.5 en esto que es Electro Shock, como cada día de semana, de lunes a viernes, de 20 a 22 horas. Nos siguen preguntando por entradas para la Factory Fest que se lleva a cabo este próximo 18 de julio, desde las 11:59. Así que para disfrutar con amigos, hay algunos que van a empezar directamente del 18 a las 11:59, van a pasar todo el 19 y ya le pegan directamente el 20 de
1: julio. Pero es medio complejo el asunto porque... Lunes cae 20, o sea, es medio complicado.
0: Pero alguno lo festeja igual, ¿eh?
1: Sí,
0: o sí, sea, yo le tengo fe a nuestro compañero Sergio, que va a seguir festejando.
1: Seguramente.
0: Todo eso en Friki Fan Fest. Si querés pedirnos tus entradas, Electro Shock Oficial. Esa es la vía para que pidas tus entradas.
1: La Factory
0: Fest. Y te recuerdo también que salen 18.000 pesos la anticipada.
1: Ok.
0: Que sigue subiendo el valor.
1: Cuanto antes la sacas mejor, porque después... Se quedan sin entrada y el valor aumenta encima.
0: Claro, las primeras fueron 10.000 pesos.
1: Claro.
0: Ya está 18, así que
1: apúrense porque si no...
0: Porque encima quedan pocas. Sí. Y ahí estamos viendo en pantalla, tenemos visitas por dos. Ariana y Adalberto están con nosotros, la doble A. Primero Adalberto, ¿todo bien?
2: Todo bien, lo que pasa es que justo, buenas noches, gracias por la invitación, chicos, y bueno, un saludo a toda la audiencia. Y como dijeron, la Factory y alguien me dijo, ¿es la friki? No, empieza con F las dos.
0: Sí, claro.
2: No,
0: es que a la tarde vas a la friki y ya...
1: Le pegás, que le haces el continuado.
0: Claro. Ari, ¿todo bien?
3: Bien.
0: Recién vi que estabas caracterizada con un...
3: Unas orejitas.
0: Orejitas de duende. ¿O no?
2: Sí. Son medias duendes, elfo. Medias hadas, elfo.
3: Sí. Elfo, hada, está mezclada.
0: ¿Ya tenés, ya estás como caracterizada para este finde?
3: Sí.
1: No, si recién me estaba contando que va a ser una coreo todo.
0: Ah, ¿sí?
3: Sí.
0: ¿Y ya se puede decir alguno de los personajes, no?
3: Yo me voy a disfrazar el primer día de con una amiga de... dos personajes de películas y el segundo de otro.
0: Ajá.
3: Sí, podría contar.
0: Bueno, la vamos a ver en la Friki Fan Fest, que estuvo también muy buena la participación en los videos.
3: Ah,
1: sí.
0: Imagínate si así habla Ariana, imagínate también lo que habla Adalberto.
1: Tiene de dónde salir, ¿no?
3: Sí.
1: Claro, tiene poca facilidad de palabra.
2: Vos sabés que Ari ya estuvo acá en un programa.
3: Sí.
2: Una vino como a acompañarme hace como 2 años.
1: Sí.
2: Así que ya...
1: Sí, hace 2 años que estamos acá, ¿no?
2: Sí, muy bien.
0: No, y encima ya está para el stream, ¿eh?
1: Sí.
2: Cuando
1: falta alguna chica que venga Ari, ya claro. Directamente.
0: Bueno, Adalberto, vamos a hablar de la Friki Fan Fest que se lleva a cabo este fin de semana. Estuvimos hablando mucho sobre esto. También hubo mucha producción en redes sociales, que los felicito por la gran producción que hicieron desde el principio con la promo de caracterizando a Stranger Things. Contanos, bueno... ¿Cómo fue ese inicio de la tercera edición del Friki Fan Fest?
2: Bueno, vamos a contar un poco sobre lo que se viene, que es este fin de semana, ¿sí? Viernes, sábado y domingo, 17, 18 y 19. Va a ser, bueno, en el polideportivo que tiene la Universidad Nacional de Río Negro, un lugar espectacular, hermoso, cuidado y amplio y cómodo para hacer esta actividad que en esta tercera edición, como bien vos decías, Emilio, apuntamos a hacer algo diferente. Con un lanzamiento de un spot que en realidad lo dividimos en tres en principio, después sacamos un cuarto que, bueno, charlando con el staff ahí, con el equipo que tenemos, que tiramos ideas locas y aprovechando...
1: Que justo se había estrenado, hacía poquito, la última parte, ¿no?
2: La última temporada, sí, estaba en realidad los spots de lanzamiento, si la gente por ahí no los vio, están en la página nuestra que es Friki Fans Fest. Bueno, se nos ocurrió la idea, aprovechando que tenemos a Minga Audiovisual, que justamente son parte del staff, y aparte, bueno, tienen la productora, ahí Seba Lavarón y Silvano Fasolari. Uh-huh. Dijimos, vamos a hacer algo de cine, y bueno, empecé escribiendo yo el guión.
1: El guión, claro, eso te voy a decir.
2: En compañía de Seba, después, por supuesto. Y bueno, y salió eso que vieron, interpretado por supuesto por una casta Ari, que es una de las actrices. Yo también, pero después, bueno, unos compas ahí.
1: Se fueron sumando.
2: Sí, el hijo de otro compañero también, de Dani Quillón. Y como bien decían ustedes, hicimos el foco por ahí en lo que había sido el éxito de Stranger Things, pero también está en lo que había sido el éxito del Eternauta.
1: Sí.
2: Porque tiene...
1: Están las dos cosas, sí, tienen
2: las
1: mix.
2: Dos versiones. Y para eso, ¿qué unía a las dos series? Porque si, no tiene nada que ver una cosa, pero sí se une en lo que es el contexto de la época, así que son en los años 80. Y también que en ambas series... juegan, en el caso del Eternauta al truco y en el caso de Stranger Things a un juego que se llama Calabozos y Dragones, están en un sótano, que era lo más difícil de conseguir. Y entonces, nada, ahí surgió la idea, y muy amablemente la gente que estaba, que ya cerró sus puertas ahora, pero de Fibra, que es un, era un bar que estaba ahí en Viedma, una confitería,
1: y bueno, justo tiene un sótano ahí,
2: exacto. Y bueno, y así que nada, estuvimos ahí rodando 6, 7 horas en el sótano. Está hecho todo por nosotros, o sea, la ambientación de la época, la escenografía, los diálogos, ahí estaba la...
1: ¿Cuánto tiempo le llevó? Porque justamente todo eso...
2: Cranearlo, ya te digo, desde que escribimos el guión hasta que, bueno, más o menos lo fuimos puliendo ahí con Seba. Pero después de rodaje en sí, estuvimos casi, ya digo, entre 6 y 7 horas ahí adentro.
1: Y después la edición, ¿quién la hizo? ¿Vos?
2: Seba, eso todo Seba.
1: ¿Todo Seba?
2: Es el carácter.
0: Igualmente vienen trabajando así ya desde la segunda edición. La anterior fue cortar el puente y trabajar ahí.
1: Sí.
0: Otra de las... No recuerdo a cuál estaba caracterizado.
3: The Walking Dead.
0: Claro.
2: Sí. Yo siempre aclaro, nosotros no cortamos el puente, sí pedimos los permisos.
0: Sí.
2: Porque si... de un lado y el otro, pero sí, le hicimos esa, ahí donde queríamos comunicar que bueno, que nos íbamos de Patagones para Viedma. Y bueno, y sí, como dice Ari, que también, Ari actuó también ahí en, era una,
1: y se,
2: una
1: zombie, se prenden ¿no? todas.
3: Una zombie.
0: Sí, y la participación de todos está bueno, porque bueno, en The Walking Dead hubieron muchos participando en el puente. O sea.
2: Sí, ahí hicimos una convocatoria abierta. Uh-huh. O sea, no a pública, digamos, la hicimos y a través de nuestras páginas. Y sí, intentamos hacer algo distinto, o sea, nada, hay gente que no le gusta, hay gente que le gusta, pero...
1: Porque ya de por sí es distinto el friki, ¿entendés? No es algo, es una propuesta que era distinta, entonces ya te marca una pauta.
2: Sí, nosotros intentamos ponerle un toque hasta, no sé, parece una pava, pero Ari vino con las orejas, pero salió, ahora se lo sacó porque tiene los auriculares puestos, pero sale de ella, o sea, voy a ser listo, me pongo algo distintivo, no es que estaba planeado.
3: Algo friki.
2: Estábamos en casa y salió con las orejas, y dice, bueno, llego, dice, bueno, dale. Y hace un rato grabamos con Seba un videito chiquito que va a salir, uno mañana, pasado, y nada, ahí van a ver, le metimos una onda ahí con... Tenía unos sables de Star Wars en la casa y bueno, prendimos la luz y ahí...
0: Es que
2: también tenemos cosas extrañas en otra casa.
0: Nosotros trajimos cosas de Panic igual.
1: Nada hizo el Freaky Fanfest, o sea...
2: Y después, bueno, realmente agradecer enormemente a la Universidad de Río Negro, ¿sí? Porque también ellos se prestaron cuando vos hacés en el último spot que... Que también te da risa esto de saber aprovechar las herramientas audiovisuales, ¿no? Cuando tenés en tu equipo gente que la sabe manejar, ¿no? Bueno, usted que trabaja en el medio sabe lo que es. Pero bueno, inclusive ahí con un chabón en el último video que es como que atravesamos un portal de la universidad y como que hay como una explosión al principio y la gente comentando, por ejemplo, ¿quién se va a hacer cargo de la reja?
1: Me jodé.
2: Cosas así que nos divierte mucho porque, Leolito, el trabajo está reviviendo.
1: Sí, obviamente, sí, tal cual.
0: Bueno, para las personas que no conocen o desconocen el mundo friki, ¿con qué se van a encontrar este próximo si quisieran participar de esta fiesta para los que ya hemos podido estar en otras ediciones?
2: Bien, está buena la pregunta porque el público de ustedes se renueva y tampoco tienen por qué conocer. Lo que hacemos nosotros es un evento cultural que, bueno, que al que asisten, bueno, fanáticos y no fanáticos y gente que va a curiosear, sería de curiosa por primera vez, donde van todos los fans del público que les gusta el anime, los cómics, los videojuegos,